0: Esta amenaza no es inocua. Los Estados Unidos evalúan ese cambio de posición porque saben que la Argentina tiene un socio confiable, alineado con los valores occidentales, en una posición de relevancia estratégica que puede ser un aliado valioso en las décadas por venir. Sin ello, nada de esto sería posible. Esto solo ya es un hecho inédito que da cuenta de que el rol y la relevancia de nuestro país en el mundo ha cambiado fuertemente. Argentina, en términos dinámicos, es un país con recursos naturales, en una posición de importancia estratégica a nivel geográfico que no está afectada por la inmigración descontrolada, la violencia que ella conlleva y los problemas de seguridad nacional que hoy acechan a Europa. Si evaluamos las condiciones estructurales de Reino Unido, en cambio, ellos enfrentan múltiples crisis de carácter migratorio, demográfico y económico que difícilmente tengan solución. Es claro que ellos recorren un camino de declive. Sin embargo, el futuro de Argentina es floreciente y va a prevalecer. Pero hoy quiero decirles que esta causa nacional, que es nuestro reclamo por las Islas Malvinas, se enfrenta a un nuevo peligro. Desde hace 50 años, las Naciones Unidas solicitan a la Argentina y al Reino Unido no realizar acciones unilaterales sobre el territorio hasta que se resuelva la controversia, incluyendo la explotación de sus recursos naturales. Sin embargo, el Reino Unido ha incumplido sistemáticamente este llamado. En particular, hemos logrado determinar que el proyecto Sea Lion, operado por Navitas Petroleum y Rock Hopper Exploration, tiene fecha para iniciar la explotación petrolera offshore en algún momento de los próximos meses. ¿Qué significa esto? Que si hoy no actuamos con firmeza y celeridad, en pocos meses tendrán la capacidad material de apropiarse de las reservas de petróleo que yacen bajo nuestro mar, algo que no había ocurrido nunca antes hasta ahora. Si lo permitimos, estaremos generando un incentivo para que el gobierno británico profundice la ocupación de las islas y la explotación de nuestros recursos. Y Sea Lion es solo uno de los proyectos que están avanzando en nuestras islas. Existen otros proyectos y otras empresas que también representan una amenaza para los intereses estratégicos de la Argentina. Esto significa que hoy nuestra causa nacional enfrenta un peligro claro y urgente y demanda una respuesta proporcional. No lo vamos a permitir. La Argentina no se quedará de brazos cruzados. Como respuesta a esta situación, vamos a desplegar todas las herramientas del Estado, diplomáticas, económicas, judiciales y legales, para disuadir a los actores estatales y no estatales que violenten nuestra soberanía. La Cancillería argentina ya ha enviado cerca de 180 notas de desaliento a empresas y a más de 29 países involucrados en distintos proyectos en nuestras islas. A su vez, esta misma noche estaré firmando un decreto para dotar de mayor celeridad a los procedimientos sancionatorios que impone la ley 26.659 contra quienes participan de iniciativas de extracción de petróleo en territorio argentino bajo ocupación británica. Fortaleceremos los mecanismos de detección temprana e intercambio de información para facilitar la adopción de sanciones contra las empresas que lleven adelante estas actividades, así como contra sus accionistas, directores y proveedores. Procederemos a inhabilitar de operar en territorio argentino a las empresas involucradas directa o indirectamente en proyectos en las Islas Malvinas sin autorización argentina. Quienes operan en nuestras islas a espaldas del gobierno argentino tendrán que elegir entre una apuesta ilegal en un territorio disputado y una operación rentable y segura en un país soberano con reglas claras y previsibilidad. No se pueden hacer las dos cosas. Además, firmaremos hoy mismo un decreto de necesidad y urgencia para ampliar los recursos del Ministerio de Defensa con el fin prioritario de construir una base naval integrada en Tierra del Fuego e incrementar nuestras capacidades en telecomunicaciones. Esta base nos convertirá en el polo logístico más importante del Atlántico Sur y será fundamental para la proyección geopolítica de la Argentina. A su vez, estaré enviando al Congreso con carácter urgente un proyecto de ley de defensa de la soberanía nacional. Esta ley tendrá tres objetivos. Primero, modificará la ley 26.659 para endurecer las sanciones y penas contra las compañías vinculadas a operaciones no autorizadas. Los proveedores de estos proyectos recibirán las mismas penas y prohibiciones que las empresas con las que colaboran. Los infractores no podrán contratar en territorio argentino, sea con el sector público o privado, y se dispondrá, cuando corresponda, la aplicación del juicio en ausencia. Además, extenderemos este régimen a otras actividades en las islas que afectan nuestros recursos naturales. En segundo lugar, la ley creará el Consejo de Seguridad Nacional, que definirá una política de seguridad nacional de aplicación obligatoria y transversal a todo el Estado, articulando Cancillería, Defensa, Inteligencia y Economía. También establecerá un marco para la protección de nuestra infraestructura crítica y para la protección aeroespacial y marítima de la Nación. Por último, le pediremos al Congreso que le otorgue al Consejo las facultades necesarias para que el Estado pueda responder con herramientas económicas y diplomáticas frente a actores estatales o no estatales que amenacen nuestra seguridad nacional. Es importante entender una cosa: tomar estas medidas en defensa de nuestra soberanía solo es posible gracias a haber rescatado a la Argentina del pozo en el que nos encontrábamos. Hoy la Argentina va camino a convertirse en una potencia exportadora de recursos estratégicos demandados por todo el planeta: metales, alimentos e hidrocarburos. Esto es posible gracias a la normalización económica, la quita del CEPO y al RIGI, que permitieron acelerar la inversión en estos sectores. Porque un país empobrecido no tiene capacidad de imponer costos a quienes intentan vulnerar su soberanía. Y esto nos lleva a una discusión más profunda: ¿qué significa tener una política de seguridad nacional para la Argentina? Durante décadas, nuestro país perdió la capacidad de pensar estratégicamente. La política se acostumbró a pensar en la próxima elección en lugar de pensar en las próximas generaciones. Se destruyó nuestra riqueza, se abandonaron nuestros sectores estratégicos y se vació a las Fuerzas Armadas. Un país pobre y sin Fuerzas Armadas difícilmente puede avanzar de forma efectiva en sus reclamos soberanos. Debemos entender que la prosperidad es condición necesaria para la seguridad y la seguridad es condición necesaria para la supervivencia. Eso es tener una política de seguridad nacional. La seguridad nacional no es solamente la defensa física de nuestro territorio. Es aquello que asegura la supervivencia y la prosperidad de la nación a lo largo del tiempo. Por eso se engloba la defensa, la seguridad y la inteligencia, pero también la economía. Atraer inversiones, proteger nuestra moneda, fortalecer nuestro sistema financiero y desarrollar nuestros recursos críticos son cuestiones de seguridad nacional. Y proteger el Atlántico Sur también es una cuestión de seguridad nacional. El mundo se está reconfigurando a velocidades cada vez mayores. Las grandes naciones saben que en el futuro deberán competir por los recursos necesarios para alimentar el crecimiento que traerá la era de la inteligencia artificial. En esa disputa, la Antártida será uno de los principales focos de interés y competencia. Y la Argentina no parte de cero. Tenemos en la Antártida la presencia ininterrumpida más longeva del mundo. Quien tenga mayor proyección sobre el Atlántico Sur estará en una mejor posición para defender sus intereses. Por eso, asegurar nuestra preeminencia en este territorio no es un capricho político, es una cuestión de supervivencia. Y por ese motivo, cualquier avance adicional sobre las Islas Malvinas será considerado como una violación a nuestra seguridad nacional. Debemos actuar hoy en función del futuro, y Malvinas es el futuro. No es solamente una cuestión de nuestro pasado. Defender nuestra soberanía y recuperar nuestras islas requiere ser una nación políticamente relevante, económicamente influyente y militarmente respetable. No hay otro camino. Y esa es la verdadera forma de rendir homenaje a quienes entregaron su vida por esta causa y a los veteranos que volvieron. Hoy tenemos todo para ser una nación determinante en el escenario global. Tenemos una ubicación privilegiada y recursos que pueden colocar a nuestro país en un lugar central en el nuevo orden global. Durante estos 3 años hemos entablado lazos estrechos con países afines con los cuales tenemos una convergencia de intereses. Ahora confiamos en que esos mismos aliados estarán de nuestro lado en el reclamo legítimo y pacífico que hoy impulsamos. Les pedimos a quienes son amigos de la Argentina que no miren para otro lado cuando se vulnera nuestra soberanía y se llevan nuestros recursos. Y a todos los argentinos, y en especial a la política, quiero transmitirles lo siguiente. Podemos discutir sobre cualquier otra cosa. Podemos discutir mis formas, podemos estar en desacuerdo sobre la política fiscal o cambiaria, pero este tema demanda una pausa, demanda que hagamos nuestras armas a un lado y mostremos un frente unido ante el mundo como nación y como sociedad, porque hay causas que están por encima de cualquier diferencia política. Malvinas es una de ellas. Por eso quiero invitar a toda la dirigencia política, económica y social de la Argentina a sumarse con una misma voz a este reclamo, porque este reclamo es justo, porque las islas son nuestras y nos las arrebataron, y porque son indispensables para la proyección de la Argentina en las próximas décadas. Como nación tenemos por delante dos caminos: o nos convertimos en una gran nación capaz de defender de verdad nuestra soberanía, o persistimos en un sendero de deterioro que nos conducirá inevitablemente al sometimiento. Los invito a elegir el primer camino. Hagamos a la Argentina grande nuevamente. Que Dios bendiga a los argentinos. Que las fuerzas del cielo nos acompañen. ¡Viva la patria! Muchísimas gracias a todos.
1: Hasta aquí hemos escuchado las palabras del señor presidente de la Nación, doctor Javier Milei. Seguidamente, las emisoras participantes continúan con la transmisión de sus respectivos programas.
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1: Muy buenas noches para todos, arrancamos Fútbol 910. Mucho para compartir con ustedes, muchas novedades de lo nuestro, ya retornados desde Córdoba. Una linda transmisión que hemos hecho ayer en el postpartido con mucha repercusión, con el triunfo de Boca sobre Vélez, pero tenemos que analizar lo que es una importante cadena nacional del presidente de la Nación, y está Facundo Pastor para su análisis. Hoy lo escuché y me resultó muy, muy interesante el análisis que hacía con Sergio Bernstein, que es un consultor que admiramos nosotros a Sergio, porque tiene una mirada de la geopolítica muy, muy alta, muy interesante. Y quiero saber tus sensaciones, Facundo, después de escuchar al presidente de la Nación. ¿Cómo estás?
2: Querido Hugo, ¿cómo te va? ¿Cómo andás?
1: Muy bien.
2: A ver, estamos frente a anuncios puntuales y algunas frases simbólicas realizadas hace instantes por el presidente que el pueblo escuchó en cadena nacional. Primero, anunció un decreto de necesidad y urgencia para financiar una base naval integrada en Tierra del Fuego. Me pregunto, ¿integrada junto a Estados Unidos? Queda la duda. Hay que ver los detalles de ese decreto de necesidad y urgencia. Es un mensaje plenamente de política de defensa, más allá de algunas cuestiones puntuales donde también confirmó que se presenta un decreto para sancionar a las empresas que hagan extracción de petróleo. Puntualmente mencionó un proyecto que es Sea Lion, que es un proyecto del que se viene hablando mucho y los veteranos de Malvinas ya vienen realizando denuncias, porque es un proyecto monstruoso en términos de extracción de petróleo coordinado entre Inglaterra e Israel. Esto llama la atención en relación a el acercamiento que ha mostrado Milei en relación a intereses israelitas. Entonces, estamos frente a una cadena nacional de tinte plenamente de defensa respecto a la soberanía de las islas. La causa Malvinas no pertenece a ningún partido o a ningún gobierno. Es una causa nacional. Sobre el final, Hugo, de la cadena nacional, Milei, un Milei novedoso en este aspecto, dijo: Malvinas demanda una pausa en nuestras peleas internas. Yo sé que muchos pueden cuestionar mis formas, pero llamo a una suerte de unidad nacional en torno a la causa Malvinas, llama a un acuerdo, si se quiere, de todas las fuerzas políticas para no tener ningún tipo de mirada contradictoria respecto al tema Malvinas. Básicamente, esto es lo que acaba de suceder. El presidente estaba en su escritorio, sentado solo, pero con el gabinete alrededor. Y bueno, esto, digo, son las primeras apreciaciones de una cadena nacional que vamos a tener que seguir analizando.
1: Ahora, primera pregunta que te hago, y escuchándote y siguiendo atentamente, y Nacho también va a querer interrogarte. ¿Qué tipo de controversia de tinte político puede tener este anuncio cuando él reclama una unidad de la política argentina?
2: El tema acá es saber cómo va a ser interpretada esta cadena nacional. Es una cadena nacional que tiene inevitablemente tintes electorales, más allá de que el propio Milei plantee que la causa Malvinas no pertenece a ningún partido o a ningún gobierno. Eso es cierto. Ahora, que estamos en un clima, digamos, electoral, es inevitable. Entonces, ¿qué está buscando Milei con esta cadena nacional? ¿Qué efecto puede llegar a tener? Es decir, es un presidente que está claro que quiere ser reelecto, porque digamos, no es una cadena nacional de salida de su gobierno, es una cadena nacional que puede marcar el puntapié de una campaña en donde él busca un mandato más en el gobierno.
1: Claro.
2: Eso es lo que creemos.
1: Estamos de acuerdo, ahora, estamos todos de acuerdo que aquel gobierno que dé un paso adelante en la causa de... Yo sé que desde la diplomacia hay que dar bastantes pasos, pero aquel que dé un paso más adelante en la recuperación de la soberanía sobre Malvinas, no digo que se quede a vivir, pero que genera una adhesión pública fuerte.
2: Yo creo que hay que mirar esto último que vos estás diciendo, Hugo, con mucho cuidado, porque primero tenemos que definir qué sería un paso importante respecto a la soberanía de Malvinas, porque en principio, repito, por ahora se está hablando de un decreto que enviaría al Congreso para revisar una ley, que es la 26.659, para instalar sanciones a las empresas que sigan usando nuestros recursos naturales. Es decir, estamos frente a un proyecto de defensa de soberanía nacional. Lo que pase en las islas, cambiarlo es complejo. Es decir, no se habla de una mesa de negociación. Es decir, vos vas a sancionar a aquellas empresas que operen en la cercanía de nuestro mar argentino y en la cercanía de las islas. Uh-huh. ¿Y esto le importa a las empresas? Si la soberanía la sigue lamentablemente teniendo el invasor, que en este caso es Inglaterra. Habló en un momento determinado de que este proyecto de defensa de soberanía nacional incluye la idea de la aplicación del juicio en ausencia para aquellos directores o directivos de las compañías que vayan justamente a usufructuar los recursos naturales argentinos. Y bueno, veremos. Después, en un momento determinado, dijo que todo esto se puede hacer porque Argentina está sólida. Argentina está sólida. Después habló de que también esto se va a poder llevar adelante porque la Argentina empieza a ser un jugador internacional, estratégico, porque estableció alianzas estratégicas a nivel internacional. Argentina es un jugador estratégico a nivel internacional. En un mes y medio hubo, o dos meses, los primeros días de noviembre, hay elecciones de medio término en Estados Unidos y Trump, que no puede ser reelecto, se juega el futuro de su proyecto en esas elecciones de medio término, y hoy te digo que las encuestas no le van bien. Con Trump esto tiene una característica. Sin Trump tiene otra. Entonces, yo creo que cuando se involucra algo tan sensible a la memoria argentina, hay que ser cuidadoso. No obstante, te digo, lo noté medido a Milei. Que escuchar de boca de Milei que plantear un acuerdo nacional, que con todos los espacios políticos, plantear una pausa, habló de una pausa. Bueno, eso en Milei es novedoso, es un aspecto nuevo. No cerró el discurso con viva la libertad, carajo, sino con un viva la patria, que es más atinado en tanto en que estamos analizando una cadena nacional de tinte plenamente, del aspecto de defensa. Ahora, yo quiero saber más, ¿sí? Quiero saber qué es este proyecto o este DNU para instalar una base militar en Ushuaia integrada. ¿Qué significa una base integrada? ¿Integrada con qué? ¿Con quién? Bueno, todo esto es parte, efectivamente, de preguntas que quedan abiertas y que son el puntapié. Por supuesto, uno tampoco puede pretender que en 25 minutos el presidente aclare todas las dudas que puedan surgir, ¿no? Pero la realidad, digo, para quedarse con una idea general, es que es una cadena nacional donde el país, esto me parece importante, va a intentar evitar la extracción de petróleo en Malvinas. Yo le quiero contar a la gente, Hugo, que por estas horas se habla mucho del proyecto Sea Lion, que es una iniciativa petrolera en alta mar cerca de Malvinas, operada por la empresa israelí Navitas Petroleum, y por la británica Rockhopper Exploration. Esto es un proyecto del que ya venimos investigando y viendo ya hace bastantes meses. Esto es a unos 220 kilómetros al norte de nuestras islas, a 450 metros de profundidad en el mar, es donde se lleva adelante este proyecto, donde se calcula una extracción, escucha bien,
1: sí,
2: de 1.700 millones de barriles de petróleo. Entonces, estamos hablando de algo muy grande. Si la política argentina establece un acuerdo para evitar esto, mirá, te lo digo en términos futbolísticos, sí, es un golazo. Ahora, el tema es hasta qué punto hay facultades para poder evitarlo. Las sanciones a las empresas Navitas o Rockhopper llegan, les importa, en tanto y en cuanto flamee la bandera inglesa en las islas, el permiso se lo piden a Inglaterra para explotarlos. Y Inglaterra ha hecho en Malvinas exactamente un shopping de licencias para extraer todo tipo de recursos naturales. De esto venimos hablando hace 40 años. Entonces, a mí me gusta escuchar que un político argentino defienda nuestras islas. En principio, como punto de partida, me parece importante. Ahora, ¿se podrá evitar todo esto? ¿Se podrá evitar la extracción de petróleo? Bueno, veremos.
3: Facundo, buenas noches. ¿Cómo andás? Damiro, una de las cosas que también remarcaba. A ver, defensa de soberanía ahora, y habla de una defensa a futuro, proyecta el cono de la Antártida también como una fuente de recursos que va a ser muy valiosa en el futuro a nivel planetario. Digo, cuando habla de defensa, Facundo, habla de aviones, habla de radares, habla de drones, habla de plata para el ejército.
2: Bueno, por eso algunos analistas hoy a la tarde, cuando uno trataba de indagar un poco, por ejemplo, hablé con un analista, más allá de los que hoy salieron al aire, ¿no? Porque esto fue posterior, pero un analista internacional me decía, éramos un país pacífico, porque si hay un proyecto de defensa de la soberanía nacional, tal cual, Nacho, estás diciendo, bueno, hay que pensar en términos de recursos. Los
3: claro,
2: recursos,
3: vos, bueno, tenés, vos tenés... No es que te volviste, pero digo, en ese marco, Facundo, es defenderse, no atacar, es defenderse, porque si de última estás teniendo recursos que te convierte en un país en donde, bueno, vamos a buscar las cosas, te tenés que, no importa lo que uno piense, digo, lo que está proponiendo es plata en defensa, plata en defenderse.
2: Y claro,
3: esto es el ejército.
2: El tema es clarísimo. El tema, vos tenés plata para defenderte o vas a tener un aliado internacional estratégico que va a poner el... ¿Con qué plata se va a construir la base en Tierra del Fuego? Ahora, hay un análisis que podemos hacer doméstico, local. ¿Tengo plata? ¿No tengo plata? Llamo a un acuerdo nacional. Ese movimiento de llamar a un acuerdo nacional en términos de política doméstica, y es muy hábil por parte del presidente, porque creo que fue Hugo el que decía, ¿quién se va a oponer a eso?
3: Claro, es el viejo truco de me agarro de una roca firme que junte a todos y tomo impulso.
2: Sí, sí, bueno, el tema es...
3: Tony Blair lo ha hecho en su momento, digo, también pasa en Inglaterra.
2: Sí. Pero bueno, todo está por verse. Dijo en un momento, Malvinas es el futuro y no solamente el pasado. Bueno, veremos también esa frase, combinada con la reivindicación que luego hizo de los caídos, porque dijo, todo esto que estamos haciendo es el mejor homenaje a nuestros héroes de Malvinas, ¿no? Y en este momento, cuando uno recorre los canales de televisión, por ejemplo en A24, está hablando el canciller Kirchner, reforzando un poco la idea de las sanciones a las petroleras. Hay algo sí interesante, que es de facultad de nuestro país, que es, si hay petroleras que van a operar en Malvinas porque la licencia se la dio Inglaterra, bueno, no vengan a operar al territorio que no está en discusión tampoco. Es decir, bueno, si tenemos dentro, por ejemplo... si tenemos en Vaca Muerta alguna empresa que también pone un pie en Malvina, bueno, de acá váyanse, de Vaca Muerta, bueno, eso pareciera, ahora, bueno, todo está por verse, ¿no? Sí me quedo pensando, no, pienso en el ciudadano de a pie que nos escucha en esta radio tan cada vez más escuchada, tan popular, pienso en la gente que está volviendo a casa después de días largos de laburo, ¿cuánto margen hay en este país para subirnos a discusiones geopolíticas cuando hay muchísimas cuestiones que faltan por resolver adentro en la política doméstica? Pero bueno, todo esto está por verse, y es cierto que un país también se construye con políticas sólidas de defensa. Uh-huh. Ojalá, y esto ya corre en el terreno de los deseos, ojalá esto no sea un movimiento electoralista, que es un poco lo que planteábamos hoy en la apertura de Pastor 910. Ojalá que mañana nos enteremos que hay un comunicado del radicalismo, del peronismo, del PRO, llamando a un acuerdo de unidad nacional por este tema y diciendo, che, hay un montón de diferencias y hay un montón de postergaciones, pero acá vamos todos juntos. ¿Ustedes se lo imaginan? ¿Se imaginan en una mesa sentado a Macri, a Kicillof, a Cristina, a Máximo Kirchner, a Lilita Carrió, a los gobernadores, todos en un acuerdo nacional?
3: Bueno, pero podría, lo bueno de esa reunión sería lo que preguntaste vos, Facundo. Che, cuando decís integrada, ¿integrada con qué?
2: Bueno,
3: pues la misma pregunta que hacés vos la podrían hacer todos.
2: Claro, a ver, acabo de preguntarles si se imaginaban algo que duró estos 25 minutos, porque el jefe de gabinete de Kicillof acaba de salir a detonar a Milei con un tuit que ya está circulando. Si me permiten un minuto, porque esto todo sucede en vivo. Uh-huh. Pero Carly Bianco, ¿sí?, acaba de salir a publicar hace 13 minutos. Si me alejo un poco del teléfono es porque no veo sin anteojos. 267 días tardó el fan de Thatcher en cumplir la ley. Ahora lo hace de manera oportunista. Todo ese tiempo transcurrió desde que Navitas y Rock Hopper anunciaron el 10 de diciembre de 2025 su decisión final de invertir en la explotación ilegítima de Sea Lion en la cuenca Malvinas Norte. Desde el gobierno de la provincia de Buenos Aires lo denunciamos desde el primer día. Quiere decir, esa fantasía que yo les proponía de un acuerdo se acaba de destruir con
1: un... No va a suceder.
2: Y no va a suceder, Hugo.
1: No va a suceder.
2: Entonces, ahí es donde uno piensa...
1: ¡Oh! Argentina. ¡Oh! ¿No?
2: Ahí es donde uno piensa y estamos frente a un discurso, ¿no? A un discurso de campaña, a un discurso electoralista, o son todas intenciones. Bueno, va a haber mucho para seguir analizando, ¿no?
1: Bien, bien. La seguimos mañana a las 16. Te escuchamos, Facundo. Gracias,
2: chicos, un abrazo
1: grande.
2: Gracias
1: por este análisis.
2: Por favor, los escucho, y para ustedes siempre, así que nos encontramos.
1: Bueno, un abrazo grande. Ponemos algo de pausa, pequeña tanda, y ya nos metemos con el programa, y largamos con lo nuestro, con tantos temas que tenemos por delante, porque ya hay una fecha por delante, tenemos que analizar mucho de Boca, y hay información, de independiente información. Sé que el Tali hoy tuvo una contienda con lo Mónaco. Tenemos 15 nombres que Independiente fue a buscar en el mercado de pases en estas horas y no pudo cerrar a uno. 15, te lo vamos a contar. Dale.
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5: 21:37, bueno, nos metemos en los temas nuestros. Pasan cosas, Tali, están pasando un montón de cosas. Por ejemplo, puedo confirmar que Salas no va a jugar frente a River.
6: Mucha plata.
5: Que está acordado eso, que tenía que pagar una multa, una penalidad, Independiente Rivadavia de $500,000. Descarto que Salas pueda jugar el domingo en el Monumental.
6: ¿Era eso o los aguinaldos?
5: Sí. El gallego Insúa es el técnico de San Lorenzo. Están refinanciando deuda. Esto es curioso porque, ¿se acuerdan cuando Moretti le hizo un contrato de 2 años a Insúa?
7: Sí, lo echó al poco tiempo.
5: Al poco tiempo. Bueno, está transitando ese tiempo. Esos 2 años, Insúa está volviendo en el medio de esos 2 años que justamente le habían firmado. Entonces, como hubo una demanda, ahora están reperfilando la deuda, reconsiderando la deuda y refinanciándola.
7: Ahora, me imagino al gallego entrando.
5: ¡Oh!
7: No,
6: con las chapas
7: cosas
6: saliendo.
7: Que le dijeron. Él se fue.
8: Con un pote de dulce.
7: Yo me acuerdo cuando dijo que desde las redes sociales internas del club lo estaban saboteando.
6: Sí, y pasaba eso.
7: Sí.

0: Yo creo que está bien que lo hayan ido a buscar, porque no sé si hay alguien con más espalda que él para este momento.
1: Bien cortito, Hugo. Sí. Terminó la reunión en Homero Manzi hace minutos.
2: ¿Tenés información de San Lorenzo, Tali?
1: Sí. Los detalles son diciembre 2027 el contrato. Vuelve Fabián García al cuerpo técnico.
2: Vuelve Fabián, que fue siempre la mano derecha de Insúa en el cuerpo
1: Exactamente.
2: técnico.
1: Que no estuvo en Barracas con Insúa.
2: Es cierto.
1: Carlos Orsi, el otro ayudante de campo, y el profe Cinchetti, base de cuerpo
0: Mirá,
1: técnico.
0: El profe
1: Cinchetti, que...
2: Pero había estado en Barracas
1: con Barracas Insúa. Central, exactamente, claro. Había estado en Barracas.
2: Mirá qué chance en equipo grande se
1: y
2: presenta.
1: Debuta frente a Independiente el próximo fin de semana, domingo, 5 de la tarde, si no me equivoco.
0: Partido tremendo.
2: Alguien me dijo que San Lorenzo zafa si saca un buen resultado con Independiente y con Boca. Que saben que la campaña ya es mala, que hay poca ilusión de clasificarse a copas, y que, como viene la mano, no perder con Independiente y con Boca ya es, por lo menos, terminar, llegar a fin de año surfeando.
0: Con Boca está puesto domingo 20, 14:45, así que tempranito el San Lorenzo Boca.
2: Se está vendiendo cuello al Rubén Kazán. Encima se están yendo jugadores, ¿eh?
0: Independiente y San Lorenzo aprovechan para vender jugadores.
1: Es un desguace.
2: No sabemos quién está peor, ¿eh?
3: Yo diría que...
2: ¿Tú sabes que jugábamos acá en la tira con Marcelo y con Fabio y Martínez de quién estaba peor, San Lorenzo e Independiente? Y no sabés quién está peor de los dos, ¿eh?
3: Yo creo
4: peor San Lorenzo.
1: Yo también.
2: Yo creo. ¿Sí?
3: Y porque encima en el medio no le dan los resultados.
2: Tiene menos recursos, decís.
3: Independiente por lo menos lucha por entrar a una copa, está combo, entre los ocho.
5: El combo.
1: No, Independiente lo que tiene.
0: Que creo que Independiente. Han traído un entrenador.
3: Tiene más
0: que
3: plantel.
1: No, pero futbolístico.
0: Y tiene elecciones ahora.
3: Pero tiene más plantel Independiente que San Lorenzo.
1: No, pero llega armado Independiente.
0: Bueno, la verdad, eso hay que demostrarlo dentro de la
1: Llega,
0: área,
1: institucionalmente ¿eh? Llega bueno, con una comisión directiva que no está céfala. Llega con un. Por ahora no tiene técnico para el fin de semana, ¿eh?
0: Sí, está Jackson, viera.
2: ¿Cómo que no?
1: ¿El título?
3: Le digo al señor Augusto César, conocido como el emperador, que Independiente está por encima de Boca en la tabla. O sea, no sé de qué se ríe.
0: ¿Por qué tenés que nombrar la palabra Boca en este momento?
3: Y porque vos minimizás Independiente y está por encima
0: si
3: de...
0: Y tiene escándalo Independiente. Boca vive toda la competencia, goza de salud.
2: Es cierto lo que te dice.
0: Sí, sí. Pero muchachos, son incomparables.
2: Tiene tres competencias abiertas.
3: Estamos de acuerdo, el Cholo Simeone el año pasado dijo lo mismo. Después quedó fuera de todo y peleó con Real Sociedad.
0: No, bueno, pero ¿sabes qué pasa?
2: ¿Pero qué querés, jugar o no jugar?
3: No, tiene que ganar.
0: Bueno, pero bueno, para ganar tenés que seguir pasando.
3: Pero eso de que están las tres competencias, dejáselo a los equipos chicos. Vos tenés que ganar algo. Eso de las tres competencias no importa nada.
0: ¿Cuánto querés que las ganen antes de que termine?
3: Pero no me digas que tiene tres competencias.
0: Es insólito esto.
5: Aparte, que son tres competencias que se juegan de diferente forma. Eso es lo que pasa.
2: Sí.
5: Entonces, vos ayer, en un partido en donde era...
2: Nos llevó a Boca, Pipe, ¿eh? Nos sacó de Independiente.
5: No, pero es el Independiente.
2: Tres palabras y Boca.
5: Independiente. Bueno.
0: Después me dicen a mí que todo Boca,
5: pero vuelvo Independiente.
1: Ahora puedo completar que no tiene técnico Independiente.
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2: 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Pardo, acá podés... ¿Cómo Tali acaba de contratar un entrenador? Es Jackson Viera, ya dirigió dos partidos.
1: Técnicamente, a esta hora no puede dirigir el fin de semana porque no se resolvió de la salida de Gustavo Quinteros.
2: No.
0: Y ya no puede haber permiso.
1: Hay un plazo. Yo creo que esto...
2: ¿Que tenía un permiso provisorio?
1: Sí, como pasó con Tevez en su momento. Cuando llegó también tuvieron que resolver la salida del ruso Zielinski. Y Tevez después pudo dirigir, pero estuvo al borde de no poder salir al campo de juego.
2: ¿A cuántos técnicos le paga Independiente hoy? ¿A Tevez le sigue pagando?
1: Y ya está en juicio con Tevez.
2: Independiente le está pagando a Viera, a Quinteros y a Tevez.
1: Lo que le firmaron a Tevez es inaudito.
2: A Bacari.
0: Ese es el tema también. A veces te firman contra... Yo no digo que después el técnico, si te echan, vos trates de tener un común acuerdo. El tema es que le firman números, que no los puede pagar.
1: Por eso de que el versito de los amigos de Tevez que te dicen fue gratis a Independiente, es mentira. No fue gratis. Fue con un bajo salario, pero con un contrato que ahora, que está en juicio, se hizo público el contrato y las cosas que le firmaron. La culpa no la tiene Tevez.
0: No, la culpa del que firma.
1: Le firmaron. Pero bueno, más allá de esto, tiene que resolver. Yo me imagino un llamado de Carlos Montaña a la AFA, es el hombre que tiene mayor relación con el seno del fútbol argentino, para pedir un permiso especial para que Viera pueda dirigir el fin de semana.
2: Sé que en Córdoba me hablaban de vos, Tari. Es increíble la repercusión que tiene este programa. Pero me hablaban de vos cuando dudaste... del archivo fotográfico de Gaudio con una camiseta de Independiente. Yo no puedo creer.

0: que vos hurgaste allí en los archivos y no encontraste. ¿En serio que no hay una foto con De Gaudio con la camiseta Independiente?
1: No. A ver, yo lo que escucho de Gaudio es que quiere ser candidato a presidente Independiente. Uh-huh. Ahora, lo que lo escucho muy flojo es que no tiene hoy plataforma, que no sabe quién va a ser su... O sea, en la declaración lo vi muy por arriba. Sí. Cuando, a ver, en la política de Independiente, o en la política de cualquier club, bueno, Independiente votó a Doman también, ¿no? O sea, y así le fue también, porque Doman era una persona que no había participado nunca en la vida política. Uh-huh. Cayó un día para el otro y fue presidente. Bueno, si Gaudio presenta un proyecto y dice, voy con esta agrupación, no quiero gente que haya estado, es muy difícil que no haya, que en una lista no haya gente del pasado, es muy difícil para cualquier agrupación, sí. Porque...
0: Todos vuelven, es más...
1: Es muy difícil.
0: Pulota tiene gente que estuvo con Lamens en el gobierno.
2: Pero aparte que después...
3: Todos tienen que alguna vez pasaron.
2: Pero, chicos, igual, perdón, todo se reduce a los 10 primeros partidos. Vos podés tener el mayor... un buen presupuesto, un buen plan. Che, nosotros proyectamos tal cosa. Perdiste 4 de 10. Buenas noches, muchas gracias. O sea, no existe tampoco esa cuestión de... Y a nivel presidencial. No existe para el técnico, para el presidente menos todavía.
1: Entonces, si Gaudio presenta, dice... este va a ser mi director deportivo, Fernando Redondo, Nicolás Burdizo, Marcelo Bielsa, que también sonó.
0: Ah, hablé con Nico Burdizo, me hiciste chequearlo. Está en la Argentina, está en Buenos Aires, Nico. Está reinstalándose aquí porque él tuvo que ver con el Monza.
4: Claro, se habla de que llevó al Changuito ahora, que tuvo mucho que ver. ¿Dice que sí o que no?
0: Tuvo mucho que ver, me parece que tuvo mucho que ver. Yo no se lo pregunté eso, ¿no? Discúlpame, no. Yo le pregunté por Independiente.
1: Claro. ¿Qué te dijo?
0: Me dijo que por ahora no tiene intención de trabajar en la Argentina. Por ahora.
2: ¿No nos quiere?
0: No, sí, sí.
1: Pero bueno, y yo creo que Independiente...
0: Pero, a ver, extraoficialmente, el pase de Changuito Ceballos lo hizo él. O tuvo mucho que ver con él, porque o sea, él conoce a la gente del Monza.
3: Entonces el representante es un mentiroso, el de Ceballos.
0: No, el representante lo hizo, no, Pipi, pero él...
3: Claro,
0: él,
3: pero...
0: Él quiero decir, se acercó partes.
4: Yo lo conté el domingo a la noche. Se iba al Parma. ¿Qué pasó? El Parma no estaba de acuerdo en la plusvalía del 40% que pedía Boca. Boca le avisó al representante, vos arreglá lo que quieras, uh-huh, como hiciste con Napoli, y yo no te lo firmo. Si no me queda la plusvalía, el dinero era el mismo, pero Boca quería la plusvalía. Porque es... un número importante, 40% para la futura venta. Y Burdizo manejó todo y Monza en 14 horas mandó todo. Y
0: Ceballos al banco este fin de semana ya.
4: Es que él está bien, si entrenó siempre, no estaba en un container.
0: Exacto, bueno, pero averigüé por eso de Independiente, donde vos dijiste que es el candidato de manager de Gaudio. Él tiene, me reconoce que tiene una muy buena relación con Gastón Gaudio. Pero que no, oficialmente no le ofreció nada todavía.
1: Lo que necesita Independiente, Hugo, es un presidente 24-7. Que esté en el club, lo que era Víctor Blanco para Racing, sea Nakis, sea Gaudio, sea Rudecindo,
4: contratar a un manager como Burdizo, yo lo traté mucho en Boca, es alguien hecho y derecho para la posición, sería un acierto, después hay que ver cómo le cae a la gente Independiente.
0: Bueno, con la Cardeus vamos a presentar... ¿A qué hora fue esto, Tali? En esa isla.
1: Esto fue a las 3 de la tarde.
0: A las 3 de la tarde, el Tali estaba haciendo guardia periodística como en los buenos viejos tiempos y apareció Kevin Lomónaco. Como esto es radio, te voy a explicar. Con una gorrita Balenciaga, ¿era, no?
1: Sí.
0: De lana, look, ¿no? Anteojos.
1: Una chalina.
0: La ropa oversize de siempre. Y vas a escuchar esta confrontación y el Tali va a explicar por qué lo interpeló así a Kevin, al bueno de Lomónaco. Escuchá.
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1: ¿Estás en deuda con Independiente? ¿Y qué le dirías al hincha de Independiente que te está mirando?
6: ¿Vos, hincha de Independiente?
1: Soy periodista.
6: No soy hincha independiente.
7: Soy periodista.
6: No, mandar un saludo, porque te iba a preguntar si estaba en deuda con vos si era hincha independiente.
7: No, pero yo te pregunto vos, o sea, apelando a la sinceridad, Kevin. Sí. ¿Sentís que te vas en deuda futbolísticamente?
6: Siento que estás haciendo preguntas medias complicadas, ¿no?
7: No, pero...
6: ¿Para vos?
7: Si querés la próxima, pasame la pregunta, o sea, no me parece una pregunta tendenciosa. Futbolísticamente, o sea, viniste con objetivos, te pregunto si sentís que te vas en deuda, si te gustaría volver...
6: También puedo sentir lo mío también. Yo
7: te por eso te pregunto.
6: Por eso ya sé. No siento que me voy en deuda con la gente independiente. Sí, obviamente que sería más lindo era darle un campeonato, que después de tanto el club no lo consigue. Pero bueno, yo, como te digo, me voy tranquilo, me voy feliz. Siempre dejé todo, nunca hice cosas como para irme en deuda con la gente. Después puedes jugar bien o mal, tal, y vos si sabes esto, y es eso, nada. Y después agradecerle porque la verdad que me brindaron mucho cariño y mucho amor en todo este tiempo. Y nada, me duele irme, normal, pero bueno, ojalá que nos podamos volver a ver cuando se vuelva o lo que sea. Porque bueno, como te digo, me sentí muy bien, muy cómodo, me hicieron sentir así y bueno.
7: Kevin, ¿qué fue lo que pasó? Te lo pregunto porque es una pregunta que se hace el hincha de Independiente. De la cláusula de 20 millones, de estar sentado al lado de Messi, a prácticamente ser suplente. ¿Qué fue lo que pasó?
6: Nada, muchas cosas. No es solamente la cláusula y todo eso. Ya pueden venir técnicos, pueden venir jugadores también que compiten al igual que vos, que capaz le gusta más al técnico, te puede tocar o no. Yo siempre, en el lado que me tocó estar en Independiente, puedes hablar tranquilamente con todos mis compañeros, nunca hubo un reproche por no jugar o lo que sea.
7: Te quiero preguntar por tu rendimiento, ¿con qué técnico te sentiste mejor? Porque hubo dos Lo Mónacos, sí. El de la primera parte y el de la segunda parte. ¿Y qué fue lo que pasó con Quinteros? Que quizás fue o coincide justamente con tu mal momento en Independiente.
6: Pocos jugadores tienen mucho el rendimiento que lo mantiene mucho tiempo, así que nada, es de algo que puede pasar. Es como te digo, después puede venir un técnico que le guste tu forma de jugar o no, y te ponga o te diga el juego que él quiere, y eso cambia obviamente, pero sí, me quedo con el que la gente creo que se acuerda de mí, que fue el mejor, y es con Julio, que es donde más libre me sentí, donde más pude hacer un poco lo que es mi juego, y creo que también así se vio el equipo, ¿no?
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0: Tal, y vos sabés que yo te banco, te respeto. ¿No estuviste un poco duro con Kevin? Con el bueno de Cumbia que se está yendo, que...
7: Yo creo que estuve tranquilo.
0: Regó de...
7: ¿Vos sabés cuál era la pregunta de rigor?
0: De inspiración, ¿no se la hice? El césped del Libertadores de América.
7: Había varias preguntas de rigor y no se la hice. La pregunta que si se siente en deuda con el hincha independiente, me parece una pregunta normal. Uh-huh. La pregunta de rigor era por qué se va de Independiente de la manera que se va, por qué huye de Independiente cuando Independiente le dio todo.
0: ¿Se quiso ir, decís?
7: Y sí, él estuvo prácticamente, futbolísticamente, la verdad es un pibe bárbaro, yo creo que respondió con altura, respondió muy bien, querido por sus compañeros, pero obviamente que la oferta que nunca llegó le perturbó y estuvo un año pensando en esa oferta y sin abocarse de lleno a lo deportivo.
0: ¿Y si el mercado lo sedujo con una oferta que no iba a estar para él? Por toda su historia,
7: pero
0: con
7: Hugo,
0: las apuestas en Brasil y todo.
7: La historia de Lo Mónaco la conocemos todos. Estuvo, lamentablemente, bueno, por un error, sancionado en Brasil.
4: Sí. Boca no lo trajo por eso.
7: Vino a Tigre. Independiente lo vuelve a poner en la vidriera. De hecho, el nivel que tiene con Bacari hace que Scaloni lo convoque. Después ni siquiera jugó un minuto. Pero bueno, estuvo convocado a la selección argentina. Aquel partido recordado con Boca en la Bombonera. Y después un año tirado a la basura futbolísticamente... yo creo que eso le pesó mucho, esa oferta que nunca llegó.
0: ¿Cómo analizás el paso de Lo Mónaco, Pipi?
3: No, para mí es muy bueno en la primera etapa, pero iba de la mano con la campaña, con el entrenador, me parece que iba todo... De hecho, se destacó a Bacari, que acertaron todos los refuerzos.
0: Sí, claro. En un momento era el mejor dos de la Argentina.
3: Pero también es cierto, obvio. La defensa, no. La dupla era muy buena.
0: Pero, en la cancha de Boca jugaba hasta tres cuartos, era el 10 del equipo.
3: Bueno, pero pará, se desarmó el equipo. Angulo, parece que no, pero era muy importante en ese equipo. Entonces, lo Mona con la cancha de Boca, la agarraba y se lo van metiendo hasta
2: impresionante, los impresionante. Pero estamos hablando de jugadores de
0: Villa Verde.
4: De jugadores.
0: No, ese es el bueno, era
4: lo Mona lo escuchaba los balazones de la vida y se creyó que era alguien en la historia.
0: Salvando distancia. Ahí está, mirá, Kevin, mirá. Con una, ¿cuánto sale esa Valenciaga, Nacho?
2: Sí,
0: ¿cuánto sale esa gorrita?
2: 150 euros.
0: ¿Y los anteojos?
2: Y los anteojos, 235,
0: opa,
2: 350 euros.
0: Bueno, para la pincha que te di y el tali ahí.
2: ¿Y la scarf? ¿La bufanda?
0: ¿Cuánto?
2: Y el bufanda era 90 euros. Está.
0: Y el tali le estaba poniendo el micrófono en la garganta.
3: Pero para mí, el problema de Independiente es que, por el tema económico, no puede sostener los planteles y a partir de ahí empieza la merma. Ese plantel estuvo un penal y jugó la final. O sea, no nos olvidemos de ese Independiente.
7: Fue un fracaso, Pipi. El partido en Huracán, esa derrota por penales... Para Independiente
3: un fracaso, llegó a la semifinal y ganó Boca la cancha Boca.
7: Un fracaso, Pipi. Estaba a dos partidos de cortar la racha.
3: Yo creo que es una desilusión, bueno, ponele, no, pero no, fracaso no, muy fuerte. Sí, Pipi. Le ganó a Boca, que no le gana nunca la cancha de Boca, Pipi. Dale.
7: Para un Independiente que hace 25 años que no sale campeón, haber perdido de local.
0: Yo estuve en la cancha ese día, hubo una gran desilusión del hincha, ¿eh?
2: A ver,
0: el hincha, pero el hincha creyó que ese día podía ser campeón.
3: Y ahí a fracaso.
7: Fracaso.
3: De hecho, era un gol Independiente. ¿Quién es el que erra el gol abajo el arco? El Cabral, ¿no fue?
0: No, pero igual Huracán Kudelka se lo planteó bien, ¿no?
3: Pero
0: no
3: ese fue un buen
2: partido del Rojo.
3: Terminó 0-0, pero
0: no
3: ese día
0: del Rojo.
3: La una, la dos más clara, la tuvo Independiente, creo que fue Cabral que erra el gol. Y después, bueno, los penales puede pasar.
7: El problema es que después
3: de fracaso a desilusión y demás, el hincha se tiene que hacer cargo que este equipo iba a ganar en la Copa Sudamericana y armaron quilombo afuera y quedó fuera por la gente. ¿Guste o no?
7: No, Pipi.
3: Ese plan del...
7: Quedó
3: sí,
7: fuera, quedó
3: fue
7: fuera
3: castigado
7: por culpa de la
3: culpa
7: dirigencia
3: de
7: que no puso una valla, Pipi.
3: Bueno, la dirigencia, no por los jugadores. Se lo llevaron un puesto los jugadores como que...
4: Tampoco estaban
3: por...
4: goleando 4-0, ¿no? Bueno.
3: Chicos, tenían que hacer un gol.
4: Bueno, no lo hizo.
2: También a mí lo que me parece, voy a agarrar, adaptar una frase de Guillermo Zaratino sobre algunos tenistas. A mí me parece que estamos teniendo campeones de buenos partidos, pero no de grandes campeonatos. Estamos viendo campeones que juegan
0: de 5 minutos.
2: 4, 5,
4: el formato del campeonato
2: bueno, y el resto, más o menos, es de campeones.
4: Pero el formato del campeonato te lleva a eso.
2: Bueno,
4: porque vos, la verdad, entre los 8 tenés que ser un desastre para no meterte. Y después cara a cara. Y no necesitas ni ganar.
2: Y bueno, que necesitas
4: un buen arquero de penales y eficacia.
2: Por eso me parece que tampoco la tabla anual. Tampoco te da una cuestión de, che, fuiste el mejor.
4: No, porque
2: fuiste
4: no
2: el que
4: jugás
2: no sumaste.
4: Contra, pero aparte no jugás contra todo. Es insólito que haya tabla anual cuando no jugás contra todo.
3: Y después
4: todo.
3: Se clasifica por diferencia de gol. Donde en un grupo mismo está Estudiantes Río Cuarto y Aldo Civi.
4: Correcto.
3: Y esos equipos
4: la zona
3: los,
4: esa es mucho
3: los 12
4: más
3: puntos.
4: Accesible que la otra.
7: Había una frase de Amadeo Carrizo que decía, los equipos grandes ganan campeonatos, los equipos chicos ganan partidos.
3: No, los grandes. Los jugadores grandes
0: y los jugadores chicos.
7: Bueno, ahora da la sensación de que los equipos chicos ganan campeonato corto. O sea,
0: bueno,
7: acomodé
0: sí,
7: lugar.
0: Tiene más oportunidades.
4: Yo creo que lo Mónaco lo rescató Independiente, porque lo que marca el tal y Boca en su momento no lo quiso traer a lo Mónaco.
0: Le deja poca guita.
4: Sí. Y se quiso ir siempre. Jugó 6 meses, bien, y se quiso ir.
2: Sin quererlo, ayer estaba haciendo este machete acá, mientras estábamos en vivo. La Liga 2023 es el último torneo que, ponele, gana uno de los denominados grandes. Después tenés Estudiantes de La Plata, gana el Trofeo de Campeones 2024. Central Córdoba gana la Copa Argentina 2024. Estudiantes de La Plata gana la Copa de la Liga 2024. Vélez gana la Liga 2024. Platense, la Apertura 25. Estudiantes de La Plata, el Clausura 25. Belgrano, el Apertura 25.
0: Qué constancia, Estudiantes, ¿eh? ¿Cómo aparece,
2: o sea,
0: ahí, eh?
2: Vos fijate.
4: Bueno, pero pará.
2: Como los equipos denominados grandes.
4: Sí. Pero
2: no van
4: ahora,
0: ahora, ahí tenés de los dos, ¿eh? Ahí tenés campeones de mecha corta, Central Córdoba de Santiago del Estero, y tenés campeones de la constancia, ¿eh? Independiente Rivadavia, porque fíjate vos que después...
2: me comí el inventario de Rivadavia después de la Copa Argentina.
0: Después de ser campeón de la Copa Argentina, ratificó Vélez, después de haber sido campeón con Quinteros, ratifica... Y sigue siendo protagonista, más allá de que
4: no tuvo la altura. Platense es protagonista por los chicos.
0: Platense, flecha corta.
2: Pero Platense llegó a dos finales.
3: La que peleó con Palermo, la otra salió campeón y ahora está en cuarto final de Copa Libertadores.
0: Te lo tomo.
4: Y está en Copa
0: Libertadores. Lo que pasa es que cambió mucho de técnico, por eso no lo tomo.
2: Los proyectos de los equipos que pueden, a ver, que sueñan, están siendo más sólidos que los otros que tienen que sostener.
3: Racing con Costas.
2: Yo tengo que irme 15 días a punta y tengo que ir a esquiar y tengo que andar en crucero.
3: Racing con
2: porque
3: Costas.
2: Porque soy River, porque soy Boca.
3: Racing con Costas era constancia. Hasta que vino Diego Alberto y detonó todo lo bueno.
0: Nos vamos a meter con Gundín en Racing.
3: Hoy le mintió al hincha, Milito,
0: Para, a las
3: hoy
0: 10...
3: le mintió al hincha, Milito.
4: Dijo Milito hoy es una cosa...
0: ¿Por qué?
4: Porque si decía eso en campaña no lo votaba nadie.
3: No
4: votan, está tomando a la gente por idiota.
2: No, bueno, yo soní la madre, no.
4: Pero por favor,
0: eso
4: muchacho.
0: Te lo dice, ¿no? ¿Quién fue Menem que lo dijo eso?
2: ¿Cuál? Si decía, claro, si decía la verdad.
7: Hoy, Milito, yo te digo, hoy escuché a un ministro de Planificación, porque hablaba de la construcción del periodo de Ezeiza. Después escuché al ministro de Educación, porque hablaba de la escuela. Que está todo bárbaro.
2: Y trajo el 7 de Racing de Córdoba.
0: Raro, raro que...
4: La mesa coincide.
0: Pero pará, raro que...
2: Quiero abundo, ¿vale?
0: Raro que el más... Y bueno, sí, está para arrancar, Walter, me cambió el eje esto, ¿eh? Raro que el más antirriquelmista de esta mesa, que es Pipi Novelo, no asocie el discurso de Milito,
4: poco, sí,
0: que cuando los resultados no aparecen, empieza a hablar de las obras y del colegio, con Román, que cuando los resultados no aparecen, habla de el polideportivo que va a construir, sí, Boca, de la ampliación de la Bombonera y demás. Yo creo que es el atajo, y encima son ellos del fútbol. Eso es lo curioso. Porque Milito también dice, y lo digo yo que soy del fútbol, los tipos del fútbol, como con el fútbol no pueden, terminan yendo al atajo. ¿Cuál es el atajo? La de la corporación dirigencial que dice, si vos no podés en la cancha, la Gran Brito, al menos dame una obra para quedar en la historia. Esto lo vamos a analizar, ¿eh? Raro que el single 1 no haya asociado...
2: Dije,
0: no,
2: lo mató a Milito.
0: Pero pará.
2: Milito le mintió a la gente.
0: Raro que no hayas asociado a Román con este discurso
3: de
0: Milito.
3: Pero por lo menos pelea más campeonato, Román.
0: Ah, mirá qué reconocimiento.
2: Y qué era ahora que te des cuenta. El 7 de Racing de Córdoba.
0: Mirá qué
2: reconocimiento. ¿Cómo te llegamos?
4: Nueva sala. Hoy, en septiembre de la noche.
0: Hoy es un día histórico.
2: Fue Costas a hacerlo por todo y ganó 3-1.
0: Hoy es un día histórico. Pipi Novelo, reivindicó algo de Román. Noticias.

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1: Hora 22, un minuto en todo el país. La temperatura en Buenos Aires, 14 grados 5 décimas, humedad 57%.
0: Casa Rosada.
1: El presidente Javier Milei destacó por cadena nacional que las Malvinas son argentinas por historia y por derecho. El jefe de Estado aseguró que crece el respaldo internacional al reclamo argentino por las islas. Sostuvo que el escenario global muestra señales favorables para la posición del país y destacó que Estados Unidos analiza modificar su postura sobre la disputa de soberanía.
2: Hemos obtenido 18 resoluciones y declaraciones de organismos y foros internacionales en apoyo a nuestro reclamo y presentado más de 60 propuestas formales frente a acciones unilaterales del Reino Unido. Además, en el mundo corren vientos de cambio favorables a nuestro reclamo. Recientemente, el presidente Trump declaró que los Estados Unidos están revaluando su posición histórica con relación a Malvinas. Esta amenaza no es inocua. Los Estados Unidos evalúan ese cambio de posición porque saben que la Argentina tiene un socio confiable, alineado con los valores occidentales, en una posición de relevancia estratégica que puede ser un aliado valioso en las décadas por venir. Sin ello, nada de esto sería posible.
1: En otro momento del discurso, Javier Milei anunció nuevas medidas para frenar la explotación petrolera en las Islas Malvinas. El presidente anticipó que el gobierno reforzará las acciones destinadas a impedir actividades hidrocarburíferas sin autorización argentina en el área en disputa.
2: A su vez, estaré enviando al Congreso con carácter urgente un proyecto de ley de defensa de la soberanía nacional. Esta ley tendrá tres objetivos. Primero, modificará la ley 26.659 para endurecer las sanciones y penas contra las compañías vinculadas a operaciones no autorizadas. Los proveedores de estos proyectos recibirán las mismas penas y prohibiciones que las empresas con las que colaboran. Los infractores no podrán contratar en territorio argentino, sea con el sector público o privado. Y se dispondrá, cuando corresponda, la aplicación del juicio en ausencia. Además, extenderemos este régimen a otras actividades en las islas que afectan nuestros recursos naturales. En segundo lugar, la ley creará el Consejo de Seguridad Nacional.
0: Nacionales.
1: El Banco Central lanzó una nueva herramienta para detectar fraudes en transferencias electrónicas. La medida permitirá que bancos y billeteras digitales accedan a perfiles de riesgo para identificar cuentas vinculadas a maniobras sospechosas. Los datos serán entregados sin costos y podrán utilizarse tanto en el monitoreo de operaciones como en el alta y revisión de clientes.
0: Internacionales.
1: Estados Unidos proyectó estabilizar la red eléctrica de Venezuela en un plazo de 6 a 12 meses. El secretario de Energía norteamericano explicó que la primera etapa estará enfocada en recuperar equipos e instalaciones que ya existen pero funcionan de forma deficiente. El plan se apoyará en el acuerdo alcanzado con una empresa norteamericana y buscará recomponer progresivamente la capacidad del sistema. Hora 22, 4 minutos en todo el país. La temperatura en Buenos Aires, 14 grados 5 décimas, humedad 57%, cielo ligeramente nublado.
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0: Bueno, 22:06 minutos. Tenemos que hablar de Boca. Después nos vamos a meter en Racing. ¿Qué es esto de Boca y los penales? ¿Hay aura Barruena? ¿Eh? ¿Qué hay con el Vasco y los penales? Aunque es una historia que tiene más de 50 años.
1: 1977, la primera definición por penales que jugó Boca.
0: ¿La primera fue esa?
1: La primera, con Gatti, con Cruzeiro.
0: La de Gatti, el penal de Gatti a Vanderlei.
1: Exactamente.
0: Pero pará, ¿pero qué, no se definía por penales antes?
1: No, vos sabés, hoy charlamos.
2: Había tercero partido, ¿no?
1: No.
0: Ah, tenés razón, Nacho. Y
1: a veces había moneda.
2: Había tercer partido.
1: Y a veces moneda.
3: Hoy marcó
1: hoy
3: el nombre
1: Gustavo López. Carr era un árbitro alemán que instauró por moneda el sorteo. Llegó en la FIFA, esto lo contó todo Gustavo en el programa. Y de esa manera le dijeron, no podés definir más ganadores por moneda, hay que hacer algo. Bueno, patiemos, tiros al arco. Así empezó la denominación, tiros al arco.
0: Bueno,
1: no existía la definición de penal.
0: Vamos a presentarlo con Mistral, porque Augusto César trajo con detalles, pero primero lo quiero escuchar a Robarrena. ¿Por qué Boca gana por penales? ¿Por qué no hay un equipo en el mundo que en esto de los penales tenga tanta astucia? Si mi amigo Nacho Boano, cuando se refiere a River y los penales, transpira, Nacho.
3: Arte menor.
0: La pelada le transpira a Nacho cuando River tiene que definir por penales.
2: Porque
0: no se siente cómodo.
2: ¿Pero
0: porque para River es anticultural,
2: claro,
0: definir por
2: es
0: penales.
2: Anticultural definir por penales.
1: Porque pierde, es anticultural.
2: Es anticultural.
0: Y Boca se siente cómodo.
1: ¿Pero qué juegan? ¿Con otro reglamento,
0: aunque River?
2: No, para.
1: Es otro reglamento.
2: Boca lo disfruta de forma inversamente proporcional
0: si gana
2: a cómo lo sufrimos nosotros.
0: Decime la verdad, Nacho, porque quisiera percibir hoy al hincha de River. ¿Te da bronca que Boca gane por penales casi siempre?
2: No,
0: decime la verdad. Decime la verdad al público.
1: Es normal ganar y perder.
2: No, porque ¿sabes lo que pasa? En el marco del folclore, por favor, ¿eh? En el marco del folclore... Lo digo con
0: paz y amor.
2: Sí, en paz y amor, totalmente.
1: ¿Qué te esperamos en noviembre?
2: En cagarnos de risa. Me parece que el hincha de Boca, el triunfo por penales, lo saborea igual que un 4-0.
0: Y no es lo mismo.
2: Decir, ¡No!
1: Pero el hincha prefería que llegan a 3-0.
2: Bueno, está bien.
1: Sufrir.
2: Bueno, está bien. No, pero es como que... No, a lo Boca... Tengo que sufrir, si no...
1: Hay que trabajar, eso sí.
2: Y yo tengo ganas de decir... ¿Vos no sabés lo que es cuando van 30 del segundo y estás ole, y estás ganando 3-0 y el baile y el toro está desangrado?
0: Pero pasa habitualmente.
1: Hace años que no les pasa.
2: Y el toro, pero pará, yo me hice de River por eso hace 50 años.
1: Pero el River, Nacho, pero el River de Gallardo que fue a Boca y lo quebraron al Burrito Martínez... Ese era un River Boca, ¿eh?
2: Pero no quebró, por favor.
1: Le arruinó la carrera de Burrito Martínez.
2: Pero pará un minuto.
1: O estoy equivocado.
2: Está bien. Después hay circunstancias. Yo lo que te estoy diciendo es... Y después yo le doy el valor, no digo que esté bien ni mal, al ganar en el juego. En el juego. ¿Jugamos cuánto? 2 de 45. Acá te hice más goles, jugué mejor. Listo, buenas noches, muchas gracias. Todo lo que ocurra de otra forma... Y viste.
0: Bueno, escuchá al Vasco, que capaz que nos ayuda a entender un poquito más por qué Boca, casi siempre, Boca y siempre Boca, dijo un relator, gana por penales. 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
5: Los penales, jerarquía, es tranquilidad, paciencia... obviamente que tenemos una historia y esa historia muchas veces se respeta. Aparte, hoy éramos locales y el hincha también se hace sentir.
0: Bueno, es jerarquía, es paciencia, es tranquilidad y hay una historia. ¿Pero qué significa? ¿Que los que van a jugar a una tanda de penales contra Boca se ven inhibidos? Yo creo que también hay una cuestión... Yo no pensé que Álvaro Montero era un especialista en penales, Pipi. Si Vélez perdía definición por penales, yo no sé si no estuvo en la de Santiago del Estero. que ayer, que hoy un hincha de Vélez me recordaba que pateó el pibe Montoro. Yo no sé si no estaba Montero en esa. A ver, yo no tenía... Ahora, llegan a Boca y casi que es como una condición en el contrato para los arqueros atajar un par de penales, ¿no?
2: Perdón, que le diga yo, si me permiten. No, no. El arco de Boca en los penales farmea Aura.
0: Bueno, me gusta.
2: Es que
0: me
2: gusta. Voy yo
0: me gusta.
2: A atajar para Boca y un penal te atajo.
0: Boca, inhibís al rival.
2: Un penal nosotros, te atajo.
0: ¿Te acordás con Talleres de Córdoba? Con Chiquito Romero, tenía que ajustarla tanta arriba que la tiraban por arriba del travesaño.
3: Con Bray, ¿no? Fue.
1: Con Bray,
0: con Bray, con Bray en Mendoza.
3: Con Bray en Mendoza.
1: Mira, yo tengo el decálogo de cada arquero de Boca desde que hubo penales.
0: Desde aquel 77 de Bala.
1: Desde Gatti.
0: Antes de continuar. A ver.
3: Chiquito Romero, sí. Más allá de aquella semifinal con Países Bajos, Holanda,
0: sí.
3: No era un gran atajador de penales. De hecho, Argentina pierde las dos finales con Chile. No era un... Viene a Boca.
1: En Boca atajó
3: y
1: todas
3: atajaba,
1: las series.
3: La gente saltaba y la atajaba.
0: Bueno, es lo que dice Nacho, entonces.
2: Rossi.
3: Bray. Atajó
1: Rossi,
3: cuatro.
1: Andrada.
3: Cuatro en una serie, un chico, un pibe que... Le atajó. Marchesín, en la primera que tiene con Lanús, después de todo lo que se abrió, atajó. Rossi se atajó. Ahora viene Orión. Montero. Orión no era un gran atajador penal.
1: En Boca
3: al
1: ganaba la serie.
3: Se lo criticaba que siempre se tiraba para el otro lado. Empezó en Boca.
2: Bah.
3: Esa noche con Nacional... Y la Copa Argentina esa que le ganó a Deportivo Mer. Y fue tremendo. Sosa. El uruguayo Sosa,
1: claro,
3: también.
1: Por
3: Sosa,
1: eso, titular en toda la Copa Argentina.
2: Por eso el viejo Amadeo Carrizo que decía. El arco de River es el más grande. El arco de River es inmenso. Eso es lo que pasa con
1: por eso entran más las...
2: Y bueno, claro. Y sí, claro. Pero... Es más grande el arco de River que el arco de Boca.
0: Ahora, fíjate vos que los...
2: Siempre es más grande el arco de River que el arco de Boca.
0: Bueno, es cierto que River... Habría que buscar esa estadística, ¿no? ¿Cuántas definiciones por penales tuvo River en su historia y cuánta Boca? Yo creo que ningún equipo del mundo...
1: Boca 65.
0: ¿En toda su historia?
1: En toda su historia. Ganó 46.
0: Es un montón.
1: Y perdió 19, es decir, 70,77 de efectividad.
0: Ojo que hay derrotas duras ahí, ¿eh?
3: La 11 cae.
1: 5-3.
0: Hay dos derrotas con Newell's. Una, sí. Una en un campeonato de 91, que se definió el campeonato de la temporada. Hay otra de con Newell's en una Copa Libertadores.
1: Sí, yo encontré 11 Caldas en Manizales.
0: Sí.
1: Yo encontré Alianza Lima, para mí con Alianza Lima en la Bombonera hace muy poquito.
0: Sí.
1: Fue papelonesco lo del equipo de Gago. Y después hay derrotas que duelen, sí. Pero cuando Boca, en un partido decisivo, por lo general, de campeonato, va a los penales y lo gana.
2: Tengo los números de River.
0: Mineiro. ¿River cuántas?
2: 56 series jugadas en total, ganadas 22.
0: Mirá la diferencia.
1: 50%, más o menos.
0: Mirá la diferencia.
3: De local... De 17, ganó 8, perdió 9.
0: ¿De quién hablas?
3: De River. Y de visitante, de 39, ganó 14 y perdió 25.
0: Bueno, ¿y los números de Boca?
1: Mirá, de 65 ganó 46 y perdió 19. Es decir, que casi 71. En Copa Argentina, ganó 13 de 15. Por Copa Argentina, es raro que Boca, si llega a penales, pierda.
0: ¿Qué perdió? ¿Con Almagro?
1: Perdió con Almagro en el debut de Alfaro y Patronato con Ibarra.
3: Que salió campeón después de Patronato.
0: Mirá.
1: Mirá, vamos por arqueros. Gatti disputó una y la ganó. La sí. Final del 77. Navarro Montoya jugó 16 series de penales.
3: No me acordaba tanto al mono.
1: Ganó 10 y perdió 6.
0: Una en la Supercopa del 81.
3: Sí, sí, otra una semifinal con River que hace el gol Gamboa de penal y se lo ataja creo que a Berti.
0: Che, y yo no lo tenía tan especialista de penales al mono, ¿eh?
3: Mirá, el mono tiene muchas definiciones.
1: El mono perdió con Vélez. En
3: ¿no cuando jugaban por un punto? Que si empataban...
1: Claro, la primera división, fecha 3. Claro.
0: Ahí llega Boca el mono, en ese año. Sí.
2: Por eso jugó 89, creo que fue.
0: 89.
3: Por eso jugó tantas.
1: Esto, claro, porque te daban... por partido tenías que definir por penales.
0: Es verdad.
1: Le ganó a San Lorenzo, a Ferro, a Newell's, a Instituto. Perdió con River en la fecha 21 del 89. Perdió con Olimpia en la Libertadores de ese 89.
3: Ah, eso sí, la de... ¿Que Olimpia sale campeón?
0: Uh-huh.
3: No, claro. Sí, Olimpia sale campeón.
1: Olimpia campeón, claro. Después, ese mismo año le gana a Gimnasia, a Racing, a Independiente. Pierde con Newell's la final del campeonato argentino en el 91.
3: Esa fue dura.
1: Le ganó a Racing la semifinal
3: con Newell's es dura.
1: De la liguilla Prelibertadores. Perdió con Estudiantes en octavos de la Supercopa. Le ganó a River en cuartos. Perdió con Cruzeiro, la Supercopa de cuartos de final. Y después ya llega Oscar Córdoba. Pero Navarro Montoya ganó 10 y perdió 6. Córdoba jugó 3 y ganó las 3.
0: ¡Oh! Una de ellas, la final frente a Palmeiras.
3: Las dos con Palmeiras. Palmeiras se final.
1: Final,
0: también fue penales. Y Cruz Azul. Ahí estaba el celular de Dios, ¿no? Ya de Carlos, de Charles Lucky.
1: Y bueno, pero escúchame, Córdoba, que no era un arquero que había arrancado del todo bien.
3: Para mí, de los que vi, es el mejor arquero de la historia.
1: Yo también. Bueno, ahora que
3: técnicamente, todo.
1: Algunos se quedan con Gatti, por lo que fue.
3: Gatti por la vincha.
1: Después vino Abbondanzieri, que le fue muy bien también.
0: Y que yo creo que el Pato no era un experto.
3: No era experto. Más, ¿te acuerdas que mejoró la pegada el Pato? Sí. Mejoró la pegada también.
1: El Pato jugó 8 definiciones por penales. Ganó 6 y perdió 2.
0: Una en
1: perdió
0: la Sudamericana.
1: Perdió con 11 Caldas y perdió con Cienciano la final de la Recopa.
3: Perdió con 11 Caldas, igual atajó 2. De 4. O sea, de 4 atajó 2.
1: Sí, después es como patean los demás también.
2: Bueno, después estamos también el... Me parece que el primer síntoma que vimos mundialmente de estudio de penales es el papel de Lehmann.
0: Sí.
2: Hasta antes era los penales.
0: El machete.
2: Era, bueno, y vamos, hoy veremos qué pasó, qué no pasó.
0: Hoy la tienen todos, ¿eh? Ayer veía cómo en Vélez a los jugadores le indicaban, al arquero de Vélez, a Marchiori le decían dónde pateaban los de Boca, todo, ¿viste?
1: Sí, ahora hay mucha más tecnología.
2: Pero está bien, pero más allá de eso, vos podés tener toda la tecnología. Todo se reduce, para mí, y por eso sostengo este personaje quijotesco de decir que los penales es suerte, está en que mi Big Data no coincida con tu Big Data.
0: ¿No puedes refutarlo eso con el tiempo?
2: Hugo, vos sos arquero. Viene el gordo de Nacho Boano. Bien, Nacho Boano en momentos decisivos, el 77% de las veces la tira a mi derecha y abajo. Yo agarro y digo, Hugo Balazones, sabe que mi número es este... Pero el tipo, bueno, pumba, voy a pegarle fuerte al medio. Fuerte al medio, vos le tiraste gol. Fue mi Big Data, no coincidió con tu Big Data.
0: Es contrarrestarlo.
2: No está si yo tengo huevo, no, si me arrugo, si vos me estudiaste, si no me estudiaste. Y si vos te tiraste a la izquierda, porque dijiste, no, tengo la data que en el último, el hijo de puta sabía esta data y se me tiró a la izquierda. Te tiraste a la izquierda y atajás.
0: Bueno,
2: coincidieron.
0: Te quiero consolar, Nacho.
2: Sí, gracias.
0: Yo creo que River tiene un arquero ataja penales ahora, ¿eh?
2: Sí, claro.
3: Pero perdió. O sea, le ganó a Sanoso.
2: Por eso.
1: Pero el tema es eso.
0: Pero tener un arquero ataja penales ya es algo, un avance para arriba. Para
3: Armani.
0: Un avance.
3: ¿Con quién es que atajó y perdió también?
2: En la Copa. Un montón. Seguido perdió.
3: Le ganó a los paraguayos, pero después hay una tanda que
1: ataja
3: que
1: pierde. Hablar de Armani y Beltrán en medio de
3: dos seguidos y después vuelve a perder.
0: ¿Con Talleres? ¿Con Talleres no fue?
3: Bueno, con Talleres pierde la final increíble. Se lo Colidio.
2: Sí. Es cultural, Hugo. No digo ni que esté bien ni que esté mal. Cuando River advirtió que en los 90 no lo pudo, empieza el calvario. Los penales es el calvario, es el castigo por no haberlo cerrado en los 90 minutos. ¿Te das cuenta? Gastate guita, decís que jugás bien, jugaste contra unos que no existen, no le pudiste ganar, pelate el culo en los penales.
1: Pero hay un cambio.
2: Eso es lo que yo veo. En la historia que me hago en la cabeza.
1: Hay un cambio de paradigma también, ¿eh? Porque River o el equipo que por ahí tiene ese karma que decís vos, debería trabajarlo, cambiarlo y buscar un arquero que ataje penales.
2: Hace poco de Gallardo.
1: Está bien,
2: que
1: me dijo,
2: de River.
1: Esto lo vamos a tener que afrontar de otra manera. Habló de miedo y de si nos toca definir por penales, lo vamos a tener que ganar por penales.
0: Sí, bueno. Artelino me dice, volviendo a Boca y la saga de los penales, que el recordado Galloso los preparaba para atajar penales. Era un experto, como Orión.
1: Claro, yo lo iba a nombrar cuando llegamos a la época, porque nos queda de Abbondanzieri y después Bobadilla, que tuvo una sola.
0: ¿Bobadilla? También ganó una tanda de penales, Bobadilla.
1: No, la perdió. La única que jugó con Nacional en la Sudamericana.
0: Era un flojo arquero.
3: Si Boca ganaba con Bobadilla ya.
1: Después viene Orión y empieza el ciclo Galloso al mando de los entrenadores arqueros.
3: De hecho, Orión tiene el inconveniente con San Lorenzo, aparte del gol en la ida con Liga de Quito. En esa serie va a los penales.
0: Sí.
3: Y él no ataja, creo que no ataja ninguno. O sea, Orión no era un especialista.
1: No,
3: en los
1: pero mira, ganó 3 definiciones y perdió una. La única que perdió, cuartos de final con Newell's, la tanda eterna que era Riquelme.
3: Él atajó un montón
1: él
3: también.
1: Él atajó, pero la tanda patearon 20 y pico de penales.
3: Sí.
1: Es que Riquelme falla uno.
3: Riquelme,
1: el equipo
3: el
1: de Martino lo elimina el de Bianchi en esa Copa Libertadores. Sosa, al mismo tiempo que Orión, era el arquero en la Copa Argentina y Falcioni lo ponía en la Copa.
0: Y
1: de 3 tandas ganó las 3, Sosa.
3: Yo me acuerdo
1: Santa Boca Marina avanzaba. Mira, vamos a buscar.
3: Con Santa Marina Tandil perdía 1-0 gol de Michel.
1: Olimpo.
3: Y lo empató sobre la hora.
1: Olimpo octavo de final. Central cuarto de final y Deportivo Merlo semifinal. Son las definiciones por penales de Sosa. En la final, Falcioni después lo pone Orión contra Racing. Y Boca es campeón.
3: La Olimpo fue tremenda. Porque Boca.
1: Estaba abajo 2 veces. Boca
3: claro,
1: para
3: arrancó
6: ¿cómo está el laboratorio?
1: Todo tenemos, querido.
0: ¿El laboratorio de Villa Boya y de dónde?
1: De Ciudadela,
0: sí. Y de Ciudadela.
1: Papá,
0: sí,
1: claro. Zona noroeste.
0: Pablito Genaya te banca, Nacho. Está full con vos, dice.
2: Vamos, Pablito.
1: Después vino Ustari.
3: Vi que gritaste lo de Torrico, Pablito, ¿eh? Con gremio, bien que metiste puño, ¿eh?
2: Pero es que todo se cierra a que no es que te estudié. Tuve bueno, la suerte también. De que yo en el pedido te tiraste por otro lado.
0: Rebelión.
3: Los arqueros, si es eso, te matan.
2: Pero termina reduciéndose a que no coincidió. Vos me estudiaste lo que estudiaste, no te sirvió.
3: Pero con ese gol igual. Con ese criterio, vos me estudiás como pateo tiro libre. Le pego el rastrón ese día, gol y.
0: ¿Sabés por qué falló Borré y Dylan Godoy? Porque también hay una técnica también de los jugadores. Que ellos esperan que el arquero se tire.
2: Bueno.
0: Y a ver, como no son Messi, que es el único tipo con el ojo biónico de percibir
3: que, erró los últimos
0: que el arquero
3: dos
0: se tira, bueno, pero a ver, frenar la carrera y cambiarle el palo, que ellos, como no pueden ver la pelota, la sueltan a la pelota y la pelota no tiene la dirección correcta. Por eso
3: el único
0: lo ajustan.
3: Lo tira para el otro de Ortigoza.
2: Me permite.
0: Número uno.
3: Ahí sí que llama.
2: Me permite.
0: Número uno. Una cátedra de penales. Hoy estuvo el Pulga Rodríguez acá. Sí. Ese era un pateador de penales.
2: Me permiten otra propuesta impopular de las que me gustan a mí. ¿Puedo? Yo lo que digo, que el penal los patee siempre el mismo.
1: Los cinco penales el mismo.
2: Que los cinco penales patee el mismo.
1: Bueno, como la Copa Potrero.
2: Claro, bueno, el arquero siempre, y le patean cinco penales, bueno, puede ser algunos, porque por supuesto pierden, pero dale la misma presión al tipo que patee, que patee los cinco penales. Bien impopular.
0: Muy impopular.
1: Le tocó a Ustari después, en Boca, una sola, y la perdió, Oscar, la Copa Bicentenario en Catamarca con Arsenal, el Arsenal de Alfaro.
0: Mirá.
1: Le ganó a Boca. Sara, una definición, y la ganó.
0: Mirá vos.
1: Guillermo Sara, que nadie se acuerda que pasó por Boca,
0: no.
1: Ganó la definición de penales de Copa Argentina contra Lanús en octavos de final.
0: Ya vamos, Gundín, con Racing, ¿eh?
1: Tranquilo, Gundín. Andrada, tiene récord en Boca.
0: ¿Ganando?
1: Sí. 4 de 4 metió Andrada.
0: No.
1: 4 de 4.
3: Y iba a Madrid al operar.
0: Y no era un gran experto para mí, Andrada.
1: Mirá, le ganó la Supercopa a la final a Central, con Alfaro. Cuartos de final de la Superliga a Vélez, el día de Mauro Zárate, en la Bombonera.
2: Le ganó el más grande.
1: Le ganó a Inter de Porto Alegre en octavos, en pandemia, el equipo de Russo. Y le ganó a Banfield la final de la Copa Maradona.
0: Vos cuando decís le ganó, ¿es a resultado opuesto o atajando?
1: Atajando penales.
0: Ah, con inferencia
1: penales
0: de ellos.
1: Claro, todos han atajado penales.
0: Es increíble, ¿eh?
1: Pero es lo que te digo, Boca tiene más
3: allá. Un día Boca pone el enano Gula, Gula ataja penales.
1: No, y también o sea,
0: porque yo no sabía que Montero puede ser grande, puede ser intimidatorio. Yo no sabía que el tipo atajaba penales también.
3: Yo no lo sé. Ayer hubo tres que se tiró para otro lado.
1: Por eso.
3: Por
1: eso era Federer.
2: Coincidió que se tiró por el lado donde le patearon.
0: Bueno, pará. Le está dando la razón a Nacho lo de Montero de ayer.
2: Pero claro.
0: ¿Eh?
2: No,
1: también, Montero los conocía.
3: Pero el tema es que cuando gana Boca...
1: Atajado penales.
3: No sabía cómo lo ataja.
2: Chicos, es más... Pero, por favor. A veces yo entiendo que los tipos laburan y que... Pero es más fácil pensar... Me pateaste cinco veces, adiviné dos. Ah, no, yo me encierro.
3: Y eso también pasa con el jugador cuando te gambetea.
2: Pero una cosa...
3: Vos decías, a Messi lo tengo que marcar así.
2: El arquero lo que puede ensayar y entrenar es la explosión de cómo me tiro para allá, cómo voy para acá.
3: Chilaberta hacía un trabajo psicológico, que vos ibas al penal, que si no lo ajustaba, lo erraba. Bueno, o sea, Chilaver iba acá, vos lo veías y decías, uy, le tengo que
2: poner porque tenés los números, en su momento.
3: Ah, bueno, pero chicos, también hay virtud. Ah,
2: pero en su momento.
3: Hoy con el Dibu, te asustás si vas caminando con la pelota cuando te digo.
2: Por viejo, lo digo y no es que me hago el fanfarrón ni nada. Cuando yo escuchaba al Gordo Muñoz y tenía 8 años, y había un penal para en contra de River o en contra de Boca, lo primero que decían es, Filiol lleva atajado 21 penales en su historia. Ah, bueno, es un arquero atajador de penales, vamos a ver, decía el Gordo. O sea... El arquero que te atajaba un penal, siempre el que te intimida, el que tiene buenos números, de atajador de penales te intimida. Siempre te va a intimidar.
3: Ahora, Arquioli para mí es bueno, si ayer Palacio no la ajusta, la saca.
0: Ahora, los rivales que enfrentan a Boca en tanda de penales, ¿no se condicionan por esa historia?
2: Claro.
1: Saben que son boletas los penales en Boca.
0: Por ese registro, por estas estadísticas
1: que
0: das.
1: Saben que son boletas.
0: ¿Quién más? A ver,
1: mirá,
0: ¿por dónde vas?
1: Llegó Marcos Díaz.
0: Marcos Díaz tuvo una tanda de penales.
1: Sí, la perdió.
2: Sí.
1: Como después, no pasaba.
0: Y eso que,
1: Almagro.
0: Pará, y Marcos le ganó a Huracán una Copa Argentina.
2: Claro,
0: Marcos
2: después ganó en Copa, en
3: más,
2: una
3: estuvo
2: Copa Argentina.
3: Match point en contra.
1: Después
3: y
1: llegó Rossi, un gran atajador de penales. Atajador.
0: Quiero reivindicar a Rossi. Agustín Rossi le dio 2 campeonatos a Boca.
1: Mira, tuvo 8 definiciones por penales, ganó 5 y perdió 3.
0: Ahí ya con Galloso, que le indicaba, yo iba por Teis Sport y estábamos viendo la tanda de penales en la Copa Argentina, y el tipo hacía contacto visual con Galloso, y Galloso le hacía...
3: Pero Hugo...
0: Le hacía la seña y le acertaba en todas, Nacho. Ahí está la ciencia que decís, pues,
3: ahí
0: al
3: te
0: servicio
3: marca,
0: de la eficacia.
3: Ahí te marca que perdió 3, pero por ejemplo perdió con Mineiro y con Corinthians, donde atajó 2 penales en cada uno. O sea, pierde, pero no
1: tiene...
3: porque el arquero le hicieron todos los penales.
1: Racing, Mineiro y Corinthians, las 3 derrotas.
3: Chilagómez la rompió, con Racing la rompió el Chilagómez.
1: Después vino García, García,
0: Javi.
1: Jugó una sola y la perdió. La semifinal con
3: no tiene una buena estadística, Javi.
1: No. Para acá viene el que mejor estadística tiene, Sergio Chiquito Romero.
3: No, mejor lo tiene Córdoba, 3 de 3.
1: No, no, y Andrada 4 de 4.
3: Bueno.
1: Pero estoy hablando más de 5 que es lo que toma de
0: Chiquito
1: estadística.
0: ¿Chiquito tiene más de 5?
1: Ganó 5 y perdió 2 de 7.
0: Tremendo.
1: Romero perdió.
2: Y el 5 le llegó a la final de la Copa de Libertadores.
0: Bueno, claro, casi que Boca, casi que Boca jugó una final por él.
3: Pero para las que perdió también atajó penales.
1: Está bien, sí. Estamos hablando
3: no,
1: de quién ganó en más definiciones.
3: Pero no es quien le meten todos los goles encima.
1: No, eso obvio. Romero perdió con Estudiante la semifinal, en el Kempes, la de la patada del
3: Se
1: Lema.
3: La atajó a C3.
1: Exactamente. Y con Cruzeiro, la sudamericana, el planchazo de Víncula.
3: Ese le hicieron todos, los 5.
1: Bray, por la edad que tiene, tiene 3 definiciones. Ganó 2 y perdió 1. Gimnasia que atajó 4. Es récord. 4
2: penales.
1: Es
2: récord como patrón de Gimnasia.
0: ¿Récord de un arquero de Boca?
1: En Boca en una definición de 5, sí. Es récord. Marchesín ganó una.
3: Con Lanús.
1: Con Lanús, muy bien, Pipi. Y Alvarito, 2 de 2 tiene. O'Higgins.
0: Qué bárbaro.
1: Y ahora,
0: pará, y recordame, ¿y en Rancagua que atajó 1 o 2?
1: En Rancagua atajó 1.
0: Atajó 1 y erraron
1: sí, los. Y acá atajó 2.
0: ¿Vos sabías que Montero atajaba penales?
1: Yo dije en el programa de Gustavo, antes del partido, que Boca, y está,
3: para
1: el,
3: mí,
1: está viral por todo lado,
3: de todo
1: que Boca lo ganaba por penales.
3: De todo lo que nombró, por lo que veo cómo se tira... No lo veo un gran atajador de penales. Pero se adivina la punta,
1: para
3: mide 2 metros.
1: Y lo dije y cuando vino. Boca acertó
3: hay
1: con el
3: otro
1: arquero.
3: Que sí son atajadores.
0: Ahora,
3: de penales.
0: Para Montero o para los que le van a patear a Montero, media altura te gana. No le patees a media altura un arquero que mide 2 metros.
1: Muy abajo al ángulo le tiene que
0: pegar. Claro, claro. Bueno, pero por apuntarle al ángulo, yo recuerdo que hubo una tanda de penales que a Chiquito Romero le apuntaban al ángulo y le erraban. No me acuerdo quién fue el rival.
1: Talleres puede haber sido.
0: Para mí era
3: Talleres. Se la querían ajustar, no, pero el de Talleres fue con
1: Bray. Vamos a ver
3: Bray.
1: Las que jugó Chiquito Romero.
3: El de Chef fue con Bray.
0: No, fíjate si Chiquito Romero no jugó una tanda de penales con Talleres.
1: Jugó con Nacional, con Racing, con Almagro, con Palmeiras, con Talleres.
0: ¿Viste? Esa.
1: Cuartos de Copa Argentina.
0: Esa.
1: En Mendoza.
0: Esa. Esa.
1: La que vos decís de Bray es octavos, también en Mendoza, pero del año siguiente. Ah. Romero jugó con Talleres cuarto de final y ganó.
0: Sí, yo me recuerdo que esa tanda de penales... todos los jugadores de Talleres se proponían porque estaba el auge de Chiquito que
1: de
0: en
1: Chiquito,
0: el medio
1: que venía de la Copa Libertadores.
0: Estaba en plena Copa Libertadores, Copa Argentina. Los chicos de Talleres de Córdoba dicen, ¿qué hacemos a este tipo? Le tenemos que patear arriba.
1: Hay que fusilarlo arriba.
0: Ahora, patear arriba es un arte.
2: Sí, claro.
0: Ponerla, bueno. A ponerla arriba, colgarla del ángulo,
2: el techo
0: y que no se
2: adentro.
0: Y que no se te levante, es para elegidos. Tenés que tener un pie sensible, distinto. ¿Qué sé yo? Creer o reventar, muchachos.
1: Crean porque Boca va.
0: Creer o reventar.
1: El Boca del Vasco va.
0: Creer o reventar, la historia de Boca se circunscribe en estos tiempos por penales.
1: La estadística es altísima a favor, pero también esto está todo bárbaro. Boca no puede ir a sufrir una definición por penales después del partido que hizo. Boca necesita gol, Boca necesita contundencia que no la tiene. Y ayer casi vuelve a pagar caro un error defensivo.
0: Después vamos a analizar Boca para adelante. Lo mal que está Ener Valencia, gente. Lo a distancia que lo vi. Ener Valencia necesita que el profe Roberti se lo lleve un mes a la casa y que haga un entrenamiento físico, un acondicionamiento físico, porque de verdad. Hasta que no haga una pretemporada con Boca, y esto va a ocurrir a fin de año, le va a costar el ritmo del fútbol argentino.
1: Yo creo y
0: Se lo deglute el fútbol argentino.
1: Comparto plenamente. Ahora, los tiempos de Boca marcan que hasta puede ser titular el sábado.
0: ¡Fo! Mirá
1: porque
0: que no
1: hay que guardar a Merentiel.
0: Después me adelantás un poco más. Vamos a abrir Planóvalo con Mauro Gundín. Y vamos a escuchar con Planóvalo a Milito. Y quiero que Mauro me analice línea por línea la polémica declaración de Milito de hoy.
6: Hay algo que no habló, me parece, Milito. O por ahí sí, yo no lo escuché.
0: ¿Qué cosa?
6: Con respecto a los árbitros y la AFA.
0: Bajó los decibeles.
6: Bajó.
0: Bajó los flats. Dame Milito hablando de Costas. Creo que es lo más... Hay dos frases polémicas. Una la de Costas y otra de que el salto de calidad es institucional. Milito hablando de Costas, dale.
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8: Y obviamente hacemos autocrítica. Si hoy me preguntás con el diario del lunes, creo que fue un error. Fue un error y lo asumo. Pero fue un error porque es verdad lo que decís. En su momento estábamos convencidos de que Gustavo pueda acompañarnos los tres años que teníamos por delante. Un poco porque veníamos de disputar una semifinal después de 28 años. Porque veníamos de jugar una final del torneo. Y porque veíamos que había un equipo que estaba entregado con su entrenador. Que literalmente se tiraban de cabeza, como digo. Entonces, sentíamos que era fundamental que Gustavo siguiera con nosotros en aquel momento, en diciembre del año pasado. Es verdad que, bueno, cuando uno se pone a negociar el contrato, era un contrato que Gustavo nos exigía, que era bastante difícil de poder alcanzar. No digo que no lo mereciera, todo lo contrario, pero decidimos tal vez prorratearlo, como decís vos, en estos tres años, entendiendo que él nos podía acompañar. Pero perdimos de vista el desgaste que llevaba también un plantel después de dos años, lo que significa nuestro fútbol, llevar dos años de gestión al mando de un plantel. Y bueno, lamentablemente fútbol, a los pocos meses realmente las cosas no salieron como esperábamos y bueno, la verdad que no es agradable porque bueno, todos saben del cariño que uno le tiene a Gustavo como persona, como entrenador, por todo lo que le dio, es un ídolo del club, pero bueno, a veces hay que tomar ciertas decisiones para que las cosas puedan ir mejorando.
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0: Bueno, Maurito, ¿cómo estás? ¿Qué primer análisis sobre lo de Costas? ¿De qué lado estás?
9: Hola, Hugo, ¿cómo estabas? ¿Todo bien? Muy buenas noches para todos. Yo creo que es claro el presidente de Racing. Yo lo primero que hago es lamentarme que no hable más, Milito. Y que Racing falle tanto en la comunicación, porque no puede tener al presidente tanto tiempo sin hablar, y más cuando tenés un presidente que sabe hablar, que sabe expresarse, que es un ídolo del club, es algo que Racing debiera aprovechar, y bueno, y la verdad que la comunicación en Racing es algo que no viene siendo positiva desde que esta dirigencia está...
0: Ahora, había un reclamo, Diego Milito, de que se exprese más, que comunique, ¿no?
9: Y sí, Hugo, no puede estar tanto tiempo sin hablar un presidente de Racing. Milito considera de que tampoco hay que hablar tan seguido, porque si no, ¿qué se dice? Y deja de ser importante la palabra de un presidente. Es cierto, pero tampoco no se puede hablar nunca. Milito no hablaba... la última vez que habló fue cuando post central y creo que en una entrevista me animo a decir que la última que dio Pipi cuando yo la hice en su momento el año pasado, ¿te acordás? Para Picado.
0: Sí.
9: Y es bien, o sea, después no recuerdo un contacto con la prensa y eso es algo que debiera rever el presidente de Racing. Dicho esto, bueno, a ver, acá está claro, yo creo que él asume el error, hay cosas que pasaron por detrás, a ver, Racing no quería que sea por dos años, por tres años, quería por dos, Costas quería por tres, por el monto, y bueno, terminaron arreglando por ese monto un año más, porque Costas quería poner 10 pesos por dos años, y bueno, esos 10 pesos Racing lo terminó llevando a los tres años. Que era un contrato bastante importante, por eso termina siendo los tres años de Costas. El presidente Racing no quería que fuera tres años, y después valoro que reconozca el error.
0: Ahora, hace un punto, Mauro, hace un punto. Milito no percibió, porque para mí o para el afuera no había desgaste, pero ellos por allí, si presumían que el plantel ya no creía tanto en Costa, que no lo veían en el día a día tan lúcido o tan inspirado o tan convencido, no era para cortarlo ahí. El arrepentimiento es ese, porque
9: sí,
0: cuando Milito ve el desgaste, nosotros no lo veíamos.
3: ¿Sabes lo que te abronca, Hugo? Que lo hace porque no se dio el resultado. Y el pensamiento de Milito fue el día uno. O sea, yo banco... yo banco los tipos que de entrada, no importa si es un ídolo. En su momento José María Aguilar dijo, acá viene el ingeniero Pellegrini, y vino el ingeniero Pellegrini y se fue Ramón Díaz. Después puede estar de acuerdo o no, pero por lo menos murió en la suya. Si Milito consideraba que el técnico era Guillermo Barros Schelotto, aún ganando la Sudamericana, debió haber sido Guillermo Barros Schelotto. Porque ahora, bueno, con el tiempo y el diario del lunes y los resultados negativos, te va a decir, no, yo la verdad me equivoqué en renovarle. Entonces vendiste humo. Lo que hiciste fue para vender humo.
9: Yo creo, acá hay igual en el medio hay aristas. Yo creo que el primer error de Racing fue post-Sudamericana, y entonces tuve la posibilidad de decirse al mismo presidente, renovarle. Pero la respuesta es, imagínate que nos criticaban por haberlo echado después de haber hecho el papelón que Racing hizo el semestre pasado. Imagínate lo que hubiéramos recibido si lo echábamos o no le renovábamos después de la Sudamericana. Imagínense lo que hubiera sido si a lo mejor Guillermo Barros Schelotto, que estaba a nada de ser el técnico de Racing porque estaba casi todo arreglado, perdía por ejemplo la Recopa. Iba a ser un escenario complicado. Yo creo que eso es lo que evitó. En ese aspecto yo sí coincido con Pipi. Yo hubiera sido fiel a lo que yo consideraba y hubiera apostado todo por el mellizo. Ahora, en el medio, después de la renovación por 3 años, hubo muchas situaciones. Primero, Racing viene de la eliminación más papelonesca de su historia contemporánea, ¿sí? Quedan afuera en un grupo de 4, clasificaban 2 con un boliviano y un venezolano. No hay antecedentes. Entonces, cualquier técnico del mundo ante ese papelón debe irse. Fuera Costa, Guardiola, Bianchi, cualquiera debe irse. Bueno, Costa no tuvo esa posibilidad o esa grandeza de renunciar, lo tuvieron que echar. Cualquier técnico del mundo se va ante ese papelón. Y en el medio hubo un desgaste con los jugadores, que creo yo que aquí hubo mucha hipocresía de los jugadores de Racing para quedar bien con la gente de Racing, apoyar a un técnico que ellos mismos internamente ya no apoyaban y que post empate con Aldo Civi se terminó de romper, cuando ustedes recordarán que Costas hace mención a la actitud. Bueno, cuando sí, a los jugadores mencionás actitud, bueno, ya ahí te cortan todo el lazo.
0: Ahora, y a partir de ahí, Maurito, hace un punto. ¿Dónde lo están operando, Milito? Con lo de...

0: de la propia dirigencia Racing de Córdoba?
1: Sí, con quién, todo, Hugo, con en todo este lo caso. Que se dijo, que se lo sacaron de un día para otro.
0: Yo creo que hay muchas cosas, Hugo, que se van dando en la negociación y que le terminan tirando todo se lo terminan todo refregando. Pasó eso, pasó lo de Solari, que fueron 4 horas donde el pase de Solari tuvo caído o detenido, y sin embargo se hablaba...
1: ¿Por qué Racing no lo quería hacer y después lo terminó haciendo?
0: ¿Lo de Solari?
1: Sí.
0: Porque Solari va a cobrar en Newell's más de lo que cobra en Racing. Sí. ¿Sí? Newell's le paga a Solari más de lo que está cobrando hoy.
1: Oh.
0: Claro. ¿Cómo?
1: ¿Qué? Mirá vos qué contrato bajo tendría, ¿no?
0: Claro. Sí, Solari fue uno de los jugadores a los que no hubo una gran renovación en su contrato en lo que respecta a lo económico. Pero ¿qué pasa? Claro, para irse estaba obligado a Racing a extenderle un año más. Uh-huh. Claro, vos sabés que cuando le extendés un año más,
1: claro,
0: esa extensión no puede ser con un monto menor de contractual.
1: Tenés que respetar el monto.
0: Exacto. Entonces Racing dice, no, pará, si vos no me lo comprás,
1: mirá,
0: cuando vuelve yo tengo que pagarle lo que vos le estás pagando.
1: Claro.
0: No, háganse cargo ustedes de esa diferencia contractual si ustedes no compran el pase. Eso fue lo que demoró. Uh-huh. Bueno, en definitiva se terminó haciendo bajo estas condiciones, ¿no? Bueno, si Solari viene, se le paga el monto ese de Newell's.
1: En Córdoba me hablan con muchas virtudes del chico que viene de Racing de Nueva Italia a la academia. Vamos
0: sí, a mí también, pero yo digo algo, Hugo, y con esto. Sí. Yo creo que, más allá de todo, yo creo que está bien la apuesta, pero hoy Racing necesita certeza, más que apuesta de arriba.
1: Claro, claro.
0: Racing necesita alguien que juegue contra Boca los cuartos de final y te asegure una presencia que Konechny no tiene. Uh-huh. Y este chico Córdoba, capaz que es un fenómeno, cará. Pero hoy no da la sensación de ser.
1: ¿Sabés quién me parece muy flojo cuando lo veo entrar en Racing? El ecuatoriano. El chico ecuatoriano, el extremo, lo veo muy...
0: No está todavía para primera, Hugo.
1: No.
0: Es parte de...
1: Las patitas flaquitas. No, pero no hace pie, se cae.
0: Sí. Tiene condiciones, pero es un chico que que no jugó nunca ni en la primera de Ecuador. Que vino a Racing sin contrato. Entonces es como que saltean etapas, y esto me parece que es lo que está pasando, por ejemplo, uh-huh, con este chico Campo. Tal vez no con los dos centrales, porque los dos centrales...
1: No, el dos me encanta.
0: Sí, el dos buenísimo. El 6 de central también de selecciones juveniles, uh-huh, se lo nota con otro aplomo, pero a Campo da la sensación que lo que vos decís, lo están apurando más por necesidad que por convicción juegan.
1: Bueno, vamos a la frase polémica de Milito. Acá se va a meter Pipi. Yo me animé a comparar a Milito con Riquelme en esta cuestión, que son dos tipos del fútbol que cuando no le salen los de la cancha empiezan a buscar la excusa de lo institucional. Yo no pensé que aquella frase del salto de calidad se iba a referir al colegio, a las obras y demás. Pero bueno, es un recalculando de Milito para no quedar rehén de aquel eslogan de campaña. Escuchá.
2: Bien, ¿no? Cuando uno siempre se refería al salto de calidad, uno hablaba del salto de calidad institucional, ¿no? Que creo que eso se percibe y se ve en el día a día. No solo el fútbol, yo entiendo perfectamente que el fútbol es el corazón de la institución, vengo del fútbol. Imagínate que humildemente entiendo perfectamente a la gente, a lo que significa ganar y perder. Me ha tocado, o sea, vengo de adentro de una cancha, así que entiendo perfectamente que el corazón de la institución es el fútbol. Pero yo cuando hablé de salto de calidad me refería al día a día, a seguir creciendo, a tener profesionales, a comprar un colegio como el que hicimos, y vos me dirás, ¿qué tendrá que ver un colegio? Pero para nosotros la educación es básica, la educación es fundamental, creo que para todos nosotros, ¿no? Y lo primero que hicimos como comisión directiva es comprar un nuevo establecimiento donde hoy nuestros chicos van a estudiar a un lugar apto, y para mí eso es salto de calidad también, eso es crecimiento. Y cuando hablo de crecimiento hablo de infraestructura, hablo de que vamos a inaugurar dentro de muy poquito un centro de alto rendimiento en Ezeiza, que no sé si ustedes han tenido la posibilidad de ir a verlo, pero los invito a que lo hagan porque va a ser uno de los mejores de Sudamérica, sin lugar a dudas, y eso también es salto de calidad. Y salto de calidad es hoy ver cómo los chicos están compitiendo en España, después de muchísimos años, el sub-18 está jugando en el Mundial de Clubes, y lo ha hecho el año pasado y lo está haciendo ahora de la mejor manera, enfrentándonos y posicionándonos, la marca Racing en los lugares que se tiene que posicionar, y haber traído nuevamente Nike a la Argentina, y ser el único equipo de... investir Nike, y así puedo seguir. La idea es que todos los días nuestros

0: empleados y nuestras áreas sigan creciendo y profesionalizándose. Eso es un poco cuando uno hablaba del salto de calidad. Pero también tenemos que entender que nosotros no podemos, lamentablemente, traer jugadores de 20 millones de dólares. A mí también me encantaría, pero hay un presupuesto y siempre voy a cuidar, todos los días voy a cuidar el patrimonio del club y voy a cuidar las finanzas y que Racing sea un club muy confiable de lo financiero, y lo hemos demostrado ya en la asamblea donde hemos presentado un presupuesto muy sólido, y así lo voy a hacer. Tengo el compromiso con los hinchas y los socios que me han votado de siempre seguir creciendo sin endeudarnos, sin hacer locuras, y eso no lo voy a hacer nunca. Porque ya viví el Racing de otra época, lo padecí. Entonces jamás voy a hacer algo que Racing vuelva a vivir cosas que no quiero volver a vivir.
1: Che, bueno, esto es, no, es la gran Riquelme, ¿eh?
2: Yo creo que
3: es un papelón, esto es un papelón.
1: Por mucho menos a Román, cuando hablaba del triunfo del vóley y del básquet.
3: No, ¿sabes lo que pasa?
1: Y de la puerta.
2: Esto, que es, decía, esto es una vergüenza. Pero esto, claro, es una vergüenza. Él asumió con un plantel... con Juanfer Quintero, con Carbonero, bueno, volver a lo mismo, con Nardoni, Maravilla Martínez, Salas, todos los jugadores que tenía. Cuando habló de salto de calidad, era deportivo. No me vengan con los predios, pues los predios, mientras vos vas por lo deportivo, lo puedes hacer igual. Puede tardar un año, puede tardar cinco.
1: Pero hay que hacer obras, ¿eh?
2: Hay que hacerlas.
1: Hay que hacer.
2: Obvio, pero primero se te tienen que dar los resultados, porque el hincha de Racing, pregúntale a aquellos que pelan canas, que tienen 50 años... y que fueron bulineados durante 35 años por los hinchas Independiente, y esta vez que se dio vuelta la taba y que prácticamente lo tiene de rodillas el Independiente, con descenso incluido, no puede permitir que ahora solamente piensen en poner 4 baños y olvidarse del fútbol y traer quizás la nueva reencarnación de Houseman al 7 de Racing de Córdoba, y así tantos jugadores que está trayendo. O sea, Racing tenía que seguir sosteniendo un plantel competitivo y haciendo las obras. Vendé a Nardoni y usá esa guita para el predio, pero después, si vendiste a otro, empezá a traer jugadores. No que ahora los titulares son los dos pibes de inferiores, porque tenés alguno lesionado, otro colgado y otro porque no los compraste.
4: De rodillas me parece mucho.
2: Este plantel está puesto... ¿Por qué no explica que está en el puesto 14 de 15, Milito? Racing está 14 de 15.
1: Hizo autocrítica con eso, ¿eh?
3: Y hoy por hoy está fuera de las copas.
2: Hablo de Santo Calvete, hablo de fútbol, hizo... este cortito, y después hicimos un predio en el coso, hicimos tal cosa,
1: pará, tan
2: hicimos
1: bueno, tal obra. ¿Tan bueno está el predio, Mauro?
5: Espectacular.
1: ¿Espectacular?
5: Es espectacular.
1: ¿Mejor que el de River y Boca, por ejemplo?
5: No conozco el de Boca, no conozco el de River, no puedo compararlo, pero sí estuve en el predio y es espectacular.
1: ¿Cuánta guita demanda una inversión de un predio así?
5: Son 33... hectáreas hubo, es inmenso. Aparte está en la mejor ubicación que se puede tener, superior incluso a la de Boca y River, porque está sobre la propia Richieri, debes estar a 2 kilómetros o a 1.5 kilómetros.
2: Uh-huh. Enfrente al predio de la AFA vendría a ser.
3: Yo no, antes, me llama la atención de un ídolo como Milito, que subestime al que al socio que lo votó a él, porque decir lo que dijo hoy es casi cargarlo al que lo votó, porque cuando vos hablás de salto de calidad de un equipo que venía de ser campeón internacional, como lo fue Racing, y de una gestión muy buena de Blanco, más un paso más que exitoso de Gustavo Costas, claramente cuando vos hablás de salto de calidad es en lo futbolístico. Y ya, todos sabemos que Racing no tiene 20 millones para incorporar, como dijo después. Ahora, comparativamente ese plantel con este plantel y ese rendimiento de equipo con este rendimiento de equipo, la involución futbolística es notoria. Y hoy hablar de las obras, ¿por qué no las dijo en campaña las obras? Porque no lo votaban así los hinchas. Entonces, es subestimar, no al que no lo votó, es subestimar al que lo votó, cosa que es mucho más grave de parte de Milito.
4: El salto de calidad, la frase de salto de calidad es una frase...
1: Pero recalculó, fue institucional el salto.
4: No, por eso, pero en ese momento, el famoso salto de calidad era una manera distinta de decir, che...
1: ¿Qué supuso el hincha? Mejores jugadores.
4: Para romper el mercado. Dejemos este veranito...
1: También dijo que no tiene 20 palos para gastar.
4: Dejemos este veranito y que sea...

0: tampoco a los 70.
1: Pobre, ¿viste? Pobre el que sea hijo de...
2: Sí, ¿por qué? ¿No? ¿Por qué?
0: Bueno, Alberto, Alberto Cormillot cumplió 88 el otro día. ¿Cuánto tiene el niño de Alberto?
2: Se fue un poco de línea.
0: Se fue un poco,
2: pero
0: ¿no?
2: Bueno, está
0: siguió,
2: bien.
0: Siguió ese camino. Sí, bueno, claro. Otro tema importante, sala de tres obligatoria en la ciudad. Esto me parece que para los papás es muy, muy útil, más allá del tema de los cuidados y lo que tienen que hacer, sino que es muy bueno para los chicos, ¿no? La legislatura votó una ley que se aplica el año próximo, que establece que todos los chicos deben tener garantizado el acceso a una vacante educativa a partir de los tres.
1: Sí, salita de tres.
2: Salita de tres.
0: Salita de tres. Hay una norma similar en provincia a cumplir a partir del año 2027. Claro. Cuando íbamos nosotros...

0: habilitado el 11-23-24-22-22, 11-23-24-22-22, nuestro despertador de hoy viernes. Deportemos con alegría a alguien. Hoy tenemos doble canción.
1: Hoy doble canción.
0: Vamos a ver qué es lo que cantamos, ¿eh? 11-23-24-22-22, deja mensaje de voz. ¿A quién despertamos hoy?
1: Les recordamos que ya están en el boletín oficial los decretos prometidos por Javier Milei, tema Islas Malvinas, y que hay una réplica muy fuerte que está llegando desde el Reino Unido, diciendo que reafirma la soberanía sobre Malvinas luego que el presidente argentino Javier Milei reavivara la reivindicación de su país. Otro tema importante, que lo titulamos con Javi, la Junta Médica confirmó que el producto que utilizó el doctor Lotoki, que le inyectó a Silvina Luna, dañó sus riñones y fue determinante en la muerte de Silvina.
2: Sí, tal cual, porque esto es lo que determinó la Junta Médica, como decías vos, ya hace dos días, a propósito de esta situación. Así se refrendó a propósito de también su escrito, un escrito que ha presentado esta Junta Médica después de haberse reunido en el día de ayer. Lo hicieron y lo que dijeron es que no solamente esto podría haberle provocado justamente la muerte a Silvina Luna, sino que además también el seguimiento de su situación es la que perjudicó en el estado de salud de Silvina Luna. Por eso, en un escrito de, en este caso, por lo menos de acuerdo a lo que hay al respecto de esta situación, de varias páginas, son 13 páginas, 13 fojas, el cuerpo médico habló justamente de que la muerte de Silvina Luna tuvo que ver con la desatención y los productos colocados en su cuerpo a la actriz y vedette. ¿Qué va a pasar a partir de ahora? Recuerden algo que yo les contaba la semana pasada. El doctor Sandro Abraldes, que es el fiscal, uno de los fiscales que investiga, obviamente, también la muerte de Silvina Luna, es el fiscal del caso Cristian, que está en estos momentos en debate en las audiencias contra Lotoki. Lotoki está preso por el caso que se está llevando a cabo ahora. ¿Y por qué está preso si tenía prisión domiciliaria? Porque él se mudó a un lugar sin avisarle a justicia.
1: La justicia.
2: Entonces perdió ese beneficio, por eso está detenido.
1: Y también no avisar a este tipo.
2: El caso de Silvina Luna, habían pedido la detención. El juez anterior, porque ahora cambió de juez, lo había excarcelado, es decir, lo había dejado en libertad. Entonces, como ahora cambió el juez, Sandro Abraldes, el fiscal, dijo: ahora que cambió el juez, sigo con mi postura. Por el caso, la muerte de Silvina Luna, Lotoki también tiene que estar preso. Así que vamos a ver qué define el nuevo magistrado.
1: Una noticia de alto impacto por la muerte tan injusta de Silvina y esta confirmación por parte de la justicia. Nos vamos al título deportivo final antes de la noticia. Traje el informe FIFA porque en total 267 futbolistas del Mundial 2026 cambiaron de club. El mundo del fútbol movió en este mercado, en esta ventana, 10 mil millones de dólares en pases. Miren la guita, esto es una cosa realmente, es la más alta en la historia. La Copa del Mundo fue clave, porque del Mundial cambiaron 267 de club. Impresionante.
3: Dice, ¿no?, que el Mundial te cambia la vida, mira los jugadores.
1: Bien.
3: Sí.
1: Es impresionante.
3: De hecho,
1: ¿no?,
3: muchos de ellos son argentinos. Hay muchos jugadores argentinos
1: que cambiaron.
3: Que han cambiado de club por pase millonario.
1: Sí, y Enzo en el cielo, ¿no?
3: Puesto 1 y 2.
1: Exacto.
3: Enzo en las ventas.
1: Impresionante.
3: Más caras. Paulo,
1: ¿qué más tenemos?
3: Boca Ester Mendoza juega mañana frente a Gimnasia de esa ciudad. Después te voy a contar que Gimnasia agregó tribunas tubulares.
1: Sí, yo pensé que iban al estadio mundialista.
3: No, se juegan ahí en...
1: En su estadio.
3: En su estadio, agregó lugar para 1000 hinchas más. Los socios y no socios van a poder sacar entradas para ver un partido que genera expectativa de un equipo que está muy bien.
1: Sin duda. Bueno.
3: Poncio espera por la recuperación de los lesionados, hace su debut como técnico en el Monumental, seguramente una gran ovación. Vuelve Rubén Darío Insúa a San Lorenzo. Tercer ciclo, se fue hace menos de un año.
1: Es volver San Lorenzo, vuelve Gorosito, vuelve Insúa.
3: Sí.
1: Mientras no vuelvan algunos dirigentes, ¿no?, que ya pasaron desastrosamente.
3: Pero bueno, Rubén Darío Insúa volverá tercer ciclo en San Lorenzo de Almagro. Y en un rato lo vamos a escuchar a Milito.
1: Ah.

0: Diego Milito,
1: Diego, presidente de Racing.
0: Sí, hablando un poco de todo, del salto de calidad, de Costas, del momento de la academia, así que complicado, y por supuesto hoy arranca una nueva fecha.
1: Hoy arrancamos, ¿tres partidos hoy?
0: Tres partidos.
1: Muy bien.
0: Juega el Calamar, recordemos que la semana que viene tiene Copa Libertadores.
1: Arrancamos el viernes con toda la fuerza, ya transcurrieron 50 minutos del comienzo de nuestro programa, la temperatura en estos momentos en la ciudad de Buenos Aires.
2: 8 grados 2 décimas.
1: Frío, ¿eh? Abríguense. Paraguas no, ¿no?
2: No,
1: ya está amaneciendo,
2: no.
1: Mirá, mirá qué lindo.
2: ¿Eh? ¡Ay, qué lindo! Me
1: ya
2: encanta.
1: Ya está amaneciendo.
2: Sí, sí.
1: Y arrancamos con la fuerza y la alegría del viernes.
3: Vas allá, pero nunca te encontrarás.
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0: 4 minutitos nos separan de las 7 de la mañana, 8-2 la temperatura, el cielo está completamente despejado, la máxima será de 19.
1: Minutitos para las 7, señor Mauro Gundín, buen día, ¿cómo estamos?
2: Paulo, buen día para vos, para todos, ¿cómo les va? Muy buen viernes, ¿cómo andan?
1: Bien, nosotros bien. Muy bien, ya viendo el cielo, iluminado porque amanece tempranito. Cuéntenos, ¿cómo está? Fresquito, lindo, ¿qué aconseja? Porque el viernes es largo para mucha gente, ¿cómo salgo de casa? Sí. El que no salió todavía, ¿no?
2: Claro, capaz que vuelve hasta el sábado, ¿no? Se van un viernes y vuelven el sábado. Pero no, Paulo, mira, a esta hora hay que salir abrigadito porque no es el día de ayer y se nota ya, más allá de lo que diga la temperatura, lo percibe uno. Yo creo que está para un suéter o para un buzo y una campera.
0: Sí, hace frío todavía.
1: Dos piecitas, sí, buzo y camperita.
2: Sí. Tal vez ya no, viste, la bufanda, esas cosas. No, por lo menos hoy, pero, y más cuando uno ve el cielo, que como bien decía vos, ya estamos viendo que está aclarando y se percibe ya que va a haber sol, entonces dentro de un momento ya va a empezar a calentarse.
1: Qué lindo.
2: Pero no es los últimos días, esa baja de temperatura que pronosticaba el servicio meteorológico se está dando, así que a salir un poquito más abrigado de lo que fue esta semana.
1: Exactamente. Ayer estuvimos en medio de un escándalo con el sistema SUBE, que funcionaba por ratos, que no funcionaba. ¿A esta hora tenemos una precisión si esto está funcionando o tenemos otro día caótico para la gente?
2: Por ahora, Paulo, tenemos que decir que está funcionando con normalidad.
1: Qué bueno.
2: Todo lo que concierne a la red SUBE, desde ayer, promediando, terminó el programa, salimos con Toti, la problemática continuaba, y después, promediando la mañana, se solucionó, y desde ese momento hasta aquí, todo está funcionando con normalidad. Paula, ayer me tocó después ver cómo la gente se tenía que ir de las terminales de Constitución, porque se había caído el sistema, había vuelto a medias, y después se cayó el sistema de manera total, y se tuvieron que ir de las terminales, por momentos largas hileras, para cargar o para validar la carga realizada con anterioridad, y la realidad es que después todo eso se ha normalizado y hoy...
1: Tema resuelto.
2: Que todo está funcionando. Sí.
1: Ojalá, bueno, menos mal.
2: Ojalá por la gente que no vuelva porque ha sido caótico.
1: Sí. Está solucionado. Bueno, la seguimos, caballero. Muchas gracias,
2: ¿Cómo no, Paulo?
1: Hasta luego, el señor Mauro Gundín, en las fresquitas calles de Buenos Aires. ¿Qué nos falta, señora Marcela? Los días de día, por favor.
3: Sí, señor, porque quiero ir preparándolos.
1: Ah.
3: Está bueno hacerlo, es para concientizar.
1: Sí.
3: Y la Organización Mundial de la Salud así lo ha instaurado a este día. Faltan 72 días.
1: Ah, no tanto.
3: Sí, no es tanto. Para el Día Mundial sin Alcohol.
1: Ah, mira. Uy, qué bueno.
3: Y cae domingo.
1: Yo que lo tomo.
3: Y cae domingo.
1: Cae domingo.
3: Mira. ¿Quién se ha tomado todo el vino?
1: La Mona y muchos de ustedes.
3: Exactamente. Por eso es un día instalado
1: sin
3: justamente
1: alcohol,
3: para concientizar sobre los problemas del alcohol. El alcohol, atención, porque el doctor Carlos Damín siempre lo dice. El alcohol es la primer sustancia que ingieren los menores de edad después de las drogas.
1: Claro.
3: Y que perjudica, obviamente, desde muy chicos.
1: Sí,
3: hay chicos de 9 años que comienzan a tomar alcohol.
1: Sí, después con adicciones terribles.
3: Y después los adolescentes en esas previas insoportables y peligrosas.
1: Argentina, muy, muy delicado.
3: Y peligrosas también. Así
1: muy
3: que,
1: delicado.
3: Para aquellos que quieran concientizar y por lo menos tener un día para pensar y repensar este tema, el 15 de noviembre,
1: mira,
3: proponen un día sin alcohol, a pesar de que es domingo. Faltan 72 días.
1: Anote, póngalo en el calendario.
3: Sí,
1: el señor Javier Díaz con los días de...
0: Díaz.
1: Las 7 en la República Argentina. Nosotros ahora presentamos...
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6: 7 de la mañana, 1 minuto. En la ciudad de Buenos Aires, la temperatura 8 grados, 2 décimas, humedad 90%, cielo despejado.
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6: Javier Milei ya publicó el decreto por las Islas Malvinas. La orden del Ejecutivo reglamenta lo que ayer anticipó el presidente en cadena nacional. da precisas instrucciones al Ministerio de Relaciones Exteriores en los procedimientos y pasos a seguir para el cumplimiento de la ley ya vigente que ordena la exploración y explotación de hidrocarburos en la plataforma continental argentina. También da órdenes precisas a la Secretaría de Energía y a la Procuración del Tesoro sobre las condiciones para obtener permisos, concesiones, autorizaciones y habilitaciones. El decreto lleva la firma de Javier Milei, Diego Santilli, Pablo Quirno y Luis Caputo. A todo esto, el Reino Unido le respondió a Javier Milei y aseguró que las Malvinas son británicas. El ministro de Defensa británico sostuvo en redes sociales que su compromiso con las Falklands, como los británicos llaman a las Malvinas, es absoluto e inquebrantable. Además, el funcionario inglés expresó que la declaración de Javier Milei de anoche nos dice más sobre la política interna de Argentina que sobre las islas, una vez más que insistió en que los isleños de las Falklands eligen ser británicos. Las palabras de Javier Milei ocupan esta mañana las portadas de los portales informativos británicos. Así se refleja en Sky News, Independent, The Financial Times y The Guardian. Recuerdan además las últimas declaraciones del presidente estadounidense Donald Trump el lunes, que su país podría revisar su postura de tradicional neutralidad sobre las islas. En la calle, los argentinos opinan. Amplía Rosario Bigozzi.
7: Después de la cadena nacional del presidente Javier Milei relacionado con el tema Malvinas, salimos a preguntarle a la gente qué es lo que opinaban. Aquellos que están informados dijeron lo siguiente.
8: Espero que todos los políticos acompañen esto y que sea verdaderamente algo positivo para el país y para la causa de Malvinas.
7: ¿No es un acto de campaña?
8: Y bueno, puede llegar a ser, pero creo que es una causa que es común a todos. La verdad que si lo usan políticamente sería muy mezquino.
9: Parece bien la medida. Considero que es una forma de tomar un poco de soberanía sobre las Malvinas. Igual la soberanía legal, pero confío en que dio un gran paso.
7: Rosario Bigozzi y la red informativa.
6: Fórmula 1. En media hora, Colapinto comienza a girar en Monza. Amplía Walter Zafarian.
10: A las 7:30 comenzará oficialmente en pista la actividad en el Gran Premio de Italia en el mítico circuito de Monza. Carrera 13 en el año para Franco Colapinto, la primera después de conocerse su renovación de cara al 2027. Una hora de actividad plena para probar los compuestos de los neumáticos, la puesta a punto y trabajar para lo que va a ser a partir de las 11 la segunda salida a pista con la FP2. No estará Max Verstappen en la primera tanda y Wasa lo va a reemplazar en Red Bull. No estará Pierre Gasly en Alpine, lo reemplazará Paul Aron. Mientras que la novedad más importante es que el líder del campeonato, Kimi Antonelli, va a penalizar en la carrera del domingo por utilizar este fin de semana una nueva unidad de potencia, es decir, un nuevo motor. Walter Zafarian para la red informativa.
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6: Atención automovilistas, grandes demoras en el Camino Negro sentido al Puente La Noria, es por un choque a la altura de Recondo. También se encuentra demorado el tránsito en Dele Piane sentido al centro y en la General Paz desde Villa Lugano hasta Villa Devoto. También se nota una carga vehicular importante en Richieri, luego del barrio 1 a la altura de Ezeiza, y esto se debe a dos choques en el lugar que generan grandes demoras, tanto en la 205 como en el camino que va desde el aeropuerto internacional hacia el centro porteño. También se registran choques en el Bajo Porteño, un choque a la altura de Madero y Perón, un fuerte choque en los bosques de Palermo, en Figueroa Alcorta, 100 metros después del cruce con la avenida Sarmiento, en Honorio Pueyrredón y Batalla del Pari, en Córdoba y Julián Álvarez, y atención, habrá movilizaciones a la sede de la UTA en la calle Moreno a media mañana. Trenes y subtes con frecuencias habituales.
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11: El frío se afianza en el centro del país. La ciudad de Buenos Aires amanece con 7 grados y en algunos puntos los termómetros bajaron hasta 4 en el conurbano bonaerense con baja sensación térmica. Salí con abrigo de casa y a la tarde disfrutaremos de un solazo en Buenos Aires con una máxima de 17 grados. Mañana sábado se refuerza el aire frío con máxima que no superará los 14 y además habrá viento del sur con baja sensación térmica. Y el domingo, heladas en el conurbano bonaerense con valores de hasta 2 o 3 grados bajo cero. La mínima en Buenos Aires para el final del finde es de 3 grados y la máxima no superará los 13, así que preparamos los abrigos para usar durante este sábado y domingo. También el Servicio Meteorológico Nacional anunció que el centro y sur de Buenos Aires podrá tener algunas nevadas aisladas en la noche del sábado y la madrugada del domingo en el centro y sur bonaerense. Lucas Berengua, Meteorología, Radio La Red.
6: 7:07 en la ciudad de Buenos Aires, la temperatura 8 grados 2 décimas, la humedad 90%, cielo despejado.
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acá llegamos, no sé si somos vencedores, si somos vencidos, pero estamos acá para hacer este día viernes lindo, una mañana fresquita. Estamos algo así como con 10 graditos, bastante más fresca que los días anteriores. De todas formas, no hay que asustarse porque no hace un frío de morirse. 10 graditos, una buena camperuli y a bicicletear, a darle marcha a la moto, al auto, en bici, ¿en qué nos movemos? Pero bueno, hay que arrancar, así que arranquemos.

A todos, más allá de que si están hechos o no están hechos, están arrancando a hacerse. Vamos a ir hasta las 11 de la mañana, acá como siempre en la 94.5 en FM Central. Acuérdense que estamos vía streaming en nuestro YouTube, ahí nos buscan como La Grieta Reconquista.

0: Estamos en el Facebook La Grieta, somos lo que hacemos, nos buscan en www.reconquistaradio.com.ar, ahí pueden ingresar a donde está el logotipo de FM Central, hacen un clic y nos escuchan. Y ahora tiro yo y le paso la pelota al gatito. Buen día, gatito. ¿Cómo vamos? Buen día, buen día.
1: Buen día. ¿Cómo le va? ¿Cómo está todo el equipo de La Grieta?
0: Muy bien. Se la tira a Corti, por favor, ya que está tirando.
1: Mirá cómo entra
0: tire.
1: Corti.
0: Tire, tire, tire, tire, tire.
1: Como viernes entra.
0: Dele,
1: ¿verdad?
0: Dele, dele. Tire, tire.
1: Hable, no va cuando quiera.
0: Hola, Corti. Se la tiro
2: Hola.
0: Yo. ¿Cómo le va? Buen
2: ¿Cómo,
0: día.
2: ¿Cómo va?
0: ¿Cómo estamos, chicos?
2: ¿Cómo andan?
0: Ay, qué lindo llegó el viernes.
2: ¿Todo
0: no
2: bien?
0: Saben cómo estoy.
2: ¿Sí?
0: Re feliz.
2: Es cierto que está un poquito más fresquito.
0: Sí, está más fresquito. Ayer estábamos...
2: No sé por qué me hice la idea de que... el fin de... No, claro, porque se venía la baja de temperatura. Me dice que el fin de... Me hice la cabeza, en base a los pronósticos, que era el fin del momento, en el... no considerando el viernes fin de, ¿se entendió? Que era entre sábado y domingo.
0: No,
2: que se
0: está bien,
2: iba
0: pero
2: venir
0: ya
2: más.
0: Hoy,
2: claro.
0: Hoy se empieza a hacer, va a haber más descenso de temperatura
2: para
0: el fin
2: descenso.
0: De semana. Sí. Está anunciado 7 para el domingo de temperatura mínima. Hoy estamos arrancando con un 10 grados, 9 estaban anunciado como mínima. Y ahora ya vamos a estar actualizando. Está un poco más fresco, salga más abrigado que en la jornada de ayer.
2: Se
0: porque
2: nos complica a los que venimos medio mal de las vías respiratorias esta...
0: Este
2: ida y vuelta, ¿no? Entre la remera y, no sé, un pullover. ¿Es mucho un pullover para hoy?
0: No, es mucho un pullover. Adentro después tenés que ir con algo livianito debajo porque los ambientes están todavía tibiecitos, entonces no es que vos decís, uy, adentro
2: pero
0: tengo
2: para
0: que
2: para afuera 10 grados,
0: pullover.
2: Da.
0: Pero para
2: sí o sí, con
0: salís de tu casa, no te desabrigues porque encima hay una viralización de los virus, ¿viste?
2: Sí.
0: Y todo tiene que ver con la parte respiratoria, como es prácticamente normal, podríamos decir, en el
2: este
0: invierno.
2: Momento.
0: Pero además con estas temperaturas no tan altas que hemos tenido, con mucha humedad, como que se propagan más los virus, las bacterias, así que hay muchísima gente, entre ellas todo el equipo de La Grieta, que viene como tratando de superar. Yo no sé, creo que en la historia de mi vida he estado tan
2: escribiendo
0: complicada
2: tu biografía,
0: con
2: la cierto?
0: ¿Eh?
2: ¿Es cierto que estás escribiendo tu biografía?
0: ¿En materia de salud?
2: No, tu biografía.
0: Ah, mi biografía.
2: ¿Vas a hacer biografía?
0: De la salud, exclusivamente.
2: Ah, bueno, mirá vos lo que debe ser.
0: No, porque
2: entonces,
0: hoy, por ejemplo...
2: ¿Para cuántos capítulos
0: el dolor de lumbalgia no la tengo, entonces eso ya me cambia también el espíritu. Ayer estaba muy complicada.
2: La notamos que entró usted y entró su espíritu.
0: ¿Vio cómo caminé hoy?
2: Hubo que abrir las dos hojas de la puerta ahí porque no entraba. De lo grande que estaba su espíritu.
0: Y con el ritmo que entré,
2: nos pareció
0: agigantado.
2: Claro,
0: ayer, viste,
2: tenían
0: que empujar así.
2: Hasta el punto que ni lo esperaba al otro para que le dé el aire.
3: No.
2: Prácticamente.
3: No, ya.
0: Nada, prácticamente
2: no sé quién empezó hablando antes, si ella o el espíritu.
0: El espíritu.
2: Ajá.
0: El espíritu de Gabriel, el ángel Gabriel. Sí, exactamente. El aura de él me acompaña. Escúcheme una cosa. Fresca la mañana.
2: La
0: matina de la jornada del día de hoy. Y bueno, me pregunto si serán los últimos fresquetes. Y después arrancaremos con temperaturas que tuvimos prácticamente todo agosto. Temperaturas primaverales, ¿no? Como que se cambió un poco la cosa. Tal vez ahora en pleno septiembre tengamos un poco más de frío en lugar de agosto, que lo esperábamos. Digamos, esperábamos el agosto fuerte en materia de frío y de heladas. Que bueno, las heladas este año, como que el niño dijo, muchachos,
2: bien ahí.
0: Venimos con mucha humedad, venimos con mucha lluvia, pero las heladas me parece que este año no.
2: El gato no se. Todo el laburo que hizo tapando las plantitas y los arbustitos. Todo un laburo artesanal.
0: Este año tipo, que no iba a bailar, el tipo tapó todo.
2: Todo, porque encima es un laburo, ¿viste? Porque hay algunas plantas son sencillas de tapar, otras son más complicadas.
0: Las más grandes se complican. Tenés
2: todo
0: que
2: el laburo
0: tener...
2: hizo. Esperaba helada. Ahora está con el niño, está desesperado. Ahora está...
1: ¿Cuándo viene el niño?
2: No sé, mejor si no. Ahora está insoportable, le quiero contar a la audiencia. Okay. Claro, porque viene Es cierto. Dice, me vienen maquinando ustedes. El, cuando dice ustedes, está hablando de nosotros, que, sí, pero es el mismo
1: sí,
2: también.
1: Están haciendo la cabeza de
2: claro,
1: que...
2: Claro, del niño, el niño, el niño.
1: Llega, y ahora, llega.
2: ¿Y qué onda con el niño? Me dice.
0: Oh, pero no va a llegar.
2: El niño? Y aparte, como
0: ¿para
2: si
0: ¿para
2: qué
0: nos
2: supiera...
0: hace todo el laburo que estamos haciendo?
2: Claro.
0: Yo estoy pintando el techo, estoy arreglando las canaletas, estoy haciendo todo eso, pero el niño bien, ahí, hola, te dice. Olé. Este mes, olé. Vamos por septiembre, olé. No, usted, no, como que nos está dando tiempo.
2: Ajá.
0: Nos está dando tiempo porque nos está diciendo, chicos, empiecen a ajustar los tornillos de la chapa.
2: Esa gotera que tenés ahí.
0: Empiecen a ver el tema de las goteras. Fíjense las canaletas que le nacen plantitas. Arreglen porque yo vengo. El tipo se está tomando su tiempo, pero nos está anunciando para que nosotros nos seamos pavote y hagamos lo que tenemos que hacer.
2: Qué difícil no
0: ser pavote. El tema es saber hacerlo.
2: Escúchame, el tema de la canaleta, diste en la tecla.
0: Ay, la canaleta, cómo le crecen todas las plantitas.
2: ¿Alguien probó esos inventos que vienen? No sé si a ustedes les aparecen esos reels de el que hace tal cosa o tal otra.
0: Sí, todo el tiempo.
2: Ah, bien, perfecto.
0: ¿Vieron? Para usar absolutamente, ¿vieron? Para reciclar absolutamente todo, me
2: claro,
0: aparece.
2: Claro, o algunas cosas como modernas o como inventos o como creatividades que tuvo tal o cual para tal cosa, ¿no es
0: claro,
2: cierto?
0: Para menos... reutilizar algo que había en casa y que no le dábamos utilidad sí. Y que se la puede utilizar.
2: Por ejemplo, eso podría ser, digamos, un grupo. Otro es, ¿viste la novedad sobre, por ejemplo, el tema de las canaletas? Que viene como una, no sé si es como una especie de rejilla,
0: ajá.
2: Que la tapa.
0: La tapa en la parte superior.
2: La tapa en la parte superior.
0: Ah, claro.
2: Permite, por supuesto, que el agua escurra de la chapa, vaya a la canaleta y caiga, sí. Como la función de la canaleta, pero hace que no le caiga mugre adentro y no pase eso que nos sucede en cada una de nuestras canaletas.
0: ¿Y eso no sería, de
2: ¿cómo?
0: Última, ponerle un caño de agua grande
2: bueno, pero
0: en lugar de una canaleta?
2: El tema es que, eso pensé yo.
0: La lluvia.
2: Digo... A alguien se le tiene que haber ocurrido antes eso. Y por algo la canaleta va abierta, digamos, y no cerrada.
0: Ajá.
2: ¿Se entiende?
0: Ajá.
2: Eso es lo que yo pensé a la hora de ese... Porque también hay un montón de inventos o cuestiones creativas que aparecen en las redes y que vos sabés que son un blef.
0: Que no sirve.
2: Ahí voy. Por eso.
1: ¿Por eso es muy sucia la canaleta?
0: Pero escuchá, un caño de PVC
2: depende,
0: de los grandes...
2: Depende... Es tremendo.
0: Claro.
2: Depende también, por ejemplo, los árboles cercanos que haya a esa canaleta, por ejemplo.
1: Los pinos.
2: Por ejemplo.
1: ¿Viste el pino como ese? No es una hoja, sino un...
0: La pinocha.
1: Un sí, palito de
0: es la hoja del pino que se llama pinocha. Finito, finito. Bueno, sí. Pero escucha, yo tengo... ¿Cómo es que se llaman esos autos? Esos árboles. El fresno.
2: Ajá.
0: Ahí está.
2: Sí.
0: El fresno es un árbol súper sucio.
2: Sí.
0: Todo el año tenés este. No es que voy a decir una temporada, un poquito en el invierno.
2: No.
0: No, es todo el año, porque todo el año despide cosas.
1: Todo el año
2: también. Todo el año despide cosas.
0: Todo el año está despidiendo. Mirá. Afuera, afuera, afuera.
2: Sí.
0: Yo te despido, yo te despido, yo te despido. Debe tener la semillita,
2: tener
0: la hojita.
2: Sí.
0: Esas semillitas,
2: sí.
0: Esas semillitas, no sabés cómo brotan. Es increíble la facilidad que tiene para nacer.
2: Ah.
0: Todas esas espiguitas que vos ves que se caen son una semilla del fresno.
2: Claro.
0: En cuanto te tocó un poquito de tierra, llámese canaleta sucia.
2: Ahí está.
0: Te nacen todos los árboles.
2: Ah, divino.
1: No.
0: Si vos querías sombra con un fresno, dejalo que crezca.
2: Claro, claro.
0: Así que cada 6 meses tenés que subir a la canaleta.
2: No, es un garrón.
0: Limpiar
2: cada
0: la
2: 6 meses
0: canaleta.
2: Subir a limpiar la canaleta.
0: Porque
2: ahí voy, ¿ves?
0: Los arbolitos después vos ya los ves que tienen como 30 centímetros de altura.
2: Están ahí.
0: A la pelotita como
2: ajá.
0: Crece el fresno.
2: Sí.
0: Qué buena idea que tuvo el vecino poner el fresno.
2: Y la canaleta no estaría soportando. ¿Cuántos fresnos soporta
0: no,
2: su canaleta?
0: No, qué sé yo. No, hay que sacar. Ya el hecho, fíjate que se acumula la tierra, se acumula la mugre. Porque, bueno, obviamente, el techo retiene tierra cuando hay sequía, después llueve, barre la lluvia con toda la tierra. El sedimento queda en el fondo de la canaleta, el agua corre.
2: Sí.
0: Y ahí queda ese... barrito húmedo,
2: claro.
0: Ideal para las semillas, ideal, creo que apuntan ahí, así que todas las canaletas hay que ir limpiándolas. Bueno, el fresno tiene la semillita, la chauchita, la hojita, la ramita, lo que se te ocurra aquí en el fresno, así que tenés enero, febrero, marzo, abril, mayo, junio, julio, agosto, septiembre, octubre, noviembre, diciembre, enero, todo nuevamente... que limpiar porque el fresno...
2: La otra opción sería directamente eliminar la canaleta, ¿no?
0: No, eliminar el fresno.
2: Sí. La otra opción sería, claro, algo se elimina, en este caso. Escuchá, en particular.
0: Escuchá, si yo pensaba, en lugar de comprar toda esa cosa nueva o de hacerla para tapar la canaleta que vos ya tenés...
2: Sí, si alguien lo hizo, que nos diga si funciona o no funciona.
0: Claro, que las canaletas ya vienen, que son rectangulares prácticamente todas. Si le ponía un caño de PVC plástico, de esos grandes, de desagüe, lo cortás así al medio y enganchás la chapa.
2: Y si ese es uno de los que hace... Ah. Dice, no te hagas la canchera acá,
0: no,
2: como
0: que... No, lo
2: no te hagas la
0: canchera. Se me acaba de ocurrir.
2: Lo vio, acá, lo vio, y se no le acaba de ocurrir. 70 videos vimos de eso con el caño y que se le hace...
0: Ah, no lo no vi. La...
2: Mira, alumna Caprín. Claro. Mire, no venga a presentar ese texto como original, ¿sí? Que ya sabemos de dónde lo sacó.
0: Qué barbaridad. No, te juro que no lo vi. Pero bueno, sería como abaratar un poco los... El
2: pero no, ya... no sabemos si funciona, Caprín. Todo muy lindo como se ve, lo rápido que lo hace el muchacho y demás. Ahora... ¿Y si después no pasa naranja?
0: ¿Y si no un caño de PVC más chiquito adentro de la canaleta? Que corra el agua por ahí.
2: Ajá.
0: Que no use... O sea, doble canaleta sería doble. En ese caso. Bueno, la cuestión es que...
2: hay que limpiar las canaletas.
0: Hay que limpiar las canaletas, entre otras cosas, porque el niño viene diciendo que va a venir. ¿Y qué pasa si no viene? Me dijeron el otro día.
2: ¿Viste que está la pregunta
0: y
2: esa?
0: Y yo preparando el cumpleaños feliz acá, con todo preparadito para que el niño llegue y no y te dice, che, no voy, No llego. Por un lado, feliz.
2: ¿Sí?
0: Bancarte el plomo del niño es un garrón.
2: Sí.
0: Por otro lado,
2: familias que ya les informaron que se iban a inundar, no se inundarían.
0: Claro.
2: Lo cual sería una gran noticia.
0: Excelente. Sí. Y nos queda...
2: ¿Qué?
0: Todo el trabajo que está haciendo la municipalidad en los barrios.
2: La municipalidad, el gobierno provincial.
0: Todo
2: el mundo. Gobiernos.
0: Un ETO, tenemos un montón de cosas que nos queda.
2: ¿Vos decís que entonces se trata.
0: Que se anuncie más seguido la
2: se
0: llegada.
2: Se trata de una fake news, se trató de una fake news, en este caso mundial, para que los estados
0: empiecen a hacerse cargo
1: Vengan a laburar.
0: Sí.
2: Mirá.
0: Yo creo que sí. Yo creo que.
2: Interesante
0: teoría. Creo que, que podríamos. Llevarlo por ese lado al tema. Me parece que fue algo así. Me dicen, che, muchachos, ¿qué necesitan? ¿Qué necesitan qué necesita la población? Y la población está necesitando cuneteo, alcantarillas, tubos de alcantarillas nuevos. Bueno, ahí va.
2: Le aclaramos a si alguno desprevenido que pone la radio ahora que... todos los datos y la información que se viene dando es seria sobre la corriente del niño.
0: Sí, chicos,
2: y que lo que no es serio es nuestro primer bloque de desayuno acá en la grieta.
0: Lo que pasa que es como que ya tanto anuncio, va a un lado,
2: ansiedad,
0: va a tres, como el...
2: Calme la ansiedad,
0: claro,
2: chicos.
0: Claro, bueno, pero
2: calme la ansiedad.
0: Sí. Es como el cuento de Juancito, ¿viste? Juancito y el lobo.
2: Ah, claro.
0: Cuando llegó el lobo nadie le dio bola. Estaba en otro canal el tipo.
2: Qué cuento vigente.
0: Sí, estaba en otro canal. Hablando de canal o de plataformas, Netflix. Llegamos al fin de semana, podemos empezar a adelantar algo de lo que puede llegar a verse.
2: Sí.
0: Ayer 3 se estrenó lo de Fito Páez, que en este caso no es una ficción, sino es un documental de Fito Páez. ¿Viste que la...
2: ¿Cómo está
0: la está levantando?
2: ¿Cómo está
0: Como no la puede levantar más con la música, la está levantando.
2: Muy bien,
0: más.
2: Fito.
0: Sí.
2: Bien,
0: bueno, la primera fue una actuación, fue un repaso de su vida.
2: Una biopic,
0: exactamente.
2: Que ahora, no, este es un documental.
0: Que dicho sea de paso, ahora Pimpinela va a tener también su biopic.
2: Jodeme.
0: Sí, señoras y señores, como que no. 45.000 años cantando,
2: claro.
0: ¿Cómo no va a tener una biopic?
2: No, y la historia de los hermanos, ahí debe haber algo.
0: Sí. A ver
2: en,
0: si no,
2: en el guión.
0: A ver si nos enteramos en qué se inspiraban para hacer las letras. Porque siempre encontraban alguna cuestión para pelear, ¿viste?
2: Sí.
0: Siempre, todo el tiempo.
2: Así que se viene la de Pimpinela.
0: Se viene la de Pimpinela. No estoy segura si es esa plataforma.
2: Ajá.
0: Porque recién está anunciada. Entonces no sé qué producción es.
2: ¿Y
0: pero
2: qué?
0: Bueno.
2: Ayer se estrenó lo de Fito Páez, no sabía.
0: Sí,
2: ayer. Habían hecho un documental.
0: Ayer se estrenó la de Fito Páez, que en este caso es un documental. Bueno, lo vamos a ver a Fito en todo su recorrido musical, pero él.
2: Claro.
0: No actuándolo.
2: Imagínate, archivo.
0: Se estrenó la de Fito Páez, que en este caso.

0: Es un documental, bueno, lo vamos a ver a Fito en todo su recorrido musical, pero él,
1: claro, claro.
0: No actuándolo.
1: En archivo, supongo.
0: Sí. Bueno, y lo que se va a venir, lo que se va a venir en Netflix el 24 de septiembre, falta todavía, sí. 20 días, pero sí. Está bueno ir teniéndolo en cuenta. Cuenta la historia de Emma. Emma es una médica recién jubilada. La película se llama... Espera, que quiero ver si es... Sí. La película se llama Mis Muertos Tristes. Seguramente habrán escuchado el nombre del libro. ¿No? Bueno, le voy a contar a la autora, que es argentina. En este caso, el director chileno la lleva a la película y cuenta la historia de Emma, que es una médica recién jubilada, que puede ver a los muertos. Puede ver a los muertos. Intenta procesar el fallecimiento de su madre y con la llegada de su sobrina al barrio Piedra Buena, donde vive Emma, se rompe ese equilibrio entre vivos y muertos y todos los vecinos empiezan a escuchar a sus propios fantasmas. Mis Muertos Tristes es, en este caso, una miniserie de Pablo Larraín, que es chileno, efectivamente, y que está basada en los cuentos de Mariana Enríquez, que es la autora, justamente, del libro, escritora argentina. Bueno, tiene 4 episodios y está protagonizada por Mercedes Morán, que a mí me fascina cómo actúa. Dolores Fonsi también, muy buena actriz. Alejandra Flechtner, digo bien, y Carolina Álvarez. Y va a llegar entonces el 24 de septiembre. Tiene muy buenos comentarios ya de, bueno, fundamentalmente los que vienen trabajando justamente en todo eso y los que están terminando de ajustar, porque ya prácticamente está todo. En cuanto al cuento original, le podemos contar que el libro El libro salió en el año 2024, bueno, y cuenta la historia de esta médica retirada ya, que ve a los muertos en su barrio con mucha violencia y mucha pobreza. Esa es la caracterización de todos sus muertos tristes, por eso se llama así el libro. Bueno, el tema habla de la culpa, de los miedos, de la falta de solidaridad, de los dolores que la sociedad esconde. Todo esto es la trama de esta miniserie de 4 capítulos que se va a estrenar entonces el 24, el 24 de septiembre, con la actuación de principal de Mercedes Morán, un grupo lindo ahí de actrices. Así que bueno, le cuento
1: hoy. Me gusta el formato
0: hoy,
1: de 4 capítulos.
0: Sí, está bueno 4 capítulos. Sí, está bueno porque...
1: Lo ves un fin de semana.
0: Capaz que entre un sábado y un domingo la podés terminar de ver, ¿viste? No te quedás colgado ahí hasta la otra semana. Ya para la otra semana ni te acordás que era que estabas viendo.
1: No, olvídate.
0: ¿No le pasan a ustedes que con tanto material se olvidan de lo que ven?
1: Eso es la sobreinformación.
0: Que sí. O lo que vieron y dicen, yo no la vi a esa. Sí, la vimos juntos. Y entonces ahí empieza una discusión entre el marido y la mujer. Oh. No la viste conmigo, la viste con la otra. No. ¿Qué me estás diciendo? No la viste conmigo.
1: Después, el otro le dice, ¿te parece que con la otra me voy a poner a ver?
0: Claro.
1: Claro, todo. Sí.
0: Y perder el tiempo viendo Netflix. Una cosa. Bueno, después cuando voy a decir, no, pero ¿te acordás que es la mina esa? ¿Qué pasa? Tal cosa. Sí, la viste conmigo. Bueno, está todo bien entonces. Bueno, pasa eso. Ahora, por ejemplo, anoche empecé a ver algo que ya hoy no me acuerdo.
1: Mirá vos.
0: Primero porque no terminé de verla, porque por lo general me pasa que ya me quedo dormida antes y no termino de verla. Y después ya me viste, porque entre la búsqueda, voy a decir, miro esta. No, miro aquella. No, me quedo con esta. Y al final con la que te queda, lo que menos te quedó es el título.
1: Me molesta exactamente ese momento. El de... El que lleva más tiempo la búsqueda que después lo que se mira.
2: Sí. No sabés lo que
1: me pone
0: nervioso. Ya me acordé.
1: Sí.
0: Es la historia... Es la historia de el hermano de Reagan. ¿Digo bien?
1: Sí. ¿De Reagan o de Kennedy?
0: No, perdón, de Kennedy.
1: Ya está. ¿Cuánto viste? ¿Cuántos minutos viste?
0: ¿A quién mataron?
1: A los Kennedy.
0: A los Kennedy. Bueno.
1: Ahí va. Está bien.
0: Yo lo asocio con algo dramático.
1: Sí. Okay.
0: Si no, viste, como bueno, que no, bueno, no tiene repercusión.
1: Claro.
0: Si no, tampoco el hermano tendría repercusión. Bueno, la historia del senador. Senador creo que era. El hermano que tuvo un...

0: cuestión ahí media turbia en su gestión y que trataron de arreglarla. Bueno, la pueden ver si quieren.
1: Claro, después vos, también.
0: Después de terminar de ver. Empezó interesante, muy interesante, y bueno, yo después pasé a los brazos de Morfeo, ¿es el señor que te lleva a dormir?
2: ¿Cierto que Kennedy andaba con Marilyn Monroe? Uh-huh. ¿Eh? ¿Le gustaban las rubias?
0: Yo vi el documental de ella.
2: Ah.
0: Yo vi todos los documentales.
1: De Ana de Armas.
0: ¿Eh?
1: Con Ana de Armas haciendo de Marilyn.
0: Sí, en la actuación. Muy bueno. Que, efectivamente...
2: ¿Y decía algo de ese romance?
0: Sí,
2: ¿no?
0: Hermosa, ¿eh? hermosa.
1: Sí, sí, ella está buenísima.
0: Y ella es hermosa, uh-huh, y la interpreta muy bien, y entre otras cosas... hacen un pantallazo de efectivamente ese amorío, sí, que tenía, y lo que significó en su vida este sometimiento en cierta forma por parte del presidente, ¿no?
1: ¿Mm? Qué cinéfilos vinieron hoy, ¿eh?
0: Oh, porque es viernes. Sí,
1: bueno,
0: obviamente. Bueno,
1: ¿vamos
0: cuatro...
1: con los datos del tiempo?
0: Sí, les voy a decir una cosa. El 44617, que ya lo activo, porque ya comenzamos a recibir mensajes para que se lleven las entraditas para el Festival Aéreo. Nombre y los últimos tres del documento. Una entrada por participante vamos a estar directamente regalando. No vamos a hacer sorteo.
1: Nada, de una.
0: Bueno, exactamente. Bueno, y les decía... que la temperatura podía llegar a bajar un poquito cuando actualizábamos, y efectivamente así lo hizo, y entonces al bajar, al estar por debajo de los 10 grados, aparece la sensación térmica. Entonces, en este momento estamos con 9 grados 9, 8 grados 7 de sensación térmica, 90% de humedad, me ilumina el día, no el sol solamente que tenemos, sino la presión. La presión se normalizó, estamos en 1012. El viento es del sur, a 10 kilómetros, y tenemos visibilidad normal también, 15 kilómetros. El día no puede ser más maravilloso. Cielo apenitas algo nublado durante esta mañana, algo nublado por la tarde y parcialmente nublado para la noche. La máxima hoy... 22 grados, hermoso, más no se puede pedir. Más viernes, y con todas estas especificaciones meteorológicas, sí, no podemos pedir más nada. Mañana sábado mínima de 10, máxima de 19, cielo parcialmente nublado todo el día. El domingo mínima de 7, lindo para, no sé, te quedaron los ñoquis ahí, te cayó muy bien entre semana, sí, no pudiste hacer los ñoquis el 29, y bueno, hacelo el domingo, que va a estar fresco y va a estar para unas pastitas, ¿por qué no?
1: Ando antojado con la lasaña.
0: ¡Apalala! Lasaña, qué rico. ¿Cuánto laburo lleva la lasaña?
1: Sí, sí, sí. Mucho
0: lleva laburo, mucho laburo, sí, pero es muy rica. 7 grados la temperatura mínima del domingo, 15 grados la temperatura máxima. El domingo vamos a tener todo el día cielo algo nublado, va a estar hermoso realmente. Bueno, justamente, ¿por qué no el sábado y el domingo para ir al Festival Aéreo, claro, con las entraditas acá de La Grieta? Entre otras actividades que vamos a ir repasando, por supuesto, en el transcurso del programa. El lunes, mínima de 6 y máxima de 18 vamos a tener. El cielo va a estar apenitas algo nublado durante toda la jornada. Todavía el día martes va a estar bastante baja la temperatura, mínima de 8, máxima de 19, también con cielo parcialmente nublado. Y la mitad de la semana próxima, el día miércoles, ahí empieza a subir la temperatura, mínima de 13 para el día miércoles y mínima de 17 para el día jueves. Nos quedamos con los de hoy, ¿sí? 9 grados 9 la temperatura, 8 grados 7 la sensación térmica, 90% es la humedad, 1012 es la presión, vientos del sur a 10 kilómetros y la visibilidad es de 15 kilómetros. Hace mucho tiempo que no contamos a qué hora se esconde el sol.
1: ¿A qué hora?
0: A las 18:46. Tarde ya empezó ahora.
2: Sí.
0: Va un poquitito más de solcito, más de claridad. Casi 7 de la tarde. Bueno, muy bien. Ahí están dados los datos del tiempo. Ahora sí, tenemos pausa.

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0: los oyentes que tempranito nos empiezan a acompañar. Buen día, gente linda, buen viernes. Quiero saludar a mi bella hija que hoy está cumpliendo añitos, que la amo y le deseo todo lo mejor. Lara Denise Cattaneo, le mandamos un besito muy grande. Tenemos la terminación del documento. Le deseamos un muy, muy feliz cumple. Hoy en el día de la secretaria, después ya le vamos a estar haciendo el repaso de todos los días, porque hoy hay un montón de días. Mira. Día del taekwondo, día de la secretaria, día de un montón de cosas. Así que bueno, lo que más presente tengo el día de la secretaria, no sé por qué.
1: Perfecto.
0: No me lo pregunten.
1: Bueno.
0: Bueno, 44617, acá hay otro que dice, viernes y no jugó Unión, dice, impecable. ¿Qué le pasa?
1: No, el lunes.
0: ¿El lunes?
1: Nos corrieron para... Sí. Hoy arranca la fecha, no, nosotros jugamos el lunes. Después bueno. Vamos a hablar de fútbol, porque también vamos a hablar, por supuesto, del fútbol local, como claro. Siempre.
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0: por parte fundamentalmente de periodistas que siguen la agenda de Casa Rosada. No hubo sorpresas en cuanto a la cadena nacional del día de ayer del presidente Javier Milei y el anuncio puntualmente en materia de lo que tiene que ver con Malvinas. De todas maneras, por supuesto, es uno de los temas de la mañana, y de hecho en minutos un excombatiente de Malvinas va a estar charlando acá con nosotros en La Grieta y nos va a dar su opinión acerca de ello.
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0: Recorrida ayer de, bueno, no solo políticos, algunos en funciones y otros no, de Unidos concretamente, estuvieron acompañando la recorrida que hicieron las hermanas Lozada, podríamos decir, Georgina y Carolina. Uh-huh. Uno me preguntaba en el día de ayer en carácter de qué estuvo Carolina Lozada ayer como senadora nacional. Bueno, en carácter, calculo yo, de ello, y también pensando en el 2027, porque a Lozada se le termina el mandato como senadora nacional y todavía no está definido qué es lo que va a hacer, dónde va a competir. Georgina, su hermana, que llegó a ese lugar por justamente integrar el espacio político del radicalismo, la línea de Julián Gadeano, que forma parte de lo que es el gobierno provincial, que como funcionario más importante ayer lo tuvo al ministro de la Producción, Puccini, bueno, y al local y al ministro de Trabajo, Roel Cocobáscolo. Son los que estuvieron haciendo esta recorrida dentro de la recorrida que vienen haciendo funcionarios del gobierno en medio de el Santa Fe Business Forum, este evento que realiza la actual gestión, en la cual le paga los viajes y los viáticos a empresarios, a emisarios de empresas de otros países, para que busquen, o por lo menos tratar de acercarlos con empresas locales, para que en un futuro puedan llevar a cabo negocios. Concretamente, de eso se trata. Bueno, una recorrida que los tuvo por Reconquista, por Avellaneda, puntualmente, con actividades que se siguen desarrollando, porque se lleva a cabo toda la semana, como por ejemplo el intendente de Malabrigo, Roberto Espontón, que estuvo, pero él estuvo en Rosario, en la, de alguna manera, casa central de este evento, y en un ratito va a estar charlando con La Grieta acerca de ello y del polo industrial que avanza en Malabrigo.
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1: Hablábamos en el comienzo del programa de la corriente del niño, de las obras, de lo que está haciendo, de lo que falta hacerse, de lo que muchos se preguntan, che, si hubiera hecho, si no venía este pronóstico en materia de la corriente del niño. Bueno, más allá de estas cuestiones y hablando de lo que tiene que ver con los hechos, hay una presentación que en el día de ayer ingresó al Consejo Municipal de la Ciudad de Reconquista de la comunidad educativa de la Escuela Monte Carlo. Comunidad educativa que días atrás, en una de las últimas lluvias más importantes que tuvimos aquí en la ciudad de Reconquista, se visibilizó la situación que atraviesan los alumnos, alumnas, el personal docente, no docente, bueno, toda la comunidad educativa, justamente, de los establecimientos escolares, porque no es una sola escuela, son dos escuelas. La escuela Manuel Belgrano 371 y la ESO 720 que comparten este edificio. Bueno, dentro de lo que tiene que ver con lo que están reclamando en materia de obras desde esta comunidad educativa, y vamos a tratar de tener la palabra de alguno de sus directivos, están solicitando que se labure fundamentalmente en lo que es la calle Carlos Montivero, que es la calle, en este caso, principal, la vía principal de acceso que comunica la institución con la ruta 40S, la Boulevard Perón en lo que es el ejido urbano de Reconquista, y calle 47. Bueno, a modo de resumen, cuento que piden limpieza y desmalezamiento de la calle puntualmente, de la calle Montivero, de calle 47, especialmente en el tramo lindante con el predio escolar, profundización y mantenimiento de cunetas, revisión y desobstrucción del sistema de alcantarillado en toda esta zona, mantenimiento preventivo y periódico de todo el sector de acceso, teniendo en cuenta la proximidad de esto que estamos hablando, de periodos largos de lluvias, son algunos de los pedidos que están haciendo y que en el día de ayer ingresó al Consejo. Cabe destacar que este establecimiento, compartido, reitero, por ambas instituciones educativas, recibe diariamente a cerca de 350 alumnos, y a eso súmenle todo el personal.
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1: Ayer contábamos que el IPEC, el Instituto Provincial de Estadísticas y Censos, respondió un pedido de informe que envió el Consejo Municipal de la Ciudad de Reconquista. ¿Quién presentó esto? La concejala Aide Vargas. Aide Vargas, que va a charlar en un rato hoy con nosotros acerca de este y otros temas, pero en lo que tiene que ver con este tema, que es un tema que venimos siguiendo y abordando acá en la grieta, buscando también lo mismo, que es información. Se habla mucho del trabajo informal y del crecimiento, pero poco es lo que tenemos en materia de datos. Hoy que se habla tanto de los datos, hoy que a el presidente y compañía le gusta hablar tanto de los datos, más allá de que, por supuesto, después los datos en cuestión se puedan desmentir o no. Pero siguiendo lo que tiene que ver con los números y fundamentalmente con los datos oficiales, no tenemos información acerca de, en realidad, información completa en base a lo que es el trabajo informal en la República Argentina, que a priori uno ya puede marcar que en nuestro país la mitad de los trabajadores, a modo de redondeo, uno ya puede hoy afirmar que la mitad de los trabajadores en la Argentina está dentro del mercado formal y la mitad está dentro del mercado informal. Después se puede discutir números más, números menos, pero para una primera radiografía podemos hablar acerca de ello. Bueno, ¿cuánto de eso hay acá? ¿Por qué no tenemos números? En Reconquista, por ejemplo, en la región, tampoco en la provincia, ¿eh? Tampoco en la provincia, porque por ello se ha presentado un proyecto de ley, puntualmente, a partir de lo que es la encuesta permanente de hogares que hace el INDEC, el Instituto Nacional de Estadísticas y Censos, hace periódicamente la encuesta permanente de hogares. Y allí se obtiene información, además de lo que se obtiene con los censos, que los censos nacionales que se realicen en nuestro país. Bueno, información que no tenemos, y si no tenés información, ¿qué políticas públicas vas a llevar a cabo sobre tal o cual cuestión si contás con tan poca información? Bueno, esa es la pregunta que nos hacemos al respecto. La respuesta que llegó al pedido que hiciera la concejala Aide Vargas, que reitero, en la mañana va a charlar con nosotros, de parte del IPEC, el Instituto Provincial de Estadísticas y Censos, es que no tiene esa data, después lo voy a ampliar, que no tiene esa data a nivel provincial, y además adelanta que no va a contar con el desagregado, cuando tenga la información de lo provincial, no va a contar con el desagregado para lo que tiene que ver con nuestro centro urbano, con la ciudad de Reconquista en materia del trabajo informal. Entonces la pregunta es, ¿y entonces qué hacemos? Bueno, ese es un tema de la mañana.
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1: Adriel Vicentín, presidente de la comisión que nuclea a todas las industrias, las empresas que tiene el distrito IT aquí en la ciudad de Reconquista, ayer charló con nosotros fundamentalmente por el tema, por supuesto que hablamos como hemos hablado toda la semana, porque ha sido la semana de la industria argentina, tuvimos el día de la industria nacional y ese ha sido uno de los temas de la semana puntualmente. Y hablamos con él también acerca de ello, de su empresa, de que la diversificación que tienen, en este caso en particular, les permite mantenerse a flote. Pero el tema puntual fue la seguridad, en realidad la inseguridad. Uh-huh. En su caso en particular nos contó que llegó a tener 4 robos en un mismo día. Robos chiquitos, nos dicen. Uh-huh. Les roban una cosa, les roban unos caños, les roban algunas así, pero es constante. Y están cansados los dueños, los propietarios, los laburantes del distrito IT. ¿Por qué se metió nuevamente el tema en discusión en el día de ayer? Porque a este reclamo lo llevó la Unión Cívica Radical e hizo una presentación, un pedido de informe a la MUNI para que explique por qué retiraron el domo, un domo, una cámara, ahí calle 64 y España, era el que estaba ubicado. La información que han dado es que está en mantenimiento y cuándo lo van a reponer. ¿Por qué el pedido? Porque, bueno, justamente los dueños de los distintos predios, de las empresas que están en el distrito IT, consideran importantes las cámaras. Es más, Adriel decía en el día de ayer acá que faltarían más cámaras.
0: Claro.
1: ¿No? Dentro de lo que es el distrito IT, entre
0: sí,
1: otras.
0: Es grande el distrito IT.
1: Claro.
0: Y el domo te toma.
1: Claro. No es el único, dijo que hay otros. Uh-huh. No recuerdo ahora la ubicación exacta. Uh-huh. Si este, porque es el pedido aparte para que lo restablezcan. Y ayer tenían previsto, vamos a ver qué salió de ello, una reunión desde lo que es la comisión directiva del Distrito IT, entre ellos Adrián Vicentín, que charlaba ayer con nosotros, con Nicolás Andrigo, con el secretario de Control Público. No sabemos si también participó o no gente de la Unidad Regional Novena de Policía. Así que bueno, eso también es algo de lo que nos vamos a ocupar.
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1: Vamos, por supuesto, a estar también conociendo lo que ha pasado ayer en la Oficina Municipal de Información al Consumidor, comúnmente llamada Defensa del Consumidor, que tenía previsto recibir la nota, las notas con las denuncias, las firmas, con toda la información que están recabando ciudadanos de Reconquista y de Avellaneda, donde uno tiene que poner apellido y nombre, DNI. Les cuento porque tenemos una de las planillas que están llevando estos vecinos de Reconquista y de Avellaneda buscando que se cumpla con la ley que prohíbe el cobro del plus médico, concretamente. DNI, la obra social o prepaga que uno tenga, el profesional que la atendió, el profesional que lo atendió a uno y que le cobró el plus, de cuánto es el plus que pagó, y después la clínica o sanatorio y el motivo. Esta es la planilla que anda circulando por vecinales, por sindicatos también. Reuniones que mantuvieron esta semana y hoy está previsto que se hagan presentes en la Defensoría del Pueblo, en las oficinas de la dependencia del organismo que debería haber hecho cumplir esta ley y claramente no lo ha hecho. Ley que lleva 7 años ya. No sabemos, ayer Miriam Ríos lo decía, si van a estar solamente presentándose y acercando la nota correspondiente. Supongo que la Defensoría, por más que no haya salido a hablar, ya debe estar al tanto de esto, porque la gente se ha movido por distintos medios y se ha hecho escuchar al respecto, con reuniones en la vecinal de Moreno, acá en Reconquista, y la Asociación Civil del Barrio Don Pedro en la ciudad de Avellaneda, presentaciones en los dos consejos, Reconquista y Avellaneda. También lo que Miriam nos decía ayer, Miriam Ríos, que charló con nosotros, es que no saben si van a tener una audiencia con su titular, con Alfredo Segado, el titular de la Defensoría, con el cual nos encantaría también poder dialogar, pero lamentablemente tenemos un defensor del pueblo acá en Reconquista que no da explicaciones absolutamente de nada a los medios de comunicación en cuanto a lo que es su labor y la de la Defensoría.
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1: Bueno, arrancamos con uno de los temas de la mañana, entonces lo presentamos ayer, 21 horas, cadena nacional, grabada la cadena, ya sí. Se sabía que se había, por supuesto, grabada, todo su gabinete, una muestra, una foto, por supuesto, siempre la cadena nacional es una foto, es un mensaje desde lo político, en este caso en particular, si la haces solo, si la haces con todo el gabinete, ¿quiénes están en el gabinete? ¿Cómo están sentados en materia de las filas? Con un Caputo, por ejemplo, ministro de Economía, hoy de los que podríamos decir mayor exposición pública viene teniendo, no ubicado en una primera fila, sino en una segunda fila. Bueno, un montón de análisis que se pueden hacer de lo político, pero vamos al contenido de lo presentado. Ayer, dame un toquecito, Gato, no vamos a pasar toda la cadena, por supuesto, algo de lo que decía el presidente y hablamos con Juan Carlos Vidal.
2: Argentinos, buenas noches. Hoy estoy aquí para informarles acerca de una serie de decisiones que hemos tomado respecto al ejercicio de nuestra soberanía sobre las Islas Malvinas, producto de meses de trabajo conjunto entre distintas áreas del Estado Nacional. En primer lugar, quiero ser claro con el mundo y expresar la posición del Estado argentino. Las Malvinas son argentinas, por historia y por derecho. No hay discusión al respecto. Las islas formaron parte del territorio argentino desde los orígenes de nuestra nación. En 1833, el Reino Unido ocupó las Malvinas, expulsó a las autoridades argentinas e instaló una situación colonial que se perpetúa hasta nuestros días. Esto implica que los isleños, al ser una población implantada en un territorio usurpado, no tienen un derecho legítimo a la autodeterminación y que cualquier argumento basado en referendos realizados en las islas es inválido. Desde entonces...
1: Bueno, allí está la cadena nacional, así arrancaba la cadena nacional del día de ayer en materia de lo que tiene que ver con las Malvinas, en materia de lo que tiene que ver con... el Mundial, en materia de lo que tiene que ver con el trapo, en materia de lo que tiene que ver con el enfrentamiento que tuvimos en cuanto a las semifinales frente a Inglaterra en aquel gran partido en el cual además los dejamos afuera. ¿Cuánto tiene que ver esto en todo lo que ocurrió después? Bueno, es algo de lo que yo me pregunto y lo tenemos a Juan Carlos Vidal, como decía, excombatiente de Malvinas. Juanca, ¿qué tal? ¿Cómo te va? Adriana, Rodrigo, te saludan.
3: Hola, buen día, ¿qué tal? ¿Cómo están? Bien, bien. Buen
1: día. ¿Cómo andás? Gracias por atendernos. ¿Todo bien?
3: No, por favor. Sí, todo bien.
1: Bueno, dame tus sensaciones, tu opinión acerca de la cadena de ayer, del anuncio del presidente.
3: Bueno, la verdad que sí, como todo argentino, creo que estuvimos pendientes de lo que se iba a decir en la cadena que transmitió el presidente. Y bueno, que justamente, como vos comentaste sobre después del banderazo argentino en Inglaterra, en el partido de Inglaterra, bueno, como que se nos dio vuelta un poco todo el patriotismo a los argentinos. No a todos, pero mucha gente sí.
1: Porque, yo creo que Juan, perdóname que te interrumpa, porque es la misma ministra de Seguridad que hoy sigue teniendo el gobierno nacional, ¿se acuerdan, no? Monteoliva, la que acompañó la medida de FIFA de que no se pueda hablar de Malvinas en el Mundial, ¿se acuerdan, no? Eso después desencadena lo del trapo y todo lo que vino después. ¿Se acuerdan cómo fue todo?
3: Sí, sí, sí.
1: ¿Y cuál era la postura de este mismo gobierno en materia de Malvinas, digo?
4: Sí.
3: Claro, porque... Fíjate vos que está bien, dividiendo las aguas sería, estamos hablando de deporte, estamos hablando de lo que nos corresponde, por derecho en nuestro país, lo que anoche transmitió por cadena, bueno, ahora nos interesa todos nuestros recursos, ¿no es cierto? Que no hace muchos años ya... está pasando esto, no solamente con este gobierno, sino con otros cuantos, pero los reclamos posiblemente siempre están, ¿no es cierto? Nada más que ahora se acrecentó un poquito por razones obvias, que vos sabés cómo viene la mano con el tema eleccionario en muy poco tiempo, buscan la vuelta de tratar de convencer, esa es una buena causa para sacarla a que todos la escuchemos, ¿no es cierto? Pero
1: vos ves que también el gobierno está utilizando, Juan, vos ves que también el gobierno está utilizando la causa Malvinas con fines electorales.
3: Y sí, no solamente este, sino que todos hacen lo mismo. Cuando hace un mes se quería tranquilizar la tierra y nosotros siempre estuvimos en desacuerdo en esa cosa. En el caso mío, no estoy hablando como centro combatiente, estoy hablando como combatiente y como como argentino. A mí me parece que esto viene de otro lado, son discursos armados, pero también por lo que está pasando en otro lugar del mundo, ¿no es cierto? Pero también usándolo como parte política, como me dijiste, como me preguntaba vos.
1: Cuando hablas de discurso armado, estás abogando la teoría que plantea concretamente que Estados Unidos está detrás de esto porque presiona al Reino Unido, presiona a Inglaterra en materia de lo que tiene que ver con el conflicto en el Estrecho de Hormuz y el poco acompañamiento que ya ha manifestado Trump, que no ha tenido por parte del Reino Unido. ¿Nos están utilizando, digamos, en otro conflicto?
3: Claro, lo que se habla que, bueno, Norteamérica quiere gobernar con todos nuestros países latinoamericanos. Y también, ya como no tuvo respuesta, como vos bien lo decís, con el exceso de Hormuz, pero todas esas cosas, viste, van siendo, el que le gusta escuchar y leer un poco sobre el sobre lo que está pasando en el mundo, viene bien a reflexionar sobre lo nuestro. Bueno, por ahí se habla de Malvinas, se habla de los recursos en este momento, pero sí, están dando una señal como de empezar a ubicarlas. Lo que es nuestro, pero sería, nosotros no tenemos apoyo para que estas empresas den un brazo a torcer, porque ya bien se dice que ellos arreglaron con Inglaterra para poder extraer petróleo y todas esas cosas, tanto los otros barcos que llevan nuestros recursos, pero también viste que se habla de todo la todos sabemos lo que está pasando últimamente, hace unos años ya, con el país del norte, viste.
1: Y viste la respuestas de parte de el ministro de Defensa, por ejemplo, Stredin, de Reino Unido, quien en Twitter escribió, entre otras cosas, nuestro compromiso con las islas es absoluto e inamovible. ¿Vos crees que esto puede escalar en materia de lo que es el un probable, un potencial conflicto con Inglaterra en materia de Malvinas? ¿O son más declaraciones rimbombantes en relación a el tiempo político y, bueno, como vos decías, las cuestiones electorales que se vienen?
3: Las dos cosas, porque nosotros no tenemos con qué hacer cumplir a estas empresas ni todo lo que fuese a nivel mundial de hacer cumplir nuestros... ¿Viste lo que pasó hace muy poquito con un barco inglés anclado en el puerto de Ushuaia? Con todo lo que impide que la Argentina pueda decidir con sus recursos. Está clarito de que si se habla de esta forma es porque hay algún apoyo de otro país, ¿viste? Pues nosotros no tenemos ni con qué hacer cumplir la las leyes nuestras, ni tampoco hacerle frente a un a un país como Inglaterra, ¿viste? Ya no hubo en aquella oportunidad y ahora menos.
1: Pero tenemos una ley, digamos, lo que anuncia Milei en el día de ayer no es una nueva ley, sino que lo que plantea es de alguna forma... Claro, habla de mayores sanciones, digamos. A modo de resumen, permítanme, ¿no? La ley es la 26.659, que data de 2011. Por eso vos, Juan, decías, pero nunca tuvimos quien la haga cumplir. O sea, los recursos se los vienen llevando de hace años.
3: Claro. Sí, viste que hace muy poco también el gobierno decía que, bueno, no teníamos incidencia sobre Malvinas porque hubo una guerra y nosotros fuimos perdedores.
1: Sí.
3: ¿No es cierto?
1: Sí.
3: Porque perdimos la guerra, perdimos el derecho, ¿no es cierto?
1: Eso lo dijo.
3: La guerra fue una batalla y bueno, y ayudado por quien también, digamos, pasó lo que pasó, de perder, porque tuvieron el apoyo de todos los países, y ellos no van a dejar de ser países alineados tanto Norteamérica como Inglaterra. Bueno, dejarán de ser, alguna vez se hará cumplir, podrá venir algo muy grave, muy feo para nosotros, para toda la zona. Uh-huh. Se puede desatar una tremenda guerra de nuevo, y bueno, y terminará siendo como uh-huh. Venezuela. Nuestro país va a terminar, y Malvinas va a terminar en manos de otro. ¿Viste? Es lo que yo pienso, uh-huh. Es lo que yo puedo, se me ocurre, ¿viste?
1: Uh-huh. Juan, te cambio de tema, cortito. ¿Cómo está el museo? ¿Cuándo se viene la inauguración completa, final?
3: Bueno, mira, ayer estuvimos recibiendo ya los últimos mobiliarios, que es todo lo que sea pantalla, audio. Estuvimos limpiando y ubicando todo lo que va a ser el...
1: ¿Ayer le llegó todo?
3: El museo. No sé si le vamos a dar una inauguración con nombre de museo, si no vamos a organizar una linda muestra para poder abrir las puertas. Vamos a invitar a toda la ciudadanía. Ayer trabajamos mucho todo el día, mediodía, perdón, y el lunes nos juntamos en reunión a la tarde de noche con la agrupación de la otra agrupación que tenemos acá en Reconquista de sí. Veteranos de Guerra, y bueno, y vamos a tomar una decisión de armar todo ya nuestros recuerdos para poder, está todo muy lindo.
1: Qué buena noticia. Uh-huh. Entonces ya está todo.
3: Sí.
1: Llegó todo.
3: Todos los aires acondicionados están colocados, los baños están en condiciones.
1: Genial.
3: Hemos puesto muchas, ya muchos recuerdos nuestros ahí, que falta darle la ubicación y bueno, y abrir las puertas.
1: Claro, ahora hay que ponerse de acuerdo en, che, esa foto, ¿dónde va esa foto? Esto acá.
0: Que esté relacionado con tal o cual cosa. ¿Eso lo arman ustedes también?
3: No, vamos a pedir ayuda, pedimos a una chica Franzoy de Avellaneda, después también una chica, la que está acá en el museo, la chica de Crico, nos van a dar una manito para armar todo. El lunes tomamos la decisión de que todos los muchachos lleven todos sus, lo que tengan de como para depositar en lo que va a ser el museo, ajá. Y ahí vamos a ir viendo qué es lo que podemos...
1: exponer.
3: Vamos a armar.
1: Uh-huh. Genial. Juan, te mando un abrazo. Avísanos cuando arranque.
3: Gracias,
1: todo.
3: Igualmente.
1: Dale.
3: Bueno, chao.
0: Hasta luego.
1: Chau, chau.
0: Gracias.
1: Juan Carlos Vidal, excombatiente de Malvinas, charlando con nosotros de la cadena nacional de ayer, de los anuncios, que después voy a contar algunas cositas sobre qué dice la ley 26.659, puntualmente, y cuáles son las sanciones que el gobierno nacional, vía decreto, que tengo entendido ya firmó el presidente Javier Milei, busca profundizar, busca maximizar en materia de ello, después de, sobre todo, el debate que se reactivó desde lo simbólico con lo del mundial y con el trapo, desde lo concreto con el avance del proyecto Sea Lion, este proyecto impulsado por la israelí Navitas Petroleum y la británica Rob Hopper Exploration para la explotación de hidrocarburos en aguas próximas a las islas.
0: Bueno, tenemos una pausa ahora, 44617. 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Mandas el mensaje, tenés la entrada. Así de simple. 44617.

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0: Bueno, muy bien el 44617. Acá Alberto, con la terminación del DNI 318, ya tiene su entradita porque acaba de mandar el mensaje. Quiero la entradita para ir al Festival Aéreo. Así que, Alberto, cuando quieras podés pasar, cuando quieras, hasta las 11. Porque después de las 11 nos vamos. Y las entradas las llevamos. Sí, vuelan. Claro. La tiramos de un avión con papelito. Ah, ¿se acuerdan qué lindo que era antes? Cuando pasaban los aviones tiraban la no propaganda.
1: Sé por, me, no, no sé,
0: si
1: me
0: ya
1: pareció,
0: sé para dónde te vas. Pero ese no tiraba papelito. Sí,
2: para vos lindo que es.
0: De Lorenzini.
1: ¿Por qué me apareció la imagen de la campaña de Lorenzini?
0: Porque
1: con
0: fue
1: la
0: el único que usó un avioncito para su campaña. Por eso.
2: ¿Cómo rompí esa avioneta?
0: Por lo menos en esa campaña.
1: ¿Por qué me apareció? Claro, lo otro vos decís de los papelitos que tiraban. Tenías que invocar, era bueno el chabón que tiraba,
0: Ya sabía. Sí, bueno, obviamente, como los que van a estar ahora el fin de semana, que saben de dónde está el viento, la velocidad que tiene.
1: Hay que
0: la avión chorro que le preguntaba ayer de esos aviones.
2: Hay que saber invocarla.
1: Los aviones yo casi miento, recién tiré en el tacho de basura. Un papel y la
0: sin
1: red.
0: Vientos, imagínate lo que sería.
2: Claro. Ya sabemos quién es el sucio.
0: Este es el tipo que va tirando, ¿no? Va tirando y dice, ay, no sé, no me di el viento. Tiró todo en la calle.
1: Claro.
0: No, pero sí me acuerdo cuando era chiquitita que, bueno, imagínate la diversión que era para nosotros.
2: ¿Hace cuántos años?
0: Y hace unos cuantos. ¿Cuántos años? Dice el otro. ¿Pero qué quieres? ¿Qué hace el pendejo?
1: ¿Qué hace el?
0: ¿Qué hace el péndex acá? Si tenés la misma edad que yo. Por ahí a la siesta, cuando se sabía que la gente estaba en la calle, iban así como pasaba el avión y ¡pac!, te tiraban, ¿viste? Una publicidad.
1: Una promo de algo.
0: Era un panfleto.
1: Claro.
0: Una impresión de algo.
1: ¿Circo?
2: Sí.
0: Sí, puede ser ahí, algún circo también. Sí, no recuerdo específicamente de un circo. Pero ¿sabés qué es lo que tiraron una vez? Lo del PRODE. Tiraban las boletitas del PRODE.
1: ¿En serio?
0: Como para hacerte un recordatorio que juegues al PRODE. No era que te tiraba la boletita para ir a jugar gratis. O sea, te la tiraban. Yo coleccioné, no sabés la cantidad. Eran así. Viste, se ve que se le vencieron. Hubo gente que imprimieron.
1: ¿Coleccionaste
0: no,
1: que los papelitos?
0: Y no jugaron al PRODE. Y era la boletita del
1: la
0: PRODE.
1: La fecha del fútbol con viejas. Local, visitante, empate. Así como se jugaba el PRODE.
0: Sí, era una boletita del PRODE. Mirá. Vieja, que ya habían pasado la jugada. Y bueno, las habían tirado. Bueno, estuvimos, qué sé yo, toda una tarde juntando papelitos porque invadieron el barrio de papelitos.
1: Claro, claro.
0: Hoy eso sería motivo de crítica seguramente de las señoras, los señores,
1: de los
0: barrios,
1: de tirar papelitos.
0: No, de que queden todos los papelitos tirados.
1: Obvio.
0: Los que no se terminan de juntar.
1: Y que vos estás tratando de decir que
0: ahí los juntamos todos nosotros.
1: Siento, por favor. Vos estás tratando de decir que antes no jodía tanto la mugre como ahora. No entiendo. Vos decís que...
0: Y bueno,
1: no, por favor, no, basta de regalos y aparte de los que me gustan.
0: Mira,
1: en este caso.
3: No se enojen, uno de chicharrón.
1: Está,
3: y
1: uno de chicharrón, okay, de jamón y queso.
3: Hola, Edu. Uno, y bueno, lo siento.
2: Sí, no.
0: Pero
2: no,
0: aquí
2: no,
0: lo compartimos. Le compartimos.
1: El anterior de chicharrón se lo llevó.
0: Sí.
1: No para el que te jede.
2: Espectacular.
0: Se lo pusimos en la mochila.
1: Del otro lado.
0: Totalmente.
1: Porque se resistía.
0: No, y él sabe que me gusta el de jamón y queso. Oh, qué rico. Gracias.
1: Le mandamos un saludo y aprovechamos para la panadera.
0: ¿Cómo se llama?
3: Susana.
0: Susana la panadera.
3: Atrás del...
1: ¿Dónde?
3: Hospital Viejo.
1: Atrás del Hospital
3: acá
1: Viejo.
3: Acá cerquita nomás.
1: Busquen a Susana.
3: El marido es el tapicero del barrio.
1: Ahí va.
3: Sí. Bueno, tapicero,
1: la mujer del tapicero hace el mejor pan casero. Sí. Del
3: pan
1: planeta.
3: Casero, y los jueves yo creo que hace pasta flor, torta,
0: otro panificado, pero, dulce.
3: Claro.
1: Pero Susana.
3: El marido es el tapicero del barrio.
1: Ahí va.
3: Sí. Bueno,
1: la mujer del tapicero hace el mejor pan casero. Sí. Del
3: pan
1: planeta.
3: Casero, y los jueves yo creo que hace pasta flor, torta,
0: otro panificado, pero, dulce.
3: Claro. pero mis clientes quieren chicharrón y jamón, así que buscamos bien.
1: Una cosita, aprovecho para meterte en lo que... Ahora sí, aprovecho para meterte en lo que planteaba...
3: No escuché la
1: radio. Capring, no importa, ahora te cuento. Me imaginas parte, escucha. Avioneta que pasaba y tiraba papeles.

0: publicidad. ¿Recordás algo de eso? ¿O sucedía solo en el, con la cara que me pone, parece que sucedía solo en la, en el barrio de Caprín?
1: Yo eso lo vi, me parece, pero sí, en la época de los circos y de los parques, me parece.
2: Bueno,
1: circo,
2: ahora hay... también
0: yo tiene circo.
1: Pero, no, porque eran los únicos que tenían avioneta, me parece, porque otros...
2: pero había otros que contrataban, yo no sé.
1: No, yo acá... Sacán, yo lo que el único que conocía que manejaba aviones, pero nunca tiró papeles, Bachicha.
2: Claro. Que lo traía, ayer lo nombrábamos.
1: Bachicha, Bachicha tenía hazaña que pasaba por abajo el puente, pero por abajo
2: pero
1: los cables.
3: Ahí está.
1: ¿Tirá papeles?
2: Ayer tiraba eso el gato, que quiere que le hagamos una nota para que cuente si eso es verdad o no. ¿Vos cuál es la versión que tenés?
1: Esa es verdad, dice.
2: ¿Pero es verdad?
1: Es verdad.
2: ¿O es un...?
1: No le daba el motor y chambulló por debajo del puente.
0: La anécdota dice eso. ¿La hazaña es esa?
1: La anécdota dice...
2: ¿Pero producto de un inconveniente mecánico?
1: No le daba el motorcito, si él fabricó, él armó el avión.
2: ¿Pero no le daba el motor para ir por alto?
1: Claro, no, empezó a subir y no le daba.
2: Ah, entonces bajó.
1: Dicen que sacó el carné para manejar, no sé cómo es, porque yo no conozco. Fue mi sueño, pero nunca lo hice. Cuando fue a auxiliar a Goya,
0: sí,
1: a un tipo que se le había quedado, porque él también arreglaba autos en esa época, los Forte, los Forá, esas cosas eran su pasión cuando era chico. Y dice que fue a arreglarlo allá y el tipo le dice, ¿y dónde? No, sí, aprendí solo nomás, dice.
2: De corajudo
1: nomás.
2: Y bueno, y que con el auto no arrancamos así.
1: Sí.
2: Ahora, bueno, están las escuelas.
1: Las escuelas.
2: Pero antes te decían, sentate en el auto y yo te enseño.
1: Sí, sí, el coscorrón.
2: Y era de corajudo un poco. Pero bueno, es la diferencia entre un auto y un avión, ¿no?
0: ¿Lo estás llamando Bachicha? ¿Gato?
3: Sabes que tenía el número, pero lo perdí. Ahí lo estoy llamando.
1: Bachi. No, es un personaje.
2: Bueno, no, yo recuerdo, y recién lo contaba, que cuando era chica había pasado un avión, no me preguntes, qué sé yo, de esas avionetas chiquitas que pueden volar bajito y que me inundó el barrio Parque con folletos del PRODE. ¿Viste? Bueno, tuvimos toda la tarde... diversión, los chicos, de a ver quién juntaba más papelitos. Después lo contábamos y hacíamos competencia. No, éramos tan pobres que no jugábamos así.
1: Puede ser que haya sido, sí, pero no me acuerdo.
2: Pero recuerdo incluso de otro. No tengo presente la volanteada, en este caso aérea, pero pasaban aviones y tiraban. Sí, puede ser la de algún circo, pero también de otras firmas comerciales, digamos. Sí. Exactamente, la mejor propaganda del mundo es esa.
0: Edu, gracias por
1: muchas gracias
0: por
1: a ustedes, espero que disfruten.
2: Gracias.
0: Estimado.
1: Saludo de cumpleaños, hoy cumpleaños Laura.
2: ¿Quién?
1: Laura Leguizamón.
2: ¿Quién es?
1: Compañera de escuela.
2: Ajá.
1: De la promo, es una de las que anfitriona.
2: Ah, es la que pone la casa.
1: Una
2: super saludo, entonces.
1: Super saludo, porque Laura, la flaca Ferecín y Julio Pagano son los que están poniendo en este momento la casa.
2: Muy bien, saludo para los valientes.
1: Cuando éramos en el 77, el que ponía era la casa de Aldo Lorenzoni y de su hermana, pero bueno, ya.
2: Bueno.
0: ¿Pone la casa para qué? ¿Para juntarse?
1: Era juntada,
2: de la promo.
1: De la promo.
2: ¿Cuántos son? ¿Muchos todavía?
0: ¿Sí? No le digas todavía.
2: No, digo porque hay gente que se va. Hay gente que se va de Reconquista. O se fue hace mucho.
1: Sí, se fueron arriba.
2: Pero se fueron al cielo.
1: Al cielo se nos van cuatro, ya, más o menos. Nos está picando cerca.
0: Ya, cuando empiezan a sobrar sillas, ya se empiezan a
1: sobrar. Somos 14, 16, por ahí, 25.
2: Ah, bueno, pero son un montón.
1: Sí.
2: Son un montón, porque viste que...
1: Cocinero oficial del Tati, así que bueno.
2: Está el que te dice yo voy y después te clava con todo. No. Che, mirá que compré el pan para vos, la ensalada, la carne.
0: A ese no se te invita más.
1: No, normalmente se pide por favor que avisen, porque lo que normalmente se hace, se compra la carne nomás.
2: Ah, claro, y lo otro después se va...
1: Y el hielo, y después la ensalada... Si andamos con locura, por ahí la hacemos, pero si no, cada cual tiene que traer su ensalada y su bebida.
2: Y su bebida, y solucionar el problema. Sí, tal cual. Y si no, tenés que asegurarte de si el que viene, que deposite. transferencia. Entonces ahí no te falta el tipo.
0: Es buena esa.
2: No te la falta. No, no te falta. Si ya pagó, no falta.
1: No puede ser.
0: Edu.
1: Bueno, entonces Edu.
2: ¿Qué va a hacer?
0: Gracias, amigo.
2: Hay que ser duro con algunos.
0: 442617, 442617 es el celu de la grieta. Reiteramos. Quedan algunas entradas.
2: Sí, para... quedan entradas para el Festival Aéreo, sí, que así ahora, que...
0: En un ratito va a haber conferencia de prensa en la Muni de Avellaneda.
2: Bueno.
0: Presentación oficial del Festival Aéreo, concretamente, que sí, se va a llevar a cabo el finde.
2: 442617, quiero la entradita, el nombre, el DNI y la entrada es tuya, ¿eh? Así es simple la cosa hoy para ser viernes. Bueno, vamos a hacer una pequeña pausita.

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0: Bueno, ay, qué lástima, se cubrió el cielo ahora. Bueno, tenemos cielo parcialmente nublado. Ahora está nublado, justamente. 10 grados 6, la temperatura sigue fresca a la mañana. 90% de humedad. Presión es la normal, 1012.2. Vientos del sudeste a 10 kilómetros. Visibilidad también normal. Máxima para hoy de 22 grados. Por la tarde, cielo algo nubladito. Vamos a tener más solcito que ahora a la mañana, que se anuncia cielo parcialmente nublado. Y un fin de hermoso, mínima de 10 para el sábado, mínima de 7 para el domingo. El día sábado vamos a tener una máxima de 19 y el domingo una máxima de 15. Un poquitito más fresco va a estar el domingo, ¿eh? Bueno, tanto el sábado como el domingo se anuncia sol. El sábado cielo parcialmente nublado todo el día.
1: ¿Este sol se puede tomar en cualquier momento del día? ¿O tampoco por el tema del horario, viste, como en el verano?
0: Siempre hay que cuidarse con el horario, porque con el tema de la capa de ozono rota, pasan, no filtra, no filtra los UV, los rayos malos, los rayos ultravioleta.
1: Yo pienso lo mismo que el gato.
0: Déjame
1: con este solcito de septiembre.
0: Tiene un concepto equivocado. El sol siempre irradia de la misma forma. Solo que...
1: Baja la manito primero,
0: solo
1: ¿eh?
0: Que sí. Está más lejos de la Tierra o está más cerca, entonces varían las temperaturas. Pero el sol tiene la misma radiación.
2: Pero no, tiene la misma intensidad que
0: con la diferencia de que está más cerca y está más lejos, entonces hay temporadas más peligrosas. De todas formas, la radiación del sol es siempre la misma.
1: Gato, no te dejes correr por un par de palabritas que te está tirando para hacerse la que... Ya lo conocemos con economistas, sí,
0: En algún momento voy a ser meteoróloga. Entonces, los rayos que no filtra la capa de ozono los pasa igual, todo el tiempo el sol. Solo que al estar más alejado llegan menos. Entonces, por ahí vos podés decir ahora, bueno, qué sé yo, en esta época me pongo a las 3 de la tarde a tomar sol, no es tan nocivo. Pero no quiere decir que a las 3 de la tarde ahora no te haga mal. Te hace mal igual, con menos cantidad de rayos ultravioletas que lleguen, porque está más alejado de la Tierra. ¿Le cerró la aplicación, chicos, o necesitan un escrito?
3: No,
0: yo ya estoy hecha, Yo ya estoy hecha con esta aplicación, ya me voy a mi casa. Bueno, tengo el futuro asegurado, querido, arréglense ustedes.
1: Es el que se va, después vuelve a casa y le dice a la FLIA, ¿no sabes el examen que hice? No sé por qué apenas me pusieron un 7. Porque era para un 10, ¿viste? Solo. Es una autoadmiración con la que sale.
0: No sabes la que me mandé. El oral que di hoy. ¡Puf! El profe me quedaba mirando como diciendo, ¿qué está diciendo este tipo?
1: Claro. Pero no paraba.
0: Es más o menos lo que me pasó a mí cuando yo lo escuché al presidente y que dijo...
2: Usted va a la misma escuela que Milei.
0: Sí, que yo... ¿Viste? Que dijo, miren, che, la verdad que ustedes me importan un cuerno. Yo ya estoy hecho. Yo en mi futuro lo tengo asegurado. Un crecimiento patrimonial en un año de no sé cuánto.
2: No, 45.000%. Voy a vivir de hacer conferencia.
0: Y voy a vivir Dios. Así que no sé, arrímense, muchachos, Yo me voy. O sea, la pelota se la embarré y ahora arrímense. Bueno,
1: gracias, Chechi Chapur, por hacernos el contacto con Bachicha. Mirá, está la producción, ¿tenés eso?
0: Bien.
1: Gracias, Chechi. Chechi, no sé si
0: que venga en el avión, decirle.
1: Los audios que mandás sin chequear, porque, bueno, no sé si son de esta...
0: ¿Estás escuchando, Chechi?
1: Por este tema o por otros temas de los que hemos charlado en alguna oportunidad. Y entonces... Te tengo que cuidar, Chechi.
0: Por favor, te pido, entonces, como la página.
2: ¿Cómo está la producción trabajando a full para eso?
0: Todos los días, gato, aunque vos no lo veas.
1: Claro.
0: El tipo no ve y no cree que se trabaja acá.
1: Claro.
2: Primero.
0: Bueno.
1: Ok, Chechi. Cheche dice, lasaña, no la que se morfa, sino la hazaña. Es verdad.
0: ¡Apa!
2: Ahí tenemos.
0: No es mito.
1: Adelanta a su hijo.
0: No es mito. ¿Él iba ahí? ¿El avioncito?
1: No, dice, no. Por suerte no.
0: Bueno, muy bien. Le da cátedra a Rodrigo. Adriana le da cátedra a Rodrigo. Muy bien, dice. Gracias. Ay, cómo me río.
2: Lee nomás los mensajes que te convienen a vos.
0: No, yo leo todo. Buen día, quiero la entrada, soy Emiliano. Dale, Emiliano, vení a buscar la entrada. Ya te anoto para que la puedas

0: Buen día, grieteros. Adri, decile a Rodrigo. Yo leo todo acá.
1: Bueno.
0: Decile a Rodrigo que comente el culebrón de Arzamendia y Bailac. Dicen que la apoderaron Talía, la concejal. ¿Por qué? ¿Por qué? ¿Qué culebrón? ¿Se pasaron factura de nuevo, no?
1: Pero lo compartíamos ayer en vivo a lo que sucedió.
0: Bueno, estamos pero hablando... ahora quiere que comente.
2: Pero no sabemos lo que pasa
0: el oyente
2: en el entretiempo.
0: Quiere que corte y comente. Que diga algo al
1: a
0: respecto.
1: A ver, de vuelta, comente.
0: Comente.
1: El pedido de informe...
0: No es lo mismo que comete. Escucha, Adriana, decile... ¿Quiere que se los pase para que lo publiquen, chicos, si no me creen?
1: No, no, no, te creemos completamente.
0: Sí.
1: Me llamaba la atención cómo remarcabas lo de comentar.
0: Comente.
1: Una presentación de un pedido de informe que hizo el concejal Daniel Bailac en relación a lo que tiene que ver con la estudiantina. Que de hecho... en su momento, cuando hizo esta presentación, repasamos acá el punto por punto, y se acuerdan que inclusive nos llamó la atención, que había... Después voy a repasar para ir con punto por punto, para que se entienda mejor de qué estamos hablando. Había algunos puntos de este pedido de informe que a priori, se sabía que no se iba a poder responder de manera inmediata, concretamente, porque es información que generalmente se obtiene, no toda, una vez finalizado el evento.
0: Claro, bueno, y eso es lo que se planteó. ¿El informe que pide Bailac, incluyendo esta estudiantina?
1: Es sobre esta estudiantina.
0: Ah, sobre esta específicamente, no las anteriores.
1: Es sobre esta estudiantina.
0: ¿Y cómo va a pedir antes de que termine la...
1: Bueno, y eso fue lo que planteó... vino una respuesta de parte del Ejecutivo a esto. Ajá. Y Bailac lo que dijo es... No, no me responden lo que estoy preguntando, es insuficiente. Lo estoy haciendo a modo de resumen.
0: Sí,
1: para
0: sí.
1: Que, para el oyente que pide que lo comente.
0: Por favor, coméntelo.
1: Sí, y entonces así fue que Bailac manifestó que no, que quede pendiente porque no había ningún tipo de respuesta a lo que había solicitado en este pedido de informe. Reitero, que tiene que ver con la estudiantina... que tiene que ver con los números en materia de la estudiantina, y allí fue Constanza Arzamendia la que salió a cruzarlo, a Bailac, diciéndole un poco esto, que hay información que, por más que quiera, no se la iban a poder brindar antes de que finalice. Uh-huh. Dicho evento.
0: Claro,
1: sí. Eso es a modo de resumen lo que sucedió en el día de ayer. Hubo un cuarto intermedio. Katia Pasadino pidió, como presidenta del consejo, que se calmen un poco y que si tienen cuestiones personales y charlas entre los ediles, que es algo que por reglamento no está permitido. Cada concejal se tiene que dirigir al presidente, presidenta del consejo.
0: Y
1: ¿sí?
0: No tener un diálogo entre ellos.
1: Claro, solamente que se autorice eso puntualmente y se abre el debate. Entonces es quien preside un consejo, quien dice, bueno, abrimos el debate, se vota se abre el debate para tal tema, se vota. ¿Se aprueba o no se aprueba? Se aprueba, entonces ahí sí puede haber
0: Pasadino que en un momento pasó a ser concejal y fue presidente de Bailac también, en un momento de la sesión.
1: Claro, porque
0: ese
1: es
0: cambio.
1: El primer vicepresidente.
0: Claro, no sé por qué motivo específicamente, pero también hubo un cambio ahí para... Bueno, Pasadino quería exponer algo y entonces hicieron el cambio. Todo eso pasó ayer en la sesión del consejo. Pero no sé por qué culebrón y no sé por qué... Talía, esto lo está poniendo los Yen, ¿no? Me parece a mí. Bueno, buenos días, dice Manuel. Muy buenos recuerdos, el de las avionetas con los papelitos. Ay, sí, eran hermosos. De los circos, me acuerdo, dice Parques. Pero también recuerdo de una casa de ropa que había abierto en el centro. No recuerdo bien el nombre, dice, pero nos divertíamos siguiendo los papelitos. Ni hablar. Era una diversión toda la tarde, completa. Porque incluso, por lo menos en mi barrio, en el barrio Parque, había... Todavía no había tantas construcciones, había muchos terrenos baldíos. Entonces, bueno, era una odisea meterse ahí en los terrenos baldíos con los yuyos altos y poder buscar los papelitos, ¿no? Pero sí, era coleccionar y hacer una competencia de quién haber agarraba más papelitos, ¿eh? De la...

0: De las avionetas, sí. Exactamente.
1: Sí, sí, sí.
0: Bueno, me alegro que no sea la única que haya vivido esa infancia hermosa. y vos, gatito, dejás de serte joven, que a vos también lo hacía, nomás que no lo querés contar. 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Bueno, en un ratito voy a estar repasando, porque bueno, siguen mandando mensajes al 44-2617 los oyentes diciendo quiero la entradita para el Festival Aéreo. Voy a estar repasando el programa completo para el sábado y para el domingo. Bueno, todo el día hay actividades, está todo previsto, un montón de cosas lindas, exhibiciones también. Así que en un ratito vamos a estar repasando el programa de actividades del Festival Aéreo.
2: Está complicada la señal en el aeroclub, porque estaba Chicha ya.
0: Ah, está ahí,
2: está
0: claro.
2: Ahí. Sí, sí, sí, sí, sí. Está metiéndole mecánica, me cuentan acá, pero está complicado el tema de la señal. Ahí, se nos corta.
0: Pero qué pena.
2: La comunicación.
0: Está, ver, ¿pero está que... subido el avión?
2: No. Está abajo, está en tierra. Así que vamos a ver si en algún momento de la mañana podemos establecer contacto con Bachicha. Hoy en un viernes volado.
0: Bueno. 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
2: Y también, por supuesto, te podés juntar para ver qué hay hoy. Hoy hay tres partidos. Hoy se abre la fecha del fútbol grande de la República Argentina. También el Nacional B, hoy, donde va a jugar el puntero de uno de los grupos, Ferrocarril Oeste, que recibe a Mitre de Santiago del Estero. Esto va a ser a las 8 de la noche. Y en primera división, ya después vamos a ir con la liga y el fútbol local, con el Guille. En primera división arranca la fecha hoy no abrimos nosotros, con Estudiantes en Río Cuarto, uno de los que necesita sumar y sumar para mantener la categoría. 16:45, Estudiantes en Río Cuarto recibe a Sarmiento de Junín. Uno que viene sumando, viene bien el conjunto del Colo Saba, más allá de la derrota del fin de pasado en el 15 de abril. Y dos partidos a las 19. Belgrano en Córdoba recibe a Huracán y Platense en Vicente López ante Riestra. Son los tres partidos del día de hoy y ahora te cuento cómo sigue la fecha.
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2: El sábado arranca 13:30 el Docivi Banfield, otro que necesita y mucho sumar. 14:30 Gimnasia en La Plata ante Tigre. Boca visita a Gimnasia en Mendoza, una de las revelaciones de el torneo. San Lorenzo, 19 horas ante Talleres. San Lorenzo que se quedó sin técnico porque lo echaron a Gorosito, a Pipo Gorosito. 8 fechas duró, creo que a los únicos que le ganó es a nosotros, San Lorenzo. San Lorenzo recibe a Talleres, 19 horas. Y 21:15, Vélez, que viene de quedar eliminado por penales en Copa Argentina frente a Boca, recibe Estudiantes de La Plata. Lindo partido el sábado, 21:15. El domingo, el clásico rosarino. 14:45, el partido de la fecha. Central recibe a Newell's Old Boys de Rosario en el Gigante. 14:45 del día domingo. El resto de la fecha: Central Córdoba Independiente, Lanús Defensa, River Independiente Rivadavia en el Monumental y Racing Atlético Tucumán el domingo. Y el lunes, dos partidos cierran la fecha. Primero Barracas Argentinos y Unión Instituto. Unión frente a el puntero de la otra zona, Unión Instituto. 21:15 el lunes en el 15 de abril.
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2: Sabrás que se lleva a cabo la Estudiantina 2026 en la ciudad de Reconquista. Distintas actividades deportivas se están llevando a cabo, pero también otro tipo de actividades de concientización, actividades que tienen que ver con el bullying, con la salud mental de los pibes. De los pibes y pibas, concretamente, y en una movida muy apropiada por parte del municipio y en este caso de la Secretaría de Desarrollo Humano, están llevando a cabo el programa llamado Ponete la Camiseta, que busca, puntualmente, aprovechando todo lo que atañe a la estudiantina, hablar de esto, hablar de lo que le está pasando a los pibes y a las pibas en materia de salud mental. 12 integrantes del área de consumos problemáticos de la Secretaría de Desarrollo Humano nos visitaron. Pamela Vicentín y Ana Paula Lencina estuvieron charlando con nosotros acerca de este programa puntualmente, en un momento, hay que decirlo, que no es cualquier momento. Arrancábamos el programa planteando cuestiones que tienen que ver con los datos, que tienen que ver con los números, que tienen que ver con las cifras y lo que está ocurriendo, en este caso en particular, en materia de la salud mental en la República Argentina. Por si no lo saben, Argentina registró en el 2025, todavía no tenemos los números del 2026, que a priori serían superiores a los del 2025, ojalá que no, y que esa tendencia se revierta. En el 2025 se logró, no sé si el verbo es lograr, se llegó a la cifra récord de suicidios en nuestro país. En el 2025 superaron las 5.200 muertes por suicidios. Estos son siempre con datos oficiales. Esto es del Ministerio de Seguridad. La información que estamos dando. Y para dar otro número más, eso es en cuanto a los suicidios. Durante 2025 se notificaron más de 11.000 intentos de suicidio en la República Argentina, lo que representa un promedio de 33 intentos diarios de suicidios en nuestro país. Por eso también recibió una fuerte crítica el discurso de Javier Milei, el discurso del presidente, cuando probablemente pensando en otra cosa, pero no fue la frase más feliz la de utilizar, que el país se suicidaba si no lo acompañan en las elecciones del 2027, en lo que fue la presentación y su discurso.
0: Y sí, algunos Sheraton te mandan a dormir y a laburar temprano porque no lo votaste, y otros adelantan diciendo que va a ser un suicidio
2: si no lo votan. Si no el lo país votan. Se suicida,
0: sí,
2: exactamente, terrible. En un momento en el cual, reitero, se conocieron estas cifras muy preocupantes. ¿Y por qué hago toda esta introducción? Porque de eso hablamos con Ana Paula Lencina y Pamela Vicentín, del área de consumos problemáticos de la Secretaría de Desarrollo Humano, que estuvieron acá en La Grieta, charlaron con nosotros, y esto nos decían sobre el programa Ponete la Camiseta.
3: Uno de ellos, por ejemplo, dice: yo siempre veo a un estudiante en el recreo que está cabizbajo, sentado solo, y como que no, por ahí no se animaba a acercarse a hablar. Y bueno, trabajamos eso también, la importancia de no sentirse como entrometido, sino simplemente un cómo estás, un acercarse, un necesitas algo. Poder hablar con ese compañero que, por más que no tengamos relación, pero compartimos una escuela, una institución, es necesario por ahí la compañía de un otro, ¿no? Mirar al otro, que aparezca esa persona, ¿sí? Y que de una charla pueden surgir muchísimas cosas. Así que, bueno, estuvimos trabajando mucho eso, porque, como hablamos también, la escuela es un espacio de contención. Muchas veces hay alumnos, hay personas en realidad que dentro de la casa por ahí no suelen tener este espacio, ¿no? Hay como presencia, hay una presencia física familiar, pero a la vez hay una ausencia quizá afectiva, emocional, desde la contención. Entonces la escuela pasa a ser un lugar en donde también el alumno puede ser escuchado y deberían trabajar esas temáticas. Y nosotras como municipalidad, bueno, desde el área de prevención estamos trabajando, porque también consumo problemático está dentro de lo que es salud mental, en la ley.
2: Sí, en un momento crítico en materia de suicidios en la República Argentina, en nuestra provincia, y fundamentalmente en esta franja etaria de la que estamos hablando, ¿no?
3: Ayer vi justamente una estadística y la franja etaria acá en Argentina es de 15 a 24 años que se están dando. Cada 2 horas un suicidio, se hablaba de una estadística a nivel país, digamos. O sea, es realmente grave.
2: Muy grave.
3: Muy grave. Que la causa más violenta, de muerte violenta, y la causa más común de muerte que se está dando en nuestro país. O sea, es gravísimo.
2: ¿Qué iba a decir, Pamela?
4: No, iba a agregar esto que mencionaba Anita, que ahora últimamente en las tasas, digamos, de suicidio han superado en relación a lo que ha pasado 10, 15 años atrás, digamos, en que la gente se suicidaba por otras cuestiones. Hoy tiene que ver mucho lo que es la parte de la cuestión económica, social, que lleva, bueno, lamentablemente a que se tomen este tipo de decisiones. Por eso es importante generar estos espacios de encuentro con los jóvenes, como para que ellos, además de expresarse, puedan sentir capaz la compañía de un otro, la presencia de un otro, tal vez no un compañero, pero sí de un adulto, y bueno, no correr la mirada de las adolescencias. Sí. Y que justamente estos eventos como la estudiantina es, bueno, poder dar lugar a las juventudes, a las expresiones, a la voz de ellos, poder acompañarlo, digamos, nosotros desde un lugar un poco más como rol de municipio, para que estos lugares no sean solamente de contención y de disfrute, sino también de decir, bueno, miren, la juventud no está tan perdida como se... Por ahí se los estigmatiza mucho, sí, a los adolescentes.
2: Bueno, allí estaba entonces el testimonio de 12 trabajadoras sociales del área de consumos problemáticos de la municipalidad, contándonos acerca de este programa. Y también adelanto que vamos a tener acá en la grieta, va a pasar la estudiantina, van a llevar a cabo todas las actividades con algunos de estos chicos que se llaman promotores y que son los que están laburando, claro, dentro de este programa con otros pibes. Con, sí, otros pibes y pibas que no la
0: son
2: están
0: los que
2: pasando.
0: Por allí detectan más fácilmente. Ahí va. O por situaciones que hayan pasado y que están preparados, digamos, para detectar más rápidamente algunas cuestiones, pero bueno, está bueno que tengan ese acercamiento ahí personal, ¿no? Con todos ellos. Y qué mejor lugar que justamente el recorrido por la estudiantina. 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
2: Vamos a hablar de algunos temas de la agenda local a nivel legislativo. Algunos ya los he presentado con la concejala Aide Vargas, que está en línea.
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2: Aide, ¿qué tal? ¿Cómo te va? Buen día. Adriana, Rodrigo, acá de La Grieta te saludan. ¿Cómo estás? Hola, Aide. Ah, se corta. Sí. No, bueno, pero es por el WhatsApp. Vamos a ir por línea, dale.
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2: Bueno, ahora sí, vamos por línea, en este caso en particular, porque por ahí, viste, nos acostumbramos a hablar vía WhatsApp y a veces no funciona bien. Ahí, no. ¿Cómo estás? Buen día, Adriana, Rodrigo, te saludan.
5: Buenos días, muy bien.
0: Buen ¿sí? día.
2: Muy bien. Gracias por atendernos. Ahí arranco con un tema, bueno, del que venimos ocupándonos acá en el programa, y en tu caso también, porque presentaste en el Consejo un pedido de informe en materia de lo que tiene que ver con el trabajo informal, y llegó la respuesta de parte del IPEC, que yo contaba ayer aquí, donde lo que informan es que se está trabajando en una publicación, lo estoy leyendo, se está trabajando en una publicación sobre indicadores de informalidad laboral de la provincia, o sea, no hay, se está trabajando, y dichos indicadores serán solamente a nivel provincial, sin desagregación, bueno, de ningún gobierno local, que era lo que vos buscabas, ¿no? Saber cuánto trabajo informal hay en Reconquista.
5: Exactamente, así es, Rodrigo, no tenemos esa información, y bueno, como ya lo manifestaste, no la vamos a tener. Nosotros estamos pensando en ver de forma local cómo hacemos un pedido para que de alguna manera el municipio pueda tener esa información, ¿no? Porque sabemos que en nuestra zona, sobre todo, mucha gente ha perdido su fuente de trabajo. No sabemos cuánta gente, excepto por lo que uno palpa.
2: Claro.
5: Ayer justamente lo manifestaba en la sesión, ¿no? Que es impresionante con la cantidad de gente desocupada que uno se va cruzando en el día a día, ¿no? Es impresionante.
2: Que es lo que uno no termina de entender, cómo a nivel nacional, digo, cada vez que uno lo escucha al presidente o al mismo ministro de Economía, te hablan de números distintos, te hablan de baja de la pobreza, te hablan de baja de la desocupación, pero uno sale a la calle y pareciera ser que la foto es otra.
5: Pero tal cual, pero que esa es la realidad, y eso, para nosotros ese es un indicador. Lo que tenemos que tener son números concretos con respecto a esto, pero claramente se da un mensaje que no existe, porque nosotros sabemos que, si bien por ahí lo toman, sobre todo hablando de que se crean nuevas fuentes de trabajo, de que hay nuevas empresas, pero sabemos que aparece una y desaparecen tres. Eso está más que claro, o sea, no hace falta mucha matemática para saber de eso.
2: Sí.
5: Entonces, esa es la preocupación, sobre todo, ¿no?
2: ¿Y cómo se puede hacer, digamos, para obtener esta información? Bueno, a nivel provincial, y esta semana lo hablábamos con Lucila de Ponti, hizo una presentación, un proyecto de ley, bueno, que es de tu mismo espacio político, solicitando esto para poder tener datos a nivel provincial del trabajo informal. ¿Cómo se puede hacer desde lo local, Aide, para tener números, para tener algo de información?
5: Nosotros vamos a hacer una recomendación para trabajar en esto a la Oficina de Estadística y Censo local, digamos. A nosotros nos parece que por ahí puede ir, que debería, ¿no?
2: Claro.
5: Y vamos a hacer una presentación a nivel local para poder trabajar eso. Es lo que nos queda, digamos, ya que desde provincia no podemos tener un resultado favorable con respecto a esta información que pedíamos.
2: Sí, IPEC, que hoy trabaja en lo que tiene que ver con la inflación, perdón, la Oficina de Estadísticas y Censo, lo traigo a lo local, porque ahí es donde ustedes le van a solicitar, AID, entendí bien, le van a pedir al municipio que, a través de los números de la encuesta permanente de hogares, tenga esta data de cuánto trabajo informal.
5: Exactamente, eso es lo que vamos a pedir.
2: Ahora, vos decías recién, hablamos con la gente, ¿qué ves en cuanto a lo que tiene que ver con el mercado laboral, fundamentalmente en la periferia de la ciudad? que el es prácticamente muy difícil de encontrar casos de trabajadores formales.
5: No hay prácticamente.
2: No hay, ¿eh?
5: No hay, la gente está trabajando de lo que puede. Mira, ayer, estos días pasados, la semana pasada estuve recorriendo un poco toda la zona justamente, de lo que es la zona de Don Carlos, esos caminos que van, viste, camino Barros Paso, sí, que salen allá por detrás de Barrio Guadalupe. Hice un recorrido porque estaba yendo en bicicleta a esos lugares, iba cortando camino, como decimos vulgarmente. Y entonces, y la verdad que en esos caminos encontré mucha gente, algunos tratando de rescatar en los basurales, viste, lo que se pueda vender, y otra gente que iba caminando. Yo creo que, mirá, te digo así porque no era ni siquiera, viste, que normalmente hablamos de la privada, gente adulta caminando, viste, en búsqueda de algo, digamos, sin rumbo, viste. Cuando y yo me imaginaba, porque a muchos nos pasó, viste, cuando uno sale y dice, bueno, voy a salir a ver qué encuentro.
2: A ver qué encuentro, qué junto y a
5: dónde estamos teniendo.
2: Sí, esta semana hablábamos con un empresario metalúrgico que contaba lo de las chatarrerías también y lo que se está viendo, bueno, que son los lugares donde los recolectores cada vez más en la que hay, porque es impresionante la cantidad de gente que está juntando, sí, como vos decís, juntando cosas, y después también es impresionante y se puede ver la cola de la cantidad de gente con sus carritos que van a estos lugares. La 40S es un lugar, por ejemplo, en el que uno puede ver la cola de gente que lleva algo para que le den un mango de lo que juntan. Esa es la postal que uno ve hoy.
5: Y que es a diario, porque antes, por ejemplo, más que más, la gente que juntaba, qué sé yo, vendía el día viernes, suponte, viste, para tener un pesito más, pero hoy lo vende, lo que va juntando va vendiendo. Y a mí me preocupa eso porque sabemos que, bueno, con todo esto que estamos, que tenemos, que se viene, de la lluvia y el clima, ya hay que pensar en toda esa gente que no va a poder salir a juntar esos cartones, porque la gente que junta el cartón sabemos que si se lo humedece le pagan menos de lo que sale todavía.
2: Claro.
5: Pero en fin, todo está, toda la clase trabajadora de este tipo, digamos así, que está informal, buscando el puchero todos los días, la está pasando re mal, está re complicada porque aumentó la cantidad de gente que está en la calle desocupada.
2: Claro. Claro, hay menos. Claro, pero y no la cantidad de cosas a recolectar. Aumentaron los recolectores, pero no la cantidad de cosas que hay en la calle para recolectar.
0: Y no, al aumentar recolectores va a haber cada vez menos cada uno, en realidad, porque se sigue sacando lo mismo y porque cada vez son más.
5: Exactamente. Mira, en la zona de los ladrilleros, de acá de Reconquista, también, por ejemplo, muchos ladrilleros que han dejado de producir. Y eso era la changuita para el vecino del barrio, la changa de... ¿Viste? Han dejado de producir, o sea, esos trabajos ya no los pueden llevar adelante, no están pudiendo producir, son menos, entonces también es menos fuente de trabajo. No pueden seguir produciendo.
2: ¿Por qué, Aide? Perdón, ¿por qué no pueden seguir produciendo? ¿Porque no tienen los materiales? ¿Es el pedido de tierra?
5: Porque no tienen los materiales, porque no le dan los números,
2: claro,
5: porque tienen que vender a un precio regalado.
0: Y porque no hay caudal de venta como hace unos años atrás con el tema de la construcción. Hoy la construcción está prácticamente parada.
5: Y eso sabemos que es una cadena, la gente no puede construir.
0: Porque cuando la demanda era...
5: materiales, no puede nada.
0: Claro, cuando la demanda era tanta, Aide, los ladrilleros vendían para las casas de materiales de construcción, aparte de lo particular que podían llegar a comprarle desde algún otro vecino. Directamente producían para las empresas que venden hoy. Y las empresas tienen abastecimiento, creo, para todo el año en materia de materiales en algunos casos.
5: Claro, porque, a ver, los trabajadores de la economía popular, como nosotros la llamamos, a estos trabajadores, ¿no? Justamente son los que no tienen reserva. Y eso claro. Es lo primero que hay que ver. No tienen reserva, no guardan plata en el banco, no pueden acopiar materiales porque no tienen las condiciones. ¿Y no? Entonces, eso al primero que perjudica una economía como la que tenemos es a los trabajadores informales, a los trabajadores de la economía popular, a esa gente.
2: Sí, al que vive el día a día.
5: Esa gente que está muy perjudicada. Y además porque tenemos todo el aprovechamiento que ya sabemos, de los grandes que sí pueden por ahí acumular.
0: Claro.
5: Entonces, si hoy un ladrillero, qué sé yo, hizo 10.000 ladrillos, suponte, con todo el esfuerzo del mundo, ya lo único que por ahí pueden llegar a vender es a otro negocio más grande. Porque el laburante, aún con un trabajo formal, no está pudiendo comprar para construir. Esa es la cadena que se está cortando. Entonces, yo digo siempre, ahí viene el aprovechamiento de todo, porque ante la necesidad,
0: no lo pensamos. Terminás mal vendiendo tu producción, sí.
5: Exactamente.
0: Aide, vos sabés que hace unos días llegaba un mensaje, dice, porque acá hay un grupo de personas, dice, estamos averiguando porque a la familia de los piletones la quieren trasladar al loteo Marega. Pero esas viviendas, yo te leo textual el mensaje, pero esas viviendas están hasta el encadenado, dice solamente. Y ayer le comentaron a una persona que los están apurando, o sea, las familias, ¿no?, que se tienen que trasladar, para que vendan sus pertenencias porque ahí en 10 días tienen que salir. Y bueno, viste, algunos dicen, no sé si es el lugar indicado para que vayan por las condiciones que están en la vivienda, y además porque bueno, allá donde están ahora, que sabemos que las condiciones en las que vive esa gente, mal que mal alguno tiene una huerta, algunos animalitos, y que quería saber el oyente qué va a pasar con todo eso a la hora de tener que trasladarse y en qué condiciones usted tienen que ir a el loteo Marega.
5: Bueno, en primer lugar yo voy a hacer un poquito de historia con el tema de la gente de los piletones y del loteo Marega. El loteo Marega era uno de los loteos que estaba dentro de las obras públicas a nivel nacional a través de la SISU y los barrios populares del RENAVAP.
2: Claro.
5: Para el oyente que mandó ese mensaje, que sepa que todo esto se truncó, todo esto cayó cuando entra el presidente Milei a gobernar nuestra querida Argentina. Terminó con todos esos fondos.
2: Por eso quedaron estas viviendas a medio de terminar.
5: Entonces quedaron estas viviendas a medio de terminar. A partir de ahí se comenzó con todo un proceso de trabajo que se está llevando adelante todavía con la gente de los piletones. Nadie la obliga a irse a la gente de los piletones. La gente de los piletones tenía un sueño de que iban a ir a una vivienda digna, con luz, con agua, unas hermosas viviendas que si el que pasa por ahí las mira, se da cuenta con lo que ya hay plantado ahí. Y eso se truncó. Entonces, a partir de ahí, se siguió trabajando con la gente de los piletones para ver si podían ir en esas condiciones igual a vivir, y se hizo un trabajo con cada una de las familias. Y me consta porque en esas conversaciones, hasta ahora, voy, las visito cada tanto, charlo con ellos, porque sé que es todo un proceso, no es que es un traslado de un día para otro. Entonces también donde ellos tienen conocimiento, es más, de esta concejal fue la que pidió que se entreguen esas viviendas en esas condiciones, porque ni Nación ni la provincia puso un peso para que esas familias vayan a vivir en condiciones más dignas, que se les termine la vivienda. De acá del consejo salió una resolución justamente a la provincia para que proveyeran de materiales para terminar esa vivienda, y no tuvimos respuesta. Entonces, ni Nación ni la provincia. Y el Ejecutivo no tiene para llevar adelante esas viviendas para terminarlas. Entonces, en conversaciones con los vecinos, nos decían, ¿cuándo nos van a entregar el terreno? ¿Cuándo nos van a entregar el terreno? Tal es así que, en su momento, en conversación con los vecinos, les dije que iba a pedir que se me entregaran en las condiciones que estaban y que después cada uno pudiera ir mejorando en la medida que pueda y en el tiempo que pueda, porque sabíamos que no había fondo ni de nación, ni de la provincia, ni de la municipalidad. Ellos aceptaron eso, yo hice ese pedido, que por cierto se discutió bastante acá entre los concejales, si aprobábamos o no aprobábamos, y se terminó aprobando. También pedimos que se entregaran las viviendas en las condiciones que estaban. Ellos aceptaron. Yo entiendo que es todo un proceso, porque lo entiendo porque, a ver, con conocimiento de causa, porque para contarle a la vecina, yo vengo de vivir un proceso así con mi familia cuando nosotros vivíamos en un callejón donde no teníamos nada de servicios, donde nos inundábamos, donde se vivía mal porque no había servicios, porque, bueno, todo lo que significa vivir en esos lugares. Uh-huh. Y también vivíamos así, cerca de un monte, todo. Y fue todo un proceso para las familias. Cuando llega el momento de decir, bueno, mira, ahora tengo el terreno, tengo esto y me tengo que ir de un lugar donde viví 30 años en esas condiciones. Entonces, nosotros hoy, como legisladores, como funcionarios públicos, la gente del municipio, velamos por el bienestar de las familias. Ese es el motivo que nos lleva a trabajar con esta familia. Velamos porque sabemos que pueden tener, pueden mejorar su calidad de vida. Ya el hecho de tener un terreno, a ver, que sea de ellos, que puedan contar con un pedazo de tierra, nosotros que tanto reclamamos siempre ese derecho, porque son derechos. Uh-huh. Y no estar viviendo en un lugar que no es de ellos, en un lugar que, si bien vivieron 30 años, ellos mismos, si ustedes hacen... ven los medios de comunicaciones, muchas veces salieron a reclamar que querían una mejor calidad de vida. Ellos no tienen agua ahí. Uh-huh. Si el municipio no le estuviera llevando agua como lo hace, ellos no tienen agua para consumir ahí. Uh-huh. No tienen ni siquiera una bomba manual, pueden tener ahí. Entonces, es el trabajo. Y sabemos que es todo un proceso. Entonces, donde... vivir cerca de un barrio donde tienen escuela cerca, donde tienen a dos cuadras el asfalto, y sus viviendas las pueden ir mejorando, porque yo les aseguro, yo los acompañé el día que el municipio fueron a mostrar el lugar, el día que salió la adjudicación desde acá, los acompañé, era un día de lluvia hace como 15, 20 días atrás, ya no recuerdo. Yo viznaba y fuimos a llevar a las familias que conozcan el lugar, que conozcan cuál iba a ser la vivienda de cada uno. Y yo noté eso, ¿no?
2: ¿Qué?
5: Ese cruzamiento de sentimientos, por decir, ¿no? Entre me tengo que venir acá, tengo que dejar allá, y entre la alegría y la tristeza. Noté porque lo vivimos nosotros, ¿no? Y los entiendo. Entonces, todo un proceso. Donde ojalá no haya gente que fogonee para que ellos sigan viviendo de la forma que están viviendo. Ojalá que la gente que va a visitar a la gente de los Piletones pueda decir qué puede aportar para, en todo caso, mejorar la vivienda a la que ellos puedan ir a vivir.
2: Claro.
5: No están obligados, pero ojalá vayan con esos aportes.
2: Pero, Aide, para que me quede, para que me quede claro, ya que ahora surge esto desde de este oyente, primero, ¿cuántas familias son de las que estamos hablando?
5: Y en total son 19 familias, ¿viste? Que tienen que ocupar esas casas.
2: Todas estas casas que están, como ya hemos contado acá, que me quede claro, ya que ahora surge esto desde de este oyente, primero, ¿cuántas familias son de las que estamos hablando?
5: Y en total son 19 familias, ¿viste? Que tienen que ocupar esas casas.
2: Todas estas casas que están, como ya hemos contado acá, y que mostrábamos imágenes, que nos... bueno,
5: claro,
2: de cómo, Rodrigo, estaban, de que algunas habían empezado a ser vandalizadas, porque estaban preparadas, digamos, y abandonadas, sí, sí. Y había que hacer algo, digo, para sumarla a lo que tiene que ver con el raconto histórico que hacías. Uh-huh.
5: Inclusive, Rodrigo, para que la gente que escucha tenga más información, uh-huh, algunas de esas familias ya se fueron de los Piletones porque no podían seguir viviendo ahí y estaban alquilando. Fueron a alquilar un lugarcito para poder irse de ahí.
2: Por las condiciones inhumanas de vivir ahí. De eso estamos hablando.
5: Claro,
2: okay.
5: Exactamente. Okay. Y yo entiendo que no van a tener para construir de un día para el otro lo que les falta. Pero tienen paredes, algunas viviendas tienen, como vos dijiste, hasta el encadenado de las paredes.
2: Sí.
5: Entonces ya no es tanto lo que falta, pero entiendo

0: también que no tienen para comprar.
1: Entiendo.
0: Por eso
1: ahora...
0: es que yo digo que quien va,
1: sí,
0: ojalá quien va a visitarlos y escuchan esto, puedan ayudarlos con... Hay gente que a veces tiene materiales en la casa, no sé, algunos ladrillos, algunas chapas que ya no las gusta. Bueno, eso puede ir destinado a la familia de los Piletones, uh-huh, para que terminen esa vivienda.
1: Aide, la otra que te hago relacionado con esto, ¿ya hay algunas familias que han ido y están ahí, digamos, o todavía no se mudó ninguna a Marega?
0: No, pero hay algunas que sí ya están trabajando y están limpiando, ajá, están,
1: okay,
0: mejorando, digamos, el lugar. Sí, sí.
1: Perfecto.
2: Bueno, mira, acá hay un oyente que dice, buen día, dice, si se cae Escarpín, que era el monstruo de los ladrilleros en la zona, ¿qué queda para los pequeños ladrilleros? Uh-huh. Además, a esa gente hay que enseñarle y explicarles cómo votar, porque también fueron engañados con que iban a cobrar en dólares, hasta sus planes sociales, hacer docencia sobre las condiciones políticas de los partidos, para que no los vuelvan a engañar, dice, bueno, el oyente. Uh-huh.
0: Bueno, sí, seguro, eso tenemos que hacer entre todos, pero, a ver, no me hago cargo, digamos, de que no hago cargo en su totalidad a la gente, porque, o sea, sí con el voto, pero mientras tanto nosotros tenemos que seguir trabajando. Y hoy no vale la crítica solamente, uh-huh, no vale la crítica, porque no construimos nada criticando, sino que tenemos que accionar.
2: Tal
0: y
2: cual.
0: También ir, estar al lado de la gente, y bueno, para que de última tomen conciencia de que lo que le está pasando es responsabilidad de un gobierno nacional, provincial, que no los acompaña, también, es verdad, tenemos que hacer eso. Pero ¿sabés qué pasa, Adriana?
2: Uh-huh.
0: Que opinar detrás de un teléfono, uh-huh, anónimamente, es más fácil, ¿viste?, que ir allá, hablar con la gente,
2: sí,
0: hacerle ver esto, porque la gente está en el trajín, sobre todo esta gente que decíamos anteriormente, que está buscando el puchero todos los días, está pensando en eso. Fíjate, vos no estás pensando todavía en las elecciones y todo eso. Entonces, por eso yo, a mí me preocupa mucho de que ahora que ya están algunos, que ya estamos todos en campaña de alguna manera, porque, uh-huh, también estamos los que queremos, por supuesto, terminar con estos gobiernos de miércoles que hacen que la gente viva cada día peor, no todo el mundo está en esa.
1: Uh-uh.
0: Entonces, nosotros tenemos que acompañar a la gente. Hoy es acompañar a quien necesita esto, ¿no? Un acompañamiento para poder comer todos los días, para poder poner un techo antes de que comiencen las lluvias. Eso es lo que tenemos que hacer.
1: Uh-huh. Aide, cierro, cortito con esto. Presentaste un proyecto para pedirle a Radio Municipal que transmita la sesión, que tome, que lo pueda hacer tranquilamente, ¿no? Toma la señal de YouTube si quiere y de ahí lo puede transmitir.
0: Sí, nosotros creemos que lo puede transmitir, además teniendo en cuenta justamente que la información, mirá, hablábamos recién de eso, ¿no? Que la información, que la información sea pública, uh-huh, que pueda llegar a todos los ciudadanos de Conquista a través de la radio.
1: Sí.
0: Nosotros, fíjate, en este trajín que hablamos de la gente, porque no solo el que está desocupado, sino el que está ocupado y no llega a fin de mes, también puede escuchar a través de la radio.
1: Claro.
0: Donde se esté moviendo, ¿no?
1: Uh-huh.
0: Y no necesita de
1: internet,
0: de tener un teléfono, de,
1: exacto,
0: wifi, no necesita, pone unas pilas, una radio y puede escuchar.
1: Uh-huh.
0: Y de esa manera también informarse. Porque, mira, yo en todo esto de que estamos hablando de las funciones públicas, yo lo que noté en este último tiempo que, por ejemplo, los concejales estamos siendo, viste, yo creo que hay una persecución al trabajo legislativo y nosotros creemos que la información no le llega a la gente. Y la gente no tiene por qué saber cuál es exactamente, porque no todos sabemos todo, no lo sabía yo, muchas cosas que cuando estaba fuera del consejo, cuál es realmente la función del concejal. Entonces, el primero que pegas al concejal y todos aprovechan a pegar a los concejales, que ganan millones, que, ¿viste? Y hay cosas que no están al alcance de un legislativo, en este caso nuestro.
1: Uh-huh.
0: No hay decisiones que nosotros podamos tomar para... a ver, por ejemplo, hay decisiones que solamente las puede tomar el Ejecutivo, que solamente lo puede tomar un gobernador, como estas que estamos hablando, que son decisiones contundente para que llegue la mejor calidad de vida a los ciudadanos. Y me parece que esto de transmitir las sesiones podría ser una herramienta más que le damos al ciudadano para estar un poco más informado de qué hacemos nosotros, de qué discutimos nosotros acá, de qué proyectos trabajamos durante la semana que se cree que los concejales no trabajamos, por ejemplo.
1: Sí, sí, estoy totalmente...
0: se hace querer ver eso, de que no trabajamos, ¿viste?
1: Eso te quería preguntar, ¿tenés en claro de dónde viene esta persecución?
0: Que primero del desconocimiento de mucha gente que no tiene idea, como no la tenía yo, y a esa gente no la culpo. Pero después también sabemos que muchos quieren estar en este lugar. Que hablan del desconocimiento y muchos hablan a propósito. Porque entonces, digo a propósito porque aún conociendo, disfrazan el trabajo del concejal para hacer creer que el concejal no trabaja. Habrá concejales como en todos los ámbitos, ¿eh? Habrá concejales que trabajan más, habrá concejales que trabajan menos, o trabajan más en una temática y menos en otra. Porque, por ejemplo, yo siempre digo, nosotros, si bien yo agradezco que tengo un equipo excelente de compañeros aquí dentro del consejo, que tienen mucho conocimiento, que son los asesores, yo le digo mis compañeros, asesores porque hay que usar ese nombre para, bueno, legalmente, ¿no?
1: Sí,
0: pero son compañeros que tienen mucho conocimiento, pero aún así un concejal no conoce sobre todo. Eso, entonces...
2: Obvio. Los asesores también, Aide, me parece a mí, tienen mucha militancia y tienen mucha calle. Porque cuando están en contacto con la gente, el mismo equipo de trabajo, y tienen, digamos, la misma... Bueno, el mismo enfoque, obviamente que también eso ayuda un montón. No es lo mismo tener un asesor sentado en una oficina todo el tiempo que no tiene contacto con la realidad de la gente, a que tenga un grupo de trabajo que sigue, digamos... un poco el acting tuyo, ¿no? De seguir recorriendo los barrios y de seguir teniendo contacto con los vecinos. Que eso es lo que pierde cuando no están en campaña, digamos, porque cuando están en campaña, viste, todo el tiempo pasan los concejales a saludarte y a preguntarte cómo está el barrio.
0: Exactamente. Bueno, mirá, en mis recorridos, como siempre, por supuesto que tengo reproches, y tengo reproches de mucha gente a la que todavía no estoy llegando, porque a mí me cuesta... el doble, bueno, como la gente verá y saben, yo no me hago la víctima ni nada, pero yo me manejo o en una moto o en bicicleta. Nosotros no tenemos, antes uno de nuestros compañeros acá, asesor, tenía un autito y culpa de mi ley ya no lo tiene y la economía ya no lo tiene. Entonces se nos dificulta más todavía llegar a los lugares, pero siempre lo hemos hecho en moto, en bicicleta, así que nos cuesta más. Entonces por ahí tenemos los reproches de que ayer no te vemos por acá o no... Y la verdad es que les digo, no estamos llegando, porque se complica más, ¿no?, con ese tipo de movilidad, salir y llegar a lugares más lejanos, por ahí sobre todo. Pero lo estamos haciendo, siempre lo hicimos. Nosotros, por ejemplo, los días viernes, excepto ahora que estoy todavía acá en la oficina, pero los viernes nosotros hacemos eso, salimos a recorrer los barrios.
2: Claro.
0: Y acá... claro que no vamos a llegar a todos, pero... la semana pasada estuve en barrio Don Carlos, por ejemplo, visitando a toda la gente de Don Carlos, a los trabajadores de la economía popular, que yo digo, a la que hay que acompañar. Ahí hay gente que siembra, tiene unas huertas espectaculares.
2: Sí, sí.
0: La gente hasta en la vereda siembra. Entonces, y bueno, y así vamos andando.
2: Está bien. Acá dice un oyente, hola, Aide es la única que se preocupa por el que menos tiene. Eso lo deben recordar. Recordar también los medios. Lo demás es estar en su mundo, dice. Acá, un oyente.
1: Bueno. Aide, gracias por el contacto.
2: Acaba de entrar otro mensajito. Dice, una pregunta para la concejal Vargas, si sabe si el proyecto del asfalto de la 44 está terminado, para que... parece que le falta algo al proyecto, según escuché por ahí a un ministro. No sé.
0: Sí, Sí. No, eso está dentro del plan integral de pavimento, pero todavía no se... No, bueno, ya saben, no se ejecutó todavía eso, va a llevar su tiempo, porque está dentro de un plan integral de asfalto que hay en la ciudad. De pavimento, perdón, de asfalto.
1: Aide, gracias. Te mando un abrazo.
0: Gracias a ustedes, chicos.
1: Buen día. Chau, chau. Igualmente, Aide Vargas, concejal de la ciudad de Reconquista, charlando con nosotros acerca de varios temas. Bueno, lo que tiene que ver con el pedido para que la radio ciudad, la radio municipal, el medio público, transmita la sesión, dice concretamente el Departamento Ejecutivo a través de la dependencia que corresponda y o Dirección de Radio Ciudad FM 88.1 deberá arbitrar los medios técnicos, operativos y humanos necesarios para instrumentar la transmisión en vivo y en directo de las sesiones ordinarias y las extraordinarias del Consejo Municipal. Punto 2, establezcase que, de considerarse pertinente, se coordine un protocolo de enlace o transmisión vía streaming auxiliar entre el recinto legislativo y los estudios de la emisora municipal para garantizar la fidelidad del sonido y la regularidad del servicio en cada jornada de sesión. Está bien, cuestiones técnicas para que se garantice que siempre salga, digamos, esta transmisión. Y después el artículo 3 es el de forma. Esto, de todas maneras, como es un proyecto de ordenanza, fue a comisión. Se tiene que tratar, calculo que la oposición no va a objetar nada al respecto, y entonces se aprobará y después será el Ejecutivo el que tendrá que ponerlo en marcha o vetarlo, si no está de acuerdo. No creo que no esté de acuerdo, salvo, estaba pensando, ¿tiene algún programa Radio Ciudad, Radio Municipal, hoy que sea privado? O sea, que no sea propio de la producción, que pueda llegar a decir, che, mirá, vos sabés que en ese horario a la mañana...
2: Pero aparte una sola vez a la semana.
1: Claro, bueno, pues si tenés un programa diario de lunes a viernes, bueno, y es un programa de coproducción...
2: Está bien, pero te digo que la transmisión te afecta una sola vez a la semana, no es todos los días, entonces... hasta donde yo sé, no hay producciones independientes, digamos, están todas como... relacionadas al mismo municipio, el municipio el que pone, el que banca la producción.
1: Vamos a hablar con Gonzalito Niesmu, que está de director ahí de Radio Ciudad.
2: Sí.
1: Seguramente para hablar acerca de esto.
2: Bueno, mensajes que fueron llegando en esta charla con Aide. Buen día, dice, a mí lo que me indigna es cuando la policía les hace bajar las cosas para revisarlos. Y después tienen que volver a cargar todo. Más allá de que hubo quienes aprovecharon esas circunstancias para robar algo, no son todos. Esto me refiero a los cartoneros, dice el oyente, que efectivamente está pasando. El otro día tuve la visita en mi casa de dos chicos que vinieron a Reconquistas, que me parece que delantera y me dijeron, que tienen producción, hablando de las producciones regionales, ¿no? O de las producciones individuales. Hacen chacinados y después vienen a Reconquista a vender. Ajá. Y uno me ofreció el producto, vendía salamines concretamente, y me pidió un vaso de agua. Era un día que hacía bastante calor. Les pregunté de dónde eran y demás, me dijo, somos delantero y bueno, nos estamos volviendo, si es que logramos vender algo para el pasaje y volver. O sea que en realidad vinieron, hicieron el gasto y prácticamente no habían vendido y estaban tratando de vender algo para pagar el pasaje para volverse, sin la producción vendida. Pero además de eso, la policía los detuvo porque iban los dos caminando con una caja donde llevaban su producción, sus salamines, y los empezó a revisar. Uno me contó, uno de los chicos, que uno le estaba hablando al otro, entre ellos se iban hablando y como que gesticularon entre ellos una conversación, y parece que la policía se malenganchó, como que entendió que lo estaban puteando por hablar así. Llanamente y como lo hacemos en casa. Entonces pararon el patrullero. El señor dice que bastante prepotente, el primer policía que se baja, los empezó a prepotear, diciéndole que le como que lo habían puteado, como que habían gesticulado contra ellos y demás, y el chico le decía, no, mirá, la verdad que yo vengo hablando con mi compañero, yo no ni los he visto a ustedes.
1: Claro, no te subes a esta.
2: ¿Por qué, viste, te sentís que va para vos la cuestión?
1: El famoso no te peinés, entonces, que no salía en la foto.
2: Claro, entonces ahí le empezaron le hicieron bajar las cosas, abrir la caja, a ver qué lleva. Que llevaban. Para todo esto se puso medio tensa la cosa, los pusieron al lado del patrullero hasta que bajó el otro, que trató de minimizar un poco la cosa, le dijo, bueno, qué había pasado, el otro, el compañero, digamos, del policía. Uh-huh. Y bueno, después de un rato me dijo el chico, en definitiva, tuvimos como una hora ahí. Claro. Y yo perdí de vender y ahora ya me quiero ir a mi casa. Dice, pues no tengo ganas de ni de seguir. Me voy nomás porque al cuete me viene.

0: plata ni siquiera para el pasaje para volverme.
1: Lo podemos sumar dentro de lo que es la, de alguna manera, agenda de anotaciones que tenemos para dialogar con el jefe de la Unidad Regional Novena de Policía. Bueno. Porque esto de la... y por supuesto, no voy a decir que son todos los policías, no lo voy a generalizar, como te lo planteaba este chico en el testimonio, que uno se comportó de esa manera y otro de otra. No es una, sino varias personas las que nos cuentan que no se sintieron muy cómodos en la terminal de ómnibus cuando vinieron policías a, como procedimiento de rutina, pedir documento. Y no de la mejor manera, era lo que nos manifestaban.
0: Uh-huh. Sí, sí. Yo entiendo que la policía está haciendo su trabajo, ¿no? Está todo bien, digamos, con eso, pero bueno, hay formas, ¿no? Hay
1: Cuatro policías en la terminal de ómnibus para pedir el DNI de la gente que está en la terminal, así me decía un oyente. Cuatro, y encima uno en un tono altanero. Cuatro policías para pedirte el documento.
0: ¿Pero para pedir el documento por qué?
1: Porque piden documento.
0: Ah, bueno, sí.
1: Porque
0: hay,
1: están solicitando
0: documentación. Hay una chica, a mí me pasó dos o tres veces que estuve en la terminal y que hay una chica, pero que es muy amable, tengo que decirlo. Por lo menos a mí me pasó todas las veces con una chica, uh-huh. De que vienen y te explican de que en realidad pasan datos, porque bueno, muchas veces en las terminales de las ciudades se pueden llegar a detectar personas que están siendo buscadas o personas que están con algún problema con la ley, y entonces te piden permiso y te piden el documento y pasan el dato a la central para que quede cargado, digamos, en el... En la base de datos.
1: ¿Eso lo están haciendo en todas las terminales de ómnibus de la provincia?
0: Bueno, no, yo hablo acá en la ciudad de Reconquista. Entonces vos le das el DNI, te preguntan de dónde sos, a dónde viajás, por qué motivo viajás, pasan la información, y bueno, de allá de la central le dan el ok a la policía que efectivamente vos no estás siendo buscado, por decir, o te queda la base de datos de saliste de la ciudad... ¿A dónde? Porque a veces también esto se relaciona con la búsqueda de paraderos. Entonces tienen toda esa información en la base de datos. Que a mí me ha tocado, y que yo no tuve ningún problema en darle toda la información, pero que la chica ha sido realmente muy amable y muy educada a la hora de pedirte permiso y de explicarte por qué están haciendo todo eso. Claro. ¿No? Que es muy distinto a que vengan cuatro a pedirte un documento.
1: Como mucho, ¿no?
0: Sí. Y que también te paren, porque vos vas con una cajita de salamines y le explicás que venís a vender a Reconquista, y que te tengan una hora al costado con un patrullero. Eso también es violento. Bueno, 44617, tenemos pausa, estamos con 13 grados 4 de temperatura, se cubrió el cielo, che, qué pena. Vamos a ver si a la tarde se nos da el solcito, cielo algo nublado para esta tarde, con una máxima de 22.

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0: Bueno, hasta las 11 hacemos la grieta, acá en la 94.5, vía streaming, vía YouTube, estamos como La Grieta Reconquista, y en nuestra fanpage, en el Facebook, nos buscas como La Grieta Somos Lo Que Hacemos. Para comunicarte, 442617 es nuestro número de celular. Quedan un par de entraditas todavía para el Festival Aéreo de este fin de semana, sábado y domingo, en el Aeroclub de la Ciudad de Reconquista. Si querés una entrada...
1: Queda una hora.
0: Tenés que mandar el mensaje, quiero una entrada, con el nombre y los últimos tres del DNI, y venís a buscarla directamente.
1: Perfecto. Bueno, buenas noticias para toda la región, en realidad, porque la semana que viene se van a estar inaugurando los llamados puentes de la sirena. Y muy probablemente también tengamos en la inauguración la presencia del gobernador Maximiliano Puyaro. Para hablar de esto, vamos a el contacto con el senador departamental Orfilio Marconi.
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1: Chacho, ¿qué tal? ¿Cómo va? Buen día, Adriana, Rodrigo, acá de La Grita te saludan. ¿Cómo estás?
0: Hola. A ver, gatito, acá lo tenemos, ¿eh? en la otra línea. Ahora sí. Hola, buen día, Chacho, ¿qué tal?
2: Buenos días, muy bien. ¿Cómo le va a ustedes?
1: Me alegro.
0: Muy bien.
1: Chacho, bueno, ¿confirmado? ¿Miércoles que viene? ¿Se inauguran?
2: Se me entrecorta.
1: Te preguntaba si ya está confirmado.
2: No sé si me escucha.
1: Nosotros te escuchamos perfecto. ¿Vos, ahora sí? No.
0: No. ¿Eh?
2: ¿Hola?
1: ¿Ahora sí?
0: No sé dónde está.
1: Ahora, Chacho, ¿me escuchás?
2: Ahora sí, pero no sé por qué se entrecorta.
1: Y ahora se entrecorta, ¿me escuchás bien? Si no, tenemos que cambiar de línea.
2: Yo te escucho bien, nada más que a veces se interrumpe, pero sigamos.
1: Bárbaro. Chacho, decía, ¿confirmado lo del miércoles que viene, el acto inaugural?
2: Sí, el gobierno de Santa Fe sería a dispuesto... hacer la habilitación oficial de los tres puentes de la Sirena entre Mussi y La Sarita. El ministro Enrico va a estar presente. Esto sería en hora de la tarde, que es un horario a definir, todavía no está resuelto, pero suponemos que será media tarde en adelante, porque tienen otras actividades más al, digamos, desde aquí, desde Santa Fe hacia el norte, van avanzando con otras actividades. Pero no sé si viene, si irá, si podrá ir o no el gobernador, eso está no está confirmado. Pero bueno, después de tanto tiempo, después de tanta espera y de tanta lucha, o no digo, sino renegar mucho, sobre todo Ángel Nobile, que le tocó ser presidente comunal de Sarita, y le tocó soportar, renegar, arreglar, remendar. Bueno, ahora se descartaron los puentes de madera, y tenemos puentes de hormigón, que es lo que por ahí nadie imaginaba que se podía, o muy pocos imaginaban que se podía hacer, y además de doble mano, que es una inversión más que importante para esta región, para toda la región, porque ahí vincula el este y el oeste del Arroyo del Rey, que en esa zona cruza de sur a norte. Luego acá en Avellaneda Reconquista, de este a oeste, pero va a haber un vínculo consolidado de doble mano, de hormigón, y bueno, todo indica que, no sé, deberían durar 100 años.
1: Claro, eso te iba a preguntar. Ya con esto hay que olvidarse de esos puentes y pensar, Diego, en otras obras, ¿no?
2: Sí, es una obra, la hemos ido a ver en varias ocasiones, creo que está... muy bien construida, y la empresa que estuvo trabajando acá estaba creo que en sociedad con otra empresa de la que está trabajando en la zona de Villocampo hacia el este, por lo tanto hay garantías de buena calidad de la de trabajo, de la obra, esperemos que así sea, y que tengamos puente por muchos años.
1: Ajá. Y hablando de esto y del reemplazo de los viejos puentes, ¿qué otros puentes hay en la región, Chacho? Que
2: ¿vos
1: se...
2: sabés que se nos entrecorta? Yo lo llamo un ratito ya. Dale, ya dale. Lo llamo.
0: Ahí vemos si podemos solucionar y si no lo hacemos a través de otra línea telefónica.
1: Dale.
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1: Bueno, ahí retomamos. Chacho, te consultaba acerca de esto y de la, de alguna manera, radiografía de puentes que tenemos acá en el norte y de los que han quedado de vieja época. ¿Qué queda hoy si uno repasa puentes de madera, los viejos puentes de la forestal?
2: Quedan un montón de puentes. El ministro Enrico nos decía que el departamento general obligado es el departamento que mayor cantidad de puentes de madera tiene, por lo tanto tenemos para seguir gestionando y bueno, ojalá que seguir encontrando respuestas, no sé si idéntica a esta, pero por lo menos de madera para el caso del Rabón. El Rabón desde la localidad está de Las Toscas hacia el norte, sí. Entre Las Toscas y Florencia, de ahí hacia el este está Puerto Piracuacito, que es un lugar muy concurrido, ya sea por productores ganaderos y también por gente que va a los fines de semana, a veces entre semana también, porque bueno, es una zona de importante en el tema pique de peces. Y bueno, en el 2023 el río creció, el Paraná, y bueno, los embalsados de camalote y otras cosas generan una fuerza impresionante y se llevó el puente que se conoce como el Dorado, sobre el riacho el Dorado, que está del Rabón hacia el este. Bueno, se estuvo analizando, evaluando de una manera o de la otra, hacerlo hormigón era caro, es un camino comunal, pero bueno, ahora se resolvió hace unos días, en virtud de la emergencia hídrica, darle curso favorable a un proyecto que presentó la comuna del Rabón para hacerlo de madera al puente del Dorado, y son 290 millones de pesos que dentro de un tiempo van a poder empezar a recibir los recursos. Ya alguna madera está comprando la comuna, le pidió a Villocampo, le pidió a Las Toscas, ha ido recolectando de todos los lugares, Juan Carlos Pulsoni, que es el presidente, y haciendo grandes esfuerzos para construir el puente. Además está, como dije, la decisión, la aprobación de parte de una comisión especial que hay aquí, Economía, Obras Públicas, Gobierno y la Secretaría Privada del Gobernador, se aprobó este proyecto, pasó a Hacienda, falta la Economía, falta la resolución, y bueno, ojalá que tengamos un puente más. La comuna tendrá que hacer un trabajo intenso en cuanto a esfuerzo, porque no es fácil construir un puente de madera, la pilotera. Bueno, ¿sabes? Tenemos la experiencia de lo que fue construir uno de los aliviadores ahí en el camino desde Malvinas, cuando estaba Enrique Splendiani, ya hace unos cuantos años, entre el 91 y el 95. Y bueno, con estos recursos que irán, van a ir llegando por parte, un porcentaje de entrega inicial, y luego van, en la medida que avanzan las obras, se hace la inspección y luego se van transfiriendo los otros saldos o los otros porcentajes que están pendientes. Pero creemos que es una decisión más importante del gobierno de Santa Fe para beneficiar a nuestra región.
1: Hablando de...
2: Queda todavía, Rodrigo, el puente entre la ruta del Sombrerito, que empalma con la 32, entre la ruta 94, que es sobre el arroyo Las Garcitas, que es un puente también de unos 38, 40 metros, que está el proyecto elaborado, pero bueno, todo no se puede solucionar de una vez. Ese puente todavía está, se puede usar con muchas limitaciones y mucho cuidado y poco peso.
1: Y poco peso, claro.
2: Lo están usando, pero habría que o hacer uno nuevo. En realidad, Vialidad Provincial elaboró un proyecto para hacer con módulos de hormigón. Pero bueno, sale un dinero importante que ojalá puedan tomar la decisión en algún momento y de esa forma también brindar ahí una respuesta a todo ese segmento productivo que es importante para nosotros, desde el Sombrerito hacia el oeste y viceversa. Abarca toda una zona ahí amplia, importante, pero bueno, todo junto no se puede hacer. Ahí en el caso de La Razá tenía un playón para actividades deportivas que se construye al sur de la escuela, primaria y secundaria, que la van a utilizar los chicos de las escuelas. Son 60 millones de pesos, que también está aprobado, ya tiene el cartel inclusive instalado y creo que pronto van a estar transfiriendo también por etapas los porcentajes que permitan ejecutar esas obras. Lo va a utilizar también la comunidad, inclusive está el Club New Shore Boys, que lo puede utilizar también. Está ese playón, va a ser comunitario. Después quedan pendientes los sanitarios, los vestuarios, pero bueno, como decía Merlo, paso a paso.
1: Chacho, ¿y la tercera vía acá, cómo está la obra? ¿Cómo la está siguiendo?
2: Está en pleno avance. Justamente el ministro quiere recorrerla el miércoles que viene a la tarde, quiere visitarla. Ya están todos los pilotes y los pilotes hechos, las columnas desde el nivel de piso hacia el nivel que corresponden están hechas. Ya se empezaron a hacer las vigas horizontales que unen las cuatro columnas. Eso están justamente trabajando en este momento, además de movimiento de suelo que van haciendo, acopio que van haciendo. En definitiva, está avanzando con buen ritmo. Creo que van más adelantado del plan de obras inicial, atendiendo a que, bueno, hay que tratar de salir de todo lo que es el cauce del arroyo, porque si el fenómeno climático viene agresivo, digamos, viene bravo, va a ser difícil trabajar ahí. Entonces están tratando de salir de esa zona.
1: Claro.
2: Y después hacer todos los trabajos en los laterales de cada costado, digamos, ya sea hacia el sur para Reconquista o hacia el norte para Avellaneda. Es una lucha contra el tiempo y contra el clima, no contra el clima, sino tratando de ganarle al clima a la zona más complicada para trabajar.
1: Eso es lo que están tratando de hacer ahora, avanzar, claro, avanzar en esa parte en la cual, si viene el agua del Niño, no los complique tanto.
2: Exactamente, exactamente. Sí, eso se decidió junto con Vialidad, en una reunión que se hizo ahí en Vialidad de la provincia, para, bueno, tratar de ir teniendo en cuenta todos los factores que pueden incidir positivo o negativamente y gambeteándole a los negativos, y por eso se adelanta esa franja de trabajo. Y luego tratarán de ir avanzando en los dos extremos, para el sur y para el norte. Acordémonos que en la zona sur, antes del Ireneo, prácticamente hermanando con el Ireneo, hay una rotonda que va a ordenar la circulación. También hay trabajos, bueno, están los trabajos que va desde la 309 en Avellaneda hasta la 31 y desde la 40 hasta la ruta 11. Eso hacia el sur se está trabajando en forma conjunta el municipio de Reconquista y Vialidad Provincial para definir el proyecto. En Avellaneda han tenido que reconducir un poco el proyecto que habían elaborado y estarían un poquito más avanzados como para poder iniciar los trabajos. Seguramente habrá novedades dentro de pronto, como también en los dos extremos. La idea es avanzar todo lo que se puede, evitando el fenómeno climático.
1: Sí. ¿Y vos conseguiste los cambios que había solicitado en el sector de Avellaneda por probables inundaciones, digamos?
2: Sí, eso intervino Hídrica, estuvo el ingeniero Nicolás Mejic, Federico Sieber, Augusto Bustamante, y estuvieron los ingenieros de la empresa, y ahora en lugar de de tubos redondos se va a hacer una alcantarilla rectangular, se va a respetar la luz, se va a incrementar inclusive la luz de alcantarillas existentes en la 21 y también en la 14 para lograr un escurrimiento, digamos, ágil del agua. Inclusive también se va a agregar una alcantarilla más. Ajá. En la, le llaman herradura ellos, desde el eje norte-sur, sí, o sur-norte, desde la tercera vía hacia el oeste, van a agregar una alcantarilla más para que el agua pueda escurrir con más agilidad hacia el arroyo del Rey. También corremos el riesgo de que si el Rey crece, el agua entre en sentido inverso.
1: Claro.
2: Pero bueno, claro. Sí, es una obra que se ejecuta en una zona de alto movimiento de agua, porque el agua que viene de la ciudad también baja con, digamos, desde el norte hacia el sur, también baja con bastante fuerza, así que eso se estuvo estudiando desde el punto de vista hídrico y se ha rediseñado, y bueno, esperemos que todo funcione bien. Si algún detalle se escapa, seguramente se va a corregir, pero hay buena voluntad, buena predisposición, tanto de Hídrica, de Vialidad, de la empresa y, por supuesto, del Poder Ejecutivo de Santa Fe, para tratar de que todo funcione bien.
1: Bien, y cierro con esto, Chacho, que es un tema también del que hablamos la última vez que dialogamos. ¿Pudieron modificar la ubicación del peaje en Guadalupe Norte, que de Guadalupe pedían que sea...? ¿No?
2: ¿Qué pasó? No, eso no. Eso todavía no.
1: Pero no tuvieron, Chacho, no tuvieron ningún tipo de respuesta de Nación, o directamente la respuesta fue olvídense.
2: No, lo que nos respondieron fue el jueves 24 de agosto, creo que fue jueves, nos llegó la respuesta indicándonos que ya estaba a punto de firmarse el convenio y que era imposible modificar en ese momento. Y nos dijeron que nos escribieron diciendo que dialogamos con la empresa que tiene a su cargo la concesionaria, que trabajemos con ellos. Eso es lo que nos han respondido, y bueno, ahí ya
1: dame tu opinión, por favor, a ese tipo de respuesta.
2: No fue posible, y nos tenemos que dialogar con la empresa que tiene la concesión. Vamos a ver, son tres empresas, así que vamos a tratar de entablar un diálogo con ellos. Las Fuerzas Vivas de Guadalupe, las Fuerzas Vivas de Avellaneda también, porque hay mucha gente de Avellaneda y Reconquista que tiene que ir para allá, la que viene. Creo que todos nos van a acompañar para tratar de lograr la reubicación de esa cabina de peaje, porque si no, se mete en un nudo ahí muy muy especial de Guadalupe, en una parte de Avellaneda, de Las Garzas y del Anteri, y por lo tanto siempre hay mucha gente, viene al hospital, los chicos vienen a estudiar todos los días. La idea es tratar de evitar eso. Vamos a ver si tenemos suerte.
1: Chacho, ¿y se sabe cuándo va a arrancar esto? Digamos, ¿cuándo vamos a empezar a ver los pueblos y ciudades que estamos en la Ruta 11, la instalación de los peajes? ¿Hay alguna fecha tentativa al respecto?
2: Esto no lo pudimos conseguir todavía. Vamos a tratar de rastrearlo por las redes, No tenemos precisión aún. Suponemos que no va a pasar mucho tiempo,
3: que algún movimiento vamos a empezar a observar, uh-huh. algún relevamiento, empresas, camiones que van, camiones que vienen, y vamos a entablar la relación, vamos a tratar de entablar un diálogo con la empresa, uh-huh. con la concesionaria, y ojalá que tengamos suerte.
1: Chacho, te mando un abrazo, gracias por el contacto.
3: Igual para ti, adiós.
0: Muchas gracias, un beso grande, hasta luego, chau, chau.
1: Chau, chau. Allí estaba el senador departamental Orfilio Chacho Marcón charlando con nosotros de los puentes de La Buena, la inauguración que se viene de los puentes de La Sirena la semana que viene. No está confirmada la visita del gobernador, como en otro lugar se dice. Hay quien también dice, en realidad sí, pero no hay que decirlo con anterioridad para evitar los escraches. Esto forma parte de el, de alguna manera,
0: alguien se le escapó que viene.
1: Claro, operativo cuidado del gobernador Maximiliano Puyaro. Bueno, el según lo que dijo Marcón, no está confirmado si Enrico, el ministro de Obra Pública, que también va a recorrer otras otras obras como la tercera vía, en este caso en particular, que marcha a buen ritmo, decía el senador departamental. Y bueno, y el otro de los títulos es, el gobierno nacional no les dio ni pelota al pedido para que vean de modificar la cabina de peaje que va a estar en el sur de Guadalupe. Sobre la ruta 11.
0: Exacto.
1: Porque eso fue lo que dijo Chacho, sí. ¿No? Arréglense con la empresa. Le dijeron desde el gobierno nacional a el pedido.
0: Nosotros ya arreglamos con los privados, arréglense ustedes con los privados.
1: Y fíjense y vean si les dan bola.
0: Sí.
1: Es un gobierno que se desentiende prácticamente de todo lo que no le interesa.
0: Obvio. Después se suma algunas cosas cuando les interesa porque suma para la campaña también. Bueno, 44617, hay más mensajes y hoy tenemos visitas todo el tiempo porque están viniendo a buscar las
1: entradas. Hacía mucho que no lo veía.
0: Sí, Vallejitos también
1: está. Hacía mucho que no lo veía.
0: Pero para abril, para su hija.
4: Está más alto.
1: ¿Está más alto? Ahora vamos a charlar un toque con él porque hace bastante que no lo veo.
0: Dale. Bueno, dale. Vamos a hacer la pausa.

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0: 22 minutos pasaron de las 10 de la mañana, clásico del Britpop sonando aquí en la grieta, los Pulp. Y debo decir que esto de las entradas y de que las pasen a buscar me gusta.
1: Porque además claro, acerca... porque juega con el tiempo de la gente.
0: No, porque acerca gente que hacía mucho que no veía.
1: Ah, sí.
0: Como es el caso de el famoso Vallejito.
2: Hola, muy buen día.
1: Buen día, ¿cómo va?
2: ¿Cómo anda?
1: ¿Qué tal?
2: El amigo gatito, ¿cómo anda?
3: Bien. Pero ¿no estaba censurado usted?
0: Pero no, acá nunca estuvo censurado.
1: Pero no viene, pero siempre manda mensajes, ¿eh? No viene acá, pero manda mensajes.
3: Muy participativo.
2: Hace rato no mandaba, pero bueno, tenía el celular perdido, pero ustedes no me creen.
0: ¿Qué?
1: Pero bueno. ¿Tenía aturdido?
3: Perdido.
2: Se me perdió el otro.
0: Perdiste el celular. Sí, pues son cosas que pasan.
2: ¿Cuándo información hasta que consiga el número de grieta, nuevamente?
0: Muy bien. ¿Cómo
2: andan ustedes?
0: Bien, ¿vos cómo andás?
2: Bien, gracias a Dios, una lucha como todo ciudadano, como todo. Está medio complicado, pero bueno, hay que remarla un poquito.
0: ¿Cómo está la calle? ¿Cómo está el barrio?
2: Y el barrio entre todo está lindo. Está mejorando unas cosas, digamos. Yo creo que no es fácil, digamos, está... Bueno, yo no estoy mal ahora, claro, digamos, porque está la presidenta Patricia Martínez y yo renuncié a la vecinal.
0: ¿Te fuiste?
2: Me fui.
1: ¿Por?
0: Con lo difícil que es juntar gente para una comisión vecinal.
2: Y bueno, viste, cuando... Pues,
0: no me quiero meter en cuestiones internas, pero digo... ¿Problemas personales o de la vecinal?
2: Vamos a ser sinceros, yo no voy a andar con vuelta. Sí. Pequeño conveniente con un integrante de la vecinal.
0: ¿Personales?
2: No personal dentro de la vecinal, sería
1: claro.
2: Dentro del grupo,
1: el grupo
2: de la comisión.
1: ¿No se ponen de acuerdo?
2: No se
1: discuten.
2: Si no nos poníamos de acuerdo, pero no me gustó la actitud, digamos, de la persona que me dijo cosas. Entonces yo dije, no, doy un paso costado. Hablé con la antes de eso hablé con la presidenta, tuve una charla con ella. Dos charlas. Primero tuvimos una charla en la comisión, le expliqué la situación y bueno, ella no quería que me vaya. Por pequeño, digamos, inconveniente que hubo, digamos, de la vecinal. Después, bueno, no aguanté más y dije, bueno, hablé nuevamente con la presidenta, le dije que voy a presentar mi renuncia y presenté mi renuncia hace un par de meses.
0: ¿Y ahora hay elecciones?
2: Ahora
0: debería elecciones. Haber elecciones ahora, antes de fin de año.
2: A fin de año yo
0: vecinal
2: creo que...
0: ¿Qué?
2: En octubre ya tiene que empezar a se mover, digamos, el justivo, digamos, qué van a hacer.
0: Hasta ahora no hay nada.
2: Hasta ahora
0: al
2: no
0: respecto...
2: Hay...
0: No hay movimiento, por lo menos.
2: Nada.
3: Qué gran pérdida para el vecinalismo.
2: Van a llover teléfonos.
3: Que te hayas ido.
1: ¿Qué querés ser candidato?
2: Y yo soy medio raro, pero bueno. Estoy con ganas de armar una lista.
1: Ajá.
2: Estoy viendo, digamos. Si se da, bueno, armo una lista.
0: Ajá.
2: Sí. Estamos con ganas de presentarte.
1: Está bien. A mí me parece perfecto. O sea, siempre y cuando sea para seguir laburando en el barrio.
2: Más allá que...
3: ¿Iría en contra de Patricia entonces?
2: No, supuestamente.
0: Mira cómo está buscando.
2: Supuestamente. Vamos
1: Patricia no puede ir de
2: reelecta,
1: entonces
2: puede
1: ahora
2: más.
1: Va.
3: Ah, bueno.
1: ¿Vos entendés cómo el juego? Ahora sí, va, él ahora va presidente y la presidenta actual va de vice. ¿Es así?
2: No.
3: No.
2: Porque voy a armar la lista, yo como voy a ser como el gran barba.
1: Vos vas a ser el candidato a presidente.
2: No, una chica va ahí.
1: Y ella va a ser tu vice.
0: No, te está diciendo que él es armador.
1: Ya sé, claro, yo lo que estoy diciendo que en el caso que quiera seguir trabajando con el mismo grupo,
2: directamente con el mismo grupo no.
1: Ah,
0: hasta Capri, lo estás incitando a que vaya a un lugar al que no quiere ir.
1: No, porque me dio a entender como que el problema era con una persona, no con todo el grupo de vecinos.
2: No, con el grupo no, con una persona sí, pero con lo demás está todo bien.
1: Bueno, digo, de última es más fácil porque ya tenés un grupo armado. Solo que la que actualmente es la presidenta va a ir de vice y el presidente va a ser...
2: Supuestamente, el que tuvo conveniente conmigo está apoyado como presidente, supuestamente. Supuestamente. Supuestamente.
3: Por ahí va.
1: Por eso era el tema. Claro. Bueno, todo ahora entendí.
0: Obvio, todos tienen la posibilidad de participar.
1: Sí. Obvio, pueden presentar 40 listas si quieren.
0: En las elecciones.
2: No, que va a haber llamado de teléfono de todos lados. Eso te garantizo.
1: ¿Cómo va a haber? ¿Quién?
0: Porque,
1: ¿quién va a llamar?
0: Porque son elecciones vecinales que van a estar muy cerquita de las elecciones del año que viene.
2: Sí.
1: Ahí te va a postular lindo, ¿eh?
2: Sí. No, yo ya lo tenía pensado, digamos, más allá.
1: ¿A vos te gusta el vecinalismo?
2: Siempre me gusta. Yo siempre digo, más allá del color político.
0: Sí.
2: se lo digo a los funcionarios, se lo digo a la misma gente, yo me debo al vecino que nos votaron. Uh-huh. ¿Entendés? Porque sí, sí. Nadie te va a dar solución de distintos políticos. Yo le pido, si yo voy con Vallejo, le pido 100 lámparas. ¿Y qué me va a decir Vallejo?
1: Y anda a hablar con el departamento eléctrico.
2: No, si me parece que vos estás pirado, mamá. Sí. Porque nadie te va a solucionar eso, lo que uno pide.
1: Sí.
2: Lo que pasa es que nosotros nos debemos al vecino, pienso yo.
1: Y sí,
0: hablando de vecinos, mira, está
1: son
0: llegando...
1: el intermediario entre el vecino y el ejecutivo, digamos.
2: Sí, sí, sí. Sí.
0: Hablando de vecinos, se comunica Juan Carlos Rivarola, vecinalista del barrio Moreno.
2: Sí.
0: Y nos dice, bueno, primero antes nos decía, lo estoy viendo ahora esto, pregúntenle a Chacho Marcón qué opina del tema del plus médico.
1: Ah.
0: Los están esperando. Esa se me pasó.
1: ¿Están en la defensoría?
0: Los vecinos lo están esperando. No, supongo que no.
1: Ah.
0: Que lo de los vecinos están esperando es al Chacho de a la hora de
1: a la hora de participar.
0: De que acompañe,
1: no,
0: claro.
1: Pero ahora ellos, este grupo, ya están a...
0: Bueno, están escuchando, así que seguramente responderán. Miriam dijo que hoy iban, por eso viene tu pregunta. ¿No?
1: Y tiene que ser a la mañana porque
0: en
1: la tarde
0: defensoría.
1: No hay
0: claro.
1: Atención.
0: Y por el otro lado te están invitando a que te sumes. Efectivamente, dice que se acerca al grupo del no pago del plus médico.
2: Sí, totalmente de acuerdo, digamos, que me pasó a mí con mi hija, digamos, que te va al hospital y te piden un montón de cosas, digamos, yo tengo mutual.
0: Ajá, ¿qué tenés?
2: Yapo.
0: Sí.
2: Y bueno, mi hija se atendió ahí en el CAP de Guadalupe.
1: Uh-huh.
2: Bueno, yo me presenté ahí al hospital y bueno...
1: ¿Y por qué en el hospital? ¿Qué tiene que ver el CAP? ¿La derivaron?
2: Yo, sería que uno puede ir... Yo puedo ir con mi obra social al hospital.
1: O ¿sin un, obra o, social o, también? O sea, podés ir.
2: O un privado.
1: Sí.
2: Bueno, cuando me presenté ahí, no me quisieron atender, digamos, el cardiólogo porque no... Me pidieron un ordenamiento de socioeconómico, me pidieron un montón de papeles que tengo que hacer.
0: ¿En el hospital?
2: En el hospital, sí.
0: ¿Porque tenías obra social?
2: Tenía obra social. Y bueno, ¿y cómo puede ser que en análisis me aceptaron? Cuestión de análisis.
0: Ajá.
2: Para mi hija me aceptaron eso.
1: ¿En el hospital?
2: En el hospital. En el otro, no.
1: ¿En el otro qué? Sí, ¿en la parte de cardiología?
2: La parte de cardiología, sí. Es medio raro también.
1: Y más específicos también.
2: Y bueno, pero...
0: No.
1: Los análisis...
0: Aclaremos que no deberían, ¿eh?
2: No, yo no comparto.
0: Tienen que atender, volvemos a lo mismo. Desde el hospital niegan de que esto suceda, pero los testimonios de personas que manifiestan que fueron Claro.
1: No, pero a ver, yo
2: y
1: tengo
2: hablé
1: que...
2: con la representante de la comunidad también.
1: Ajá.
0: ¿Y qué te dijo Paula García?
2: Me guardo.
1: Mira, hay,
2: pensé otra cosa, pero me dijo, no, Vallejito, que esto así. La única manera que ellos puedan cobrar, digamos, sería
1: la atención del cardiólogo. ¿Atención era o algún estudio?
2: Atención y un estudio.
0: Para cobrar lo que tiene que garpar la obra social. Te dijo. Claro, y que tienen 2 meses, 3 meses con alguna obra social.
1: Claro, pero la cuestión también es que la persona que va tiene que ir con una derivación médica.
2: ¿Sí?
1: ¿Vos tenías la derivación médica?
2: Me mandaron al hospital, digamos, que me haga eso.
1: ¿Pero con una derivación? O sea, ¿el médico dijo que vayas al hospital? O sea, ¿el profesional que te atiende para que te atienda el especialista? Es así el sistema, ¿eh?
0: Y sí, pero la primera parte.
2: Yo siempre me fui, digamos, ahí. Cuando yo me fui una vez de tema de traumatología, nunca me
1: pidieron. Pero escuchá, ¿vos ya eras paciente de este cardiólogo? ¿O era la primera vez que te iba a atender?
2: No recuerdo, creo que, no sé si era paciente. Me parece que sí, no quiero mentir.
0: ¿Y qué cambia eso?
2: Eso.
0: ¿Que sea la primera vez que me atienda o sea la tercera?
1: Si es la primera vez que requerís de un especialista en el hospital, te piden derivación del médico, o de tu médico de cabecera, o del médico de guardia que te haya atendido en el hospital, pero vos tenés que ir con una derivación de por qué querés ver el especialista.
0: Ajá.
1: ¿Por qué necesitas ver el especialista? Si vos vas en forma particular...
2: Sin una
1: derivación, no te atienden.
2: La doctora me mandó a que vaya al hospital a hacer ese estudio. O cualquier clínica, digamos. Yo podía estar o clínica o hospital.
1: Claro.
2: No,
1: sí.
2: Para mí no sé si cambian algo.
1: No. Yo te digo los procedimientos que hay en el hospital para la atención. ¿Vos querés ver un cardiólogo?
0: Uh-huh.
1: No vas y decís, che, dame un turno con el cardiólogo. ¿Y por qué te dicen? Porque quiero ver un cardiólogo. Y no, tenés que venir con una derivación de por qué vos, qué problemas tenés para que te vea el cardiólogo. ¿Se entiende?
2: Sí.
1: Eso te lo piden, es por orden por una cuestión de organización y demás. Está bien, está mal, te piden más, te piden menos, es otra cuestión. Pero es un proceso, un procedimiento que tenés que cumplir para solicitar el turno de el consultorio con el especialista, con el cardiólogo, con el traumatólogo, con el ginecólogo, con el psiquiatra, con el esto con el que quieras.
2: Esto tiene que hacer mi hija.
0: Y ahí está la
1: Vallejo orden. Abril, cardiología, bueno, y acá dice el estudio que tiene que hacerse, que no llego a entender, y firma Trosh Melina. ¿Y ella quién te dónde te atendió,
2: en
1: Trosh?
2: El CAP.
1: En el CAP.
2: En el CAP, sí.
1: Entonces, esto cuenta como derivación.
0: Perfecto.
1: Claro, porque te vio ya una médica. Y a ver qué dice Vallejo Abril.
4: Me alegro.
1: ¿Qué te pedían acá, que no sé?
2: Y el especialista sería el traumatólogo. No, perdón, el cardiólogo.
1: ¿El cardiólogo?
2: Con ese estudio, digamos, que me la tenía que hacer.
1: Ajá, ajá. ¿Y acá qué te dijeron? Cuando vos presentaste esta orden,
2: bueno, yo tenía que lo más estaba, tenía que acercarme al CAP,
1: a donde te derivaron,
2: sí, y hablar con la doctora para que me haga un socio económico.
1: Ah, claro.
2: El socio económico, ahí yo tenía que volver.
1: Un informe,
2: ahí tenía que volver para que la abogada del hospital acepte,
1: sí,
2: no sé
1: cómo. La parte de auditoría.
2: Exactamente. Todos esos trámites. Así que tengo
1: ¿Y
2: que...
1: ¿Te fuiste al particular con tu obra social o bueno, qué hiciste?
2: Sí, tantas cosas. Me fui a un particular. Ajá. Me cobran...
0: ¿Cuánto garpaste de plus?
2: Y pedí, tengo turno para la semana que viene, 40 mil pesos y una orden de consulta.
1: Sí. ¿Una sola orden de consulta o varios bonos? No, porque no, también algunos están pidiendo...
0: más 40 de plus.
2: Sí. Ajá. Y si particular salía 50.
0: Amigo, gracias por visitarnos.
2: No, no.
0: Lleve la...
2: Me estaba llevando el... No, me estaba...
0: la entrada para los vuelos.
2: No sé si se entendió un poquito el
0: ¿sí?
2: tema.
1: Sí.
0: Con documentación y todo.
1: Está perfecto.
2: Sí. Y hablé con la presentante de la comunidad y me dijo eso. Yo pensé que... Bueno, pensaba otra cosa, pero bueno.
0: Gracias por venir.
2: No, gracias a ustedes por invitarme y bueno...
1: No, te invitamos, pero bueno.
0: Un beso.
1: Qué maldita. Gracias por venir a visitarnos.
0: Y un beso a tu hija que te está esperando afuera.
1: Y anda, que tu hija se está muriendo de frío, pobrecita.
0: ¿Y el gato?
1: Y el gato...
2: Lo vamos a investigar.
0: ¿Sí?
1: Sí.
0: Abrazo.
1: Traidor el gato.
0: Estamos en
1: ¿viste?
0: Contacto.
1: Se hace amigos de todos y no es amigo.
0: Chau. Buen fin. Chau. Lo tengo a Guille Bogetti, justamente, y a Monte Ferro, para hablar de fútbol, justamente del fútbol local.
1: Bueno... 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
0: Guille, ¿qué tal? ¿Cómo te va? Buen día. ¿Cómo andás?
5: ¿Cómo les va? ¿Qué tal? Buenos días. ¿Cómo andan?
0: Bien, ¿vos?
1: Buen día.
5: Pero todo bien.
0: Me alegro. Bueno, fin de, a priori, espectacular para hacer fútbol.
5: Sí, bueno, acá en la Liga Reconquistense no importa el tiempo, el partido todos los días, ¿no? Bueno, ya se ha calmado un poco porque el miércoles terminó una larguísima fecha, de la 11ª, terminó y bueno, ya se pusieron al día todos los equipos y a partir de la 12ª, bueno, ya... todo tiene la misma cantidad de partidos, no nos olvidemos que son 15 fechas y que ya se está definiendo el torneo clausura, pero más allá de clausura, lo que interesa mucho es el torneo, es en la tabla general, ¿no?
0: Ajá.
5: Pues sabe que ya se jugaron 200 partidos en la Liga Reconquistense este año, en lo cual se convirtieron 672 goles. Un promedio de 3,36.
0: Bien, ¿o no? Buen promedio.
5: Sí, claro. Tener 3 goles y medio por partido, de local tenés 368 goles, de local tenés 3 goles 68, 3,68, y de visitante 304 goles. Así que no hay mucha diferencia de visitante no. local.
0: Bien.
5: Tenés los mismos 3 goles por partido, ¿no?
0: Sí, sí.
5: 682 tarjetas amarillas se sancionaron.
0: ¿Cuántas?
5: Se cobraron.
0: ¿Cuántas?
5: 682.
0: Ajá.
5: 682, 3 tarjetas y media por partido, 58 penales, 7 atajados, un promedio, una alta efectividad tenemos porque atajado 7, desviado 5, se convirtieron 45 goles, un promedio de 77%.
0: De penales.
5: 71 tarjeta amarilla, claro, sí, ajá. Y 71 tarjeta roja.
0: Toda la data, ¿eh? Muy bien.
2: Es un estadista el hombre.
5: Contarle a Rodri que van 9 directores técnicos. Se fue en la 11ª 2 directores técnicos, una Luca Capelletti del Club Atlético Adelante y la otra Nico Bonora del Club Atlético de Tiro.
0: Ajá.
5: 9 directores técnicos,
0: sí.
5: Ha batido récord.
0: Dice, ¿qué pasó con Bonora?
5: Problemas particulares.
0: Ah, ok.
5: Y bueno, y con eso sintetiza todo, ¿no? Lo que pasa es que Tiro Atlético y Tiro, más allá que debe haber tenido sus problemas particulares, pero ese Tiro es nuevo, no es ese Tiro que venía jugando a la final, no, se quedó con una jerarquía de segundo nivel, para que me entiendan. Y bueno, de todo modo está ahí prendido, está noveno, octavo, según como termine la fecha, tiene posibilidad de clasificarse. Pero claro, son equipos demandados a ser protagonistas.
0: Obvio.
5: Y cuando vos andas del séptimo para abajo, y nos gusta, la gente no está yendo a la cancha, porque el equipo no convence.
0: Claro. Bueno, ¿y cómo se juega la fecha?
5: La fecha se juega, tenemos, ahí me fijo, para que
0: sí, no tengo que
5: decir de memoria, pero lo digo bien, tenemos 3 partidos hoy, porque juega un gran partido Platense Barrio Norte, ese partido va a 21:45, muy temprano para eso que hay que jugar a partir de las 22, pero bueno. 21:45.
0: Dice 15 minutos antes, 21:45.
5: Otro gran partido,
0: sí.
5: Adelante con técnico con David Maglione, pero asumió David Maglione en adelante, pero creo que va a ser interino hoy. Después de este partido va a estar en el banco suplente David Maglione. Y que para adelante, de Chile adelante, ese van a 22 y Juventud con Racing también a las 22 horas. Hoy.
0: Okay.
5: Mañana, único partido, 18:30, Alumni y La Salita, ya no, ninguno de los dos tiene posibilidad de clasificar. Y el domingo, Matienzo, campeón de soccer, 16 horas. La Costa, que anda luchando para entrar en los octavos con Chicago, partido muy importante, porque Chicago está saliendo de los octavos y quiere entrar a los octavos. Y Chicago, por resultado, no está saliendo.
0: Sí.
5: 16 horas, La Costa, Chicago. Y hoy el partido, si se cree que también puede ser de la fecha, la pandemia reconquista el club del fútbol frente al Román Fútbol Club, 16-15. Esas son las fechas. Entre viernes, sábado y domingo se completa la 12ª.
0: Perfecto. ¿Algo más, Guille? Bueno, en la semana... Atlético Tostado se metió por penales en la final de la Copa Santa Fe. Digo, no es de Reconquista, pero
5: sí.
0: Es el equipo hoy del norte.
5: Sí, con 2 goles del Chacal Ojeda, que es Chacal Fegelea Ojeda, decimos Chacal porque le pusimos de apodo. O sea, miramos cómo lo recuperamos el Chacal de aquella vez que lo encontramos en el 2013, que estaba gordo y era un exjugador con 25 años. Mirá vos, ahora está en Atlético Tostado, ¿no?
0: Sí.
5: Y bueno, 2 goles Chacal Ojeda para que empate 2-2 y bueno, está en la final de la Copa Santa Fe.
0: Muy bien, Tostado. Tostado que eliminó a Román en, ¿qué fue? Cuartos. Cuarto de final.
5: En cuartos.
0: Claro.
5: Bueno, por eso decía, Por eso yo decía, por eso mi lamento, mi rezongo, ¿no? Teniendo más jerarquía, teniendo más equipo, nosotros siempre nos quedamos por H o por B en el camino, y Atlético Tostado, con una estructura táctica y estratégica como corresponde, está jugando la final de la Copa Santa Fe. Pero bueno.
0: Es fútbol, amigo.
5: No por algo, no por algo, Rodri, se fueron 9 directores técnicos en nuestro fútbol, que está muy profesional, pero hay que buscarle la vuelta.
0: Tal cual. Guille, te mando un abrazo. Buen fin de...
5: Igualmente, que anden bien.
0: Buen laburo, chau chau. Allí estaba Guille Bogetti con nosotros, con toda la información de y los datos, la estadística de la Liga Reconquistense de Fútbol, que hoy arranca una nueva fecha.

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0: Bueno, la última entradita que está esperando su dueño.
1: Una
0: 4-4, sí. 44617. En este momento me escribís al 44617 y me decís: soy fulano, mi DNI es tal y quiero la entrada para ir al festival aéreo Reconquista Vuela 2026, y es tuya.
1: Ok.
0: Así, de simple.
1: Ya, tenés ya 12 minutos.
0: No, porque además ya nos vamos.
1: Claro.
0: Ya nos vamos. Y ahora nos vamos a la conferencia de prensa. Esto tiene que ver con firma de convenio de colaboración técnica para la integración digital y utilización del sistema de gestión documental electrónica.
1: Pará.
0: ¿Quieren enterarse más? Lo escuchamos a Romero Mansur, que está hablando en la conferencia, creo. ¿Sigue él hablando o no? A ver.
2: Trabajadores de la prensa, invitados especiales. A todos, muchas gracias por su presencia. A continuación, invitamos al secretario general, licenciado Guillermo Romero Mansur, a hacer uso de la palabra.
3: Muy buenos días, señor intendente, presidente del consejo, a Ron, a Sergio y a todos los que nos acompañan. La verdad es que ponemos un poco en contexto de cómo nace este trabajo en conjunto. En verdad, el municipio, como ustedes saben, fue decisión política del intendente del inicio de la gestión, la movilización del Estado. Y en esto, la implementación del sistema de gestión de documentación electrónica, mediante un convenio firmado con Nación, empezamos a ser usuarios del sistema y paulatinamente ir incorporando trámites que se hacían en papel y con varias copias, a trabajarlo de forma digital. Esto garantiza principalmente la transparencia y la seguridad del documento, que tramitado mediante este sistema electrónico nos permite hacer un seguimiento y evitar el uso del papel. Para que tengamos una idea, solo en trámites municipales de los que se fueron incorporando, desde el inicio de la utilización de GDE en el departamento ejecutivo, se tramitaron más de 65.000 expedientes mediante el sistema GDE. Esos 65.000 expedientes tienen un promedio 3 hojas por cada expediente. Para que se hagan una idea del volumen de lo que estamos hablando, son 382,35 resmas de hojas que se evitaron utilizar y por ende adquirir de parte del municipio. El valor del mercado de las resmas de hojas está en 9.000-9.500 pesos aproximadamente cada resma. Solo en papel, la utilización de este sistema permitió un ahorro de 3.800.000 pesos. Si a eso le sumamos la tinta, estamos en un ahorro cercano a los 7 millones de pesos que la ciudad de Reconquista, el vecino de Reconquista, dejó de gastar en papel. Obviamente a esto sumado toda la implicancia que tiene el cuidado del medio ambiente y, como lo decía, principalmente la seguridad y la trazabilidad de todos los expedientes. En este camino recorrido y la experiencia que hemos adquirido, surge la necesidad de extrapolar un trabajo en conjunto con el otro poder del Estado municipal, que es el Consejo. ¿Cómo podemos incorporar y trabajar en forma conjunta para que los trámites que hoy significan imprimir los proyectos, elevarlos al Consejo, el Consejo sanciona normativa, imprime de nuevo la normativa sancionada, vuelve al Ejecutivo, se imprimen los decretos? Bueno, todo ese circuito es un volumen muy superior en papel a los trámites que hace el municipio, digo, que ya están hoy en el sistema que... Por eso es que hemos iniciado un trabajo en conjunto que no viene de ahora, sino que los equipos de trabajo vienen trabajando hace mucho tiempo. De esto, el agradecimiento.

0: con el presidente del Consejo. Este trabajo lo hemos iniciado con la presidencia de Walter Kreni y lo hemos continuado con, nos ha permitido avanzar rápidamente en toda la gestión y el trabajo de los equipos. El trabajo con la secretaria legislativa y administrativa del Consejo, y de todos los que han intervenido, obviamente Sergio Mondino, que está a cargo de sistemas allí en el Consejo, y principalmente agradecer a todo el equipo del área de gobierno abierto y modernización, que está a cargo de Aarón, pero que atrás de él están todos los chicos que nos están acompañando, que la verdad que le ponen un empeño todos los días, no solamente en estos sistemas, sino en todas las plataformas de transparencia y de modernización que el municipio ha implementado por decisión de nuestro intendente de entrar en este camino y ponerlo como política de Estado, lo que es la modernización del Estado municipal. Así que bueno, agradecer, contarles todo este proceso. Este convenio va a empezar a regir con uno de los trámites que se tomó como inicio y como ejemplo, que son todos los trámites referidos a la dirección de vivienda. También agradecer a Adriana y a todo el equipo de vivienda que vienen trabajando todos estos años para ponerse de acuerdo con cómo son los pasos, las autorizaciones, cómo se va cargando cada uno de los expedientes. Pero si ustedes ven un expediente de vivienda, un expediente solo tiene más de 50 hojas, uno solo, que se envía al Consejo. Y encima hay que hacerlo por triplicado, un solo expediente. Entonces, todo eso va a iniciar a partir de ahora, hacer en forma digital, y nos va a abrir la puerta para trabajar el resto de los proyectos que se envían desde el Ejecutivo, las comunicaciones que se envían y viceversa desde el Consejo al Ejecutivo, hacerlo todo en forma digital. Esto va a permitir acelerar los tiempos, va a permitir mayor seguridad, transparencia y sobre todo un ahorro significativo en material que hoy es tan importante cuidar los recursos de todos. Así que agradecerle al intendente que siempre nos impulsa y nos insiste en avanzar con la modernización del Estado, en cuidar los recursos de todos los vecinos, y agradecer a Katy en tu nombre, a todo el Consejo y a los concejales que nos acompañan aquí por sumarse a esta gran iniciativa que es modernizar y cuidar los recursos de los vecinos de la República. Muchas gracias.
1: Muchas gracias. La palabra del secretario general de la Municipalidad de Reconquista, el licenciado Guillermo Romero Mansur, para contarnos algunos detalles. Vamos a invitar a Aarón Cantero, a cargo del Gobierno Abierto y Modernización de la Municipalidad de Reconquista.
2: ¿Qué tal? Buenos días a todos y a todas. Me sumo al agradecimiento del secretario, para no ser redundante. La verdad que siempre recibimos muy bien a todos los equipos, hubo predisposición de todas las autoridades, de las diferentes áreas del municipio, del consejo, el secretario que también siempre nos acompaña con recursos, con capacitaciones. Y si hoy llegamos hasta aquí es porque hay una acumulación de know-how, de conocimiento, de implementaciones que tienen que ver con tener la experiencia de ir digitalizando otros trámites, aprendiendo, a veces acertando, a veces equivocando, ¿no? Pero siempre aprendiendo, escuchando, siendo respetuoso de las áreas, de cómo se trabaja. Así que me sumo al agradecimiento que hizo el secretario. Sin lugar a dudas, sin una decisión política, el intendente hoy esto no estaría pasando. Me acuerdo cuando tuve el honor de que me invite a firmar el convenio, y en ese momento éramos tres o cuatro municipios, muy poquitos de la provincia, y no quedó solo ahí. Cada año vamos incorporando nuevos trámites y ahora tenemos un hito muy importante. Creo que este es el desafío más grande desde que empezamos, y es poder digitalizar cómo trabajan dos poderes de los más importantes, cambiando después de 100 años de historia, ¿no es cierto?, desde que la ciudad de Reconquista se transforma en ciudad, y es muy, muy importante, muy grande este cambio. No solo que se va a digitalizar, y eso está bueno aclarar y que conozcan todos los proyectos que se envían, comunicaciones, notas, sino que también vamos a avanzar en digitalizar el 100% paulatinamente y por etapa y de acuerdo a las prioridades que nos vayan marcando desde el Consejo. Todo su funcionamiento, y eso va a permitir que se agilicen los procesos, que puedan tomar decisiones más rápidas y poder componentes, podamos tener un Estado dinámico, ágil y que resuelva los problemas de la ciudadanía en menor tiempo. Que ese tiempo que tardaban en un papel que viene, que se perdió, que se dediquen a la estrategia y a tener más tiempo para poder debatir y resolver las necesidades, ¿no es cierto?, que la gente hoy en día tiene y que es importante. El rol del Consejo es muy importante. Eso quería aclarar para que quede bien, que no vaya ninguna duda. Así que quedo atento a cualquier consulta, agradezco a todos, no quiero nombrar uno por uno para no dejar a nadie afuera, y muchas gracias por su presencia.
1: Muchas gracias. La palabra de Arlo Cantero. A continuación, Sergio Mondino, a cargo del desarrollo informático del Consejo Deliberante.
3: Bueno, allí está entonces lo que está sucediendo en estos momentos en la sala de prensa de la Municipalidad de Reconquista con la presentación del GDE. Esta, bueno, plataforma para gestionar y que tiene que ver con el proceso de digitalización de documentos que está llevando a cabo la gestión. Por eso estaba Aarón Canteros.
4: Claro.
3: Quien estuvo hace un tiempito, hace unos días acá presentando Perla.
4: Sí, la semana pasada.
3: Ya me no me acuerdo bien qué día.
4: Bueno, la tengo a Perla de la semana pasada.
3: Ah, cierto, tenés razón. Y el que estábamos viendo la Lenry, estaba en otra el Lenry.
4: Parecía en otra, ¿por qué dice ¿Qué? Segura?
3: La cara sí. Es como que no.
5: No, como diciendo que estaba, ¿qué me trajeron acá?
3: Está, claro, es como al que invitan, ¿viste?
4: Sí, en este momento también tiene ganas de matar al secretario de prensa que lo mandó a...
3: Era como que no estaba muy...
4: Que lo mandó a la conferencia de prensa y dijo, ¿qué hago yo acá?
3: Tengo que estar yo acá. Bueno, ahí estaba también...
4: Si encima
3: Henry,
4: no conozco nada de lo que estoy hablando, no, mentira.
3: En esta presentación entonces, que se está llevando a cabo en estos momentos, y al lado de Henry, la presidenta del Consejo Municipal de la ciudad, Katia Pasarino. Estamos llegando al final. Gente...
4: Nos tenemos que ir, ¿eh?
3: Con Bachicha no pudimos hablar, pero tenemos el testimonio de el ilustre Chechi, hijo de, justamente, el hombre de lasaña, que yo quiero que escuchen ustedes lo que cuenta él.
4: La
3: anécdota que quiero contar esto muy rápidamente. Nuestro compañero Gatito dijo, che, qué onda, ya que estamos con lo de los vuelos y demás, con la anécdota de Bachicha pasando por abajo de un puente con el avioneta. Y ahí empezó la cuestión de si es real o es un mito. Y como todo mito o leyenda, va como cambiando la cosa, ¿viste? Porque uno dice, pasó por abajo de tal puente. No fue de ese puente, fue de otro puente. No, cuentan que...
4: El
3: ¿viste?
4: Puente ese tenía 2 metros, eso, no claro, 8 como dicen.
3: Claro, eso después va como modificándose, ¿viste? Las leyendas son así. No, claro, y se van sumando relatos. Bueno, escuchen
4: el teléfono
3: relato.
4: De compuesto.
3: Voy a compartir esto. Bachicha está allá en el aeródromo.
4: Claro,
3: y se complicó.
4: No hay buena señal
3: hoy
4: ahí.
3: Se complicó charlar con él, pero yo quiero compartir con ustedes el testimonio de Chechi que nos manda en relación a esto.
6: Cuenta la historia. De que estaba con unos amigos cerca del puente este, que no sabemos. Yo saqué la duda de si era el puente del Arroyo Malabrigo, así que por suerte no es ese puente, no me quiere decir cuál es. Pero la cuestión es que estaba con unos amigos, me dijeron, ¿a qué no pasás? Sí, paso, ¿a qué no pasás? La cuestión es que de golpe el Bachi desapareció. Momentos después apareció con el avión y pasó por el puente. No se sabe si dejó un ala o no, pero la cuestión que pasó.
3: Maravilloso. Gracias, Chechi. ¿Vieron? Hasta inclusive el porqué de... El motivo de pasar por abajo del puente va cambiando según quien lo cuenta. Uno en que era un desperfecto o no sé qué, otro... Y acá Chechi
4: dice...
3: Una apuesta. Y no se sabe tampoco, ni siquiera sabe por qué puente pasó el
4: claro,
3: hijo.
4: Lo visitaron los amigos y le dijeron, ¿vos te pensás que yo no me animo? Mirá cómo me animo.
3: Está la leyenda que no sabe el hijo si pasó con las dos alas o con una sola.
4: Claro. Bueno,
3: gracias, Chechi.
4: Gracias por la anécdota y un día lo vamos a tener a él para que nos cuente.
3: Que diga cuál de todas es la real.
4: Y que diga cuál es el puente.
3: Además.
4: Importante.
3: Sí.
4: ¿Eh? que vamos descartando, así que no sabemos si quedan algunos acá de Reconquista.
3: ¿Cómo le habías tirado la, el de Avellaneda habías tirado vos?
5: El de Avellaneda, sí,
4: allá el de Avellaneda, claro, el saliendo de Avellaneda.
5: Claro, el de el
4: claro, sí. Bueno,
3: o capaz que metió varias guachichas.
5: Y capaz que sí.
4: No, una sola.
5: O sea, que pasó en uno, pasó 3-4.
3: Se cebó.
5: ¿Y sí?
4: Dicen que no cobró la apuesta, entonces dijo nunca no, más. No. A mí no me agarran más. Bueno, no dijimos hoy, solamente que nos vamos diciendo que es el Día del Inmigrante, el Día de la Secretaria, el Día de la Historieta y el Día Internacional del Taekwondo.
3: Mirá, muchos días de...
4: Muchos días de... Sí. ¿Quién practicó taekwondo acá? Yo no.
3: No, yo karate, pero ya conté la anécdota. Sí. Fue el furor Karate Kid y después de eso los pibes que veíamos la peli queríamos hacer lo que hacía Daniel Sam, pero no duré nada.
4: Y allá el profe dijo, no, muchacho, esto no es ficción.
3: No duré nada.
4: Esto es realidad, sí, así que si acá querés venir...
3: El profe que tenía ahí
4: te
3: era,
4: calmás.
3: No era tan simpático como Miyagi.
4: Claro.
3: De eso me acuerdo.
4: Claro. Te calmás y el decorado se calla. Todo eso le dijo el profe, entonces corta y se fue a la casa.
3: Sí, algo así.
4: 15 grados 2 la temperatura, cielo cubierto, mayormente nublado estamos teniendo. 58% es la humedad, que por suerte bajó bastante. Tenemos presión normal 1013, vientos del sudeste a 13 kilómetros, visibilidad también normal. Máxima anunciada para hoy 22 grados, cielo parcialmente nublado a la mañana, algo nubladito para la tarde. Bueno, y mañana y el fin de semana, le contamos, mañana mínima de 10, máxima de 19. Acá lo único que va a cambiar para mañana es que la máxima va a ser inferior a la que está anunciada en el día de hoy. Cielo parcialmente nublado todo el día. El domingo, 7 graditos para quedarse en la camita, tomarse unos mates en la cama, va a estar fresquito, va a estar lindo. 15 la temperatura máxima, cielo algo nublado a la mañana, a la tarde, todo el día del domingo. Bueno, y el lunes vamos a volver. La temperatura va a ser de 6, según indica hasta el momento el Servicio Meteorológico Nacional, y la máxima anunciada en 18, con un lunes con cielo apenas algo nubladito. A cruzar los dedos que el lunes esté así de lindo, a cruzar los dedos que esté re lindo el fin de semana, que lo disfruten, que descansen.
3: Está el rey náutico también, el fin
4: de... Está el rey náutico, está lo de los aviones, hay actividades de fútbol, de, no sé, deportes por todos lados, la estudiantina, bueno, y tantos otros eventos que hay acá en la ciudad. Bueno, que disfruten todos y nos encontramos.

0: pero también son zonas más humildes. La gran edificación está en la parte céntrica de Río Cuarto, pero bueno, ahí pude darme cuenta de lo importante que es poder lograr el asfalto y todo tipo de obra pública en los barrios de una ciudad, obvio, mucho más grande que Reconquista, pero yo creo que hay una relación de ingresos y egresos. Ellos tienen más personal que lo que tenemos nosotros en la municipalidad, le ingresa más, pero tienen más geográficamente más atención que hacer en la ciudad, de servicios públicos, de obras públicas. Cada uno tiene que amoldarse a su situación, a su presupuesto, pero la verdad que está bueno ver cómo una ciudad cada vez está más asfaltada, que ese es el gran secreto para Reconquista. Nosotros, mientras no tengamos asfaltada la ciudad en los barrios, nos va a costar un montón. Por más máquinas que vengan y que compremos, no se da abasto. El asfalto te simplifica el mantenimiento. Asfalto bien hecho, porque si el asfalto está mal hecho también, eso significa un montón de grietas y al tenés que tener personal permanentemente haciendo mantenimiento. El asfalto hay que hacerlo para una sola vez, o por lo menos para muchos años. Hay que hacerlo bien, como corresponde, con todos los componentes que tiene un buen asfalto. Pero quedé más allá de las grandes torres, como la que iban a hacer acá en Reconquista, el edificio inteligente. Bueno, allá hay muchísimas de estas construcciones. En la zona más céntrica hay tres grandes torres, una al lado de la otra, que eso le da una estética a la ciudad bárbara. Aparte tiene que ver con el crecimiento de una ciudad como lo es Río Cuarto. La verdad que a veces hay que viajar un poco más, eso lo digo por mí también, para ver cómo están otras ciudades de la Argentina. Y bueno, yo no tuve tiempo de ir a hablar con a la municipalidad de Río Cuarto, porque la verdad fui a hacer trámites familiares, pero también sería, para complementar ese viaje, estaría bueno ir a hablar con quien está al frente de los servicios públicos, de las obras públicas, para uno tener también mayor información. Que esos viajes, a veces no hay que ir tanto a China o a Europa o a Estados Unidos, a veces viajando dentro del país, buscando ciudad modelo, uno puede aprender muchas cosas que puede volcar acá en nuestra ciudad de Reconquista. Como nuestra Claudia, la tenemos grabada, seguro que la tenemos grabada.
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0: En esta semana comenzaron algunas reuniones de concejales, algunos concejales, en distintos barrios de la ciudad. La primera fue en Barrios Unidos, después hubo otro barrio que no recuerdo ahora, y anoche fue en Obligado. Pero son reuniones que no son promocionadas por el Consejo y no forman parte de ninguna comisión del Consejo, donde se especifica que tal día se va a visitar tal o cual barrio, que generalmente estas reuniones se las hace, hasta ahora por lo menos, todas en los locales vecinales de cada barrio. Ahí está quienes representan a la vecinal, algunos vecinos más y algunos concejales. Y los que están yendo, porque se decía que iban a ir todos los concejales anoche al barrio obligado. Hace un rato me llamó un concejal, que no voy a decir quién, y me dijo, ¿quién te chusmea? Pues yo me di una vuelta anoche por el barrio obligado y por el local donde estaba la reunión. Bueno, justo en la vereda estaba Pau García sacando algunas fotos, haciendo algunos videitos, y se arrimó a mí. Yo con el Tito llamo la atención en todos lados, y estuvimos charlando un rato, y bueno, me confirmó lo que yo más o menos ya sabía, porque le conozco los autos a los concejales. Fueron 4 concejales los que estuvieron en el barrio. Walter y Katia, que son, me parece, los más infaltables, pues son un poco los que organizan estas reuniones. Y después estaba, del lado oficialista, Juan Pablo Zuligoy y Javier Machado. Es decir, están siendo estas reuniones los concejales que tienen intención de presentarse como candidatos en el 2027. Esto no está mal, ¿eh? Pero es una observación que hago. No, Jorge Fian, por ejemplo, no fue a ninguna de estas reuniones. Fedra Buseguín tampoco. ¿Y por qué estos concejales? Y bueno, porque sabemos que Walter y Katia, de alguna manera, necesitan hacer acciones políticas partidarias, que sería un poco esta. Hoy un concejal le cuesta un montón ir a un barrio y ser reconocido en el barrio y recorrer el barrio, que eso es lo que debería hacer. Pero hoy va un concejal a un barrio y en algunos casos ni lo conocen, y en otros no le dan bola. Entonces, esto, como aprovechan el sello del concejo para hablar directamente con la vecinal y que la vecinal habilite el local vecinal del barrio, y se reúnen de noche, que no está mal de noche, porque de noche también está bueno visitar los barrios, pero el barrio estaría bueno recorrerlo de día, porque vos de día sabés más, ves más y podés tomar nota más de las necesidades del barrio. Pero claro, los vecinos te tienen que dar bola. Si los vecinos no te dan bola, acá lo que te dan bola son los vecinalistas, que aprovechan también para tener ellos, anotarse un poroto y hacer una reunión con algunos concejales. El tema generó en el concejo, no cortocircuito, pero sí distintas opiniones. Yo creo que ahora este tema pasó a una comisión para que se determine si esta actividad en los barrios forma parte de una comisión. Y ahí ya no es obligatorio, porque tampoco es obligación ir a las comisiones. Pero por lo menos para que todos estén avisados y todos puedan concurrir. Pues en las comisiones no falta nadie. Si esta es una prolongación, si esta visita al barrio es una prolongación de una comisión, no debería faltar nadie tampoco. Deberían ir los 10. Pero no van los 10. Porque olfatean, acá se olfatea una actividad política partidaria, que no está mal, pero utilizando un poquito el sello del consejo. Yo anoche escuché de afuera, porque estaban las puertas abiertas, yo, como no invitaron a la prensa, es más, un concejal me preguntó quién te chusmeó que la reunión iba a ser acá. ¿Cómo te enteraste? ¿Están pensando? Yo creo que sí. Ese tipo de reuniones con las puertas abiertas que tenía el local vecinalista de obligado, tranquilamente podrían invitar a la prensa. Estaría bueno también, ya que quieren llevar a la prensa al obrador para que los periodistas también participen y vean qué máquinas hay, qué máquinas no hay, también pueden invitar a la prensa, si quieren, digo, a estas reuniones que, reitero, no son anunciadas con anticipación. Uno se entera con el videíto finalizada la reunión y la foto finalizada la reunión. Pero el video está a cargo de la página de Instagram del Consejo Municipal, porque se firmó un decreto. No es que no hay ningún papel en el Consejo. Pero bueno, esto tiene que ver con una iniciativa de Katia y Walter, que son los que más quieren sacar el rédito político de estas reuniones. ¿Y por qué va Juan Pablo? Porque Juan Pablo, si Henry decide no ser candidato a intendente, Juan Pablo lo dijo acá, o lo dio a entender, él va como candidato a intendente. Si Henry va, lo que va a hacer el Norte Emergente, que es la agrupación de Juan Pablo Soligoy, es presentar únicamente lista de candidatos a concejales. Y de alguna manera tiene que marcar una presencia, para después, cuando tengan que presentar al primer candidato a concejal de Norte Emergente, bueno, Juan Pablo poder aprovechar un poquito lo que sobra de esta reunión, porque quien acapara toda la atención en la reunión es Katia Pasarino, es la que se habla todo. Y está Javier Machado como también acompañante. Por ahí, entre él y Juan Pablo mostraron un plano anoche en el barrio Obligado. Pero son actores de reparto. O sea, acá hay una gran protagonista en esta visita a los barrios, que se está dando todas las noches, a las 8 de la noche, todos los días. Y aparentemente está la intención de todas las noches, de todos los días, de acá al 27. Esa es un poco la idea, no sé, porque hay muchos barrios, hay más de 50 barrios. Acá la actriz principal es Katia Pasarino. Y hay un rol bastante protagónico por la cercanía política y porque todavía no se sabe quién va como intendente. A mí hoy me dijeron que Walter va a ser el candidato a intendente y Katia va como primer candidata a concejal. Porque Katia de alguna manera tiene que seguir, porque Puyaro le va a dar bola a Coco Báscolo. Coco Báscolo también podemos decir que hoy por hoy, si no pasa nada raro, sería el candidato de Puyaro. Coco Báscolo sería otro candidato intendente que yo hoy, si no pasa nada raro en el medio, porque todo puede pasar, hoy yo lo estoy confirmando a Coco como candidato a intendente. Claudia.
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0: 20 minutos pasaron de la hora 11. En un ratito le estamos dando el plato del día del galpón. Tenemos una comunicación telefónica, me parece, ahí ya Emilce me está... La estoy observando, Emilce, ahora. Pero antes de la llamada al aire, decime qué hay en el galpón, porque yo hoy estoy con la heladera vacía y no quiero cocinar. Emilce, dame el plato.
3: Hola, Jorge, ¿cómo estamos?
0: ¿Cómo andás?
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0: Bueno, hoy reservame un plato para mí, por favor. Que termino el programa y me da hambre.
3: Bueno.
0: Ayer, en la sesión del Consejo, otra vez... maltratos hacia la misma concejal, Constanza Arzamendia, que está en línea telefónica. ¿Qué tal, Constanza? ¿Cómo te va? Buenos días.
4: Hola, hola, buenos días, Jorge. ¿Qué tal, cómo están?
0: ¿Siempre se la agarran con vos?
4: No sé, fue un momento que... La verdad que no sé qué le pasó al concejal porque dijo esas cosas... La verdad que por ahí estaría bueno que se lo llame y se le pregunte a él por qué tuvo esa reacción.
0: ¿Vos no se lo preguntaste en privado?
4: No corresponde que yo le pregunte en privado sobre una reacción desafortunada, lo voy a decir así, que tuvo en la sesión, porque convengamos que cuando un concejal pide la palabra y esa palabra se la da a la presidenta del cuerpo... el resto de los concejales deberían guardar respeto ante el debate que se está dando en lo que es la sesión. Pero bueno, no pasó eso.
0: Todo se inicia cuando vos pedís nuevamente la palabra. Ahí se levanta la mano y la presidenta del consejo, que es Katia Pasarino, te da lugar a vos para hablar.
4: Claro. Claro, cuando yo quiero empezar a hacer mi alocución... es cuando empieza el concejal, este concejal, a decir cosas, bueno, sobre... Que bueno, que como que estaba cansado, que la vez que él decía algo, yo salía a responder o pedía la palabra después de él, diciendo que estaba cansado de esa situación.
0: Claro, yo el audio no lo escuché, porque ahí se habilitan los micrófonos, cuando el concejal le toca hablar.
4: Claro.
0: Los otros micrófonos están todos silenciados. Yo lo que pude observar en la sesión de ayer, yo ayer no estuve en Reconquista, pero la vi por el celular. Yo lo que pude observar, un fastidio por parte del concejal Daniel Bailá cuando vos pedís nuevamente hacer uso de la palabra. Ahora, yo no escuché lo que dijo Bailá. ¿Vos escuchaste?
4: Sí, dijo, sí, estoy cansado de que esta mujer va a pedir la vez que yo hablo, esta mujer siempre va a pedir la palabra, como que está cansado de eso. ¿Qué es? Dijo eso, por supuesto que no activó el micrófono cuando dijo eso, pero lo escucharon todos los que estaban ahí en la sesión, todos escucharon.
0: Recordame el tema que se estaba tratando en ese momento.
4: Se estaba tratando el tema de un archivo sobre un pedido de informe, y yo comparé con otro pedido de informe que se había hecho de la estudiantina, donde tomaron otra postura, y bueno, ahí parece que se molestaron, no sé, se le molestó. Entiendo que estamos en un ámbito democrático, que nosotros el lugar para debatir es el lugar, es en la sesión, no sé cuándo quiere que lo debata.
0: Ahora, cuando dos concejales están tratando un mismo tema, suele pasar, lo más habitual, que habla un concejal, pide la palabra otro concejal, vuelve a pedir la palabra el mismo concejal, y a veces también otra vez pide la palabra el otro mismo concejal, porque a partir de lo que dice el otro concejal, se hace como un análisis, un comentario... Es muy habitual eso, que muchos concejales pidan más de una vez la palabra por un mismo tema. No es que habla una vez un concejal y... Creo que son dos veces la autorizada o tres.
4: El reglamento establece que cada concejal puede pedir una vez la palabra. los presidentes de bloque pueden pedir dos veces la palabra. Y la presidenta del cuerpo debe bajar a la banca para poder opinar. Por supuesto que parece que también el reglamento siempre me lo quieren aplicar a mí cuando yo pido más de dos veces. Por eso también en la misma sesión le pedí a la presidenta del cuerpo que empiece a respetar ella el reglamento, que es la primera que en todas las sesiones habla, si bien pide permiso no corresponde y ella lo sabe por reglamento. Sin embargo, todo el cuerpo la dejaba hablar desde lo que es la banca de presidencia. Ajá. Nunca hicimos problema por eso, pero si a mí me van a empezar a hacer problema la misma persona que no respeta el reglamento, y bueno, yo también se lo voy a pedir que empiece a respetarlo.
0: Hace 15 días atrás ocurrió otro hecho, que también te llamamos por teléfono para que salgas al aire, que tenía que ver con este sumario, donde está involucrada en el sumario la novia de Daniel Bailá, y bueno, había hecho expresiones que vos repetiste en la sesión, que tenía que ver con una cama que vos y tu esposo Nicolás Sandrigo le habían hecho para perjudicarlo, y ahí pediste que conste en acta, y Katia Pasarino, que es la presidenta del cuerpo, dijo que no corresponde porque esos dichos fueron en cuarto intermedio y en reunión de comisión, o en pasillo de la reunión de comisión, no sé. En este caso vos volvés a pedir lo mismo, que conste en acta. ¿Sí? ¿Y esto va a constar en acta o no se sabe?
4: Y, depende. Y eso lo vamos a ver en la sesión que viene, si lo hacen constar en acta.
0: ¿Pero quién es el que tiene el poder para que esto conste en acta?
4: No, yo pedí que conste en acta, y en ningún momento dijeron esto no va a constar. Debe constar en acta. Porque esto pasó en la sesión. Si bien no tenía el micrófono abierto, pasó en la sesión. Y todos lo escucharon.
0: Porque esta es la segunda. Si vos tenés que cubrirte, como cuando vos... Sabés que en la primera denuncia que hace no pasa nada, pero ya cuando haces otra más, es como una especie de... Si ya esto se sigue repitiendo, bueno, alguna medida habrá que tomar porque... yo calculo que no te gusta a vos esta situación. A mí...
4: No me gusta, y me gustaría que quien hoy preside la presidencia, que es la que debe dirigir el debate, hubiera puesto las cosas en claro cuando empezó esto en la sesión.
0: Vos pedís un cuarto intermedio.
4: Déjame terminar. Yo pido un cuarto intermedio porque realmente no quería que pase esto en la sesión. Lo quería hablar con el resto de los concejales. No me dieron el cuarto intermedio y por eso pido que conste en acta.
0: ¿Es común que no se dé el cuarto intermedio? Porque generalmente un cuarto intermedio... De acuerdo a lo que yo escuché y vi, Katia dijo que no podemos pedir cuarto intermedio por cualquier pavada. No dijo pavada, pero lo dio a entender. Que por cualquier cosita no podemos pedir cuarto intermedio. No recuerdo sesiones donde un concejal pide cuarto intermedio y desde la presidencia y con la votación se le niega ese cuarto intermedio. Vos que ya tenés unos años en el consejo, ¿ha sucedido que muchos concejales pidieron
4: cuarto intermedio? Yo no recuerdo que en la sesión haya pasado una cosa como pasó en la sesión pasada entre un concejal y otro, concejal que tenía ya otorgada la palabra por presidencia para hablar. Yo no recuerdo haber vivido algo así. Por eso, lo primero que a mí se me pasó por la cabeza fue pedir un cuarto intermedio para poder hablar, para poder aclarar la situación. No se me dio el cuarto intermedio y vuelvo a decirte, por eso pedí que conste en acta, para que esto no vuelva a pasarle a ningún concejal.
0: Ahora, ¿no te conceden el cuarto intermedio para hablar más tranquilo el tema o sin ventilarlo tanto al aire, digamos? No te lo dan y después va en la votación otra vez 6-4. Tampoco ningún concejal del oficialismo, de tu bancada, veo que levanta la mano para decir algo apoyándote por lo que te estaban haciendo, por lo que, porque ahora lo escucharon todo. Esta vez no es como las otras que a lo mejor no la escucharon. Ahora la escucharon, siempre escuchan todo, todos escuchan todo, pero bueno, ahora realmente los concejales en la sesión escucharon lo que Daniel Bailá dijo de vos, o el fastidio de Daniel Bailá porque a vos te volvían a dar la palabra.
4: Yo creo que fue un poco nos tomó a todos de sorpresa la reacción. En la sesión nos tomó esa, me parece que es un poco eso. Después cada concejal, y bueno, si lo hace o no lo hace, o no lo pide, o dice, yo no me puedo hacer cargo ni hablar sobre cómo te debería actuar otro concejal. Yo puedo hablar sobre cómo yo actúo ante estas situaciones y me resguardo. La verdad que considero que ante esta situación la primera que debería haber actuado fue la presidenta del cuerpo, porque yo la verdad que no estoy en la escuela secundaria para que a mí me vengan a intermediar como entre dos personas grandes que después vamos a hablar en un...
0: Claro, para que en algún momento, en algún momento Katia dijo, pueden ir a una oficina y reunir, o sea, como que va a dirección. Sí, hay un estilo secundario, yo lo vengo diciendo.
4: Bueno, yo no, yo ante esta situación no estoy para que... yo pedí que Presidencia haga la intervención que debería ser, que es quien dirige el debate. Porque esa es su principal función, dirigir el debate en el cuerpo.
0: Yo muchas veces para hacer nota me pongo en el lugar del otro, y en este caso vamos a hacer de cuenta que la cosa no era con Constanza, era con cualquiera otra de las concejales mujeres del cuerpo. ¿Vos pensás que la situación hubiera sido la misma, el tratamiento del tema hubiera sido el mismo?
4: Suponiendo
0: que un concejal, que Daniel Bailá, se fastidiara porque Katia hacía nuevamente uso de la palabra, o Fedra. ¿Vos pensás que el tratamiento hubiera sido el mismo o no?
4: No lo sé. No me pongo a pensar en eso, Jorge. Lo que sí te puedo decir que yo vuelvo a repetir lo mismo. A mí se me concedió la palabra para hablar. Y lo que correspondía era que el resto del cuerpo escuche. Y si alguien no estaba de acuerdo con lo que yo decía en mi alocución, podía levantar la mano y decir, no estoy de acuerdo, y hacer otra alocución y decir por qué no estaba de acuerdo. Que de eso se trata el debate, con respeto en democracia.
0: Ahora, un concejal, ahora, ¿no se puede fastidiar porque te den por segunda o tercera vez, si se permite, la palabra? Diga lo que diga, aparte... No es que vos estabas faltando el respeto. En ningún momento yo vi ni escuché agresividad en lo que vos estabas diciendo. O sea, ¿por qué un concejal se fastidia porque a otro concejal le dan dos veces la palabra? O sea, no, a mí no me cierra el tema. Por eso digo que si hubiera pasado con otro concejal, el tema hubiera tenido otro tratamiento. Pero como se trataba de Constanza Arzamendia, parece que para vos las reglas del Consejo son distintas, o te aplican otra reglamentación. Eso es lo que yo observo mirando las sesiones por YouTube, porque yo no es que estoy, ni siquiera estoy ahí en el recinto. Eso es lo que me parece a mí. Y por el otro lado veo que ninguno de los concejales que forman parte de tu bloque, en ningún momento se les ocurre levantar la mano para decir, pará la mano, no, cosa que del otro lado...
4: No es la primera vez que este concejal hace intervenciones desafortunadas. Lo ha hecho también con el concejal Machado en su momento, que le dijo que no sabía sumar. Lo ha hecho con otras cosas que no corresponde. No corresponde ese tipo de intervenciones en un consejo donde después salís de ahí y pedís respeto a toda la sociedad. Que se hable con respeto. cuando vos sos el que está sentado en una banca y tenés que dar un ejemplo de respeto. Entonces no es la primera vez. Y muchas veces nos quedamos callados todos ante estas situaciones. Bueno, de mi parte, yo ya lo dije, yo no me voy a quedar más callada, le caerá bien a algunos, le caerá mal a otros. Yo no tengo por qué quedarme callada ante situaciones que no corresponden, que no corresponden en una institución y mucho menos en el Consejo, que es el lugar donde todos podemos debatir.
0: Pero si el resto de los concejales no te respaldan, Constanza, a mí me da la sensación
4: que... Pero es que yo no busco el respaldo del resto de los concejales, porque yo no puedo quedarme callada. A ver, a mí el jueves me llega a pasar lo mismo. ¿Qué voy a decir? Ay, no, me voy a quedar callada porque no voy a... ninguno de mis compañeros me va a acompañar en lo que digo. ¡No!
0: Si yo le falto el respeto a Claudia, que hoy no está... Si yo le falto el respeto a Claudia, que hoy no está... No sé, Tito, pero Emil se viene acá y me dice, ¿qué estás haciendo, Jorge? Y es lo más lógico. No,
4: Jorge,
0: no van,
4: yo
0: a,
4: no,
0: no
4: yo
0: van
4: no
0: hablé, a permitir yo... en este ámbito laboral que yo haga un... Más allá de las chanzas y la licencia que yo tengo con Claudia por la confianza y la relación que tenemos, pero todos sabemos que lo hacemos con permiso de la otra persona. Pero si yo le falto el respeto a Claudia, y Emil dice que está en producción, está escuchando y viendo lo que yo hago, Emil se va a venir acá a decir qué está pasando. No, no, no va a dejar pasar esta situación. Y eso es lo que yo veo que no está pasando en el Consejo. O con vos no está pasando. No sé si con otro pasaría lo mismo.
4: Yo hoy me junté con parte de mi bloque y a ellos lo hablamos, a ellos también en su momento los toma de sorpresa esta situación. Hay veces que uno no sabe cómo reaccionar porque no es común que pasen estas cosas. ¿Qué ha pasado ya? Sí, ha pasado y nos hemos quedado callados. No tenemos que permitir que siga pasando esto. No se puede permitir que siga pasando esto. Pero tampoco yo puedo quedarme callada diciendo, bueno, me voy a quedar callada porque nadie me va a salir a respaldar de mi bloque. No, no, no. Yo lo voy a seguir diciendo. Si pasa algo que no corresponde, lo voy a seguir diciendo. Y voy a seguir defendiéndome en la sesión, que es el lugar donde corresponde. Pero además de eso, no es que solamente escuchó mi bloque. Había periodistas ahí, que escucharon. Están los secretarios, los periodistas. Había tres periodistas que estaban ahí, que escucharon. Y que vieron la reacción. Uno, Pedro Flores. El otro, Ferrari. Y el otro, Marcelo Villalba. Estaban sentados escuchando lo que pasó en la sesión. Así que acá no hay nada para inventar, acá no hay nada. Fue una reacción que realmente es lamentable que en democracia pase algo así.
0: ¿Y qué le pasa a Daniel Bailá con vos?
4: No sé.
0: Porque
4: ni
0: sé, que tenían,
4: ni me interesa, ni me importa.
0: Tenían buena relación, me parece.
4: Sí, teníamos una buena relación, pero no sé.
0: En campaña visitaste su programa, digamos.
4: ¿Sí?
0: No.
4: Sí, sí. Es más, él me llamó para que en la Feria del Libro haga una presentación de su libro.
0: Ah, vos le... ¿Vos lo
4: apadrinaste? Sí, la declaración de interés del libro. No, es algo realmente... Pero bueno, cada uno sabe por qué hace las cosas, por qué las dice, y yo no puedo responder por él. Esto tiene que hablar él, contestar él, y después si el concejal que no actuó también tendrás que llamar y preguntarle, porque yo no puedo responder por el resto de los concejales.
0: Y ahora no está mucho queriendo hablar. ¿Él entendió en algún momento, vos pudiste explicarle en privado, porque al aire sé que no, pudiste explicarle en privado que vos no tenés nada que ver con el sumario administrativo, que vos no tenés injerencia para sumariar a nadie de la municipalidad? ¿Se lo pudiste explicar o no?
4: Yo no tengo ni por qué hablar de algo que es del Ejecutivo y que le corresponde al Ejecutivo. Yo nunca hablé de eso, ni siquiera lo hablamos con la gente de mi bloque a eso. No lo hablo con nadie a esto, porque esto está en una etapa de investigación donde todos tienen... A ver, en este momento no hay ningún culpable, porque todavía no salió la resolución de lo que es el sumario, y quizás no haya ningún culpable, no lo sea eso. Yo no puedo hablar de supuestos con él.
0: Y otro detalle, cuando vos decís lo que decís, tanto la otra vez por la cama, que te decía Daniel, que vos y Nicolás le habían hecho, por estar la novia involucrada, y ahora, con este fastidio que él tiene, porque vos volvés a hacer uso de la palabra, que la pedí como la... No es la primera vez que pasa, generalmente en casi todas las sesiones, un concejal habla dos o tres veces pidiendo la palabra. No, no, no es la primera vez que sucede esto. Él, en esta oportunidad, como que no... Como en la anterior, vos hablás, decís todo lo que decís, y él no vuelve a pedir la palabra para desmentirte, para decir estás equivocada, yo no hablé nunca de una cama de vos y Nicolás hacia mí, o en esta oportunidad tampoco pide la palabra a Daniel para decir, no, yo no me fastidié, yo no dije nada, estás equivocada, tu observación, escuchaste mal. O sea, en todos los casos, Daniel, que cuando es crítico, con todo, va a fondo. Después que vos hablás, él no pide la palabra para refutarte. Esa otra observación.
4: Es que él no puede desmentir algo que dijo delante de todo el mundo. Me imagino que no le da la cara para eso.
0: O sea, de alguna manera te está dando la razón. Que cuando vos dijiste al aire de que él te involucraba en una maniobra que roza la corrupción, hacer una cama... Es fuerte, digamos. Si esto fuera verdad, si vos y Nicolás le habrían hecho una cama a Daniel, la novia, pensando en Daniel, que el novio, es fuerte eso, es jodido el tema, digamos. Y ahora con este tema...
4: Por eso lo dije en la sesión, por eso me manifesté en la sesión después que salimos en ese cuarto intermedio. Que fuimos a tratar un expediente y salió con este tema, eso lo dije.
0: Bueno, pero ahí tampoco ningún concejal, especialmente los hombres, porque bueno, acá está el tema del hombre y la mujer, somos iguales todo, pero acá ni Juan Pablo ni Javier...
4: Bueno, Jorge, yo no lo quiero llevar
0: ahora,
4: a la
0: ahora
4: parte
0: estás tan
4: de
0: avisado,
4: género,
0: ahora
4: pero
0: vos ya dijiste que la próxima...
4: Terminar.
0: Sí.
4: Yo no lo quiero llevar a la parte de género, porque yo no necesito que ningún hombre ni ninguna otra mujer me salga a respaldar. Yo pido la palabra, digo lo que pasó y nadie sale a negar esto. Ahora, en principio me dijeron, la primera vez que pasó me dijeron no, porque fue en un cuarto intermedio, resuelvan no después en parlamentaria. Ahora pasó dentro de la sesión y pedí que conste en acta. Ya que no fuimos al cuarto intermedio, pedí que conste en acta. No lo quiero llevar a la parte de género, porque la verdad que yo me puedo defender ante estas situaciones y tengo las herramientas y las utilizo. Y estas son las herramientas. Esto tiene que constar en acta, para que no vuelva a pasarlo a ningún concejal, sea varón o mujer.
0: Yo voy a contar una intimidad que vos no me contaste, pero yo me enteré que el jueves, no el pasado, el anterior, cuando fue lo de la cama, la supuesta cama que manifestaba Daniel, a mí me comentaron que vos saliste llorosa del consejo, y aprovechando la relación que sé que vos tenés con Andrea y que yo tengo con Andrea Paz, ella me dijo que te fuiste llorando que ella se enteró que vos te fuiste llorando el jueves, no el anterior sino el otro, con el otro episodio, porque claro, mucha gente no... Yo una vez en el programa dije, hablé de tu sensibilidad, porque tenés pinta de mujer que se lleva todo por delante, que no... Pero yo en algún momento hablé de tu sensibilidad en un programa especial que hicimos donde te premiamos en Gente de 10. Y ahora me entero porque hay gente que te vio salir llorosa y me entero por la confirmación que me hace Andrea Paz acá en el programa. Yo hasta ahora no lo había dicho esto al aire, pero lo digo ahora que te tengo a vos. ¿Vos te fuiste llorosa de esa sesión?
4: No me acuerdo. Claro, porque no te digo si no, no me acuerdo. Acá lo importante es que no tienen que pasar estas cosas, Jorge. No importa, después uno ve cómo sigue en lo emocional. Pero no tiene que pasar esto, porque hay gente que nosotros laburamos de lunes a viernes juntos. Y pasamos muchas horas juntos. No está bueno que pase esto, no está bueno trabajar con gente que te acusa, no está bueno que vos tomes la palabra en una sesión y que una persona haga estos gestos y diga cosas que no corresponden, porque uno tiene que seguir estando en la sesión. A mí me costó seguir estando después en la sesión, no es que uno queda, bueno, listo, ya pasó y seguimos, no, te cuesta. Pero bueno, hay cuestiones y hay cosas que hay que preguntarle a la persona que tiene las reacciones, que tiene esas reacciones. Yo puedo responder por mí y por mis actos. Acá hay un concejal que, a mi ver, actuó mal y que debería responder a estas dudas que vos tenés, si es que, bueno, se habla al aire o lo invitás vos a tu programa y te lo puede decir, porque lo vi muchas veces en tu programa, me imagino que debe ir.
0: Y lo que pasa es que como yo trato todos los temas, y para mí nadie tiene coronita, al yo hablar del sumario administrativo a la novia, obviamente que primero me mandaba algunos mensajes, ahora no quiere venir al programa. Pero yo, si te pasara esto a vos, también lo diría. Si a vos te hacen un sumario administrativo, yo también lo diría al aire, no... No callaría, porque son los temas que uno como periodista tiene que seleccionar para tratar, pues son temas fuertes, porque acá con este sumario administrativo falta mucha plata, y mucha de esa plata tiene que ver con la caja municipal. No toda es de la empresa. Hay una parte que es de la empresa, y otra parte de esa

0: le hicieron una cama a la novia de Daniel, obvio que yo también me voy a ocupar del tema. Ahora, uno como periodista tiene información, olfatea para dónde está el tema. Obviamente que yo sé que no le hicieron la cama, porque yo tampoco me voy a tirar a una pileta cuando no hay agua. Yo me doy cuenta que el sumario está bien hecho, más allá del resultado, más allá de saber quién de esas personas después terminen culpables o inocentes, porque no todas a lo mejor terminan culpables. Pero el sumario había que hacerlo. No fue un sumario inventado. Eso yo lo sé. Yo como periodista sé eso, si no, no lo trato de la manera que lo trato al tema. Si yo supiera que habría una intención de hacerle la cama, yo lo trato distinto al tema. Pero eso tiene que ver con el oficio del periodista. Eso tiene que ver con el oficio del periodista.
1: No, está bien, Jorge, yo no quiero hablar de sumario porque no me corresponde a mí hablar de sumario. Yo no quiero hablar del sumario, yo ya lo dije la otra vez. Yo cuando hablé de esto fue lo que pasó y lo que manifestó él en un cuarto intermedio, que me pareció mal, desubicado, y bueno, pero no voy a hablar de, no quiero hablar del sumario porque eso está en un proceso de investigación y no corresponde. Pero bueno, Jorge, eso fue lo que pasó ayer y creo que, bueno, tendrán que salir a contestar él, tendrá que salir a contestar el resto de los concejales, ¿por qué no? Si a vos te crea una duda de por qué no salieron a defenderme de mi blog, a ver qué te dicen, pero yo lo hablé hoy a la mañana y ya te digo, fue eso, fue una reacción sorpresa, ellos no se esperaban esto tampoco y bueno, reaccionaron como pudieron.
0: Son concejales que todo les sorprende. Y la reacción lenta, y son de reacción lenta, vos sos de reacción rápida. Permitime una última pausa, Constanza.
1: Dale.
0: A ver si te pego un poquitito, vamos a otro tema.
1: Bueno.
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0: 53 minutos pasaron de la hora 11. Estamos en contacto telefónico con la concejal Constanza Arzamendi. ¿Ya la otra vez la tenemos en línea? ¿Ya está otra vez? Ahí ya la están conectando. Pensé que la estábamos conectando. Está reconectada. Bueno, vos, Tito, tenías la parte donde se ve la imagen en el consejo. Para aquellas personas que por ahí están escuchando el comentario de Constanza, lo que yo acoto por lo que yo vi, pero está bueno ver la imagen porque no se va a escuchar el sonido, porque no estaba habilitado el micrófono de Daniel Bailá. Los que estaban ahí sí escucharon. Pero yo lo que vi es lo que ustedes van a ver ahora, que es la imagen, los gestos de fastidio, porque cuando le vuelven a dar la palabra a la concejal Arzamendi, vemos...
1: presentado mucho tiempo antes. Hay una ordenanza, y reitero lo que dije hace minutos, no las cumplen. ¿Se entiende? Que queden claro que el primero que no cumple las ordenanzas es el municipio. Y después al vecino común le cobramos multa. Gracias, señora presidenta.
2: Gracias, concejal Bailá. Tiene la palabra concejal. Gracias, Arzamendi.
0: Claro, ahí se notó el fastidio, levanta las manos y después, bueno, nosotros no escuchamos nada. Constanza, vos estás en línea, ¿no?
3: Sí, sí, sí.
0: Bueno, leemos algunos mensajes, Milce, ¿puede ser?
2: Bueno.
0: Los que tienen que ver con este tema, porque los que tienen que ver con otro tema, déjalo para otro momento.
4: Hola, Jorge. La concejala anda muy nerviosa. No está nada mal que se pidan informes, que se den esos informes y se termina el tema. Y vos, Jorge, estás muy pesado con el tema. Eso se llama karma. Así en seco mandan el mensaje.
0: Otro mensaje.
4: Buen día, gente. Bien, Consti, a no callarse. Buen día, gente de 10. Jorge, es demasiado notable la campaña pro-oficialismo desde hace bastante tiempo y contra Bailat en el último tiempo que venís haciendo. Hace dos meses que no haces un solo programa sin mencionar a Bailat de forma negativa. Buen día, más vale que le tienen bronca a Constanza por el marido, pero ¿por qué no le dicen las cosas a Sandrigo? Jorge, Bailat tiene maña, parece, que siempre se las agarras con las mujeres. Muy bien por Constanza, es muy buena persona, siempre trabajando para Reconquista.
0: Déjame meter un audio que lo tengo acá.
5: Jorge, ¿por qué Constanza, si se siente amenazada, violentada por el concejal Bailá, no va a la comisaría de la mujer o donde sea, ella sabrá muy bien, y lo denuncia? Es todo un circo, es todo un circo, basta, loco. Basta, que realmente se pongan a trabajar. Basta de circo. A nadie le importa que se estén peleando entre ustedes. Lo que quiere la gente es que trabajen para la ciudad.
0: ¿Podés responder, Constanza?
3: ¿Qué es lo que...? No alcancé a escuchar.
0: Escuchá otra vez.
3: Acá no, porque no sé. Decime que tengo que denunciarlo.
0: Claro, ¿por qué no haces la denuncia? Y se dejan de pelear y se ponen a trabajar. ¿Pero por qué no haces la denuncia en la policía, será? ¿En la Secretaría de la Mujer? ¿Por qué no lo denunciás?
3: Puedo hacer una denuncia. No. Hice la denuncia, si se quiere, donde lo debo hacer, que es en la sesión, donde me expresé.
0: Sí, yo también pienso lo mismo, o sea, no es para tanto. Es para hacer la denuncia ahí, porque tiene que ver con la convivencia de los concejales, tiene que ver con el tratamiento de los temas. Más mensajes, Milce. No, ahí no te escucho. Yo no te escucho.
4: Cansada de esta sociedad, de aguantar a esta gente, que no hace otra cosa que pelear entre ellos, uno más egocéntrico que el otro, habiendo tantos temas urgentes que hay que solucionar, el show del yo. Pero cuando una persona está hablando, nadie tiene que interrumpir. Eso es de mala educación. Gente grande, siempre haciendo escándalos, los concejales dan vergüenza. La concejal, que es abogada, debería denunciar el acoso que está sufriendo. Y los sumariados deben pagar lo que se gastaron de la nuestra. Muchos vemos el cambio de vida de estas personas y los gastos que realizaron en el último tiempo. No, bueno, tengo más.
0: No, no, no es para tanto, me parece. Como lo dijo Constanza, yo también pienso lo mismo en eso. Bueno, vamos a otro tema, Constanza, ¿te parece?
3: Sí, sí, sí.
0: Esta semana comenzaron algunas reuniones de algunos poquitos concejales, porque ayer me llegó la noticia de que iban a estar todos los concejales en el barrio obligado, en esta reunión. Pero yo después me di una vuelta, justo estaba Pau García, me corroboró lo que yo vi, porque yo escuché y aparte le conozco todos los autos a los concejales. Fueron 4 los concejales en el día de ayer. Y más o menos el número de 3, 4 son los que vienen participando de unas reuniones en distintos barrios de la ciudad de Reconquista. Creo que vos no participaste de ninguna de estas reuniones, por lo menos en los videos no aparecés vos.
3: Sí, es así.
0: ¿Cómo es esto?
3: Es una...
0: Explícame qué.
3: Yo no... Cuando se votó el decreto, Mi Voz Resuena, dentro del Consejo, no se lo hizo dentro del marco de ninguna comisión. Por ende, no tenés orden del día, no tenés temas más que los que exponen los vecinos en ese momento a resolver, y de ahí en más saldrán minutas o pedidos de recomendación o pedidos de informes al Ejecutivo. Yo no lo aprobé, ese decreto salió aprobado, desempató presidencia. Creo que es un decreto que se puede encuadrar dentro de lo que es la Comisión de Calidad, de Participación Ciudadana. No termino de entender cuál es el fin del decreto, pero está bien, cada concejal va donde cree que debe ir.
0: ¿A vos no te interesa participar de estas reuniones?
3: No es que no me interesa participar. Yo creo que si hay una comisión de participación ciudadana, que es justamente para tratar estos temas, se debería dar dentro del marco de una comisión donde hay un presidente, un vicepresidente, donde hay un orden del día y hay un acta, sobre todo un libro de acta. Bueno, todo esto en este decreto que se aprobó hace unos meses con el desempate de presidencia, no lo tiene. No está dentro de una comisión.
0: ¿Fedra votó con usted en esta?
3: Sí.
0: Se nota porque... ¿Sabe por qué dije Fedra? Porque no fue a ninguna de estas reuniones. A mí me da la sensación que esto tiene que ver con una manera de hacer política partidaria. Yo lo dije hoy en el comienzo del programa. Porque hoy el concejal le cuesta un montón ir a un barrio, ser bien recibido. No es que lo van a recibir mal, pero no es que un concejal va a un barrio y es Gardel. Un concejal va a un barrio y la gente sigue con sus actividades. No se para el barrio. Porque un concejal...
3: Todos tenemos reuniones en los barrios, Jorge. Todos tenemos reuniones en los barrios. Todas esas minutas, pedidos de recomendación, pedidos de informe que vos ves, son de reuniones que se hacen en los barrios. Yo no termino de entender este decreto.
0: Yo lo reentiendo, este decreto. Esto es una manera, una maniobra para hacer política partidaria, aprovechando un poquito el sello del que te da el Consejo, porque acá un vecino me decía en privado, estas reuniones las piden los vecinos. No, estas reuniones la pide Katia, porque acá me lo dijo Esperanza cuando estuvo en el programa, me está llamando Katia. Y después se confirmó con una de las primeras visitas, fue a Barrios Unidos. O sea, es la manera que tiene Katia, que va a ser candidata, porque acá los que participan de estas reuniones son todos candidatos. Katia es candidata, no sabemos si a intendente o a concejal, lo más probable es que sea concejal. Por eso va y organiza estas reuniones. Y está al frente de esta reunión. Lo mismo pasa con Walter, que iría de candidato a intendente. Va Javier Machado, que es de tu bloque, pero Javier necesita hacerse ver un poco con los vecinos, porque él quiere renovar su banca, nadie se quiere ir a la casa. Entonces Javier, de alguna manera, entre ir y no ir, él no tiene muchos compromisos, digamos, familiares, como tiene libertad para ir, él va. Es una manera de hacerse ver con los vecinos, para que no todos los votos se los lleve Katy y Walter. Y después está Juan Pablo, que si Henry no va, va a ser candidato a intendente, lo dijo acá. Y si no es candidato a intendente, va a mostrar una lista de candidatos a concejales. No él, porque tiene 2 años más, pero a alguien le tiene que presentar a los vecinos. Y bueno, también es para que no se lleve todos los votos Katia y Walter, que son un poco los que manejan, más que la que maneja estas reuniones, pues yo la escuché toda, estaban las puertas abiertas anoche en el barrio Obligado. Por eso digo que no es que sea un hecho de corrupción lo que estoy diciendo. Es una vivada, una política partidaria la que están haciendo como para hacer actividad en los barrios, porque si no pueden hacer actividad en los barrios. No es que van a un barrio, porque ¿qué sería lo bueno? Ir de día. No está mal hacer de noche, porque de noche también hay cosas para observar. La iluminación, tema seguridad, no está mal ir de noche. Pero vos de día, para hacer un relevamiento en un barrio, que es lo que tendrían que hacer todos los concejales, aprovechar algún momento del día que les quede libre o de la semana, para ir a los barrios y hacer un relevamiento y hablar con los vecinos. Lo que pasa es que para eso tenés que tener cierto consenso. Hay concejales que no pueden pisar los barrios, pero no porque sean malas personas, pues yo creo que la mayoría son medianamente buenas personas. No estoy hablando de malas personas, pero personas reconocidas. ¿Qué es lo que le está faltando a los concejales de Reconquista? Ser personas reconocidas, que la gente le agradezca ese trabajo que están haciendo por 2 mangos, porque los sueldos tampoco son tan elevados. En la actividad privada se puede ganar mucha más plata que la que ganan ustedes en el Consejo, pero falta ese reconocimiento de parte de la gente. Por eso le cuesta al concejal volverse a presentar en una elección y ser exitoso. Le cuesta. Le va a costar a estos concejales ganarle a Henry, por ejemplo. Pero no porque Henry sea super Henry, sino porque no han hecho los méritos suficientes como para ser admirados por la sociedad. Porque tiene que existir eso, una admiración de parte de los vecinos por el concejal, que está poniendo mucho tiempo de su vida por un sueldo, reitero, relativamente bajo. No sé si pensás como yo.
3: Yo no quiero tener más problemas dentro del consejo.
0: Entonces,
3: porque yo ya
0: todo.
3: Te dije.
0: Entonces no.
3: No, pero yo, no, porque vos me tirás a mí y después yo tengo que ir. Y yo ya te dije, yo no voy porque no estoy de acuerdo con este decreto. Pero, yo ya te lo dije.
0: Pero bueno, ¿pensás que esta es una maniobra para hacer un poco de bulla en los barrios, pensando en el 2027?
3: Yo creo que es una maniobra tuya para que yo la semana que viene tenga otro conflicto más. No voy a decirlo, Jorge. Vos sabés, si yo no voy es porque no estoy de acuerdo y tengo otra mirada.
0: Si vos tenés miedo, estamos al horno.
3: No tengo miedo, no quiero decir, yo tengo otra mirada con este decreto. Entiendo que hay una comisión de participación ciudadana que podría llevar adelante estas reuniones. Hay concejales que no piensan igual que yo y por eso van a las reuniones. Yo considero que tiene que tener un marco.
0: ¿Quién es el presidente de Participación Ciudadana?
3: Marisa Flores.
0: Claro. Por eso Pau García anoche me dice, me extraña que no esté Marisa Flores. Claro, es la comisión por excelencia. Y se ve que nadie se enteró por qué no fue Marisa Flores. ¿Y sabe por qué no va Marisa Flores? Pero esto lo digo yo. Y porque se dan cuenta que todos los votos son para Katy y Walter. Todos los votos son para Katia, porque la que maneja todo es Katia. Ahora, si va Si va esta comisión, ¿cómo se llama? ¿Participación ciudadana?
3: No, la comisión es Participación Ciudadana.
0: Acá quien tendría
3: este
0: que presidir... En este caso, si fuera esta comisión, si esto fuera una visita como prolongación de esta comisión, quien debería presidirla no sería Katia, debería ser Marisa Flores. ¿O no? ¿O estoy equivocado yo?
3: Es así.
0: Y ahí está la historia. Claro. Y Katia no tendría el protagonismo que está teniendo en este momento. Pues yo la escuchaba. Llegó un momento que me fui porque tenía la cabeza cuadrada de tanto escucharla. Le dije a Pavo.
3: Bueno, Jorge, vamos a hacer una cosa. Invítame a tu programa y hablamos de todo esto si querés. Pero yo desde acá yo te puedo decir esto del decreto. Yo no estoy de acuerdo, por eso no voy. No está dentro del marco de una comisión. No, es más, no quiero faltar al respeto a los concejales que van. Pero es muy difícil, si no está dentro de una comisión, llevar adelante después el pedido. Seguramente tendrán que salir como interbloque los pedidos y los reclamos de los vecinos.
0: ¿Y en calidad de qué van los concejales que van? ¿Como concejales sueltos?
3: De concejal. Como concejal.
0: Es como si vos anoche te reuniste en otro barrio con determinada cantidad de vecinos, o con los presidentes de la vecinal de tal barrio, digamos. Es lo mismo.
3: Sí, en vez de decir mi voz, tu voz resuena, mi oreja te escucha, qué sé yo, una cosa así.
0: Uh-huh. Por lo menos te hice reír. Bueno, ya que no querés seguir, te corto.
3: Es preferible, bueno, gracias,
0: es preferible, es preferible que corte yo y no que me corte ella. Así que bueno.
3: Bueno, Jorge, gracias.
0: Yo tendría que haber sido concejal, pero vos no me quisiste. Yo hubiera podido...
3: Tenés ahora el año que viene.
0: Ahora...
3: Sin miedo al éxito el año que viene, Jorge.
0: Ahora quiero ser intendente. Pero no. Si vos me llevabas como segundo, yo hubiera levantado la mano.
3: Ah, bueno, está bien. Bueno, me lo perdí.
0: Gracias, Constanza, muy amable.
3: Gracias, Jorge. Chau, chau.
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0: Dieciocho minutos pasaron de la hora 12. Bueno, ahora me queda más claro el tema, porque uno haciendo, hablando la gente se entiende. Y claro, esto que está pasando en los barrios, si fuera institucional, del Consejo, como parte del trabajo de una comisión, en este caso la que corresponde es Participación Ciudadana. Participación Ciudadana tiene una presidenta de esa comisión, que es Marisa Flores, socialista, que está dentro del interbloque de Unido, pero que probablemente en las PASO va a tener candidatos propios. Yo todavía no lo mencioné, pero supongo que en una de esas Lali Medina va como candidato a intendente, podría ser, tranquilamente. Y otra lista de concejales. Después, bueno, formarían parte de Unidos. Irían todos juntos en la general. Y en ese caso, si esto fuera Participación Ciudadana, la Comisión Participación Ciudadana, la que tiene estas visitas en los barrios, quien presidiría sería Marisa Flores, no Katia Pasarino. Y ahí hay una gran diferencia. Ahí los porotos se los llevaría Marisa. O sea, la persona principal de la reunión es el presidente siempre. Por eso Katia lo hace a través de un decreto. Lo hace sin que pase por comisión, que es lo que hasta, que es lo que ahora quiere la concejal Arzamendia. Que este tema de las visitas a los barrios sea institucional y que forme parte de la Comisión de Participación Ciudadana. Y en este caso se le pincha el globo a Katia, que es la que actualmente está presidiendo la... Ahora lo entiendo, yo recién ahora lo entiendo. Tenía una idea. Sabía que era una maniobra para hacer política en los barrios, partidaria, que no está mal, porque si siempre algo en limpio se puede sacar. Y ahora entiendo por qué a lo mejor no lo va a decir al aire. Marisa, la estamos llamando, pero ¿por qué a Pau García, arrimándose al Tito anoche en Barrio Obligado, en plena reunión, me dijo, me llama la atención, me extraña que no esté Marisa Flores? Y para mí fue, de los 10 concejales fueron 4, que esté Marisa, no esté Marisa, es uno menos. En tal caso es uno menos, o uno más si iba. Porque fueron 4 solamente. Y ahora entiendo por qué terminó desempatando de la firma de este decreto Katia como presidenta, que el voto de ella vale doble, porque la que no está de acuerdo con esto es Fedra Buseguín. Fedra Buseguín le sumó un voto más a los 4 del oficialismo, o sea, fue 5-5. Desempató Katia. Y claro, Fedra, ¿qué voto va a sacar ahí? ¿Quién va a votar al PRO? Muy poco van a votar al PRO de esta... De esta visita a estos barrios, va a haber muy gente. Me parece a mí, va, por ahí me estoy equivocando, pero todas las noches, a las 8 de la noche, los concejales que tienen su vida, tienen su familia, un montón de otras historias, preparar algunos temas para el otro día en el consejo, porque hay temas que seguramente se los llevan a la casa todas las noches de acá al 27. Claro, los que son candidatos algo tienen que hacer. Y se les ocurrió esto, que no es que esté mal, no estamos hablando de algo que esté mal, pero que no va por los carriles que deberían ir, porque si no está pintada, la Comisión de Participación Ciudadana está pintada en este caso. ¿Está Marisa? ¿No está atendiendo el teléfono? Claro, porque Marisa es la que tendría que haber pegado el grito en el cielo, no es Constanza, es Marisa Flores, porque se le están metiendo, capaz que no se da cuenta, yo no creo que lo, para mí Marisa no se está dando cuenta de esto. Es la comisión de ella la que tiene que manejar este tema, si no, ¿para qué es presidenta de comisión de Participación Ciudadana? Le está manejando todo Katia. Como está manejando todo el tema Katia en el consejo, más allá que vos podés, al ser presidente tenés que manejar. Pero bueno, lo que pasó con Constanza y Daniel Bailá, Katia no estuvo a la altura. Me parece que ella no permitió un cuarto intermedio que debió haber permitido para esclarecer el tema. Y ella no puede, como en la escuela secundaria, chicos, yo los autorizo, así dijo, pueden ir a una oficina a charlar, Constanza y Daniel, vayan ahí, pónganse de acuerdo, después vuelven. Yo los autorizo. Eso fue lo que dijo Constanza, tipo escuela secundaria. Y yo quiero que esto lo vea la gente, porque si no, queda como que un invento mío. Katia quiere manejar el consejo como una escuela secundaria. ¿Vos querés pasar otra partecita más, Tito? Vamos a pasar a otra parte más. ¿La que habla Daniel? Ah, repetimos la parte donde Daniel se enoja porque Constanza vuelve a pedir la palabra. Y después podés pasar la palabra de Constanza también. ¿Qué es lo que dice Constanza en la sesión? Después Daniel no vuelve a pedir la palabra. Después calla para siempre Daniel.
1: ¿Se entiende? Que queden claro que el primero que no cumple las ordenanzas es el municipio. Y después al vecino común le cobramos multa. Gracias, señora presidenta.
2: Gracias. Concejal Bailá tiene la palabra. Concejal.
21: Gracias,
2: presidenta. Arzamendia.
21: Bueno, chicos, por favor. Chicos, tiene la palabra concejal Arzamendia.
0: Quiero acotar. La cara de Katia es una juguetería. Ella disfruta. Lo que yo estoy diciendo, la gente que lo está viendo, tiene que coincidir conmigo. Katia disfruta, ella es como está chocha, yo estoy acá, ustedes están diciendo cosas, pero la cabeza de Katia tiene que ir más allá de disfrutar de las cositas que se dicen. Parece que está haciendo un programa como el nuestro, que es un show periodístico. Disfruta, Constanza, hace caras y caretas. Ella es como que disfruta también de la agresión hacia Constanza. No olvidemos que hay una historia acá. Katia en este programa, no en este programa, en el consejo, habló de que Constanza era mala persona. A partir del episodio con la Batichica, con la secretaria legislativa Nadia Montiel, Katia habló de que Constanza es mala persona. En plena campaña electoral, Katia en este programa dijo que no iba a entrar Constanza, que no le iba a alcanzar ni para entrar ella, que era primera en la lista, y que ella no quería ser más concejal. En la previa a su candidatura, dijo acá en el programa que Constanza no quiere ser concejal, que ella quiere volver a ser jueza de falta del Ejecutivo Municipal. Y de lo que me acuerdo ahora, o sea, hay una pica, más allá de que por ahí charlan y chacotean, porque eso pasa con todos los concejales, y no descartemos que a futuro Constanza y Daniel Bailá vuelvan a chacotear y hacerse broma y risitas de acá y risitas de allá. Yo no descarto esa posibilidad, va a pasar, para mí va a pasar. Y uno queda como el malo de la película porque trata los temas y a veces fija posiciones. Porque ¿cómo no va a fijar posiciones? Si no, terminamos siendo periodistas blandos. Pero bueno, eso es lo que pasa con Katia. Katia es como que está divirtiéndose, hace sonrisita cada vez que están en un tema fuerte, jodido, y ella lo está disfrutando. Me parece que no está dando la mejor imagen como presidente del Consejo. Pero bueno, cada uno puede tomarlo como quiera, pero las imágenes son más que elocuentes. Ahora sí retomamos, Tito. Retomamos para ver la parte en que hace uso de la palabra Constanza, dándose cuenta del fastidio de Daniel Bailá y dice lo que ahora van a escuchar.
21: Gracias, concejal Bailá. Tiene la palabra concejal.
4: Gracias,
21: Arzamendia.
4: Bueno,
21: chicos, por favor, chicos, tiene la palabra concejal Arzamendia. Concejal
4: Arzamendia. Me parece una falta de respeto lo que termina de pasar y espero que usted, como autoridad de este establecimiento, tome medidas, porque yo no tengo por qué aguantarme esta falta de respeto en este recinto. Pido un cuarto intermedio.
21: ¿Motivos para el cuarto intermedio?
4: Motivo por lo que pasó recién, si le parece poco, concejal. Presidente. Sí, pido un cuarto intermedio.
21: Votamos el cuarto intermedio. No autorizado. Continuamos con la sesión.
4: Bien, de acuerdo a lo que dijo el concejal Bailat acá, que yo hablo cada vez que después él habla, yo tengo la segunda oportunidad que puedo hablar. Soy presidente de bloque. Yo lo único que voy a decir es que nosotros acá, no es que el Ejecutivo dice con la tuya voy a gastar esto. Hay un presupuesto que se aprueba acá desde el Consejo. Ese presupuesto es el que presentó la Secretaría de Deportes en este pedido de informe. Dentro de lo que nosotros pedimos, dice, todo otro gasto indirecto o imprevisto proyectado para el correcto desarrollo de la jornada. Díganme, ¿cómo pretenden que presente esto lo que es la Secretaría de Cultura, de Deporte, de Desarrollo Humano que están atravesando o lo que están haciendo este programa de estudiantina? Creo que una vez que finalice y entreguen lo que falta, vamos a poder hacer y decir realmente lo que se gastó. También cansa un poco de que digan, se gastó tanto, si ni siquiera está el presupuesto acá de lo que se gastó. Yo no sé dónde sacan 40 millones que han sacado de, no sé, del escenario. No sé por qué dicen esas cosas, no lo entiendo. Tienen más presupuesto en, no sé, quién lo dice, que la secretaria. Bueno, esto, ¿te das cuenta?
21: Escuchen, por favor les pido, por favor les pido, vamos a hacer una cosa. Desde la presidencia se cumple el reglamento. Si yo veo que un concejal habla más de las veces que le corresponde, le solicito o le digo que no se le habilita la palabra. Tratémonos con respeto, porque hay momentos en los que podamos hablar con diálogo político entre todos los bloques, que es parlamentaria. Lo que hay que hacer es estar en parlamentaria para poder hablar todas estas cuestiones. Tratemos de no dirigirnos de un concejal a otro, porque hay que tener respeto por el, todo el cuerpo, porque acá estamos todos presentes, hay un montón de gente mirando y no tiene sentido que entre ustedes se contesten entre uno u otro. Si se quieren contestar entre uno u otro, pueden, si quieren, retirarse, los autorizo que se levanten de la sesión y que vayan a hablar a una oficina. Pero me parece que el respeto nos lo merecemos el resto, que estamos tratando de hablar de un expediente en donde cada uno va a tener sus criterios. Aboquémonos a eso. Para algunos el presupuesto tiene que estar antes, y puede haber algún tipo de cambio, sí, para los que creen que es así, van a ir por el pendiente, y los que no, van por el archivo, chicos, y me parece que es la forma democrática, con el voto, de decidir qué despacho se acompaña y cuál no. Entonces tratemos de ser responsables en este sentido, digamos. Yo sé que por ahí muchas veces las alocuciones hacen que uno no mida las palabras, pero falta de respeto hay continuamente de ambos lados. Y desde esta presidencia se trata de moderar, pero tampoco esto que pasa, ponerle el cuarto intermedio. No podemos ir cada rato un cuarto intermedio por expresiones que hacen sin el micrófono y sin que se le dé la palabra por abajo. Después vamos a llamar, en todo caso, a parlamentaria y vamos a volver a charlar con todos los presidentes de bloque estas situaciones. Vamos a continuar, por favor, como personas adultas que somos con la sesión. Y ahora tiene la palabra el concejal Cren.
3: Muchas gracias, presidente. Cuando se está planteando el siguiente...
0: Bueno, ahí es lo que decía Katia después. Estas cosas no tienen que pasar, pero eso pasa por la autoridad que debe ejercer Katia Pasarino como presidente del Consejo. Ahora, ¿cómo la puenteó a Marisa Flores? Yo creo que Marisa Flores capaz que no se dio cuenta, o se dio cuenta anoche, porque no fue, y le llamó la atención a Pau García, porque esa comisión es la que tiene que encarar esta visita a los barrios de la ciudad de Reconquista. Ella es la presidente. Ella debería presidir. Y lo hace Katia porque es política partidaria la que se está haciendo acá. A mí no me cabe la menor duda que... Y está bien que se haga política partidaria. Pero, bueno, no está respondiendo Marisa. Es el día libre hoy lo que pasa. La estamos jodiendo el día libre que tienen para hacer otras cosas. ¿No está en el consejo? ¿Llamaste al consejo? Ah, llamá al consejo. No, vamos, nosotros aprovechamos para hacer la pausa. Llamá al consejo a ver si Marisa está en el consejo. Bueno, si no está en el consejo, a lo mejor está...
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3: 38 minutos pasaron de la hora 12, bueno, la volvimos a llamar a la concejal Marisa Flores a través de el teléfono fijo, ¿es? Sigue el teléfono fijo todavía, del consejo, y ahí informan que está Marisa Flores en el consejo, está reunida. Vamos a ver si podemos unos minutitos, y si no, tema que va a quedar para la semana que viene. Después hay otro mensaje, ahora ya Emil se va a leer los mensajes, que dice que lo que está sucediendo tiene que ver con el decreto firmado por Presidencia, sí. El tema que está la Comisión de Participación Ciudadana, ¿por qué se lo hace por un decreto de Presidencia? Para que Katia se lleve todos los votos, porque Katia es la presidenta del Consejo, y como un decreto de Presidencia, es Katia la que hace la presidencia en los barrios, en las reuniones. Tiene todo el poder, pero la puentearon a Marisa Flores. ¿Cómo vas a hacer una actividad todas las noches, institucional, en los barrios, y no lo hace a través de Participación Ciudadana? O sea, en el momento, el evento más importante, más destacado de la comisión, lo hace a través de un decreto de Presidencia para que vaya Katia. ¿Y la puenteás a Marisa Flores? ¿O se deja puentear o no se dio cuenta? Para mí no se dio cuenta. Porque los socialistas van a tener que sacar voto como los radicales para el 27. En la interna cada uno tiene que cuidar su rancho. ¿Qué ve el vecino? Que la que manda todo es Katia. El vecino de Barrio Obligado. Habrá habido 20, 30 personas. ¿Qué es lo que ve? ¿Quién se sienta en primera fila? Al frente, Katia. ¿Quién maneja toda la reunión? Katia. Y no Marisa Flores. Entonces, Participación Ciudadana. Yo, si alguien piensa distinto lo puedo decir, ¿eh? Pero yo lo veo muy claro el tema. Ahora lo empecé a ver más claro. Hay un audio, después Emil se nos va a leer mensajes.
4: Hola, Jorge, ¿cómo te va? Buen día. Y la verdad es un show eso. La verdad es un show, como decís vos. Y están los estúpidos que compran el show. Están los que compran el show. Yo creo que la gente tiene que ser un poquito más inteligente y darse cuenta de las payasadas que se las pasan haciendo. ¿Sí? En lugar de hacer las cosas que tiene que hacer, se la pasan haciendo show y divirtiéndose. Esto es una vergüenza.
3: El tema es que ningún concejal está en condiciones de juntar mucha gente en ningún barrio. Pero si lo hace el consejo, a través de la presidencia, con la vecinal del barrio, y bueno, juntan 10, 20, 30 personas. En algunos casos fueron 10, en otras 15 y en otras 30. Y ya es un número importante como para hacer la foto y el video. Y esto tiene que ver con la campaña política. Pero yo no sé cuál será el pensamiento de Marisa Flores, que es la presidenta de la Comisión de Participación Ciudadana. Ella debería estar al frente de estas visitas de los concejales. Ella debería presidir. Esta tendría que ser una actividad que maneje la Comisión de Participación Ciudadana. Katia le buscó la vuelta porque firma un decreto, Fíjense que Fedra no votó a favor. Fedra Buseguín votó en contra. Porque Fedra se dio cuenta. O sea, Fedra más bicha que Marisa. Fedra se dio cuenta. Aparte, Fedra no la va a tener todas las noches, a las 8 de la noche, con familia. No es fácil, toda. Pero el que está en campaña no le queda otra. El que quiere ser intendente, como Walter, o quiere ser reelecta como concejal, como Katia, y tienen que hacer esto. Este es el trabajito que tienen que hacer previo al 27 para poder ganarle a Henry. Y está bien, a Henry, a Coco. Coco Váscolo también va como candidato a intendente. ¿Leemos mensaje, Milce?
5: Bueno. Hola, buen día, ¿cómo están? Bailat cada día más demuestra lo cobarde que es. Tengo un tiempito para atenderlo y ver qué clase de machirulo es. Saludos a Consti de parte de Franci. Jorge, una hora hablando pavadas, por favor. Ahora ya no podés decir nada que se ofende la señora. ¿No sería mejor trabajar y no llorisquear? Hola, buen día. Me parece que todos los concejales tienen la obligación de ir a todas las reuniones que los invitan. Si no, es una falta de respeto hacia los vecinos de toda la ciudad.
3: Para ahí. La reunión no es convocada por los vecinos. A lo mejor la fecha, la hora la ponen los vecinos. Pero previo...

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2: 9 minutitos pasan de las 5 de la tarde, ya pasaditos hoy, ¿eh? Tenemos que ajustar eso porque estamos corriendo, vamos a correr, me mira estamos. Valeria. Chicos, acá si las decisiones, ¿cómo es?
3: El mosquito.
2: ¿Cómo es? ¿Los errores son míos y los aciertos son de colectivos? Todos. No,
3: claro.
2: No, chicos.
3: Bueno, sos el técnico del programa.
2: Claro.
3: Y sos el primer posible que cambia.
4: Que sale.
3: También, claro. Como los técnicos.
5: Son otros Scaloni.
2: No tengo, bueno, mirá que Scaloni va a
3: fin de año. Son nuestro chacho.
2: No, no, Valeria.
5: Nosotros nos subimos a este, nos subimos a la pastoreta.
3: Para.
2: Sí. Ah, perdón.
4: ¡Bravo!
2: ¡Bravo, Leo!
3: 17:10.
2: Muy bien, Chicho, gracias. Claro, todos los las segundas horas. Nos va a agarrar un día que va a estar el,
3: ¿pero por cuánto tiempo
2: va a estar el canciller
3: eso?
2: Kirno al aire. Casi sí, canciller, me espero
3: y
2: un minutito.
3: Aplauda con nosotros.
2: Bueno,
3: de está,
2: todas las segundas horas por un tiempo, Chicho, ojo. Todas las segundas horas por un tiempito, 17:10 vamos a homenajear a Messi. Así que aplaudí, Nicolás, que no me saqué el único de la escaloneta. Está Gleafico, tu amigo.
5: Lo aplaudí.
2: Bueno, vale, actualizame datos del tiempo, por favor.
3: 19 grados 2 la actual temperatura, con sol, con el cielo ligeramente nublado. Para mañana, la mínima de 7 grados, la máxima de 14. ¿Querés que me fije cuánto va a estar en, fíjate, en Río Gallegos?
2: Me parece que estamos con el menos adelante, arranca, vale.
3: A ver.
2: A ver. Mañana.
3: Térmica de 2 grados 8.
2: Sí, sí.
3: 2 grados 8 la térmica.
2: Todo en vivo.
3: Sí. 3 bajo cero el sábado.
2: Hago una pregunta.
3: 3 bajo cero el sábado.
2: ¿Viste?
3: Bueno, pero la cheno, eso
2: ¿se puede pasar petaca con whisky en el avión?
3: Sí, claro. ¿Vos no estás tomando mucho?
2: ¿Se puede?
5: No. Líquido no se
2: pero
5: puede.
2: Si tengo
3: sí.
5: Tiene que ser de menos
4: de 100. Si no excede las
3: medidas. Sabotaje, sí.
2: Tengo una
5: ¿sabes qué? ¿Dónde te lo puedes poner? En los de shampoo de los hoteles, ¿viste?
3: No seas bestia.
5: Lo lavas, al de shampoo, el de la crema, metes ahí la petaca, el líquido.
2: Y que se mezcla con shampoo.
5: No, lo lavas, lo lavas.
2: Burbuja. Porque ustedes no toman whisky cuando hay frío.
3: Toda, chico, me
2: no, cuando hay frío no tomas whisky.
5: No me gusta,
2: whisky.
5: No soy
3: ¿sabes por qué no tomo whisky? Porque alguien se enojó porque le dije, che, siempre trae lo mismo. Si es, no sé,
2: no, nunca más.
3: Nunca más.
2: 3-4 viajes que hice. 3-4 viajes que hice, Igor, no te tocó a vos porque no estabas.
5: ¿Quieres traje venir?
2: No, no es el día, Robertino. No, no traje whisky para cada uno. Un día dice, acá traen
4: la de whisky,
2: para las chicas
4: walking.
2: Cremas.
3: No, el body splash.
2: Lo mismo.
3: Pero tengo 4 de esos
2: bueno,
3: que me
2: Valeria, me estaban 3 por 1. Hay una que sale gratis. No. Entonces, dije, no traigo más.
3: Chocolate.
2: No traigo más.
5: Yo llegué
2: chocolate.
5: Tarde a esta gestión.
2: No tarde.
3: Sí.
2: Se pudrió todo.
5: Más que podrido está. Y te estoy hablando de 2 peces pesados, peces gordos del mundo del espectáculo. No. Por un lado, Moria Casán. Por el otro, Jorge Rial. Se están tirando con munición pesada y esto sigue escalando y escalando y escalando. Si vos estás del otro lado y no tenés idea del tema, te lo quiero explicar fácil y escuchando las voces de ellos para que sepamos de dónde nace todo esto. La Carranca es Moria. Se estrenó su serie. La estamos viendo.
3: La estamos viendo.
5: Espectacular. En un momento de su serie aparece cuando ella iba de invitada al living de intruso, pero no aparece Rial. Sí aparece su voz. Y eso generó como un ruidito y todo el mundo se preguntó, ¿por qué no aparece Rial? Está enojado. Moria dijo que no era tan importante en su vida, que los que aparecían en la serie eran porque realmente eran importantes en su vida. ¿Querés escuchar primero qué decía ella? Para que tengas idea también cómo entra la tercera protagonista de esta historia, que es, ustedes se van a acordar, Mariana Antoniale, la línea Loli.
2: Sí, señor.
5: La línea Loli fue pareja muchos años de Rial. Mira. Está totalmente exiliada, no está en la Argentina, vive en Estados Unidos y no quiere saber nada con aparecer. Hace más de 10 años que no se la escucha. En un ratito acá la vas a escuchar. Pero antes, esto decía Moria sobre Rial y Loli.
6: ¿Todo bien? ¿Está con Moria?
7: Sí, de vez en cuando, chicas, pero somos mujeres del espectáculo.
8: Acércate, negra. ¿Cómo nos vamos a pelear?
9: Él me ha
7: pedido muchas cosas telefónicas.
8: Te puedo decir, sí, cosas que... algunas buenas, otras no tan buenas.
9: Todo coima.
8: Como para que pudiera ayudarlo en determinados momentos. Me pidió alguna cosita mínima de la, del bailando, pero nada que yo podía hacer demasiado, porque si la chica estaba bien, yo no podía hacer cosas para que la chica estuviera mal.
5: Esta es la piedra inicial. Moria contando en su programa que sí. Rial la llamaba por teléfono y le pedía que en su momento a la niña Loli, que había sido su pareja y estaba en el bailando, le ponga puntaje bajo, la echen, la eliminen. Y Moria da a entrever que Rial le cortaba trabajos a la niña Loli. Esto es Vox Populi, se supo, porque antes de que ella se fuera de la Argentina en un aeropuerto, tiró una bomba y dijo que se le estaban cerrando todas las puertas.
3: Vive en Miami, ¿no?
5: Ella vive repartida entre Miami, Chicago, está casada con un productor musical muy importante que se llama Walter Mercury, que es el representante de Marc Anthony, Marco Antonio Solís, Wisin y Yandel. Ella tiene una vida espléndida, regia, viaja en avión privado y no quiere saber nada con volver a la tele. Esto a Rial no le gustó. Claro. Entonces se fue aumentando cada vez más la bola de nieve. Pero Moria volvió a hablar del tema hoy a la mañana antes de la respuesta de Rial y dijo cómo nace su apodo de la lengua karateca y cómo viene el vínculo con Rial. Escuchá lo que decía hoy Moria.
8: A ver. La lengua karateca siempre, ¿saben quién me la puso?
3: ¿Quién?
8: Jorge Rial.
3: Ah, mira.
8: Jorge Rial. La Guam me la puso Ventura y Jorge Rial. No olvidemos de que eso era un dúo, el dúo más impactante de la televisión argentina en cuanto a espectáculo. No era solo Rial, era Rial, Ventura, Intrusos. Sí. Han manejado durante años el mundo del espectáculo. Algunos han dicho que han sido extorsivos, que han sido malas personas, que han sido lo que han querido para llevar agua a su redil. Después tiene una situación con Luis Ventura que sabemos que lo echa prácticamente en vivo, lo cual le provoca a Luis una salida a un sanatorio y estando en el sanatorio con la mujer se entera de que quedaba también desvinculado, cosas muy desagradables. Entre ellos han pasado muchas cosas, pero bueno, cada uno sigue en su mundo, el tiempo cambia, somos todos gente mayor y vemos lo que ha pasado. Rial ha tenido mucho que ver en mi vida y yo fundamental en la de él, más que él en la mía, porque tenía un programa de espectáculo que había, pero hice volver a la tele. Más allá de eso, el desagradecimiento, mi abuelita decía que ser desagradecido es un mal nacido.
5: Ser desagradecido, ser un mal nacido, tírate el palo, porque Moria acá lo que cuenta es que cuando Rial no estaba en la televisión y ella hace, ¿se acuerdan ese histórico programa, el encuentro de Badalá con Castrillón, la noche de Moria en el 99 acá en América? Rial no estaba y ella lo trae ahí como productor, le da aire y ahí vuelve a la tele, después nace Intruso y lo que viene. Entonces lo trata de desagradecido. ¿Esto por qué? Y no me quiero olvidar de este tema que es muy importante, porque cuando Rial se ausenta de la conducción de Intrusos y la llaman a Moria a conducir por una semana y se terminó quedando 4 meses, sostuvo el programa y demás, pero a Rial no le gustó. Y dijo públicamente que la llegada de Moria hizo que se cayeran los auspiciantes y que él tuvo que volver de emergencia porque ella no vendía. Imagínate lo que significa eso en el ego de una estrella como Moria. Rial contestó, habló, y en el medio la mete a Sofía Gala. Escúchalo.
9: O sea, ella también me llamaba, su hija me llamaba cuando salió con ese señor grande, vino a mi casa. Yo estuve en mi casa cuando salía con el médico y todo. Sí, obviamente teníamos charlas personales. Nunca fuimos amigos, pero sí tuvimos charlas.
10: ¿Crees que no es como para levantar un teléfono y como arreglarlo entre ustedes?
9: No.
10: No, cero.
9: Si no somos amigos.
10: No, bueno, pero como me dijiste, me parece la número uno, me cae.
9: Pero que sea la número uno, si Messi es el número uno y no es mi amigo.
5: No están para levantar el teléfono y tomar un café. Pero ¿qué pasa? Trae a Sofía Gala. Sofía Gala tuvo una, entre tantas cosas de su vida, una relación muy polémica cuando ella tenía 14 años y estaba en pareja con un señor de casi 40, con el aval de Moria. ¿Vos te pensás que Moria no iba a responder a esto? Escuchá lo que decía de la relación de Sofía esta mañana en su programa del 13.
8: Bueno, en el caso de Sofía Gala y el señor mayor, que tenía 39 para 40 y ella tenía 14 para 15, él me vino a pedir su mano y yo estaba contenta que estuviera con él, porque para mí en ese momento a mi abuela se casó a los 14 y tenía a los 24 9 hijos. Yo no tenía esa cuestión de edad, que se habían enamorado. Si me hubiera opuesto a ese romance del señor mayor, lo hubiera hecho de alguna manera
3: peor.
8: Y le deformaba la vida si hubiera escapado de... No sé, hay un momento de la vida que no podés manejar demasiado los chicos con rigurosidad y acepté y bueno, pero creo que todo el mundo quería tener esa pareja.
3: Pero olvidaste.
8: Imagínate, en ese momento era una revolución para decir, ¿cómo la madre la deja? ¡Qué degenerada!
11: Bueno, si no fuera por él no nos hubiésemos enterado.
8: Todo el mundo metido en eso, no, nos enteraron porque salió todas las tapas de revistas.
5: Bueno, Bueno, bueno, una relación que fue polémica. Polémica y, según Rial, él tenía mucho vínculo en esa época con Sofía Gala, iba a su casa y así fue como generó esta nota donde Sofía cuenta y lleva a su pareja a Intrusos. No termina acá.
2: Sigue el tema, Nico.
5: Acá termina, es lo último, porque después quiero que la escuches a la niña Loli. Moria lo trata de un viudo del aire, y esta es la última bomba, porque como Rial no está en la televisión abierta, sino que tiene su programa en el cable...
2: Le va muy bien en el cable.
5: Le va muy bien, pero...
2: Necesita del aire, Jorge.
5: Y del quilombo, según Moria, escúchala.
12: ¿Por qué crees que Rial tiró eso que bueno, estaba contando
8: yo? Y porque pensará que me duele, o pensará que voy a saltar por algo.
12: De los PNT, y de la publicidad, y de eso.
8: Porque, no sé, es que es un viudo del aire, él también, estará enojado. Son viudos del aire, qué sé yo. Estará dañando y generan visibilidad.
5: Tremendo. Y la otra protagonista, que es la que nadie escuchó, tengo su palabra en exclusiva, la niña Loli, que vive afuera, que no quiere saber más nada, que yo le agradecí, me dio la palabra ayer, está en todos los portales, lo conté en SQP, ella no habla con la prensa y no quiere saber nada, tengo un vínculo construido a lo largo del tiempo por haberle hecho tantas entrevistas y demás, y la niña Loli, desde el ostracismo y desde Estados Unidos, me escribe: muchas gracias, Nico, por tu mensaje, estoy muy bien, hay que leerlo entre líneas. Agradecida, valorando, disfrutando y protegiendo a cada instante la vida y, mayúscula, la paz que Dios me brinda.
2: Claudio María Domínguez.
5: Claro.
3: No, que era todo lo contrario a lo que le pasó a Estados Unidos,
5: exiliada y dejando su lugar en el mundo del espectáculo porque no podía respirar.
2: Muy bien.
5: A buscar paz.
2: Decisión de vida.
5: Bueno. Tremenda. Es una pelea con munición pesada.
2: Sí, por eso me dijiste, se pudrió todo con figuras.
5: ¿La entendiste?
2: La entendí perfecto.
5: Clarísimo.
2: ¿Y te digo cómo termina?
5: ¿Cómo?
2: Jorge la tiene que entrevistar.
5: Me encantaría.
2: Mano a mano. Y ahí se soluciona absolutamente todo.
5: Sería hermoso. Yo creo que Rial estaría bueno también que vuelva a la tele de aire.
2: Pero
5: un programa de espectáculo.
2: Le va muy bien, Nico, ¿eh?
5: Le va muy bien. Pero es muy necesario para el espectáculo.
2: Bueno, sí, claro, por supuesto. Precursor,
5: número uno.
2: ¿No? Precursor. 17:20, Vale me separa, busco a Chicho, que me prometió algo, que me dijo, te lo voy a explicar, lo vas a ver, lo vas a entender. Y le digo, pero qué, tanto misterio que... No, involucra a Messi.
5: ¿Messi?
2: No, no lo vas a ver. Valeria.
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2: 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Chicho.
13: Bueno, desde que Lionel Andrés Messi anunció su retiro de la selección argentina, no para de aparecer, de visualizarse situaciones inéditas de Messi. Algo hermoso, porque claro, hay un montón de material, hay un montón de historias de Leo que no se conocen. Y hoy apareció, y rápidamente se hizo muy viral, un video que compartió el galgo, Jonás Gutiérrez. ¿Se acuerdan del galgo?
2: Sí, claro, ¿cómo está el galgo,
13: pero,
2: Chicho?
13: Bueno, ahora imagínense, con el teléfono explotado, porque él publica un video que es del Mundial 2010. Recordemos que Jonás fue parte de esa delegación que fue al Mundial de Sudáfrica 2010, en el que Diego era el técnico, Messi era el número 10... Y ustedes se acordarán que más allá de toda la polémica del Mundial y que perdimos con Alemania y toda esa magia entre Diego y Leo y ese Diego que hablaba con la prensa en la cancha y la cable y todo, hubo una gran polémica que era la pelota, la Jabulani.
2: Sí, sí.
13: Que decían que no doblaba.
2: Que volaba para todos lados,
13: que
2: le pegaba.
13: Que no se le podía pegar.
2: Fíjate si la agarra Robertino. La manda a guardar.
5: Tremendo.
2: La saca ahí de estadio.
13: Hoy el galgo Jonás Gutiérrez publicó un video en sus redes sociales que traje para compartir con los amigos de YouTube, pero también el audio para que escuchen los que están arriba del auto o con la radio, de Jonás filmando un momento hermoso.
2: Increíble.
13: Habitación en la concentración, Maxi Rodríguez con la pelota, haciendo jueguitos, de Michelis mirando, él filmando y de golpe se la pasan a Messi. Leo sentado, en patas, o sea, tenía las medias pero no tenía ningún calzado, y empieza a hacer jueguito con la zurda y empezó a tirar magia. Y magia, y magia, y la pica, y la pica, y la pica, y no se le cae nunca,
2: Chicho,
13: nunca.
2: Pasaron 2 horas, 3 horas, llamaron a comer y Leo seguía con la... Es impresionante. Vengan a YouTube a verlo. Y los que no están en el auto o en casa, con la radio, es un Messi sentado.
13: Mira, pero Pate tira chiche.
2: No para.
13: Tira chiche porque no se le cae. Y juega con la cabeza,
2: se
13: sentado.
2: Contaste, Chicho, cuando...
13: Ni se levanta. Son más de 2 minutos de jueguito. No, una cosa increíble. Yo ya me caí de la silla para atrás y me golpeé la cabeza contra la... Mirá, ahí la tiene en la, arriba de la cabeza como lo hacía Diego también. Bueno, es una locura el video.
2: Malísima la Jabulani, ¿eh?
13: Sí, pero con Leo
2: sigue. Seguimos hablando.
13: Podemos seguir hasta el pase con MP. Y la pelota no se cae.
14: En un momento Jonás tira, me voy a quedar sin batería.
13: Claro, le dice. Bueno, imagínense, lo quería compartir con todos ustedes, porque imagínense el material inédito que debe haber de Leo en las concentraciones de la selección argentina, en las concentraciones del Barcelona. Sigue mientras tanto, Yo sigo hablando, pero...
14: En un momento empezó a marcar la pelota con el empeine y no se le cae.
13: Yo te veo a vos, Nico, haciendo eso, ¿eh? Yo creo que tenemos que tener la pelota.
3: Nico, lo único que podés hacer vos con el empeine, Nico...
2: Hacés, Chicho, ¿vos cuántos haces?
13: No, hago, pero no tanto. Mira lo que 15, y aparte, 20. Mirá, con las dos piernas, ¿no? Porque dicen, la derecha la tiene para caminar.
14: Y sentado después, después con la cabeza también.
2: Perdón.
13: Sí, una locura.
2: Esto lo lupearon recién. Porque...
14: No, sigue.
13: Estoy diciendo que
14: sigue. 3 minutos.
2: Sí, y los otros que lo miran.
13: De Michele está así tirado, y Jonás se ríe de fondo porque no para.
2: Y la cantidad de videos de esto, Chicho, que debe haber y que muchos van a empezar a... Por ahí preguntar a Leo, che, Leo, te jode que lo suba.
13: Fue lo primero que pensé. Es más, ya dije, en cualquier momento, no te digo ya, pero se va a venir tipo un documental del lado B de Messi en la intimidad. Porque tenés años en Barcelona, poco tiempo, pero tenés en el PSG. Selección argentina, más de 20 años. Compartiendo habitación con un montón de cracks también del fútbol argentino. Ahora Inter Miami, bueno, la verdad, debe haber un montón de material. Ojalá que siga apareciendo porque a los argentinos nos hace muy
2: bien. ¿Viste qué pasó eso con Diego? En un momento se empezó a proliferar el material. Todo el mundo tenía una foto con Diego. Diego aparecía en todos lados. Que no era mentira. Y de este va a pasar lo mismo, ¿eh?
13: Sí.
2: De este va a pasar lo mismo, acordate. Porque mucha gente, por ahí por respeto, incluso los jugadores, alguno por ahí le preguntará, otro lo subirá directamente. Es algo sumamente sano, lindo, que muestran los primeros pasos de Leo en la selección. Lo vamos a extrañar mucho, ¿eh?
13: Aparte, otra cosa, viste que todos dicen que lo mejor de estas estrellas, y si querés lo podemos ampliar a otros deportes y demás, se ve en los entrenamientos, se ve en la semana, digamos, que lo que vemos el fin de semana, que es por los puntos, nos parece grandioso, irrepetible, pero las cosas que se hacen fuera de las cámaras dicen que son también muy, pero muy bonitas.
2: Sí, y esas concentraciones, ¿no? Esos encierros en habitaciones.
14: Tremendo.
2: Donde también han dejado muchas anécdotas y han pasado un montón de cosas lindas entre los chicos, así que está buenísimo conocerlo.
13: Y me quedo con algo más.
2: Y la peluca de Messi,
13: sí,
2: ¿no?
13: Sí, pero largo que
2: atención
13: te
2: digo... la peluca de Leo, ¿no?
14: Sí, los cambios de looks a lo largo del tiempo son impresionantes.
2: Tiene una capelu medio...
13: Tremendo, ¿no? Así como... el lacio todavía largo, ahí se no había barba,
2: no
13: pero
2: no había
13: bueno,
2: nada, claro.
13: Ya cambió mucho, pero otra cosa, el vínculo de él con la pelota también, ¿no?
2: Sí, claro.
13: Es una relación que es muy hermosa.
2: Obvio. Se ve un pibe jugando y divirtiéndose con la pelota, con sus compañeros. 5:26 de la tarde. Vale, me vende, voy para allá, cumplo y empezamos a organizar la última media hora, que hay mucho más por delante, ¿eh?
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0: 5 de una tardecita muy agradable. No sé si empezamos a se anuncia
1: sí,
0: un poquito como una primavera, ¿no?
1: Ya estamos en septiembre.
2: Este es el preámbulo de la primavera.
1: Fuera, Guiso Mondongo.
0: Y sí, el domingo va a estar fresquito, ¿no vale?
1: 2 grados la mínima y mañana vas a tener 3 grados bajo cero en Río Gallegos, José.
0: Bueno.
1: Así que tenés todo, calzas,
0: sí,
1: térmicas.
0: Tengo todo, ¿vale?
2: ¿Tenés abrigo?
0: Sí,
2: ¿térmico todo?
0: Sí, absolutamente.
1: Fin de semana es frío, pero con mucho sol.
0: Dato importante para complementar un poco lo que contábamos en la primera parte del programa, el canciller Pablo Quirno acaba de confirmar que 180 compañías, empresas, vieron cuando yo en un momento determinado en la apertura les decía, bueno, ¿y cómo sigue esta historia? ¿Y ahora qué? ¿Y ahora, cuál es el próximo paso que va a dar el gobierno? Bueno, el canciller Pablo Quirno acaba de confirmar que 180 compañías, 180 empresas van a tener que elegir si quieren operar en Malvinas o ser sancionadas. Acaba de dar un discurso el funcionario ante profesionales de finanzas en el que sostuvo que valorizar activos como Vaca Muerta es lo que le puede dar poder de negociación al país, justamente en esta discusión que lleva adelante la Argentina con Inglaterra. Es una estrategia desarrollada para sancionar compañías que operen en Malvinas y a sus proveedores. Es decir, si operas en Malvinas, no pretendas venir a operar acá, a territorio argentino, Malvinas lo es también, como es Vaca Muerta. O estás acá, o estás allá. Esto se acaba de confirmar, forma parte de una estrategia para sancionar, repito, a compañías que operan en Malvinas, y atención a sus proveedores. Por eso, cuando nosotros planteábamos recién cuál es el próximo paso, esto parecía interesante. Esto es una convención anual del Instituto Argentino de Ejecutivo de Finanzas, el IAF, en Puerto Iguazú, en Misiones, a donde va a estar también Milei, donde se hablaba de alguna protesta también del sector yerbatero, ni bien se confirmó la presencia del presidente. 17:36. Nico, dame uno tuyo, vamos.
2: Habló Adolfo Cambiaso, que es un personaje que no suele dar muchas entrevistas y mucho menos ir a la tele.
0: Adolfo sigue jugando al polo.
2: Sí.
0: Tiene 51 años.
2: 51 y que está jugando con chicos de 20 y pico igual.
0: Muy bien.
1: El más grande de su equipo tiene 25 años.
2: Exacto, y que está totalmente roto él.
0: Sí.
2: Se lo confesó anoche a Mario Pergolini, estuvo en otro día perdido. Y habló de un montón de temas, desde la clonación de caballos, de cómo está su cuerpo, y la historia de amor con María Vázquez, que a mí me fascina cómo y dónde se conocieron. Escuchen lo que decía anoche Cambiaso con Pergolini.
0: A ver.
3: Da, el año 94 estamos juntos.
4: ¿Están de ya del año 94?
3: Sí.
4: Wow. ¿Se conocieron en la tapa de gente, cierto?
3: Tapa
4: eso?
3: De gente.
4: No, hay que tirotear a alguien en la tapa de gente.
3: No,
4: no, claro.
3: Sí.
4: Mira,
3: previa, fue en la previa, en la previa.
4: ¿Vos
3: la
4: estás...
3: previa, viste que estás ahí? Yo estaba solo en una esquina y nos presentaron.
0: Bueno, buen lugar para conocerte con una pareja en la tapa de gente.
2: Pero en la previa, dijo él, porque cuando los dispusieron en la tapa, ella estaba sentada abajo, viste, como la modelo del momento, en los pies de Mirtha Legrand, y él estaba en un rinconcito en la punta.
0: ¿Nunca fuiste, Nico, tapa de gente?
1: Porque ahí puedes enganchar.
2: Aparte escribo en la revista pronto, bueno, no podría, Nico, es como...
1: Pero decí, no digas nada.
2: Pero los colegas lo saben, y aparte no tengo mérito para ser personaje.
1: Pero para enganchar a algo.
0: Claro, vas ahí...
2: Pero no,
1: inventó la tapa de pronto, los personajes.
2: La tapa de pronto la hicimos, ¿sabes dónde? En el corralón.
1: No, te das cuenta que naciste para nada.
2: No tenía chance.
1: Naciste para nada.
2: ¿Y saben que se servían chinchulines, choripanes?
0: Riquísimo.
2: Ay, chicos, no voy muy lejos de gente.
5: Pará, Nico, no te tires abajo.
0: Claro.
2: No, no me tiro abajo, digo, estoy hablando de lo.
5: No, no, porque si no tengo méritos para estar. Sí, tenés méritos, Nico.
0: Sí, Nicolás, sí, es cierto.
5: Prepárate que va a ocurrir.
0: Bueno, está muy bien. Y sigue teniendo mucha facha.
2: Mucha.
0: No sé si. Sí. Bueno, Valeria.
1: Yo no dije
2: ¿qué?
1: Nada.
2: ¿No te gusta?
1: No dije nada, sí, se mantiene súper...
5: Aparte desde el 94.
2: Desde el 94.
5: Es un montón, ¿eh?
2: Que encima
1: es
2: ella,
1: muy de campo él.
2: María Vázquez
1: muy
2: estaba en la cresta de la ola, porque cuando se conocieron ella era una de las modelos más cotizadas de la Argentina y estaba en el rayo, ¿se acuerdan del programa de televisión? María Vázquez.
0: Claro, por supuesto.
2: Era todo. Y de repente después ya bajó el perfil, muy cada tanto coquetea, va bailando, pero muy
0: hasta
2: cada
0: ahí,
2: tanto.
0: Hasta ahí. Saludo grande al tachero que acaba de pasar con una Chevrolet. Un beso grande al tachero que nos acaba acaba de saludar y no llegamos justo a saludarlo. No es un chivo, es un chivo. Tachero, que pasó por acá. Volvió a ver, que no me creen, Tachero. Tachero, volvió a pasar porque creen que es un chivo de la marca. Volvió a pasar, por favor.
5: Y ahora si el lunes apareces con una
1: ¿Es el que te lleva mañana a Aeroparque?
0: Dios mío.
1: ¿Es el que te lleva a Aeroparque hoy?
0: Son peores que MP.
2: Pará, tengo, hablando de Aeroparque, me escribe Leo Arias, que es un colega, diciendo la solución para tu petaca. Tenés que comprarla. Claro.
0: Pará, Leo, tranquilo.
6: Es poco serio.
0: Vamos, porque el público se renueva.
2: Explícalo.
0: Como yo me estoy yendo a Río Gallegos mañana a presentar mi último libro.
2: El cuerpo de Perón,
0: la muerte, las manos, los tiros.
2: Que me lo devoré en un vuelo de avión.
1: Ay, Dios.
0: Sí, ya se sabía.
2: Poco serio.
0: Ya lo contaste.
2: Me encantó y lo recomiendo.
0: Dos veces contaste que te encantó, como que te apasionó.
1: Me lo devoré, que me lo devoré.
2: Te leí a vos y a Raymond Carver, a los dos.
0: Ah, muy bien.
1: Nico,
0: ¿eh?
5: ¿También te lo devoraste a Raymond?
0: Bueno, pará.
2: Entonces, de vuelta.
0: Como yo sé que hay mucho frío, y a veces cuando hay frío, yo... ¿Ustedes no toman whisky o comen chocolate cuando hay frío?
2: Chocolate sí.
5: Chocolate sí.
0: ¿Eh? Chocolate y whisky.
5: Bueno, la petaca, escucha la solución.
0: Sí, perdón. Entonces yo pregunté si puedo pasar una petaca. Ya veo que la PSA me para.
5: No,
1: te va,
5: no.
1: Dicen todo.
5: Aparte lo conoces a todos, no tiene Godoy. Y si no voy, dicen todo.
2: Acá está la solución. A ver, ¿qué dice? Leo dice, tenés que comprarlo en el free shop y te dejan tomar cualquier cosa.
0: Leo, pero no hay whiskycitos
2: chiquititos. Sí, bien chiquititas.
1: Ay, chiquititos, ¿qué no?
5: Una vez me trajiste uno que venían cinco chiquititos.
1: Y si no, comprate la grande. Comprate una grande.
0: Chicho, te juro, no te traigo nunca. No, no se puede creer. Nunca más.
5: La tengo.
0: Te traje unas chiquititas.
5: Claro, ves que había y la compraste en el frío.
2: Claro, porque vos no despachás.
1: No
2: despachás equipaje. O sea, vas con carrión.
1: No, va por 10 horas.
2: Pues si despachás, podés meter la botella grande.
0: Son muy mala gente.
1: Pero
0: todos.
1: Si compras la grande en el frío antes de subir al avión, también subís con la grande.
2: Después, como la traes de
1: la
2: vuelta.
6: En el free shop de La Habana, de mi querida presencia, me traje dos botellas grandes de ron. Y pasaron,
0: está bien,
6: eran grandes.
0: Está bien,
6: pero en el free shop.
0: A ver si me entienden. Yo estoy yendo a Río Gallegos.
2: Por horas.
0: Hoy salgo a la 10 de la noche, llego 1:20 de la mañana, bajo en el aeropuerto, tengo que buscar un auto.
5: ¿Pido?
0: Ahí.
5: Escuchá, y le quería dar dos besitos ahí, ¿no?
0: El chabón baja. Buenas noches.
5: No.
0: Bienvenido.
1: No, porque se compró la grande.
0: No, ahí, cuando te pega el primer, porque dicen que hay mucho viento, te pega el primer, la primer ventisca.
2: Hay un traguito.
1: Bueno, se escriba a la gente de Río Gallegos.
0: Le
1: tirás,
0: pará, le tirás. Tuki, una.
1: Un beso.
0: Tuki, dos. Y ya me tengo que ir a dormir porque a la tuya te va a hacer fogacero, ¿ok?
1: Dormir la mona.
5: ¿Con la jabalí también? ¿Te vas con la jabalí grandota?
6: Yo el sábado pongo la alarma 8 de la mañana. No me quiero perder el editorial de fogacero.
0: Alearse. Entonces, si yo compro una grande en el free shop, le doy el beso se lo di, el 1, el 2, el 3. Ahora, después me tengo que, o sea, queda llena la botella.
1: No, te la traes.
5: Y besando.
0: No, chicos, pero después, está bien, pero seguí besando.
2: Tenés el ticket y la bolsa del free shop.
0: Cuando volvés, no, Nico.
2: Vuelve.
0: No podés.
1: Bueno, dejala ya.
0: No, por eso estoy preguntando. Llama al director de la PSA.
5: Ah, no hay nada.
0: Llama al director de la PSA.
5: No hay nada. No, ya querés sacar de agua, de todo, cualquier nada.
0: Bueno, hablando de aeropuertos y de PSA, pará, un minuto. Ahí está el tachero que me acusan. ¿Ves que está el tachero que, maestro? Y claro, dicen que te mencioné licencia.
1: ¿A qué hora te dijo que lo pases a buscar para llevar a
0: Aeroparque? Licencia 35.878. Gracias,
1: sí,
0: hermano.
1: Sí, es él, dijo.
0: No sabo. Gracias por acompañar, che. Ojalá que seamos compañía. Gracias. Bueno.
1: Ojalá que se quede
5: compañía mañana.
0: Hablando de aeropuertos.
6: Sí. Pará, ¿me das un paréntesis de Malvinas?
0: Sí.
6: Y ya te cuento de aeropuertos.
0: Por favor.
6: Porque vale la pena que lo contemos. Villarruel no se quiere quedar afuera. Ella muy malvinera, etcétera. Homenaje en el Senado. Malvinas, ahora. Epopeya nacional. Reunió a excombatientes de Malvinas en el Senado y está entregando, me dicen, copias de ese libro.
0: Rápida, ¿no?
6: Efectivamente, del libro del colega Nicolás Casaneu, que es director de la gesta de Malvinas del Senado, ¿eh? Movida ahora en el Senado.
0: No, es que...
6: Para
0: claro,
6: no quedarse afuera.
0: Casaneu fue... ¿cubrió?
6: Efectivamente.
0: ¿Cubrió la guerra? Sí, para la televisión pública.
6: Efectivamente. Eso bueno, te contaba cortito.
0: Claro, Casaneu trabaja con Villarroel. Tenés razón.
6: Correcto.
0: Vamos a los aeropuertos.
6: Bueno, atención.
0: No
6: estén atentos. Por ahora salen todos los vuelos, pero hay un ultimátum de los trabajadores del Estado, que es el sindicato que lidera Rodolfo Aguiar, muy combativo, y está advirtiendo al gobierno nacional que si este lunes no convoca a los sindicatos, se declaran en libertad de acción para retomar las protestas en los aeropuertos, con lo cual viajás, Pastor, porque sería si el lunes es el... no es la convocatoria.
0: Yo te digo, por cómo viene mi año, lo único que me falta es viajar y quedarme allá en Río Gallegos.
6: No,
0: por...
6: de ninguna manera. No, porque lo que dice Aguiar es que en el marco del reclamo que hacen los gremios portuarios, aeroportuarios que están vinculados a ATE, es que el gobierno dictó, amparado en la ley bases, esta famosa resolución que dice que por ser un servicio esencial, el 75% de los trabajadores de los aeropuertos tienen que garantizar el funcionamiento de sus áreas.
0: Hay que decirle al estimado Aguiar, que es un hombre que hemos sacado, hemos discutido varias veces, que generalmente, sobre todo en esta época, la gente usa los aviones para laburar.
6: Sí, claro.
0: Hay mucha gente que viaja a distintos puntos de la Argentina. Es más, ojalá que alguna vez se pueda viajar más, con mayores frecuencias, porque hay mucha gente que pasa los días acá, o viceversa, y se va a reencontrar con su familia los fines de semana, porque labura, porque va y viene. Obviamente en el medio hay turismo también, pero bueno, o sea que estás, por un reclamo de trabajadores, estás cagando a otros trabajadores. Pero bueno, esto no sucede todavía. Vamos a ver.
6: Es una advertencia, el lunes puede haber novedades.
0: Veremos. Chicho.
5: Bueno, se está jugando el US Open, este torneo de tenis muy famoso e importante en el mundo del tenis. Y vos sabés que en las últimas horas, nosotros siempre fuimos hablando de cómo fue cambiando el público que va a la cancha.
0: Sí.
5: El público que va a los mundiales.
0: Sí.
5: Bueno, hay una polémica muy grande porque el público que va a ver tenis, principalmente este US Open, también fue mutando y cambiando. Y en las últimas horas se hicieron muy virales videos donde se veía a muchos influencers que van a los partidos y en lugar de mirar el partido de tenis, graban videos, son un montón, desconcentran a la gente, hacen ruido, llaman la atención. Entonces, el histórico espectador de tenis no lo ve con buenos ojos. Es como que el ambiente del microclima del tenis va cambiando.
0: Pasa en el fútbol, lo hemos marcado acá, hay como una reconfiguración del hincha. Sí. Ahí está pasando eso, evidentemente.
5: Pero hoy pasó algo más que no vas a poder creer.
0: ¿Qué pasó?
5: Estaba jugando la supercampeona bielorrusa Sabalenka, su partido de este abierto de los Estados Unidos, y en un momento se acerca a la jueza del partido y pide interrumpir el momento. Ella estaba por sacar. Si yo te doy tres o cuatro opciones que vos me digas por qué lo pudo haber interrumpido, yo creo que no lo vas a sacar nunca.
0: Generalmente se interrumpe cuando alguien está haciendo ruido.
5: Sí. No.
0: Cuando... no.
5: Decime otra.
0: Alguien se está moviendo, entonces se concentra sacando fotos.
5: No. Es increíble. Nunca se escuchó, por lo menos en una cancha de tenis.
0: Un sonido que se escucha comer, un cuchicheo.
5: Porque en una cancha de fútbol es bastante común. Y seguramente ustedes cuando fueron a la cancha, vos cuando fuiste a la cancha con tu hijo, por primera vez te habían preguntado, papá, ¿qué es ese olor? Bueno, ella iba a sacar y dijo, jueza, ¿hay alguien fumando marihuana acá?
0: ¡No!
5: Y señala a la tribuna y le dice, ¿estás fumando marihuana? ¿Te importaría dejar de hacerlo? Porque el olor me desconcentra. Adentro de la cancha.
0: ¿La jugadora?
5: Sí, Sabalenka. A la jueza del partido, obviamente, el que estaba como Marley de fondo, tuvo que apagar, se hizo el... No, pero por otro lado se fue. Pero increíble. Ahí está, muy bien, Igor. Pero de verdad es inédito estar en el tenis.
0: Inédito.
5: Porque es un deporte...
0: Igual es medio... A ver, es medio raro. Claro, porque tenés una persona al lado en un ámbito de tenis, es raro. En la cancha no es raro. Está que decirlo, no la caretiemos, pero en el ámbito de tenis nunca lo había escuchado en mi vida.
5: No, yo tampoco, y ocurrió hoy, ya es noticia, está dando vueltas por todo el mundo porque una jugadora, encima supercampeona como Sabalenka, le pide a la jueza parar el partido porque el olor a marihuana no la dejaba concentrarse en su saque.
0: Se fue.
5: Sí, se fue con el hincha.
0: Se fue volado, está muy bien. Bueno, hay nuevo sponsor para River, lo están anunciando ahora, es una tarjeta... De crédito. Estaba viendo mucha plata, 10 millones de dólares.
5: Bueno, y además, otra noticia en el mundo River: ya no van a haber más Monumental en el estadio. Terminó ese acuerdo. Hay un nuevo acuerdo con una empresa que promete una suma muy importante. Opa. Todavía no se conoce cómo se va a llamar el estadio, pero River también va a recaudar allí algo muy importante. Y por último, déjame, Facu.
0: Sí, señor.
5: Cortito, porque esto de último momento de Copa Argentina va a traer mucha polémica. Y yo creo que MP va a tener lío con este tema. Confirmaron el partido de Copa Argentina entre Boca y Racing. Cuartos de final.
0: ¿Dónde?
5: El domingo 27 de septiembre.
0: ¿Eh?
5: El domingo 27 de septiembre ya... En Córdoba, pero el problema es justamente claro. Eso. En el medio de la fecha FIFA, Boca puede jugar ese partido sin Montero, sin Merentiel, sin Flores, que puede estar convocado en la sub-20, sin Villa, sin Palacio, sin Alarcón, sin Romero. Bueno, va a ser un escándalo. Racing no tiene ningún jugador mayor convocado a sus selecciones, pero sí podría tener algunos sub-20, pero prepárense porque esto recién comienza.
0: Puede apelarlo
5: y
0: esto.
5: Yo creo que Boca va a hacer alguna movida.
0: Y sí, bueno. Hasta ahí voy entonces. Cumplo con vos, Igor, ¿qué te debo? ¿Una? Sí, voy para allá y empezamos a armar los títulos. Si alguien tiene algo último momento, me pegan el grito.
5: Ay, yo prefiero.
0: ¿Vos tenés vale?
5: No, él, seguro.
2: Después te cuento algo.
5: ¿Dice?
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1: 49 minutos de las 5 de la tarde en Buenos Aires, con el cielo ligeramente nublado, 18 grados la temperatura actual, la humedad de 32%.
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2: 5 minutitos finales, che, nos empezamos a ordenar para completar los títulos. Vamos.
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3: 4 minutos nos separan de la hora 18 en todo el país. En Buenos Aires, con el cielo ligeramente nublado, la temperatura 18 grados.
2: Reiteramos, Milei volvió a hablar.

0: Sobre Malvinas con un medio internacional y ratificó el reclamo contra Reino Unido, Tino.
1: Efectivamente lo hizo este mediodía Facu con el medio The Economist, en el que insistió con la idea de las penalidades contra el Reino Unido y exigió la negociación por el tema de la soberanía de Malvinas, pero también aludió a algo curioso y dijo que Argentina va a insistir y que él tiene la idea de ejercer la paciencia que ejerció China con el Reino Unido con la causa de Hong Kong.
0: Chicho, Marcelo Gallardo es el nuevo entrenador de la selección de Ecuador.
2: Vuelve al trabajo Marcelo Gallardo como técnico, primera vez en una selección va a ser la de Ecuador, acuerdo total en lo deportivo, en lo económico. Su contrato será por 4 años hasta el próximo mundial, por supuesto, y va a debutar en la gira que tiene planeada la Federación Ecuatoriana a hacer por Asia.
0: Nico, Mirtha Legrand suspendió las grabaciones de su programa.
3: Esta es una información de último momento, no pudo grabar porque está transitando un cuadro de gripe. En su lugar la reemplaza su nieta Juana Viale, y es una pena porque era una mesaza. Ana Rosenfeld y Elba Marco Vecchio, cara a cara.
0: Hay demoras para poder viajar tras 4 días con problemas en el sistema de carga de tarjeta SUBE. Desde Retiro, Pablo Navarro. Pablo, ¿qué está pasando?
4: Solo la mitad de los tótems automáticos funcionan en la cabecera de Retiro como en Constitución. Y para que funcionen hay que intentar al menos en 3 oportunidades apoyar la tarjeta para revalidar las cargas que se hayan hecho a través de otros dispositivos. Esto hace que los pasajeros tengan que pasar por las ventanillas que se van cargando en plena hora pico de viernes y de regreso a casa.
0: Gracias, Pablo. Una vueltita más. Más títulos en Pastor 910. En modo campaña, Milei llegó a Misiones para disertar en un foro de negocios.
1: Efectivamente, Facu, se trata del 47 foro que organiza el Instituto Argentino de Ejecutivos de Finanzas. Es ahí en Iguazú. Ya aterrizó en esa provincia. Estarán también Luis Caputo junto con el ministro Federico Sturzenegger. Se espera que no solo dé un discurso que empezará 18:30 con clave hacia el mundo de las finanzas, sino que también tenga un encuentro con la militancia libertaria de esa provincia.
0: Puesto 11, Chicho, para Franco Colapinto en el Gran Premio de Monza.
2: En la segunda prueba libre del día de hoy, mañana la tercera será 7:30, la clasificación 11 de la mañana, mucha expectativa, la carrera se corre en Monza el domingo 10 de la mañana.
0: Inesperada confesión, Nico, de Mariana Nani sobre su hijo Alexander Caniggia,
3: con quien está distanciada hace muchos años, y esto sorprendió. Mariana Nani dijo: siempre va a ser mi hijo, lo extraño, cuando él se quiera acercar acá estoy, soy su mamá, obviamente que lo extraño y quiero conocer a mi nieta.
0: Cristian Baglietto, la red de tránsito, la vuelta a casa en este día viernes. Cris, ¿qué estás viendo?
5: No se registran siniestros viales, pero los diferentes egresos de la ciudad, las demoras superan la hora. Esto ocurre en el corredor que conecta la Capital Federal con Panamericana, que presenta circulación muy lenta por autopista Ilia Lugones, con congestión que se prolonga hasta la zona de Márquez. General Paz, sentido Riachuelo, la marcha es intensa desde Parque Sarmiento hasta Villa Lugano. Hacia el oeste, hay demoras en el corredor de autopista Perito Moreno, desde Flores hasta Castelar de Acceso Oeste, mientras que la zona sur del puente Pueyrredón, con marcha lenta desde Barracas hasta la bajada hacia Avellaneda. Servicios, subtes, trenes del metro a horario.
0: Gracias, Cris. Una vuelta más, últimos títulos. Causa Ote Sur, la justicia definió que las audiencias sean presenciales y Cristina Fernández de Kirchner deberá asistir a Comodoro Py.
1: Efectivamente, Facu, así lo definió el Tribunal Oral Federal número 5. Recordemos que se trata del juicio que tendrá 3 jornadas por semana, más de 40 imputados y entre 200 y 300 testigos. Cabe recordar que también entre los acusados se encuentran el propio Máximo Kirchner y Lázaro Báez, y es una investigación que busca determinar si hubo operaciones comerciales realizadas entre las sociedades investigadas con el fin de canalizar fondos de origen ilícito.
0: Chicho, comenzó la octava fecha del torneo clausura.
2: Tenemos un partido en juego. Sarmiento de Junín como visitante le está ganando 1-0 a Estudiantes de Río Cuarto. A las 7 de la tarde, 2 partidos, Belgrano Huracán y Platense Deportivo Riestra.
0: 1530 el dólar oficial, 490.
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1: Nadie puede hablar en serio de algo así, nadie puede.
2: Recordemos, antes de las 7 de la tarde, cuando nos íbamos a las noticias, dimos la primicia mundial, están llamando de Italia, dimos la primicia mundial, que Carlos Tevez se retira del partido de despedida, lo hace en la Bombonera. Y después di por confirmado, probablemente Riquelme un lado, Tevez del otro. Ah, yo no lo dije, ¿no? Ah,
3: me estoy metiendo en la pata. Otra cosa,
2: Marcelo. Ah, dije otra cosa secundaria, que para un lado Messi, por otro lado Cristiano Ronaldo. Dije eso, ¿no? Antes sí. De las 7.
3: ¿Está confirmado eso? ¿No?
4: ¿Está confirmado eso?
5: Qué bomba metiste, Marcelo, ¿eh?
2: Mira, estoy acostumbrado.
6: Cristiano Ronaldo.
5: Yo te voy a dar, yo te voy a dar tres Ronaldo? Invitados sí. Internacionales.
6: No, no.
2: Es mi noticia y la manejo yo.
3: Pará, gorda, dejá un par de surprises.
2: Uno solo.
5: Pogba. Se va a reencontrar con el NBA,
2: Arranqué con Cristiano Ronaldo y Messi.
5: Sí, bueno.
2: Seguí con Riquelme y Tevez. Y él sale con Pogba porque le abrió la puerta de la casa que Pogba lo Marco Rojo.
5: Es una estrella, Marcelo Pogba, campeón del mundo con Francia.
2: Pero si yo meto champ.
5: Le pagaron dos veces 100 millones de dólares, ¿de qué hablamos?
2: Mira vos, y la gente, está claro que callado y corriente no lo conoce, Lo conoce porque es alto nada más.
3: No, si, trae, debe ser... si trae a Cristiano y a Messi...
6: Es inigualable.
3: Pasa a ser el acontecimiento del siglo.
2: Dame que lo voy a hacer reflexionar, dame uno, Ole.
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2: Señores, yo dije Messi por un lado, Cristiano Ronaldo por el otro. Él dijo Pogba.
5: 63 millones de seguidores, no lo conoce nadie, ¿eh? No lo conoce nadie, Pogba.
2: ¿Cuántos tiene Cristiano? Buscale a Cristiano.
5: O sea, pero después, a ver, ¿qué quiere que haga?
2: Te dejo
5: ¿se juegue con dos?
2: Segunda derrota. De un lado Riquelme, del otro lado Tevez. ¿Vos cuál decís el segundo? ¿Para cuántos tiene Cristiano?
8: 680, Marce.
2: 680 millones contra cartulina de 63 millones. Va, dale el segundo, Martín, te dejo dar el segundo. Dale el segundo.
5: No, uno solo dije.
2: Ya se cagó todo.
5: No,
2: si cobró con Pogba.
5: Ebra.
9: Bueno, sacalo,
3: ahí sí, sacalo, ahí, sí,
2: no, no. Ahí no lo van. No puedo creer, Alejandra.
3: Yo iba a decir que te pusiste celoso.
2: Alejandra.
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2: Noticias en Radio La Red y reiterar. Partido de Tevez en la Bombonera. Si Boca llega a la final del torneo de campeones, ¿cómo se llama? Cuando juegan los campeones.
6: El trofeo de campeones.
2: Si llega a Boca el trofeo de campeones, no es el 19. Sigo dando datos.
6: Ah,
2: el 19,
6: bueno.
2: No es el 19, no va a jugar Boca.
6: No, no, obvio.
2: No va a jugar Boca y Carlos Tevez va a estar jugando la Bombonera. Digo también, para que no se tropiecen, que después lo tengo que levantar.
6: Hay mucho dato.
3: Mucha precisión. ¿Cuándo se sabe eso? Porque la venta de entrada...
2: ¿A vos qué te importa, Tevez? ¿A vos qué te importa, Carlos?

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1: Hora 24 minutos en todo el país. La temperatura en Buenos Aires 15 grados 4 décimas, humedad 45%.
0: Nacionales.
1: Javier Milei pronosticó una victoria de La Libertad Avanza en las elecciones de 2027. Lo señaló al cerrar la 47ª convención anual de la conferencia del Instituto Argentino de Ejecuciones de Finanzas que se realizó en Misiones.
2: Sin ir muy lejos, durante el debate de la reforma del Banco Central en la Cámara de Diputados, vimos dirigentes opositores llorando porque no podrían ejecutar la política monetaria que a ellos les gusta, que no es otra cosa que la de mantener la maquinita prendida los 365 días del año, tal como lo vimos en el 2023, cuando a pesar de estar al borde de una hiperinflación, emitieron nada más ni nada menos que 13 puntos del PBI para tratar de ganar una elección. No queremos volver nunca más a eso. Y no se lo vamos a permitir. Y además, el año que viene le vamos a ganar, porque dudo que los argentinos sean tan tontos de querer volver al pasado.
1: ATE amenazó con retomar las medidas de fuerza en los aeropuertos desde el lunes. El gremio del Estado condicionó una nueva protesta a la que la Secretaría del Trabajo convoque a una audiencia para discutir los alcances de la esencialidad de la actividad. Si no hay avances en la negociación, señalaron los delegados, los trabajadores prevén aplicar interrupciones de 6 horas por día.
0: Congreso.
1: La vicepresidenta de la Nación, Victoria Villarruel, encabezó en el Senado la presentación del libro Malvinas, Epopeya Nacional. El acto se realizó en el Salón Azul y fue organizado por la Dirección Gesta de Malvinas, junto con la Dirección General de Publicaciones de la Cámara Alta. La presidenta del Senado usó un pin que decía: las Malvinas son argentinas, en homenaje a los excombatientes.
0: Economía.
1: El riesgo país bajó a 490 puntos básicos y el dólar blue cerró en 1.540 pesos. El indicador elaborado por JP Morgan retrocedió el 1,2% y perforó nuevamente el nivel de los 500 puntos básicos. En el mercado informal, la divisa norteamericana cedió 5 pesos, mientras que la cotización oficial permaneció estable en el Banco Nación. El billete terminó en 1.530 pesos.
0: Automovilismo.
1: Nicolás Barrón, el piloto de Fórmula 2 argentino, terminó 17º en la clasificación para el premio de Monza. Amplía Walter Zafarian.
3: Nicolás Barrón terminó en el puesto 17 en la clasificación de la Fórmula 2 de cara al Gran Premio de Italia en Monza. Mañana en la carrera corta, es decir, en la carrera sprint, va a largar desde el 13º lugar, teniendo en cuenta las penalizaciones que tuvieron algunos de los pilotos que clasificaron delante de él. Mientras que en la Fórmula 3, Mattia Colnaghi va a largar desde la posición número 7. El piloto argentino tuvo una muy buena jornada de viernes en lo que tiene que ver con su entrenamiento y también con la clasificación. Y partirá en la carrera corta desde la cuarta fila. Walter Zafarian para la red informativa.
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1: Una colisión reduce el carril izquierdo en acceso oeste en Moreno. El incidente se registra a la altura del kilómetro 34, cerca de Graham Bell, sentido a Luján. La traza presenta restricción sobre el sector rápido. Avenida General Paz continúa con circulación muy cargada entre Avenida San Martín hasta Juan B. Justo, sentido Riachuelo. En Panamericana el tránsito avanza con mucha lentitud hacia el norte, especialmente en el corredor que atraviesa Vicente López, San Isidro y Tigre, hasta la bifurcación de los ramales Pilar Campana. En la capital federal, Cantilo presenta marcha intermitente desde La Pampa, entre Belgrano y Núñez, mientras que Autopista del Piane también registra retrasos en el corredor que atraviesa Villa Lugano. Hora 28 minutos en todo el país. La temperatura en Buenos Aires 15 grados 4 décimas, humedad 45%, cielo despejado.
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0: que es Sebastián Tisera de La Vela Puerca, cantando, obviamente, con el grupo que ha hecho conocido este tema, que es La Mancha de... No, no, de Ronaldo, pues estamos hablando que me quisieron competir con Patri de Bra, que se dedica a ser...
1: TikToker
0: también. ¿Cómo es? Él termina así, ¿eh?
1: El, usa la misma ropa.
0: El jefe de los Ode Sur. Bueno, señores, quiero decir que durante las noticias recibí un planteo fuerte del señor Gustavo Yarroch, que dijo que tenía la tapa del diario.
2: ¡Epa! ¡Epa!
3: ¡Vamos!
2: ¡Mira!
3: ¡Vamos!
2: ¡Mira!
4: No te hagas encima ahora, que esté arriba.
3: Lo voy a corregir.
0: Ya, mirá que tenés que competir con Tevez, Riquelme,
4: Pogba,
0: despedida.
1: Cristiano,
0: Cristiano Ronaldo, Lionel Messi, tenés que competir con eso.
1: Fecha, si hay trofeo de campeones,
0: fecha, no es el 19, también.
2: Yo le dije que iba a dar una noticia de River que va a causar cierta sorpresa en el mundo River. ¿Sí?
1: Sí.
2: Y la noticia es que...
0: Si es mala...
2: No, mala no.
0: Altura,
5: ya está regulando.
0: No. Si es flojería...
2: Flojería,
0: nos paramos y nos vamos todos.
5: Sí, yo me voy.
2: La noticia involucra a un personaje histórico de la historia de River. Del recorrido de River en la historia.
1: Pero...
0: Sergio Berti.
2: No. Vamos con cinco nombres, vamos.
1: Beto
2: vamos.
1: Alonso.
5: El burro.
1: No, ¿puedo hacer preguntas?
2: Sí.
1: ¿Esa persona es campeón de América con River?
2: No.
0: No es Pumpido.
2: No.
6: Paniagua.
1: ¿No es el Beto Alonso?
7: No, bueno, no sea malo.
2: ¿De qué jugaba?
0: Orteguita.
5: ¿Jugaba o no?
0: No, yo estoy tirando
1: nombres. No jugaba.
0: Tiro nombre grosso.
2: Fue jugador de River.
1: ¿Mitad de cancha para adelante o mitad de cancha para atrás?
7: Pablo Aimar.
2: Mitad de cancha. Astrada.
7: Astrada fue campeón de Copa
1: Libertadores. Mascherano.
2: Zapata. No. No.
1: ¿Más atrás o más adelante?
2: Mitad de cancha exacta.
1: No, pero...
2: El 5.
0: Mostaza Merlo.
2: Almeida.
0: Mostaza Merlo va a ser...
2: Mostaza Merlo...
0: Va a ser...
2: Se va a sumar a la estructura de las divisiones inferiores de River en un cargo que la dirigencia está analizando con el propio Mostaza, que como futbolista fue el que más veces jugó con la camiseta de River a lo largo de la historia... Se puso la banda roja sobre el pecho.
0: Te la saqué, pela.
2: En 563 partidos.
0: Te voy a explicar por qué. Porque el otro día lo agarré a Mostaza diciendo que había recibido una propuesta.
2: Ajá.
0: Y cuando vos tiraste así, dijiste en el centro, centro, en el medio, 5. Estamos hablando de un 5.
2: De un 5.
0: Y asocié con eso.
2: Bueno, va a tener un cargo en las divisiones inferiores de River. Por eso dije, va a ser una noticia que va a causar cierta sorpresa en River.
0: Qué lindo un tipo que le ha dado tanto amor y tanto a River y ha sido tan respetuoso que nunca se ocultó cuando tenía que dar algunas opiniones sobre número 5 de River, pero siempre fue respetuoso. Siempre se guardó más de lo que expresó.
2: Va todos los domingos a la cancha.
0: En poder defender a River.
1: Incluso incluso habiéndose enfrentado con Gallardo cuando Marcelo estuvo en el club, siempre fue respetuoso y cuidadoso.
2: Sí, sí. Perfil bajo, tratando de evitar las polémicas.
3: Sí, es verdad. Caballero,
2: es verdad. Así que va todos los domingos a la San Martín con. Creo que es un ahijado de él que siempre lo acompaña y algunos amigos de siempre que tiene. Así que en breve arranca Mostaza a trabajar en River.
7: ¿Le puedo dar un consejo a la gente de River? Sobre las posibilidades de Mostaza.
0: Sí, que por favor.
7: Que le pregunten a Mostaza por jugadores de primera, de otros clubes.
0: Sí, claro, sabe muchísimo.
3: Porque mira mucho, mira todo, va.
7: Más que para el tema de los pibes, que a lo mejor también lo puede hacer. La especialidad de Mostaza para mí es ver jugadores de otros equipos, además
2: está
7: de
2: bien.
7: Arriba.
2: No llega para eso, Leo. Bueno, llega para trabajar en las inferiores.
7: Que le pregunten porque sabe.
2: Está perfecto.
7: Que le pregunten
0: porque sabe. Donofrio. Que le dijo Donofrio de la reunión a dedicarlo. Le dijo, escucha a Enzo, habla con Enzo. Le dijo.
3: Te voy a decir una cosa. No veo algo más lejano a Paul Longoria que Mostaza Merlo.
0: Bueno,
3: te digo por esto que yo estoy con Leo.
0: Entre uno que está en pelotas y el otro que está armado hasta los dientes.
3: Mostaza, que es River.
7: Es una apuesta de conseguir apertura de mercados. no tradicionales.
3: Pero si ahí estaba Trezeguet, está en esa.
7: No, Trezeguet es un embajador.
3: Y bueno, de apertura de mercado. No, apertura
4: todos
3: de
4: los días mercado. Dicen que tiene una función distinta. Una vez este...
0: Vas a cargar...
4: No, pero una vez dicen que es un tema administrativo. Después es para abrir mercado. No. O sea, está en la estructura de River.
0: Usted escúchelo a esa Farinella, que es el
7: único. No
0: que...
7: se puede poner... Nunca cuando se habla... de un problema del técnico de River, un problema de nunca se lo puede responsabilizar a Longoria porque no tiene ese estatus en River.
0: Totalmente. Después me habrán explicado es otra cosa, pero no tampoco le no manda, no pagaron con, la luz. Longoria meses, se quedó con la guita, ¿no?
7: Cuatro meses de trayectoria en un club en el que hay gente que está hace muchos años. Claro. Es muy difícil.
0: Qué bueno, mirá qué noticia. Bien, Pela, si hubiera sabido esto te daba antes de la noticia.
5: ¿Viste?
0: Pero bueno, no, Pela. No, pero tenía razón, ¿eh? Yo soy de la razón. Es un notición.
1: Brillante, Pela.
5: Muy bien,
0: Pela. Es un notición. Bueno, hablamos del presente de River.
2: Bueno, Marcelo, hoy quedó descartado Aníbal Moreno. Veníamos contando en la semana que se entrenó de modo diferenciado todos los días. Es por esta contractura lumbar que lo dejó afuera del partido contra Banfield. A mí lo que me dicen es que recién el lunes o el martes le van a dar el alta, con lo cual regresará o estará a disposición de Poncio en el partido del otro sábado contra Atlético Tucumán. En el ensayo que hizo hoy de fútbol en espacios reducidos, paró a los mismos 11, es decir, Beltrán, Montiel, Martínez Cuarta, Otamendi y el huevo Marcos Acuña. En el medio el chico Tobías Andrada, con Fausto Vera, con Tomás Galván, con Thiago Almada como enganche, Ángel Correa y Sebastián Driussi. Mañana el plantel se entrenará por última vez, ahí seguramente hará la práctica de pelota parada en la que va a ratificar a estos 11 Poncio. Y hoy se confirmó, en este caso por parte de Atlético Tucumán, lo que habíamos contado ayer, de que le va a dar 5.250 lugares a la gente de River para el partido del sábado 12 a las 5 de la tarde. Los 5.000 tickets que se van a llamar preferenciales, yo creo que tiene que ver con el monto que le ponen a la entrada, 100.000 pesos, 100.000 pesos cada una. Y después las plateas, que son 250, 160.000 pesos cada platea. Y es caro, sí.
7: Máximo Carelli, se decía.
2: Sí, bueno, igual la popular es más barata que la de Banfield, que cobró 110.000.
7: Ahora se enfrenta a River a un desafío.
0: ¿Cuál es?
7: Poncio sorprendió en el partido contra Banfield haciendo la lógica. Almada de enganche.
0: ¿Cómo que sorprende?
7: Y claro.
0: ¿Alguien sorprende?
7: Claro, porque River jugaba con jugadores no en sus puestos. Y puso la heladera en la cocina. Sí. Y el inodoro en el baño, ¿no?
1: Siempre el inodoro en el baño.
7: Sí. Y puso a Vera de 5, a Andrada de 8, a Galván de volante, ahí que va y viene, a Almada de enganche, Correa de media punta y Driussi de 9. Eso, hizo eso. Ahora, Independiente Rivadavia sabe que River va a ser la lógica. Que yo creo que debe continuar haciendo la lógica, porque no es que tiene que cambiar.
2: No, no.
7: Pero se va a enfrentar a un equipo que ya sabe que ahora River no va a tirar tanto centro, que va a ir más por el juego interno, que va a intentar asociarse, que va a estar más cerquita, que va a intentar gambetear, que va a tirar paredes, y no va a tirar... Acuña el otro día casi no tiró centro.
0: Pero tiene una favor, Ponce.
7: ¿Cuál es?
0: Que Independiente Rivadavia me parece que juega como sabe jugar. No es que se adapta o que intenta jugar y que cambia Berti según el rival. Tiene que tener una idiosincrasia, una forma
7: Berti
0: de juego.
7: Berti es un entrenador que para mí trabaja cada partido. Y de hecho, Berti hizo una cosa hasta revolucionaria que pasó inadvertida. Le cambió el puesto a Villa.
0: Ah, bueno, también.
7: Tanto es así que hoy a Villa le piden que vuelva a ser el de antes.
0: Pero no es un equipo que juega de contra, de visitante y de local ataca.
7: No. Va a intentar ser protagonista, pero me parece que va... que es un buen partido y es un gran desafío para River, porque estamos hablando de un equipo que verdaderamente es bueno.
1: No va a tener a dos de sus tres mejores jugadores. Salas está afuera. Jacob Studer, no, el marcador central, está desgarrado, no va a jugar. Y estoy terminando de chequear si va a jugar Buca, que es uno de los mediocampistas que tiene como prioridad siempre Alfredo Berti, que sí va a estar en la figura, que es Alex Arce.
3: Sensible baja, Studer, juega con Leonard Costas en una buena dupla, decididamente un jugador interesante, Studer. Vamos a ver quién pone ahí, pero es una baja sensible en la saga central.
0: 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Vélez Estudiantes, Gimnasia de Mendoza recibiendo a Boca. 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Saludamos a Fabita con San Lorenzo, con todos los grandes, vamos.
6: MP querido, compañero, ¿cómo andan ustedes? ¿Todo bien?
0: Sí, impecable. ¿Usted?
3: Muy bien.
6: Bueno, perfecto. La novedad es que está habilitado Facundo Farías. Lo que no pudo Pipo, ahora lo consigue Walter Perazo. Entonces, si está habilitado Facundo Farías, el equipo para enfrentar a Talleres de Córdoba como local, capaz que Pipo tenía razón, ¿eh? Puede llegar a cambiar. Escuchen, de Becky en el arco.
0: Sí.
6: Herrera, Arboleda, Amor y Pagano. En el medio, Insaurralde, Perruzzi, Tipiquio, Farías, Cuello y Ausmendi. La formación de San Lorenzo para el partido de mañana ante Talleres de Córdoba.
0: Bien, el resto, tranquilidad.
6: El resto, tranquilidad. Un Insúa que todavía no llegó al país, pero es el recontra candidato. Y seguramente cuando el domingo llegue acá, van a terminar de ultimar todos los detalles. Ya el ayudante de campo no es inconveniente, así que solo falta la oficialización.
0: Abrazo.
6: Adiós, MP.
0: Matías Martínez, fútbol, porque en un ratito hablamos con Chicho Zárate nuevamente. Se están manifestando los hinchas de Independiente frente a la sede.
8: Bueno, Marce, y un equipo que tiene algunas dudas en la mitad de la cancha, porque probó con dos mediocampos prácticamente distintos. La defensa, está claro, va a ser Rey, Godoy, Fedorco, Arrayago y Zavala. La mitad de la cancha tiene una duda. Marcone o Tata Martínez, no sería un cambio menor, porque tercer partido de Jadson Viera, sacar a Marcone y capitán, sería una decisión fuerte. Al lado, Pérez Curcio Mesa, ayer arrancó Mesa y después lo hizo Pérez Curci, hoy no hizo fútbol, así que tenemos la misma duda de ayer. Y Cabral adelante, que parece ser una fija porque estuvo en los dos equipos. Y arriba, Montiel, arrancó Chimi Ávila, después Tempone, para mí más chances para Chimi hasta que le dé la nafta, porque no está para los 90 minutos ni cerca. Y Abaldo, Matías Abaldo, que está en la prelista de la selección de Forlán. Marce Mele y Abaldo, primera vez con la selección uruguaya, para el extremo que compró en este mercado de pases Independiente.
0: Bien, voy con Chicho nuevamente y vuelvo a la mesa. Voy con Chicho, ¿cómo que está todo tranquilo manifestándose el hincha Independiente?
9: Sí, MP, todo con total tranquilidad, siguen todos cantando, obviamente a favor del rojo, en contra de este presente. Se sumó más gente, pero hay que destacar esto, MP, que es una protesta, es una enorme cantidad de socios e hinchas del rojo que se escuchan de fondo, pero en total tranquilidad, no hay ningún tipo de incidente, hay muy poca policía, la sede cerró a eso de las 4:30 de la tarde, no quedó nadie aquí de la dirigencia actual de Independiente, así que MP, sigue todo con total normalidad.
0: Bueno, listo, ¿nos llama cualquier cosa?
9: Sí, por supuesto.
0: Bien, paso por Platense, con Platense Riestra, Ruti.
10: Bueno, tenemos 16 minutos del segundo tiempo, el partido lo sigue ganando Platense por 1-0, está mejor Riestra en la segunda parte.
0: Bien, Pupo y Belgrano Huracán.
11: 12 minutos y medio del segundo tiempo, es mejor Belgrano, se adelanta un poquito Huracán ahora recién, que quiere asomar la nariz cerca del área rival, empatan 0-0.
0: Sí, Germán.
1: Bueno, Argentinos Juniors cerró hoy la llegada de Mateo Mendoza, marcador central juvenil de buena proyección de Godoy Cruz. Es cierto que el mercado de pases está cerrado, pero bueno, llegó el futbolista desde Mendoza a préstamo por 18 meses hasta diciembre de 2027, con cargo y opción de compra por un porcentaje de la ficha. El mismo día que Alan Lescano viajó rumbo a Río de Janeiro, va a jugar en Vasco da Gama, 7.5 millones de dólares brutos, más 1.5 en bonus. Hay que marcar algo. Tres de los mejores jugadores de fútbol argentino, Colidio, Sosa y Alan Lescano, se dan un equipo que pelea el descenso en Brasil.
0: Sí. Cortito, me querés prometer para dentro de un ratito.
4: Dos títulos, Marcelo, que está en la prelista de la selección de Uruguay, de Cachavacha Forlán, Miguel Merentiel.
0: Mira vos.
4: En una prelista. Si lo convocan, Boca lo pierde para el partido con Racing. Uh-huh. Y otro que puede perder, porque posiblemente también esté convocado con Lorenzo es el arquero Montero. Si es así, Boca perdería a dos futbolistas.
0: Bien, cortito Rassi me
8: un
0: dice
8: un regreso
0: que...
8: inesperado en la academia, nadie lo tenía, pero va a ser titular el domingo con Atlético Tucumán.
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0: de 33 minutos en la República Argentina, pasa por la cancha platense.
1: ¡Gol de Riestra que empata el partido a los 27 minutos del segundo tiempo! Se durmió la defensa y apareció Alexander Díaz de media volea dentro del área, solo para definir contra el palo izquierdo de Cosani. Empata la historia 1-1 y ahora Martín manda cambios porque no quiere perder Lotti a la cancha y Mainero.
0: Totalmente, porque había guardado, había hecho un mix, ¿no? Correcto.
1: Sí, muy poquito, quizás Lotti, Mainero y muy poco más. Cuestas en el fondo, dos o tres cambios. Tampoco guardó tanto Palermo pensando en el partido del miércoles. Van 28 minutos y están 1-1.
0: Bien, paso por Belgrano Huracán.
2: 24 minutos del segundo tiempo y se movió el marcador porque desde los 15, Ubita Fernández apareció en el área luego de que Ramiro Hernández la volviera a meter adentro en la salida de un córner. Le rompió el arco a Galíndez. Gana Belgrano 1-0. Se adelanta Huracán buscando un empate.
3: La fecha, recuerden que arrancó en Río Cuarto. Estudiantes, Sarmiento con victoria para el equipo de Saba. Escolta en su zona con 15 unidades, 2-0.
0: Bien.
4: ¿Qué campaña?
0: Gracias, señor.
5: Bueno, sabíamos de un regreso que era el de Marcos Rojo, que lo venimos marcando toda la semana, que hoy volvió a entrenar a la par del grupo y va a ser titular. El que no sabíamos es el de Nacho Rodríguez. Nacho Rodríguez se lesionó hace 14 días, un esguince de tobillo alto, grado 2. Parecía que tenía para 21 días.
6: Partido con Boca.
5: Sin embargo, claro, a los 14 días vuelve a jugar. Evidentemente no lo ven muy bien a Espino y quieren que vuelva Nacho Rodríguez. Así que ahora, con el debut de Matías Pérez, Boivoda tendría la defensa titular e ideal. Con Canavo, Matías Pérez, Rojo y Nacho Rodríguez. En el medio campo, Leonel Pérez, Ortegoza, vuelve Lodico en lugar de Saracho, Miljevic y arriba con Técnico Maravilla. Por supuesto que en el arco va a estar Cambeses. Ese va a ser el equipo de Racing para jugar el domingo.
0: Bien. ¿Y?
5: Y el otro que puede llegar a tener un lugar en el banco es Lautaro Díaz. Que
6: el roperito.
5: Claro, recuperado de un desgarro, pero lo quieren llevar de a poco. Veremos si va al banco o no.
0: Bien. ¿Qué me quiere decir?
7: Que hablando de recuperaciones...
0: De Avellaneda, el Rojito.
7: Sí, hablando de recuperaciones, la semana que viene Independiente piensa que ya puede volver a entrenar a la par del grupo Sebastián Valdés, que fue operado de la rodilla. Primero no lo querían operar, lo trataron de recuperar, no se pudo, lo operaron, tenía para dos semanas, y se espera o que llegue con San Lorenzo, si no a más tardar la siguiente fecha contra Unión de Santa Fe.
6: ¿Puedo hacer una consulta?
0: Sí, por favor, sí, cortita, por eso que dure 10 minutos.
6: Exacto. ¿Valdés le va a sacar el puesto a Rayago?
7: Y sí, sí.
6: ¿Sí?
7: La verdad que sí. A ver, hoy está muy bien el chico Rayago.
6: Por eso digo.
7: Pero me parece...
6: Y Valdés había quedado ahí medio que sí, que no tampoco con tanto convencimiento por el hincha.
7: No, pero creo que... No, verdad, no estaba en un buen nivel.
6: Por eso.
7: Habían bajado todos. Con Quintero, sobre todo los centrales, bajaron mucho. Pero me parece que por la experiencia de Valdés, por el momento...
6: Va a jugar con Fedorco.
7: ¿Valdés? Puede jugar de dos. Pero Fedorco creo que es inamovible.
6: No, pero Fedorco juega, por eso te digo. Fedorco, el tema es Arrayago o Valdés.
7: Hoy es Fedorco Valdés la defensa cuando estén todos. Y también atrás está Calderón. Hoy es suplente.
6: Sí, Calderón suplente de Fedorco.
7: Lo trajeron de urgencia, no jugó un minuto y es... No, suplente de Arrayago, peor todavía. Porque
6: lo trajeron para jugar
7: 17 años. No, lo trajeron para ser uno más, porque la verdad...
6: Ah, está bien, está bien.
7: Se podía ir lo Mónaco.
8: Tampoco entre 2 y 6 tampoco hay tanta diferencia.
7: No, por eso. Se podía ir lo Mónaco.
6: Mayormente el 6 genuino debe estar caliente con eso. Porque el 6 jugar de 2 no juega nunca.
8: Sí, es zurdo.
6: El central derecho zurdo no existe.
8: No.
6: Ahora, el central izquierdo derecho existe demasiado.
8: ¿Sabe por qué?
0: Sí, Jager Herrera.
6: Por eso. Central izquierdo derecho.
7: Valdés.
6: Sí, bueno, también Di Martín Juan.
8: ¿Sabe por qué?
6: Guay.
8: ¿Se lo pensó? ¿Lo puso?
0: No, pero usted, por favor, señor Farinella.
6: Yo después tengo más de esas.
8: Porque como hay menos zurdos,
6: ¿sí?
8: En general los zurdos, salvo de mitad de cancha para adelante, que hay una moda en los últimos 10 años que juegan a pierna cambiada.
6: Sí.
8: En general, cuando vos tenés un zurdo, lo pones a la izquierda. Es lo más lógico.
6: Sí.
8: Sobre todo en el aspecto defensivo.
6: Sí.
7: Y, así Marce...
8: Como hay pocos zurdos, en general los derechos tienen que ocupar los lugares que le corresponderían a los zurdos.
6: A los zurdos, sí.
8: Entonces se adaptan.
7: Y otra cosa, sí. Marce, que sucedió en Independiente en el día de hoy, que vos me venías preguntando en la semana, se acordó la deuda con Quinteros en un plan de pago de 10 cuotas a largo plazo. Buena predisposición de Quinteros, con él se arregló rápido, no se pudo llegar a un acuerdo con Tevez, que está en la justicia. Me dicen que va para 3 o 4 años esa demanda de Tevez por $1 millón, que ya fue contestada por Independiente. Pero al tener ya la rescisión firmada de común acuerdo, Jadson Viera va a poder estar en Santiago del Estero.
6: Perdón, ¿hay una deuda de un kinesiólogo chino? ¿Japonés?
7: Lo adelantamos.
6: ¿Y eso?
0: ¿El chino o japonés?
7: Japonés. Eso está... Sergio Hanashiro, que había estado... había estado en Banfield. Había estado con Holland...
6: Bueno, oriental.
7: Japonés. Sí. Volvió, japo. Sergio Hanashiro volvió con esta gestión con Estilitano y después más adelante, y se fue con deuda salarial y también reclama indemnización cerca de 50
6: millones. Por suerte le salió bien, por lo menos le salió bien lo de Estilitano.
7: Y el doctor Ríos también hizo una demanda, pero todavía no tengo el monto de esa demanda, pero seguramente sea superior, porque ganaba más el médico que el kinesiólogo.
4: Bien. Un dato que me pasa gente de seguridad de Córdoba que nos está escuchando, no tiene nada que ver con Independiente, pero lo traigo a la mesa porque creo que lo contestó Martín. La información que tiene en seguridad de Córdoba es que el Kempes va a recibir los 2 partidos. El de Racing Boca de Copa Argentina y uno de los amistosos de la selección argentina. Hay que ver fechas.
9: El 27 sería Copa Argentina. Boca Racing.
4: ¿Eso qué día es, Martín?
5: Domingo.
10: Bueno. Hoy la AFA anunció que el lunes confirma los amistosos.
4: ¿Y esa fecha FIFA cuándo arranca?
10: El 21. Bueno, el 21 de septiembre.
4: Podría jugar 21 y después la fecha que dijeron de Boca Racing. Pero la información que tiene en Córdoba es que los 2 partidos se van a jugar en el Mario Alberto Kempes Marcelo.
0: ¿Por qué la AFA hoy saca un comunicado que va a comunicar recién el lunes cuáles son los rivales?
9: Porque hay una razón, Marcelo. La AFA tenía previsto hacer un partido acá y 2 en China. Esto finalmente no se va a dar. Hasta ahora hay hasta una posibilidad más remota de hacer algún amistoso en el exterior, porque la AFA mandó una consulta a la FIFA para saber si los amistosos organizados acá ante los rivales que tienen previstos les sirven como para purgar las penas que tienen. Paredes, Molina, Ayala, entre otros. Si la FIFA les dice, pueden jugar en Argentina, la selección juega acá. Si les dicen, ustedes tienen que jugar contra estos rivales que no son potables, contra estos sí, afuera, la AFA organiza en el exterior.
0: Sí, medio turbio.
10: Sí, no, pero es así.
0: No,
10: sí.
0: Muy sencillo. ¿Cuántos partidos son que tiene que jugar Argentina?
6: Puede jugar hasta 4.
10: 2, puede jugar 4.
0: Debería jugar 4.
10: La idea es jugar 2 o 3.
0: Por los jugadores suspendidos, dale.
10: La idea es jugar 2 o 3.
0: Perfecto, o sea, así no cumple. Así
9: Marcelo Batistuta tiene 56 goles en la selección argentina. ¿Está bien? 56. ¿No? Pará, Batistuta puede jugar...
0: Batistuta
9: tiene 56 goles en la historia de la selección argentina. Sí. Se le computan 54, porque hay 2 que fueron hechos en otros amistosos, que no son los de clase A. Zanetti tiene 142 partidos jugados en la selección. Ahora, él jugó algunos más, que no son computados como clase A.
5: ¿Clase A que sería? ¿Depende del
9: siempre
5: rival? No. ¿O depende dónde?
9: Es depende, en general, el rival... Y la FIFA, además, tiene que habilitarte el amistoso internacional.
0: Chico, la mi única pregunta, a mí lo único que me interesa...
4: ¿Por qué pusieron un tuit hoy? Anunciando que el lunes avisa.
0: ¿Por qué un viernes dice que el lunes se va a avisar? Segundo punto. Acá lo único importante, después de salir subcampeón del mundo y campeón, estamos todos contentos. Y después eso fue superado porque Messi dijo que no juega más.
6: Sí, claro.
0: Si juega o no juega, los amistosos.
8: Si no juega más, ¿cómo va a jugar?
9: Leo. ¿Cómo va a jugar Messi un amistoso con la selección, Marcelo?
6: La despedida
9: a partir de ahora será un tema de Leo, que lo va a analizar
0: Lástima que nosotros no somos Leo, somos periodistas que decimos...
9: Yo te lo contesto. Una cosa es la despedida de Messi, que la va a tener cuando él quiera de la selección argentina, y otra cosa es que ahora Leo se ha invitado para que venga a saludar a la gente. Yo creo que él, Leo, con todo lo que pasó últimamente... Con lo de su papá,
6: no va a venir.
9: Con el retiro de la selección, tiene que tener el tiempo para que él lo maneje como quiera. Si él está en la Argentina o viene a la Argentina y dice, acepto invitación para ir a la cancha, será una cosa. Pero venir para una organización de un partido...
8: ¿La MLS no juega en esa fecha?
4: Ya te digo. De otro jugador que quería preguntarte, Martín, que habló el otro día, y sé que tenés buena información de ambos lados, dijo Paredes que se debe una charla con Scaloni.
9: Es la segunda vez, lo contamos acá... La primera vez fue después de Boca O'Higgins.
4: ¿Pero vos crees que esa charla se puede dar en esta fecha de eliminatoria y que Paredes ya diga sí o no?
9: Tienen mucha confianza con Scaloni, se llevan bárbaros. Yo creo que puede haber una charla entre ellos. Para mí, no sé si hoy Scaloni tiene la certeza de lo que va a hacer en diciembre. Porque una cosa es que Scaloni siga y una cosa es que no
4: ¿Pero
9: siga.
4: ¿Pero crees que la decisión de Paredes depende de eso?
9: Me parece que hay un montón de cosas en la
6: Con
9: cabeza
6: empezar,
9: de Paredes.
6: Va a poder bajar 3 fechas claro. y no 4.
9: Primero si la AFA va a apelar, no van a ser 10 fechas, van a ser menos. Con este estilo de amistosos, Argentina en 6 meses, 7 meses, le purga la sanción. No me parece que este sea el problema principal. Es un agregado. Para mí el tema principal es que acá hablamos de una selección absolutamente histórica, con un pico de rendimiento durante muchos años, que para los mismos protagonistas es difícil de sostener, que hay una cuestión lógica, que además se va tu líder, porque Leo es el líder, y Paredes, De Paul fueron los jugadores, o varios de los jugadores que más jugaron con Scaloni, y entiendo que también este estilo de futbolistas, Marcelo, Germán, Guido, que son los que hicieron las preguntas, yo creo que se suben al ring si sienten que pueden defender el cinturón. Yeah. Nadie se quiere subir al ring a comerse manotazos. Nadie. Y la verdad es que la carrera de estos chicos en la selección es brillante. Entonces, ellos, para seguir, tienen que tener en claro que hay un proyecto, no porque no sea un proyecto de selecciones ambicioso, porque lo va a seguir siendo, pero también ellos sentirse importantes. Mirá, te pongo un ejemplo. Cuando Scaloni se hizo cargo de la selección argentina, Mascherano había renunciado directamente en el vestuario del estadio en Rusia, dijo hasta acá llegó. Biglia fue otro de los que renunció, y a Biglia y a Vanega, por ejemplo, Scaloni los llamó para convencerlos, para que sean la base del crecimiento de los chicos, y dijo no.
4: Dos cosas, ¿sabes que me enteré que renunció a la selección el otro día? ¿Quién? No es argentino, pero Juan Fernando Quintero.
0: Claro. Sí, lo jugamos en la selección Colombia.
4: Yo creo que va a haber una charla con Lorenzo y puede llegar a dar marcha atrás. El 20 juega Inter Miami con San Diego y el 27 juega con Columbus.
6: Juanfer se va de lugares, pero nunca permanece.
4: Lo que podemos descartar es que no se va a sumar a la selección ecuatoriana con Gallardo. Eso está confirmado. No es que va a ir a Ecuador.
0: ¿Está confirmado eso?
4: Eso está confirmado.
0: Me voy con Chicho Zárate a la puerta de la sede Independiente en Avellaneda.
11: Bueno, MP, se fue sumando algunas personas más, llegaron nuevos juegos artificiales. ¿Y sabés lo que llegó desde la última salida ahora? Llegaron los puestitos, hay chori, hay hamburguesa, hay todo para comer.
0: ¿Y llegó?
11: Hay también un poco de alcohol.
0: ¿Lo habilitó Cantenis a usted?
11: No estamos muy bien, MP, pero lo que quiero decir es que me parece que esto va para largo, se van a quedar a pasar un rato más acá. Ahora, y con esta me despido, escuchá, que se vayan todos, que no quede ni uno solo.
0: El hit, ¿no?
11: Sí, es lo que más se escuchó en el día de hoy.
0: Se escucha de fondo, sí, señor.
7: Y hablando de eso, Marce, hoy a la mañana habló Grindetti con Toti y confirmó que las elecciones van a ser la primera semana de diciembre. Tenemos el primer candidato a presidente independiente, que va a estar oficializado el día lunes en conferencia de prensa a las 12 del mediodía. Daniel Bertoni.
0: Mira, Daniel.
7: Candidato a presidente por la agrupación Auténticos Rojos, con un trinomio acompañado por Adrián Simón, que es el presidente de la lista.
0: Para que lo despido a Chicho, si no lo hago esperar. Chicho, abrazo grande.
11: Abrazo, lo sigo escuchando.
0: Bien, para que pasó por Platense Riestra.
1: Faltan 5 minutos para que se termine el partido. Encuentro que sigue empatado 1-1, ya con Mainero, ya con Lotti en cancha, ya con la presencia también de Lago en el terreno de juego. Siguen empatando 1-1. Es un poco más Platense que va sobre el final en busca de la victoria.
0: El gran Huracán, Pupo.
1: 36 minutos del segundo tiempo. Va Huracán con poco fútbol, pero con mucho empuje. Gana el Pirata 1-0.
0: Me llaman para los minutos finales, Me decías de Independiente. Digo, pero pará, entonces tiene...
7: Bertoni.
0: Pasa que tiene... ¿Tres listas son las que se presentan?
7: Todavía no se sabe, son 11 habilitadas.
0: No lo ponga misterio. A ver, una es Gaudio.
7: Sería Gaudio,
0: le querés poner el potencial.
7: Sería Nakis.
0: Pará. Sería Nakis Agüero.
7: Sí, Agüero no va a estar en la lista, pero va a estar acompañándolo.
6: Apoyándolo.
0: Sí. Quiero que me entiendan una cosa. Cuando vos vas a votar, vas a tener Gaudio en una boleta.
7: Nakis
0: Agüero, porque vos lo asociás. Pará, y si le faltaba algo para tener listas... con tipos fuertes, con apellidos fuertes.
7: Y te puedo dar uno más.
6: ¿Está Isla?
0: Daniel Bertoni.
7: ¿No está Isla? ¿Daniel Bertoni?
0: ¿El cuarto sería o se suma alguna de las tres?
7: No, Bertoni va solo por ahora. Auténtico Islas. Rojo su agrupación, Nakis por lista roja, Gaudio están definiendo por qué agrupación van, por qué lista van. Tenés la de Islas con Roberto Bustamante, que se asoció a Identidad Roja.
0: Luis Isla, perdón, mala mía.
7: ¿Querés un quinto? A mí me dicen que hay una agrupación independiente, se llama Movimiento Independiente, que está esperando que Quique Sacco les dé el sí.
4: Mirá.
0: Bueno, sí. También conocido también.
4: O sea que Greenback, ¿no?
0: Nuestro colega de periodista deportivo.
7: Greenback está tratando de unirse a la que estaba con Rudecindo, que puede ir con Gaudio, ahí hay...
6: Igual pueden llegar y percibo desde afuera, Mati, que la cosa es Gaudio Nakis. Más allá de que se sumen otros.
7: Parece ser así.
6: El mano a mano es Gaudio Nakis.
4: Pero, perdón, desde el desconocimiento, ¿la lista de Gaudio va con alguien del famoso grupo Champagne?
7: No.
6: No, eso no va a ninguno. Ya
7: no,
6: está.
7: La lista no, y lo dijo.
6: ¿Qué más habrán hecho las cosas en Independiente que no se presenta a nadie del oficialismo, ni siquiera desprendido a otro para otro lado?
7: No, por lo menos de la mesa chica no. Yo me permito esperar a ver si va alguno de los de abajo.
0: Tampoco son tan conocidos.
7: No.
0: De relieve.
4: Fabio Fernández, ¿no?
7: Es el nombre que el mundo independiente espera saber si va o no.
0: Bien. Bueno, muchos nombres. Creo que nos va a dar mucho que hablar porque son muy tipos muy conocidos, más allá de la política, vos decís ese tipo de cosas. Pero bueno, paso por...
2: ¡Gol de Huracán!
0: ¡Gol de Huracán!
2: ¡Gol de Huracán! Jordi Caicedo casi debajo del arco definiendo de cabeza de una buena combinación por izquierda el centro de Ibáñez. Y ahí apareció el ecuatoriano para definir. Sobre el final del partido en 39 casi 1-1 y a empezar a tirar líneas porque pasar cualquier cosa.
6: El gol era lindo.
0: Bueno, pero no vamos a poder esperar porque
6: gran
0: si
6: jugada.
0: La otra que era clara, esperamos 8 minutos y medio con Mariano y Udica. Van a pasar de largo, pasa Balazone, todo y llega Udica y dice, "Pará, que ahora se va a definir." ¿Quién está más cerca? Platense o Riestra.
2: Último minuto y medio de partido, durísima entrada ahora de Celis que mereció ser tarjeta, pero nada, dice el árbitro, un poco
6: está
2: enojado,
6: molestado,
2: bastante,
6: Celis, ¿eh?
2: Sí, claro. Por eso mismo, no. Está como loco Martín Palermo, hubo también una situación en el primer tiempo que mereció que se revisara al menos un agarrón en el área de un posible penal para Platense que nunca se pasó por el VAR.
0: Bien, bueno, ¿no hay resolución en Belgrano Huracán?
2: No, están
0: bueno,
2: esperando.
0: Pará, entonces vendo alguna cosa, porque ya estamos de 50. Déjeme vender y volvemos con el final de los dos partidos, ¿les parece?
2: Perfecto.
0: A ver, perdón, ¿qué pasó en Córdoba?
2: Y en Córdoba...
0: ¿Hay resolución?
2: Están haciendo los cambios,
0: no bien, hay, no gracias hay... Germán y compañeros por interrumpirme. Vamos a la pausa.
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1: Rotación total. Arroba Reina planea un equipo totalmente alternativo para enfrentar a Gimnasia en Mendoza. En la defensa, Figuel y Pellegrino serían la dupla central, mientras que Matías Satas haría su debut por izquierda. En Ener Valencia, Guido sería el 9.
2: ¡Mirá vos!
1: Nada para tocar.
3: Nah, juegue siempre igual. No,
2: toca algo.
3: Juegue.
1: Para enfrentar Independiente Rivadavia, Poncio piensa en los mismos 11 que ganaron frente a Banfield. Aníbal Moreno no se recuperó de la contractura y fue descartado. Muñeco tricolor.
2: Mirá, no te puedo creer.
1: Marcelo Gallardo será el nuevo entrenador de la selección de Ecuador en reemplazo de Becasese. Se quedará al mando hasta el Mundial 2030. Palabra autorizada, charlamos aquí con Alfaro Moreno.
4: Lo que yo no tengo duda es que Gallardo es lo mejor que le puede pasar a la selección de Ecuador. Entiendo que ese tan buscado salto de calidad que hasta ahora no se dio, no estaría en mejores manos. Para mí, Marcelo Gallardo no es solo de los mejores entrenadores del fútbol argentino, sino del mundo.
1: Rojo de furia. Una gran cantidad de hinchas independientes se autoconvocaron en la sede para manifestar su malestar tanto por la actualidad deportiva e institucional. Por otra parte, se acordó la rescisión de Quinteros y está habilitado Viera. Capítulo 3. Rubén Darío Insúa se convirtió en nuevo entrenador de San Lorenzo. Será su tercera etapa en el club. El gallego firmará hasta diciembre 2027. Racing Leonardo con dudas. Marcos Rojo se entrenó a la par, pero Nacho Rodríguez sigue con alguna molestia y lo esperan hasta último momento. Matías Pérez debutaría como titular ante Atlético Tucumán. Prepara su fiesta. Carlos Tevez tendrá su merecido partido de despedida. Será en la Bombonera en el mes de diciembre. Messi y Cristiano Ronaldo, lo contó MP, serían las figuras invitadas exclusivas. Se metió en la pelea. Sarmiento venció 2-0 a Estudiantes de Río Cuarto y escaló al segundo puesto de su zona. El verde abrió el marcador con gol en contra de Maffini y cerró el encuentro con el gol de Marabel de penal. Nos vamos directamente a la continuidad de la fecha. Mariano Pupo en Córdoba, Belgrano Huracán.
3: 51 minutos del segundo tiempo, empatan con gol de Ubita Fernández y de Caicedo 1-1. El partido ya termina y hay polémica por un posible penal sobre Lucas El Arayán. Lo está determinando el Lobo Medina y el VAR. Esto ya termina, pero me parece que esto es penal para Belgrano.
1: Ya volvemos con Mariano, pero antes, resultado final a Ruti Platense Riestra.
5: Final en Vicente López, empate 1-1 entre Platense y Riestra. Gonzalo Lencina, el gol para el Calamar. Alexander Díaz empató para el Malevo. Terminaron 1-1.
1: Mariano Pupo, nos quedamos con vos, con el final. A ver qué pasa, qué dice Lobo Medina.
3: Y parece que cobró penal Lobo Medina. Y digo parece porque no marcó nada, pero están todos los jugadores parados en el punto del penal y los de Huracán protestando. Y fue penal nomás, se lo llevó puesto el jugador de Globo que quería cerrar, que era Lescano, a Lucas El Arayán. Y sobre el final del partido, en la última jugada, porque habían agregado 5 minutos, ya estábamos llegando al minuto 50, termina cometiendo el penal luego del empate. Huracán se quedó y le dio la posibilidad a Belgrano para que siga avanzando. Sobre el final, Belgrano tiene la posibilidad de ganar el partido. Le va a pegar Pacerini, da toda la sensación de que le va a pegar Pacerini.
2: Es penal,
6: Le pegan la rodilla.
2: Fue penal.
6: Cerramos los títulos, dale, Majito, cerramos títulos y nos metemos en el relato.
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6: Bueno, le va a pegar, Pupo, le va a pegar Pacerini.
3: A Pacerini, las últimas indicaciones de Luis Lobo Medina. Ya estamos en 52 minutos y medio, se ven agregados 5.
6: Qué locura, ¿eh?
3: 1-1 el partido, con muchas polémicas también, 2 goles anulados.
6: Le pegó sin querer.
2: No, pero esta fue penal.
6: Pará, le pegó sin querer y más, no le pegó más fuerte porque se dio cuenta y aminoró, no alcanzó a frenarse del todo.
3: Llegó tarde.
2: Sí.
3: Le va a pegar Pacerini. La orden de Lobo Medina, algo le dice.